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0: Hola, ¿qué tal, amigos? Una vez más nosotros, los parapsicólogos del Grupo Internacional de Fe y Esperanza, llegamos a todos ustedes con este programa de Alternativas para un Mejor Vivir. Alternativas que el día de hoy traemos para esas personas que tienen un proyecto de vida, para esas personas que aún sueñan con cumplir muchos sueños y muchas metas que llevan a mitad de camino o otros que desafortunadamente ni siquiera han comenzado. Si usted es una persona que se autoanaliza y piensa todos los días en cómo ser feliz, en cómo hacer feliz a su familia, en cómo darle estabilidad emocional y económica a los seres que usted ama, le digo, mi querido hermano, mi querida hermana, que este programa el día de hoy está dedicado a usted. Somos Fe y Esperanza, el grupo internacional de parapsicólogos más reconocido de toda la península. Para usted, mi querido hermano, que el día de hoy se ha levantado, se ha preocupado, que ha pensado cómo hacer para hacer crecer su empresa, cómo hacer para hacer crecer su tienda, cómo hacer para hacer crecer su taquería, cómo hacer para que sus animales se reproduzcan. Usted que aún sueña con llegar a la cima de las metas que usted se ha propuesto como persona y que lo van a llevar a usted a ser feliz. Porque les cuento, mis queridos hermanos, que últimamente las personas se están preocupando más por el vecino, se están preocupando más por el familiar. No piensan en los sueños de ellos mismos ni en la vida que ellos llevan por estar mirando para donde no deben de mirar. Si el vecino progresa, tenemos que alegrarnos. Si el familiar compra coche, si el familiar compra casa, son motivos de alegría para uno como persona. Déjeme decirle algo, mi querido hermano, mi querida hermana, usted cuando esté solo y usted dentro de su alma, dentro de su cuerpo, dentro de su yo interior, usted siente que le duele, que no le gusta que un familiar suyo, que un vecino, que cualquier persona esté progresando, esté creciendo en lo personal, en lo familiar, en lo laboral, en lo económico, en todo. Y si usted siente algo por dentro que le hace dar como rabia, déjeme decirle, mi querido hermano, que usted sufre de envidia. Y desafortunadamente, mis queridos hermanos, para las personas es muy difícil aceptar que la envidia existe y que muchas personas la sienten. ¿Por qué nosotros los parapsicólogos nos enfocamos tanto en lo que llamamos la envidia? Por la sencilla razón, mis queridos hermanos, que el que envidia, embruja, y el que embruja es capaz de llevarse por delante a familiares, a madres, a sobrinos, a primos, a cuñados, a suegros, a todo el mundo. Y esa es la maldad que ataca a nuestro pueblo y esa es la maldad que hace que las personas no progresen. Por eso somos un programa de energía positiva para las personas que quieren ganar, para las personas que quieren ser exitosas, para las personas que quieren realmente salir adelante. Y para salir adelante, ¿qué necesitamos, hermanos? Primero necesitamos paz interior y segundo, lo que necesitamos es salud. Usted, mi querido hermano, que se queja siempre de esa dolencia, de las rodillas, de diferentes enfermedades, ese es el comienzo de cosas negativas. Así es como se manifiestan los espíritus demoníacos, así es como se manifiesta la maldad. Y desafortunadamente muchas veces caras vemos, corazones no sabemos, y muchas personas pues se llenan de negatividad, se llenan de rabia, se llenan de envidia. Y la forma más fácil de llevar a cabo una venganza se llama la brujería. Y usted lo ha sentido porque usted se ha preguntado, porque a usted le han dicho, usted está embrujada, está embrujado, vaya, busque ayuda. Y usted dentro de su cuerpo dice, no, yo no creo en eso. Por usted no creer en eso es que usted no progresa. Por usted no creer en eso es que usted le duele la rodilla, le duele la cabeza. Nunca encuentra alegría, no es una persona feliz, es una persona que se levanta y reniega. Y reniega y todo el día y nunca le pasan cosas positivas. Lo único que hace usted es llenarse de mala vibra, de energía negativa. Y por eso es que sus chakras nunca van a traer algo positivo hacia usted. Yo se lo digo para que le entre por ese oído, mi querido hermano, porque a usted nadie se lo dice. Y en este momento que usted está ya en la radio, que me está escuchando, lo que yo le estoy diciendo a usted le está entrando en este momento. Y soy yo el que le digo, sí, usted es una persona envidiosa, tiene que aceptarlo. Y el día que usted lo acepte, se va a dar cuenta que usted también puede ser como el vecino, como el familiar, el que compró el coche, el que compró la casa, el que sí el negocio le salió adelante. Ese día usted va a dejar de ser un perdedor y un mal vibroso para convertirse en una persona exitosa y una persona ganadora. Pero venga, salga de la duda, participe. 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Recuerden, mis queridos hermanos, que a partir de este momento nuestra línea psíquica se encuentra abierta. Envíeme su fecha de nacimiento a través de un WhatsApp y nosotros a través de un análisis psicoespiritual le vamos a decir a usted lo que usted está viviendo en este momento, en su presente y lo que le viene a usted mañana para futuro. Porque recuerden, mis queridos hermanos, mis queridas hermanas, que tenemos que vencer esa rutina. No dejemos que todos los días sean los mismos, mis queridos hermanos. Usted piense, usted analice, todo los días lo mismo, camina, dese cuenta que está caminando en el mismo sitio, y que camine en el mismo sitio, pues quiere decir que usted es una persona que no avanza, y si no avanza, pues adivine qué va a pasar, mi querido hermano, pues que su salud se va a desgastar, porque los años no llegan solos, y cuando esos años lleguen, usted va a ser una persona sola, y va a ser una persona pobre. Por eso el día de hoy yo lo estoy invitando, a usted que me está escuchando allá, sí, este mensaje es para usted, piénselo, analícelo. Dese cuenta que usted necesita esa ayuda, usted necesita esa guía. Usted lo que necesita es un empujoncito, hermano, un empujoncito, y que nosotros los parapsicólogos del Grupo Internacional de Fe y Esperanza lo llevemos por el camino que usted ocupa. ¿Cuál es ese camino? Pues obvio, el de las buenas energías, obvio, el camino de la abundancia, de la ganancia. Lo más importante, que usted y los seres que usted ama sean personas sanas, no personas que mantengan caminando y caminando de farmacia en farmacia, de farmacia más, y cada día más dolencias, y usted con sus dolencias se vuelve una persona negativa y malvibrosa para las personas que lo rodean, y más si esas personas son ganadoras, pues nunca van a querer tener ningún trato con una persona negativa, malvibrosa y perdedora como muchos. No sea usted uno de esos malvibrosos ni perdedor, hermano, sea una persona ganadora, sea una persona exitosa, y usted lo único que necesita es sacar esas malas vibras, esas malas energías que le ha dejado tanta pelea con su propia familia, esa mala energía que le ha dejado a usted todos esos problemas que usted ha tenido a nivel emocional, a nivel de con su misma familia, porque ni siquiera, hermano, para poder repartir una herencia se pueden poner de acuerdo. 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En la trayectoria de nosotros como parapsicólogos y como profesionales de la mente, es muy importante mostrar y dar resultados. ¿Por qué? Porque aquí, así las personas se dan cuenta que los que realmente saben son pocos. Y no lo digo yo, lo dicen muchas personas que, siendo muy disciplinados, siguen un procedimiento, siguen un tratamiento, y el día de hoy son personas felices. Y este testimonio es precisamente para eso, para que usted se dé cuenta que las personas que llegan con nosotros son personas que se van realmente agradecidas. Por eso quiero que en este momento escuchen este testimonio. Adelante.
1: Quiero saludar a todos los hermanos que me están escuchando. Quiero dar un testimonio por medio de la fe y la esperanza de los hermanos que me han sanado y me han curado. Me ayudaron y me sanaron. Hoy me encuentro para dar un testimonio de fe, hoy aquí en la radio, para que todos ustedes que me están escuchando vengan con el hermano. No pierdan las esperanzas, pues él los puede ayudar. Yo estaba muy enfermo, pues los médicos me dijeron que no sabían qué era, no tenía yo cura, y pues me enteré que había un medio de fe, del hermano de fe y esperanza, y pues llegué y ellos me sanaron, me curaron. Hoy me encuentro muy bien, muy estable, esos dolores de cabeza desaparecieron, nada de migraña, y cuando me fui a hacer el último estudio, pues los médicos dijeron que fue un milagro, pues la verdad es que no encontraron nada. Quiero agradecer públicamente a los hermanos de Fe y Esperanza por haberme ayudado. Cuando yo vine a consultarlo, pues ellos me dijeron que me habían hecho una brujería, pues la verdad ellos me sanaron, ellos me curaron de todo. Pues esa brujería me lo había hecho un hermano mío porque me tenía mucho coraje. Pero pues a pesar de todo no le guardo rencor y ellos me han enseñado hasta ahorita a perdonar. Lo que me habían hecho era un muñeco con unos alfileres que tenían enterrado y en la cabeza y un listón rojo. Pues eso fue lo que me provocaba los dolores. Sin embargo, ahorita gracias a esta fe que yo tengo acá con los hermanos, pues he salido adelante hasta ahora. Me encuentro curado, me encuentro muy bien. Ya los dolores ya desaparecieron. Quiero recomendar pues a todos los que escuchan por este medio, pues que vengan en este medio, pues la verdad los hermanos de la fe y la esperanza da resultado.
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0: Es muy satisfactorio escuchar cómo las personas que realmente han llorado, han sufrido, el día de hoy ríen y son felices. Porque ¿de qué nos sirve tener pareja si no somos felices? ¿De qué nos sirve, mis queridos hermanos, salir todos los días a batallarle a la vida si en nuestra cara no hay una sonrisa, si nuestro corazón está vacío? Si en nuestra mente tenemos una pareja, pero esta pareja no llena lo que usted estaba esperando como persona a la cual usted le ha entregado su amor. Nosotros los parapsicólogos del Grupo Internacional de Fe y Esperanza somos personas a las cuales le dedicamos el tiempo suficiente para que un amarre de amor haga lo que usted por medio de sus sentimientos no pudo, que es atraer esa persona a la cual usted le ha entregado su amor y que el día de usted hoy siente que se está yendo, que día a día lo está perdiendo y usted sufre, usted siente ese vacío por dentro de su cuerpo, ese vacío que le llena la cabeza de ansiedad y que usted siente muchas veces que lo enloquece porque usted no deja de pensar en esta persona. Eso se llama un amarre de amor, mis queridos hermanos. Si usted siente que no se puede librar de una persona por más intentos que usted haga, quiere decir que esa persona intentó o ya activó algún amarre de amor para que usted se entregue a esa persona. O si usted, mi querido hermano, quiere recuperar a ese ser amado, a esa persona, comuníquese con nosotros. Nosotros en el Grupo Internacional de Fe y Esperanza realizamos amarres temporales y amarres duraderos para que usted pare de sufrir en el amor, porque a este mundo vinimos fue a ser felices. Y nada más bonito, hermano, que usted pueda caminar con su pareja de la mano y caminar con la frente en alto, porque sabe que anda con una persona a cual usted le puede entregar su confianza, a cual le da amor, y esa es la persona que le da compañía y la cual lo va a acompañar hasta el resto de su vida. Esa persona que le va a dar hijos, que le va a dar nietos, que le va a alargar su descendencia. Entonces, mis queridos hermanos, el programa del día de hoy es para que usted se haga ese autoanálisis que tanto necesita, ese autoanálisis que lo va a llevar a usted a tomar una decisión. ¿Y cuál va a ser esa decisión? Que usted se comunique en este preciso momento conmigo. Y yo aquí le voy a decir a usted por medio de las cartas del tarot por qué y por quién usted está pasando por momentos difíciles, por qué y por quién usted sufre. 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Desafortunadamente el tiempo ha llegado a su límite. No me voy sin antes repetirle lo que siempre les digo, mis queridos hermanos. No dejes para mañana lo que puedas hacer hoy. Buen día.
2: 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En La Guadalupana son las 7 con 17 minutos.
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8: Hola, ¿qué tal? ¿Cómo están? Sean bienvenidos a una emisión más de Escenario Político, programa de análisis de debate que se transmite desde la capital de Quintana Roo, que pues muchos dicen que es la capital de la grilla. Vaya usted a saber si es cierto. Para los 11 municipios del estado y mucho más allá de nuestras fronteras, por supuesto, a través de las plataformas de comunicación de Grupo CIPSE Radio y Televisión. Siempre un gusto, siempre un honor llegar hasta sus hogares, hasta sus vehículos, hasta donde quiera que nos estén escuchando y acompañarnos en esta hora donde vamos a tratar todos los temas del momento. Y vaya que hay información, y vamos a ir de más a menos o de menos a más, o vamos a empezar fuerte y así se va a mantener todo el programa. Más saludo a mis compañeros de mesa, David García.
9: Hola, ¿qué tal, Anwar? Javier, gracias por estar aquí con nosotros. Pues sí, somos la capital de la política y la sede del segundo distrito federal, del distrito 2, que hoy se queda sin diputados porque pide licencia Maribel Villegas. Nos quedamos sin diputados.
8: ¿Qué pasa en esos casos? Ahorita lo platicamos. Javier Chávez, por supuesto, como cada semana.
10: Un privilegio, como siempre. Y bueno, pues, Chetumal. La capital del reclamo también, ¿no?
8: Ah, pero sí, de eso sí nos queda.
10: Se pintan solos.
8: Nos queda al sí. Tiro. Antes de iniciar, no queremos dejar pasar este programa sin recordar y enviar también, pues, ya pasaron algunos días, ya hicimos lo propio, pero seguir enviando un abrazo a la familia de nuestro compañero Román Trejo Maldonado. Todavía usted en la entrada, en las vestiduras, escucha su nombre. Él estuvo ausente los últimos 4 o 5 programas, justamente por motivos de salud. Finalmente, en una lucha contra este padecimiento, pues pierde la vida y bueno, pues formó parte de este proyecto desde el inicio, desde que se llamó Escenario Político 2021. Donde esté Román, pues seguramente allá estará debatiendo y aportando.
9: Allí estará reclamando, igual le encantaba reclamar, alzar la voz.
10: En periódicos, Diario Quintana Roo, en la radio, abarcó varias
8: en el
10: disciplinas.
8: Sistema
10: Quintana Roo, comunicación social, en fin,
9: su medios columna, diversos.
10: Y su columna.
9: Turbulencia.
8: Un periodista polémico, sí. Eso, cada quien tiene su estilo. Pues sin embargo, pues parte de la historia del periodismo de este estado. Y bueno, sin informarles, ¿no? Que como en la vida, este programa continúa, por supuesto que vamos a honrar y extrañar a Román Trejo. Se integran a esta mesa de análisis dos periodistas que usted ya conoce, que han estado frecuentemente de invitados en esta mesa y que además son de casa, de Grupo CIPSE. Me refiero a David García, que está aquí presente. Gracias, con nosotros, y a Jesús Amador, titular del noticiero de La Lupe 95.3 y también director del portal Quintana Roo Express. No lo ve usted hoy, sí, porque anda teniendo un asunto familiar, sí, pero aquí estará con nosotros muy seguido. Bueno, pues entramos en materia. Ah, ¿con qué empezar? Empezar con lo del momento.
9: Licencias.
8: Desde hace una hora más o menos, se desató el pandemonium de los dimes y diretes en las redes sociales, porque el senador Gino Segura, que es uno de los aspirantes más fuertes, evidentemente, a la gubernatura del estado, es el personaje más fuerte del grupo marista para dar la continuidad al proyecto actual de Morena y sus aliados aquí en Quintana Roo. Y bueno, pues se anticipó que hoy estaría solicitando licencia. Hace una hora, hora y media más o menos, publica en sus redes sociales que asume la presidencia de la Comisión Bicameral de Seguridad Nacional. Cargo que, por cierto, ya le había dado hace un tiempo. Entonces, sí, de inmediato, quienes no están con su proyecto, quienes no lo quieren ver como el posible candidato, o para decirlo claro, los del patio de enfrente, los que están con Rafael Marín Mollinedo, empezaron con la lectura: ya estuvo, la presidenta dio la orden, no se puede ir del Senado, acaba de asumir la presidencia de esta importante comisión, y eso es una señal. Y bueno, ahí está ahorita todo lo que da. En respuesta, pues ya está circulando también el documento oficial donde el senador Eugenio Segura Vázquez solicita licencia, que mañana va a pasar por el Senado para su aprobación con efectos hasta el jueves 25.
9: Pues sí, yo creo era de esperarse, ¿no? Yo vi la publicación, vi varios comentarios, muchos aplaudían de que ya le dieron el cargo, y eso va a hacer que no pueda pedir la licencia dentro del Senado, aunque pues es un cargo dentro del Senado, me decía una persona hace rato, es un cargo muy importante y ya no se va a poder quitar de ahí. Sí, es un cargo importante, sí, pero al final del día es un cargo dentro del Senado al cual puede pedir licencia, ir a inscribirse para los trabajos de la Cuarta Transformación y después regresar, si no se va a regresar al Senado.
10: A ver,
9: no le veo ningún problema, ¿no?
10: Algo importante: el que no haya solicitado licencia, si está en condición, de todos modos puede participar. Alguien que no esté entre los cuatro puede decir va otro candidato, porque falta muchísimo para el proceso. Lo oficial, lo que cuenta realmente,
8: se nos olvida,
10: Javier. Es dentro de varios meses.
8: Se nos olvida, Javier, ¿no? Pero tienes toda la razón del mundo. Sí. O sea, lo que está en disputa ahorita es un cargo partidista. Sí. Así lo ha,
10: claro,
8: si le queremos poner este nombre, así lo ha disfrazado Morena para la selección de sus, sí, candidaturas, pero en los hechos es un cargo partidista. La candidatura formal viene siendo hasta por ahí del mes de marzo, ¿no? Del 2027. Entonces, aún ganando las coordinaciones estatales, que ya sí podemos decir prácticamente es el boletito ganador, sí, de la rifa, pero aún así podría haber cambios. Es más, hemos visto en la historia, y Javier, tú tendrás más el dato, que eres una enciclopedia en esos temas, hemos visto en la historia candidatos que han sido bajados,
10: sí,
8: en pleno proceso electoral. Bueno, Luis Gamero, por ejemplo, ¿no?
10: Que si de lejos,
8: ni siquiera el proceso electoral ya,
10: sí,
8: a punto de la votación.
10: Sí,
8: entonces,
10: participando en un debate en el sistema.
8: En este país todo puede pasar.
10: Sí.
9: Sin duda, falta mucho. Es un proceso interno que está viviendo el partido y que ahorita vamos a ver desfilar muchos. Pero como bien dices, a lo mejor de última hora, bien lo dijo la presidenta del partido, hasta diciembre se van a definir las cosas. O sea, uh-huh, ahorita hay un proceso para poder inscribirse a coordinar los trabajos, pero yo creo que las candidaturas se tienen que definir en diciembre. Ya en diciembre,
8: bueno,
9: sabemos quiénes
8: son. Bueno, no, las coordinaciones. Formalmente los candidatos hasta marzo del 2027.
10: Sí, así es.
8: O sea, en diciembre se están ellos reservando la coordinación partidista. Seguiría siendo
9: fecha límite.
8: Y Morena acostumbra no respetar sus fechas límites muchas veces, ¿eh? Muchas veces se han pasado de la fecha límite, otras veces lo han hecho con mucha anticipación, como el caso de Claudia Sheinbaum Pardo, que también recordar que todo este proceso de las corcholatas fue por un cargo partidista. O sea, sí, sabíamos que era para la candidatura, como sabemos ahorita que las coordinaciones estatales son para las candidaturas, pero pueden pasar muchas cosas, como bien señala Javier. Ahora, lo que es un hecho es que quienes aspiran van a hacer las cosas de acuerdo a las reglas del partido. Y ya hay cuatro personajes apuntados. Hoy ya podemos decir que está apuntada Maribel Villegas, que ya dijo que se va a inscribir y que ya solicitó licencia, sí. Ya lo hizo público, ya circuló el documento de licencia de Eugenio Segura Vázquez, así que es un hecho. Ana Pati Peralta, cuando escuchó el tema de que hasta diciembre, pues sí dijo, pues vamos a valorar, pero al otro día dijo, ey, no confundan valorar con que no voy a participar. Sí. Yo doy por hecho que Ana Pati Peralta se va a registrar.
10: El 25.
8: Y va a solicitar licencia, lo más seguro que el último día, ¿no? 26. El 25 para 26, registrar. ¿No? Yo creo que es 25, ¿no?
10: Sí, para dijo el 25. El
8: 26. Y bueno, ¿por qué tengo esa certeza? Pues porque pues el fiestón de sorpresa que le armaron, arropada por buena parte de la clase política, por el propio senador, que enviaron un mensaje ahí muy claro de que pues, hay dos equipos, ¿no? Y hay dos equipos con los dos géneros.
10: Ahora, aquí hay algo muy importante. ¿Para qué tanto brinco estando el suelo tan parejo? O sea, finalmente, quien quede gana la elección en este escenario, en unidad. El verde, Morena, o sea, así como están matrimoniados, no hay forma de que pierdan. No, o sea, es prácticamente imposible.
8: De manera.
10: O sea, es un escenario por donde le vean.
8: Y se van a alinear todos. Todos. Sí,
10: tienen que alinear.
8: Nadie va a brincar.
10: Quien quede.
8: Sí.
10: Incluso si no está entre esos cuatro, ¿eh?
8: Sí, por supuesto.
9: Podría haber un quinto en discordia.
8: Pues mira, yo creo que Javier, efectivamente nada lo impide, pero no creo que sea ese escenario.
10: Pero está.
8: No creo que sea ese escenario. A ver, había otros nombres sobre la mesa.
10: Sí.
8: Ahí les va. Estefanía Mercado posiblemente era una de las más fuertes. Ella ya dijo que me quedo en Playa del Carmen.
10: Se queda.
8: Y ya dejó claro que su proyecto es la búsqueda de la reelección.
10: Sí.
8: Creo que tiene argumentos para hacerlo. Se metió en la pelea por la gubernatura. Me imagino que ella misma valoró las posibilidades reales, su posición en las encuestas, la situación política, y dijo, mejor me enfoco en Playa del Carmen. Ok. Diego Castañón Trejo no ha dicho esta boca es mía, por lo tanto, se ve que está esperando en la ruta que tiene trazada hacia el Congreso.
10: Congreso local.
8: Hacia el Congreso del Estado. Mario Hernández dijo, yo quiero, pero no sé si después de escuchar las reglas, que hasta diciembre podía estar fuera de la presidencia municipal, pues quiera soltar el municipio. Hasta ahorita no he escuchado yo un pronunciamiento que diga voy a solicitar licencia para ir por la gubernatura. Entonces probablemente esté esperando la siguiente etapa, que van a ser las coordinaciones distritales federales.
10: Sí.
8: Ella la apunta a una diputación federal. Y a lo mejor las reglas no son tan estrictas. A lo mejor para esas posiciones no tengas que solicitar licencia. No, ya que pues de una presidencia municipal, una diputación federal,
10: sí.
8: Pues con todo respeto, aunque sea Felipe Carrillo Puerto, que es uno de los municipios más pobres del país, pero manejas presupuesto.
10: Sí.
8: Y en las diputaciones, no. Y Anaí González, pues algunos la pusieron hasta en las encuestas, se rumoraba, se decía, pero no.
10: Sí.
8: Atenea Gómez Ricalde armó su pachanga. Les dijo, hey, cuando sea el momento, aplauden y dicen, gobernadora, gobernadora.
10: A los del PT, ¿no?
9: Pues es irreal, ¿no?
8: No, sí. Pues, no tiene posibilidades. Ninguna. O sea, y ella lo sabe. Entonces, ¿cuál es el asunto? Si realmente cree que tiene posibilidades, que solicite licencia y se inscriba. Tiene esa facultad. Yo creo que la va a pensar 230 veces.
10: Irá por la Diputación Federal, ¿no?
8: Sí. Posiblemente, pero con esos amagues a lo mejor decir, bueno, miren, me proclama la gente, ¿no? Me proclama y pues tengo para... Pues puedo meterles un susto en la gubernatura. Seguramente eso es lo que quiere mandar, ¿no? Que por cierto, le cayó a Tunda una buena cantidad de opinólogos, porque pues es muy reciente su salida del panismo, ¿no? Está como los que estuvieron en la campaña de Laura Fernández Piña y que pues quedaron fuera de la jugada y ahorita son... fervorosos marinistas, ¿no? Y que andan ahí, dicen, recuperemos el movimiento. Y uno dice, ¿cuál movimiento, cabrón? Si estabas en el PAN hace 5 años, no manches, ¿no? No, hombre, hay que recuperar el movimiento, hay que regresar a los orígenes. ¿Cuáles orígenes? Pero bueno, de estas cosas se ven en cada campaña.
9: Yo creo que con todo respeto, no creo que el PT nos dé un susto, les dé un susto a nadie. No, o sea, seamos realistas.
8: Ni el PT ni Atenea, o sea, obviamente.
9: O sea, en verdad que no le veo por ahí, no le veo por otro lado, o sea... Creo que estuvo de más lo que hizo, solo salió a exhibirse y no le veo para dónde.
8: La cuestión es que solo veo realmente en la contienda a los 4 que se van a inscribir.
10: Sí.
8: Yo sé, Javier, que sí es cierto, está abierto el panorama y pudiera ser cualquier otro, pero no veo ninguno fuera de esos 4 que pudiera ser candidato a la gubernatura.
9: Mencionabas ahorita a Anaí, ¿dónde ves a Anaí, Anaí González?
8: Anaí González, ¿por talento o por equipo político?
9: Por equipo político.
8: Sí, porque pues, diga, hay que ser claros, ¿no?
9: Por equipo político.
8: Mira, han dicho por ahí, y no está totalmente fuera de la lógica, que sería una de las cartas de negociación del grupo marinista.
9: Para él,
8: ella ha sido una de las principales marinistas, no está sola. Ya se fueron para allá Alberto Batún y Humberto Aldana. Digo se fueron para allá porque originalmente todos ellos eran parte del grupo de Morena, sí, junto con Mara Lezama, ¿no? Obviamente ahorita ya tuvieron que definir, ya que Mara y Rafa tomaron
9: rutas distintas. No, y que fueron impulsados por el grupo de Mara Lezama para las reelecciones.
8: Claro, pero también en su momento, en su inicio, a calor de Rafael Marín. O sea, estos personajes nacen y crecen a calor de Rafael Marín Mollinedo, ¿no?
9: Es su
8: en
9: grupo.
8: Su momento. La gobernadora Mara los arropa y los impulsa. Y ya ha llegado el momento, pues ellos prefieren darle su lealtad al ex titular de aduanas, sí, ¿no?
10: Rápidamente, ver en la cancha a 80 jugadores en lugar de 22. Son 80. Es toda la 4C. Morena, Verde, PT, aliados oportunistas, todo el mundo ahí metido. Es una olla de presión.
8: Sí.
10: Y todos juegan ahí.
8: Y de depresión también, cuando no les toca. Bueno, así entonces, es. Regresando a la pregunta, ¿dónde sí. vemos a Anaí? De este grupo de marinistas, la más cercana a Rafael Marín y una de las consentidas es justamente la senadora Anaí González. Sí. Por eso ha estado en las posiciones que ha estado.
10: Sí.
8: Ha sido líder del partido, regidora,
10: diputada
8: federal, senadora. O sea, sí. unas posiciones de privilegio que no cuadran con su presencia pública, ni con su base social, ni con su talento político. Sea dicho esto con el máximo de los respetos, no me vaya a llegar una denuncia por violencia política en razón de género.
9: No, estamos hablando del cargo.
8: Sí, claro, estamos hablando del cargo. Entonces, aún así, pues ha sido bien arropada y tiene buenas relaciones con Morena Central, porque es de ese grupo de jóvenes fundadores que se relacionó sí. con Citlali y con todos estos. Si hay una eventual negociación fuerte donde le digan a este grupo, bueno, está bien, a ver, ahí les va Benito Juárez, podría ser candidata. Honestamente, yo creo que no les va a alcanzar para eso, ¿eh? O sea, en esta decisión salomónica, para obtener la candidatura okay. de Benito Juárez, yo creo que ni para eso les va a alcanzar. Eso es lo que yo creo, me puedo equivocar. No sé si tengan la fortaleza real, numérica y política el grupo de Rafael Marín como para impulsar y ganar la candidatura de Benito Juárez. Apuntan a Benito Juárez, apuntan a Playa del Carmen, sí. apuntan a Tulum.
10: Sí.
8: ¿Cuáles de esas tres les van a quedar?
9: Pues Tulum suena ahí Portilla, ¿no?
8: Que
9: podría ser que
8: es
9: SMC. Pero se habla de que podría dar el brinco a Morena sí. y es pariente, sí. creo, y cuñado.
8: Pues
9: ¿no?
8: es del grupo Tabasco, hay relaciones ahí. Por ahí.
9: Entonces apunta que sería.
8: Nos tenemos que ir a un primer corte, tú. Pero regresamos con más, ya sabe, estamos arrancando calientito.
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0: 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En la Guadalupana son las 7:36.
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5: Estamos de regreso. Y bueno, pues esta semana ha estado muy candente el tema político, porque pues ahorita empezamos de lo más reciente, las licencias, toda esta situación que se dio hace unas horas apenas con el senador Eugenio Segura, pero todo arrancó a nivel nacional con el banderazo y la lectura de la cartilla, ¿no? ¿Cuáles van a ser las reglas del juego para esta disputa interna? De entrada aclara que no se están disputando candidaturas, sino que es un cargo partidista, ¿no?
6: Sí, disfrazarla, ¿no?
5: Es de servicio al pueblo, de servicio al partido, ¿no? Y luego sacan también todos los requisitos que si fueran estrictos de verdad, pues no tendría candidatos Morena, ¿no? Más bien no tendría coordinadores de la 4T. Están extremos los requisitos. Sí, claro. ¿Cómo lo vieron? Todo el tema de la convocatoria.
7: Sí, yo creo que bien lo dices. De entrada, esa convocatoria ya dejaría a más de uno fuera aquí en Quintana Roo, y estamos hablando en este caso de aspirantes a las presidencias municipales por el tema de la violencia política, ¿no? Entonces yo creo ya de entrada deja fuera
5: que, a más que, de uno. Que eso está, o sea, fíjate, por ejemplo, ahí hay una parte, dice que no tenga antecedentes, creo que dice de violencia de género.
7: Violencia,
5: ¿no?,
7: de género.
5: Y de inmediato, pues, afinan ahí los cuetones, dicen, no, pues Luis Gamero Barranco, que es uno de los aspirantes más fuertes a contender, dice, pues ya no va a poder, porque pues tiene antecedentes. Lo de Luis Gamero, es que hay que ver, ¿no? Porque te digo, eso se puede interpretar como sea. Lo de Luis Gamero no fue una sentencia. No es un fallo donde dicen, sí cometió.
6: Pero inhabilitado.
5: Pero es una inhabilitación electoral. O sea, por eso te digo, se puede interpretar como antecedente o no.
6: Exacto.
5: Entonces, platicamos con algunos abogados y dicen, es que no se puede catalogar como antecedente. Si Luis Gamero va, por ejemplo, a buscar una carta de antecedentes, no va a aparecer ese tema, porque es eminentemente un asunto político electoral. Entonces, ¿como para qué esos juegos?
7: Y que ya terminó, ¿no? Creo que ya quedó libre de eso, ¿no?
5: Ya quedó libre de eso, pero la palabra clave es antecedente. El propio Luis Gamero al respecto dice que pues él ya consultó con dirigencia y todos, que no tienen ningún impedimento. Bueno, pero el ruido ahí está. Y la munición para que se utilice también ahí está. Pero no solo eso, ¿no? Buen nombre, honorabilidad, cero antecedentes de corrupción. Y yo me pregunto, ¿habrá un político que pase esa aduana? No. Señor Marín, ¿será que esa aduana la pasa algún político?
6: Varios no la pasan.
5: Varios.
6: Sí. Aquí hay algo importante. Yo veo innecesario que hayan anticipado tanto el proceso electoral interno, el de Morena, a ese me refiero, disfrazadito, claro que sí, pero finalmente yo me remonto a 1992, cuando el PRI mandaba aquí en Quintana Roo. Había varios aspirantes, eran como unos 6 al menos, y llegan como finalistas Mario Villanueva y Joaquín González Castro, el Quino, ambos senadores, y finalmente es el dedo divino de Carlos Salinas el que dice, va Mario Villanueva. Pudo ir el Quino, no pasaba nada, o sea, iba a ser candidato el PRI, iba a ganar la elección, y en este caso han adelantado mucho el reloj, innecesariamente, porque los distrae de sus encomiendas en curso. O sea, deben de estar un senador, una diputada federal, todos ellos, o sea, metidos de lleno en sus encomiendas. Ahí se pueden lucir, ahí pueden hacer todo por Quintana Roo. Y ya ha llegado el momento, a ver, decide Claudia Sheinbaum, a ver, vas tú, tú eres el candidato o candidata. Sabemos que Morena va a ganar la elección en Quintana Roo. No se trata de desanimar siquiera a la oposición, porque prácticamente no existe, hablando de gubernatura.
7: Pero es que es un tema electoral, o sea, es adelantar la campaña con la premisa de que son coordinadores de la Cuarta Transformación. Claro, estás adelantando la campaña.
5: Totalmente. Bueno, a ver, pero no solo eso. O sea, Morena vive en campaña. Totalmente. Tiene el mismo ADN, el gen de Andrés Manuel López Obrador. Si no es una cosa, es otra. O sea, asambleas informativas.
7: No, ¿en qué político no vive en campaña?
5: O sea, pero a ese nivel, ninguno. A ver, dime, Mayuli, aparece ahí como cometa cada 3 años.
7: Tapando baches.
5: Lidia Rojas Fabro aparece también en momentos electorales. Sí. O sea, guardan sus energías para los momentos de competencia. En Morena es, o sea, te puedo ir dando que informes, que marchas, que asambleas informativas, que no sé qué, que no sé cuánto. Siempre haciendo... aplicando
6: hay que gobernar,
5: el manual, y esa es la parte
7: repartiendo periódico
5: que queda de lado. Ahora, esto de las encuestas sabemos que es puro pitorreo. A ver, no solo con testimonios de quienes han participado. Hay uno que usted puede consultar en YouTube, póngale Rocha Moya confiesa que AMLO lo eligió como candidato. Sí. Es una entrevista donde hacen un medio y donde él señala, no, si yo no iba ganando, es más, aquí tengo el dato, yo no iba ganando la encuesta la ganó el entonces alcalde de Mazatlán, Luis Guillermo Benítez, el químico, pero desde la chingada, desde Palenque, Andrés Manuel López Obrador vio que pues yo tenía más potencial y aparte es mi amigo y soy leal, y él dio la orden de que yo fuera candidato. ¿Cuál encuesta, pues? Esa es la valoración política que vale. Y si pensamos que esta vez va a ser
7: diferente. No, va a seguir pasando igual.
6: A ver, la encuesta tiene que ser certera en Campeche, por ejemplo. O sea, Morena tiene que elegir al mejor. ¿Sí? El mejor hombre o mujer.
5: Y a lo mejor ni con eso les alcanza.
6: Sí, pero ahí sí. Ahí están obligados. ¿Sí? O en Michoacán. Pero... en el caso de Quintana Roo, pues simplemente, a ver, ya...
5: El que decide, diga la señora
6: a ver, presidenta. El que diga usted, el que diga su majestad.
7: Sí. A ver, la encuesta es para la presidenta, sí, ¿no? O sea, entonces, la encuesta es la que va a revisar la presidenta.
5: Sí, se va a realizar para con unas 5 o 6 personas que están en la mesa de las decisiones. A ver, ¿quiénes van a tener mano? El voto de calidad, evidentemente, es el de la presidenta. Pero ahí va a estar sentado en la mesa los 3 dirigentes nacionales de los partidos, los verdaderos líderes de los partidos, que son el profesor Anaya y el niño verde, Jorge Emilio González Martínez, y los gobernadores de cada estado, tienen que estar en esa mesa también de toma de decisiones. Ahí, olvídese usted de los presidentes de Morena estatales, olvídese usted de... No, es, ahí se va a hacer la encuesta.
7: Yo creo que va a haber 2 mesas.
5: 4 o 5 personas.
7: Yo creo que va a haber 2 mesas. Ah, a ver, una mesa es la de la presidenta con los líderes de los partidos para tomar decisiones. Y la otra mesa es con los gobernadores para decirles qué decisiones tomaron y vamos a negociar.
5: Sí, pero hay temas. Por ejemplo, aquí, ¿qué tiene Mara Lezama que no tiene, por ejemplo, Laida Sansores en Campeche? Y que para muchos nos da esa lógica, ¿no? De que, a ver, Mara sí va a poder incidir mucho en la toma de decisiones en lo local. ¿Por qué? Porque tiene un estado con control político absoluto. Tiene un estado que dio un carro completo y que amenaza, o ella quiere, otro carro completo, o sea, una despedida con carro completo del cargo. Un estado donde llega la presidenta y le tienden la alfombra roja, fanfarrias, y donde no tiene ningún inconveniente. Y entonces tú te pones a pensar, en la circunstancia actual, con una presidenta con 1000 frentes abiertos, a un estado donde el Partido Verde tiene un amaciato abierto con Morena y funcionan, políticamente funcionan, ¿qué necesidad de cambiar el rumbo o agitar las aguas estando el suelo tan parejo, ¿no?
7: Sí.
5: Entonces, a la presidenta, como están las cosas, pues le conviene, donde está tranquilo, pues déjalo quieto, ¿no? Por eso muchos dicen, no va a haber mucho cambio de viento en lo que es Quintana Roo y otros lugares donde tengan ese mismo control político, a diferencia de estados donde la cosa está caliente y color de hormiga.
7: Pues mira, te doy la razón, tienes la razón de esto, pero ¿por qué hacernos creer, si las decisiones ya están tomadas, Anwar, ¿por qué hacernos creer que existe una democracia? ¿Por qué darle permiso a un Rafa Marín que se meta, a una Maribel Villegas que se meta, a una Napati que se meta?
5: Porque mira, todo esto es un juego, es una gran simulación. La democracia siempre ha sido un mito genial en México. O sea, nunca ha existido la democracia como tal. Morena quiere vestirse diferente. No es diferente a lo que hacía el PRI. ¿Qué hacía el PRI para simular democracia?
7: Pero hay un desgaste. ¿Sabes cuántos amigos he perdido ahorita en estas, en estos jalones?
5: Pero el problema es que
6: no eran amigos.
5: Cambia de amigos, o sea, busca gente inteligente.
7: Varios ya me bloquearon del
5: Facebook. ¿Sí? Esos no son amigos, esos son fanáticos, ¿no? Hay que entender cómo es el juego. Alguien por allá me dijo, un amigo periodista, le mando un saludo. Dice, a ver, el ciudadano tiene que aprender a jugar con los políticos como ellos juegan con nosotros. Pero no puedes jugar el juego si no entiendes que eres parte de esta gran farsa llamada la democracia mexicana, ¿no?
6: Ahora, aquí también no veo mucha diferencia entre los que juegan abiertamente, los que hacen política o viven de la política, y muchos periodistas, ¿no? O sea, como que ya saltaron a la cancha. O sea, finalmente no sabes quién es el aficionado y quién es el jugador, ¿no?
5: Exactamente.
6: Están ahí mezclados.
5: No, sí, y se pelean.
6: Y golpea más fuerte periodista.
5: Y se pelean, sí.
6: Es mi gallo, no te metas con él. Es mi gallina.
5: No, pero eso es pecata minuta. A ver, finalmente los periodistas también somos ciudadanos y tenemos nuestros sesgos y nuestros intereses. O sea, eso no vamos aquí a mantener ese mito. Porque es un mito, aquí hay dos periodistas, pueden diferir conmigo, pero eso que la imparcialidad, ¿cuál imparcialidad? No, hay periodismo imparcial, eso no existe.
7: No es por interés.
5: No existe, no solo interés, también tu mismo sesgo personal, tu ideología, todo influye, de manera que no podemos ser imparciales. No eres, sobre todo en periodismo de opinión, eres parcial, tomas una postura, ¿no? Pero de eso a ser un militante, pues hay una distancia.
6: Hay,
5: ¿no?,
6: una diferencia. Eso de ligar su destino al de ellos.
5: Claro.
6: De que, oye, nos fue mal, perdió mi candidato.
5: Pero eso no se vale. En el periodismo así se maneja, ¿eh?
6: Sí, pero
5: ojo, también.
6: La distancia.
5: También se maneja así, porque así juegan los políticos. Sí, sí. O sea, cuando al periodista te dicen, a ver, a él está, no, pues le echa flores acá y aquí no, bueno,
6: sí,
5: anótalo aquí, en la lista negra, ¿no?
7: Mira, la ventaja que tenemos como periodistas es que tenemos acceso a cualquier lado. Y eso hay que dejarlo muy claro, porque si de repente te ven en un evento donde estuvo el candidato que no es de este lado.
5: Ya me están liberando, ahorita no vamos a platicar.
7: No, es que es una realidad. O sea, es una realidad. El periodista puede estar donde quiera. Entrar donde quiera.
5: David García está hablando de este tema así tan personal, porque estuvo presente en cierta comida que ahorita es la comidilla de la capital de la grilla. No todo el mundo está hablando de esa comida. Le mandamos un saludo a buen Alberto Barrios, que aquí lo hemos entrevistado por el espectáculo de Mayas y Piratas. Él es ex vocero de la Cámara Nacional de Comercio, de la Canaco, que junto con Raúl Andrade, el presidente de la Asociación de Hoteles, y con Osmani Palomo, creo que ellos fueron los tres, ¿no?, que organizadores, que fue, ¿sí?, invitaron a los medios. A mí me invitaron, por cierto, ¿no?, a
7: una comida. Es una comida de agradecimiento que siempre hace Alberto Barrios a la prensa, a los compañeros de la prensa.
5: Es correcto, y no la hace una vez al año, la hace varias veces,
7: sí,
5: ¿no?
7: Sí, frecuentemente.
5: Siempre invita, y la verdad, buena onda. La comidilla surgió porque a media comida, pues cayó el aspirante, ¿no? El no tabasqueño.
7: Que nadie esperaba.
5: Y entonces empezaron ahí a salir. A ver, David, dinos la verdad. ¿Lo regañaron?
7: No, nada que ver.
5: No, regañaron.
7: Creo que aquí el más espantado fue el aspirante. Le voy a decir tal cual. Fue Rafa Marín. Porque llegó una comida donde nadie lo esperaba. O sea, prácticamente tocó la puerta de una casa donde no se lo esperaba. Al menos yo así lo vi desde mi perspectiva. Porque nadie se paró a saludar. O sea, llegó como si hubiera llegado cualquier repartidor a dejar otra canasta de cerveza.
5: A lo mejor está esperando que, como en los eventos que le arman, que se pararan ustedes a aplaudir. Por cierto, ahí leí una columna donde dice que ustedes prorrumpieron el aplauso. Digo, no ustedes, porque tú estás presente.
7: El señor se quedó impactado.
5: ¿No prorrumpieron el aplauso?
7: No, nada que ver, nada que ver. Creo que le faltó hasta colmillo.
5: No le pidieron regalos.
7: Voy a decir algo aquí, y lo voy a decir, y sostengo lo que digo detrás de este micrófono. le faltó colmillo al aspirante a la gobernatura Rafa Marín, porque tenías allá 25 periodistas, más de 25 periodistas, y no supo cómo actuar, no supo cómo presentarse con nosotros. No, se quedó espantado cuando vio que no era la reacción que le esperaba. Si ya estás ahí, bueno, a ver, chavos, bienvenidos, buscas tu colmillo político, te hace actuar.
5: Ustedes que actuaron como niños regañados.
7: No, nada que ver, nada que ver.
5: Ahora, lo que sí me dijo, y aquí sí voy a quemar a la fuente porque pues soy chismoso, ¿no? Cuando yo me enteré de eso, porque ya había visto las fotos de la comida y no vi las fotos, no vi a Marín, y luego veo las notas que empiezan a salir y le digo a mi compa Jimmy Palomo, oye, ¿qué pasó? No, sí llegó. Hicieron que Alex Dorado y que Mena quite su moto y su carro, dice, porque va a llegar un invitado, ay, ahí van, ¿no? Se mueven y que se estacionan dos Suburbans, no sé si Jimmy Palomo exageró, le doy el crédito absoluto, que se bajan ocho guaruras, le hacen valla a don Rafa y ahí se baja, ¿no?
7: Eso sí hay que dejarlo, mira, trae guaruras que ni parecen guaruras, y te lo digo, o sea, uno alcanza a percibir cuando el político trae guarura, guayaberita, bien peinada. Estos tipos no parecen guaruras de políticos. O sea, la verdad dan miedo, te lo digo.
5: No son de la... Decían que tenía personal de la... ¿Cómo se llaman los que cuidan a los presidentes?
7: No, te das cuenta, ¿sí? Cuando es, ¿no?, un corte militar, inmediatamente. Yo vengo de familia militar y me doy. No son militares.
5: Bueno, es que sí, eso dice Jimmy Palomo, no sé si es...
7: Pero a ver, lo voy a decir aquí. Llegó ahí porque lo invitaron. ¿Y quién lo invitó? El dueño de la casa. ¿Y qué le vas a reclamar al dueño de la casa? Es su casa.
5: Tiene toda la razón, pero sí, y te lo digo, sí hay compañeros que sí se indignaron por algo simple. O sea, dicen, ¿sabes qué? Muy buena onda los que nos invitaron, Alberto y todo, pero siento que nos vendieron. O sea, sí es cierto, tú invitas a mi casa, pero te dicen, oye, mira, aquí te junté a toda la prensa y tú quedas aquí, ¿no? Con el cuello alzado. Y pues también son acciones que se dan.
6: Sí, así lo veo.
7: Pues yo a lo mejor pasado, porque está si de moda el mundial y nos quisieron meter un gol.
5: Yo tuve un problema, pues no vi la invitación, si no igual iba a comer. Sí. Dije, ¿será que me invitaron? Y dije, ay, güey, sí tengo la invitación.
7: Oye, pero hay nombres que no aparecen en la foto que estuvieron en esa comida y se quitaron por cuestión de trabajo, ¿eh? No se les olvide.
5: Pero fue por cuestión de trabajo.
7: Pero eso ya no entra. La verdad que el gremio se ha ido. Ah, que los regañaron, que los chamaquearon. Yo ni me sentí chamaqueado ni regañado. Yo me divertí mucho. La comida estaba riquísima. El aguacate, había un guacamole exquisito.
6: Eso comentaste.
7: Y el único que me queda aquí, que al señor Rafa Marín le faltó colmillo, teniendo a 25 periodistas enfrente de él y no supo cómo tratarlos.
5: Esa es la conclusión que sacas, ¿no? Vámonos un corte, regresamos con más.
0: 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En La Guadalupana son las 7:54. 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

0: vuelta. Oiga, y hoy va a ser la recta final con tres bloques porque nos extendimos bastante con la discusión. Y además tenemos en esos momentos para este último bloque la opinión de Jorge Castro Noriega, periodista, columnista, analista político con toda la experiencia del mundo. Obviamente con gran conocimiento de lo que está ocurriendo en Quintana Roo en estos momentos. Y Jorge, te damos la bienvenida. Buenas noches.
1: Muy buenas noches, Sano Amobel, mi estimado David, Javier, con gusto de saludarlos en este miércoles y un abrazo hasta la eternidad a Romanito Trejo, pues que ya no nos acompañará más en escenario político. Pero bueno, hay un tema interesante que calentó las redes el día de hoy que tiene que ver con la licencia del senador Eugenio Segura, quien coincidentemente hoy la presenta, pero también instala la Comisión Bicameral de Seguridad, que es una encomienda que ya él mismo había anunciado que le encomendó la presidenta. Y pues bueno, se generaron muchas especulaciones, muchos rumores sobre la permanencia de Eugenio Segura en su proyecto para encabezar la coordinación de la defensa de la transformación en Quintana Roo, que es el paso a la gubernatura. Y bueno, sobre ese tema he escrito una colaboración que les voy a comentar en este momento. Y dice así: cumplen el Senado Gino y con Morena. Instala la Comisión de Seguridad y pide licencia, va por la ruta del 2027. Y es que Eugenio Gino Segura cumplió este martes con dos movimientos políticos y legislativos que marcan el cierre de una etapa en el Senado y el inicio de otra en Quintana Roo. Por la mañana el senador encabezó la instalación formal de la Comisión Bicameral de Seguridad Nacional del Congreso de la Unión, responsabilidad que asumió por encomienda de la presidenta Claudia Sheinbaum y del secretario de Seguridad y Protección Ciudadana Omar García Harfuch, con quienes trabajaría en el seguimiento institucional de la Estrategia Nacional de Seguridad basada en la coordinación, la inteligencia y la atención a las causas. Tras asumir la presidencia de dicha comisión, Gino Segura agradeció la confianza depositada en él para encabezar este espacio de diálogo institucional entre los poderes del Estado y reiteró su respaldo a la estrategia impulsada por el gobierno federal. Sin embargo, y aquí viene lo interesante, horas más tarde quedó despejada cualquier especulación sobre una eventual permanencia obligada en el Senado. A las 15:36 horas fue recibido formalmente el oficio mediante el cual Eugenio Segura solicitó licencia para separarse de sus funciones legislativas por tiempo indefinido, a partir del 25 de junio del 2026. Documento que ya obra en los registros parlamentarios y cuya formalización pública será realizada este miércoles por la Oficina del Legislador. En la solicitud dirigida a la presidenta de la Comisión Permanente del Congreso, Lauricel Castillo Juárez, Gino explica que regresa a Quintana Roo para incorporarse de tiempo completo a las tareas de organización y fortalecimiento territorial del movimiento en el Estado. Textualmente dice el senador: he decidido regresar a mi tierra para sumarme de tiempo completo a las tareas de organización y fortalecimiento en Quintana Roo por petición del pueblo. De esta manera queda sin sustento la versión que comenzó a circular como reguero de pólvora en algunos círculos políticos respecto a que la reciente designación de Gino al frente de la Comisión Bicameral lo dejaría atado al Senado o impediría su separación del cargo. Los hechos muestran exactamente lo contrario. Primero cumplió con el protocolo institucional de instalación de la comisión y posteriormente ejerció su derecho constitucional a solicitar licencia de acuerdo a las reglas internas del juego en Morena. La separación será efectiva el próximo 25 de junio, fecha a partir de la cual asumirá su suplente.

0: presidente Francisco Carrillo, mientras que la comisión bicameral deberá definir el procedimiento para nombrar a una nueva presidencia. Este movimiento coloca a Gino Segura de lleno en la ruta interna de Morena rumbo a la definición de la Coordinación Estatal de la Defensa de la Transformación en Quintana Roo, posición que en los hechos representa la antesala de la candidatura a la gubernatura del 2027. Por ahora los documentos oficiales hablan por sí solos, la comisión quedó instalada y la licencia ya fue presentada. Lo demás, por lo pronto, son interpretaciones muy apresuradas. Ese es mi comentario editorial para ustedes, para Escenario Político. Amigos, muchísimas gracias.
1: Tal cual, interpretaciones muy apresuradas y esperanzadas, ¿no? Porque finalmente cada quien, cada equipo ve lo que quiere ver. Y bueno, pues también decía Javier Chávez hace ratito, creo que nos estabas escuchando, Jorge, ¿no? Que pues hasta el periodista de repente participa en esos juegos, ¿no?
0: Sí, o sea, cada quien tiene su visión, su punto de vista, pero lo importante es que no perdamos el orden de la observación del orden de las cosas, ¿no? La comisión, pues, era un tema que ya Gino Segura había anunciado, la responsabilidad que tenía, que le iba a asumir, pero lo hace exactamente el día que mete pues la petición de licencia al Senado. Entonces cumple con el Senado, pero cumple también con Morena, las reglas del juego de separarse del cargo para poder competir en el proceso interno, del cual sabemos, pues bueno, él quiere buscar la candidatura al gobierno de 2027 como la quieren dos o tres más por ahí.
1: Bueno, pues vamos a ver qué resulta de este juego, de este proceso, que por lo visto nos va a tener atentos de aquí hasta el mes de diciembre, dicen en Morena.
0: Sí, sin duda, y lo importante es eso, que no irse con la finta, porque pues ya habían versiones ahí en las redes sociales que decían que Gino lo habían dejado amarrado, lo habían dejado atado, que no le dieron permiso, que se le cayó el proyecto.
1: Por cierto, que es una versión refriteada, ¿no? Porque también desde que se supo que iba a asumir esta posición, y eso tiene como un mes, hubo quienes manejaron esa visión. Con esto no se va a ir. Hoy que asumo la presidencia, como tú dices, para cumplir formalmente, dicen, ven, no se va a ir. Y ahí está el documento de licencia.
0: No, y más allá, ya ahorita hay nuevas versiones. Como se cayó esa narrativa, ahora dicen, ahora Gino desobedece, desacata a la presidenta de la República y le está dejando tirada la chamba. ¿No te suena? Para el contentillo de todos, pues la verdad no se puede.
1: Definitivamente, no, mi estimado Jorge, como siempre, bien agradecidos. Te esperamos la
0: próxima semana. Les mando un abrazo a los tres, gusto hablarlos y nos escuchamos la próxima semana, Dios mediante.
2: Fuerte abrazo.
3: Abrazo fuerte, Jorge.
1: Jorge Castro Noriega, desde Cancún, aquí en Escenario Político también. A ver cuándo lo tenemos en la mesa. Pues sí, así están las cosas. Bueno, es normal, ¿no? Es normal que se dé este tipo de circunstancia. Y pues aquí lo que resta para Morena es, en estos procesos tan desgastantes, donde a pesar de que en las reglas dicen no se vale andar atacando a un hermano, andar atacando a un correligionario, esto es por la derecha. Sabemos que, bueno, tú abres ahorita el Facebook y te aparecen cualquier cantidad de sitios de estos que no sé uno de dónde aparecen, con publicidad pagada, de sí, uno y otro lado, tirándose estiércol de acá para allá.
2: Sí, antes eran libelos, ¿no? Panfletos. Ahora, antes era televisión, radio, periódicos de papel. Ahora redes sociales y una de plataformas, inteligencia artificial. O sea, recursos muy extensos. Un ramillete de opciones para poder agredir, ¿no? Y crear narrativas falsas.
4: Y fíjate que, bueno, uno, porque pues diario estás metido en el tema de la información, ¿no? Nos dedicamos a eso, pero la gente que no está metida en estos temas lo cree, en verdad lo ve en las redes sociales y lo llega a pensar, ¿no? Lo que decía ahorita Jorge, o sea, renunció, pidió licencia y está en contra de la presidencia. Y no faltar quien traiga ese relato y al rato ya está girando en redes sociales, ya le hicieron un video ahí de con inteligencia artificial que está de moda ahorita en San Luis Potosí, ya viste el relajo que se traen ahorita con San Luis Potosí con esto.
2: Muy delicado, ¿no?
4: Sí. La famosa ley Serrano que entró en San Luis Potosí en el Congreso, que va en contra de la inteligencia artificial. O sea, los políticos no quieren que el ciudadano, medio de comunicación.
1: Pero en contra, ¿cómo?
4: O sea, que el uso indebido de la inteligencia artificial, que la están usando en contra de los políticos.
1: Bueno, tienen razón. O sea, sí se está usando en contra de los políticos. Hay un problema serio con la inteligencia artificial. O sea, ya hay hasta pornografía con la imagen de cualquier persona. O sea, te pueden tomar una foto y hacer un video. Obviamente hay elementos ahí para determinar. Pero, por ejemplo, aquí Hemos visto, bueno, no vayamos lejos, ¿no? O sea, esa foto que nos tomaron con inteligencia artificial, ahora, burda, que hicimos para el partido inaugural, hubo quien se lo creyó, de verdad.
2: Ah, no estuvieron.
1: Bueno, pero, uno está en el juego. Sí, sí. Alguna ocasión vieron a Patty Peralta aquí. Hicieron un video con inteligencia artificial de que la están correteando y mucha gente se va con la finta porque no conoce personalmente a los políticos. Entonces, sí se usa, pues es parte del show, ¿no?
2: Sí, lo cuestionable en el caso de la fauna política, hablando en lo global, es que sin necesidad de inteligencia artificial, o sea, hay casos negativos de ellos en varios temas, ¿no? O sea, podemos mencionar varios. Uno reciente de un alcalde que agarra del cuello a un mesero porque no quiso atender bien a su hija, reciente, un video que está en circulación. Casos terribles que no son de inteligencia artificial.
1: Es correcto.
2: O sea, finalmente agresiones y casos diversos, ¿no?
4: Pero creo que el tema de inteligencia artificial sí hay que empezar a regular. O sea, hay casos que sí se han visto que han armado, y lo vemos hasta en las redes sociales, la misma presidenta, le han armado videos con inteligencia artificial. Sí,
1: pero hasta para defraudar gente.
4: Sí, totalmente. Ya te clonan la voz, o sea, hay infinidad de cosas que ya te pueden hacer, ¿no?
1: Pero aquí es el detalle, o sea, este tipo de tecnología, sí, se escucha muy bien, y yo creo que efectivamente puede haber un uso doloso y excesivo, y debería existir alguna regulación. El problema es que quienes la utilizan y quienes la manejan lo hacen desde el anonimato. O sea, las redes sociales te permiten hacerte, no sé, 200 cuentas de Facebook en Tailandia, alimentarlas con un proceso donde hagas tu inteligencia artificial aquí en casa, pero la pasas por 70 países antes de que llegue, y usarla para atacar en México. O sea, se ha confirmado, por ejemplo, que en elecciones de Estados Unidos hay maquinaria rusa y de otros lados interviniendo. O sea, eso se da. ¿Cómo regulas algo que no vas a poder controlar? Que está libre en una selva indómita que son las redes sociales, ¿no?
4: No, sin duda sí, y ya se fue encaminada, que es un tema de la libertad de expresión, ¿no? O sea, que está encaminada a los medios, o sea, la ley Serrano la están llevando hacia allá, ¿no? Hacia un tema de los medios de comunicación.
1: Podríamos también regular y decir, a ver, periodista que escriba sus columnas por inteligencia artificial, tiene que tener
4: presentación. Debería haber una inteligencia artificial para revisar quién escribe columnas con inteligencia artificial.
1: Eso. Es ya muy común, sí. Sobre todo porque es un estilo muy uniforme, o sea, es muy característico, y pues con todo respeto, ¿no? Uno sabe cómo escriben los compañeros y que de la noche a la mañana ya no comete las faltas de ortografía que cometía. Bueno, pues.
2: Ahora, aquí hay algo importante: al político, y hablo en lo global, le irrita, le indigna, le molesta que lo critiquen, ¿no?, en las redes sociales porque están fuera de control. Circula todo, buenos materiales periodísticos, intachables, buenísimos, y hay también todo tipo de basura y de infamias, ¿no? Eso también, ¿no? Pero hay que quedarse con lo positivo, que es el buen uso del internet, de las plataformas, para crear contenidos periodísticos y que puedan incidir positivamente, ¿no? O sea, de interés público. O sea, y eso es lo básico.
4: Yo creo que el político siempre va a buscar la manera de ser menos criticado, ¿no? Veíamos hace unas legislaturas atrás cuando una diputada del Partido Verde decía que quería meter una ley donde el periodista no pudiéramos usar fotos de ellos donde se ven mal.
2: Ah, sí.
4: Que a veces los usamos para atacar, exceso, ¿no? De porque a veces pues los agarran. Nunca has ido al Congreso y ves a los diputados unos en el teléfono, unos durmiendo.
1: Ahí no puedes. Fue un exceso de Susana Hurtado en este caso. Es algo completamente contrario a la libertad de expresión, porque esas son fotos reales. O sea, finalmente, si uno como periodista decides usar la foto donde se vea más feo o fea, porque así quieres, pero es una foto real, pues no tienes por qué molestarse, ¿no? Es una foto tomada en el momento. Diferente a la inteligencia artificial, hay páginas dedicadas, por ejemplo, en Playa del Carmen. Hay una página dedicada a Estefanía Mercado, todo con inteligencia artificial.
2: Oye, la famosa Roqueseñal. Ustedes estaban muy chavos, ¿no? Cuando Humberto Roque Villanueva
1: hace una señal
2: como si estuviera remando.
1: Ah, ya.
2: Fuera un vikingo. Cuando aprueban el aumento al IVA. Eso podría el demandar, porque, oye, me estás exhibiendo, ¿o no?
1: Sí.
2: En las actuales circunstancias.
1: Así como están de delicaditos, sí.
4: Oye, antes de esto, la inteligencia artificial, no sé si exista todavía, estaba el Deforma. que sacaba las notas, sacaba las notas al contrario de lo que era la nota, y muchos iban con la finta.
1: O sea, el de forma es sátira política, y eso me parece, si bien no es un género periodístico, está contemplado, y en todos los países del mundo hay... Hay ediciones de sátira política. De forma lo hacía muy bien, ha bajado mucho, lo compró Televisa.
2: Y rápidamente, la inteligencia artificial tiene muchos recursos, pero la realidad supera esa creatividad. O sea, porque a mí se me pudo haber ocurrido una mujer mostrando las piernotas en Palacio Nacional con inteligencia artificial, y sí ocurrió.
1: ¿Ocurrió?
2: Fue real.
4: La de la ventana.
1: Y tan no lo creían que de inmediato los que defienden la 4T dicen, no,
4: inteligencia artificial.
1: Ya cuando salió la presidencia a decir, no, sí, es verdad. Sí. Ay, México superando la IA, como siempre, dice, ¿no? No, y bueno, eso es lo de menos.
4: Yo creo que siempre la inteligencia artificial es un tema que va a dar mucho que hablar. La van a querer legislar. Es muy difícil ahorita, en verdad. Creo que es un tema muy difícil y que se va a prestar a mucha controversia en el tema de libertad de expresión, que es un tema pues que nosotros tratamos de defender de una u otra manera como periodistas.
1: Inexplorados. Los políticos lo están viendo desde la forma, desde el aspecto menos relevante para la sociedad, o sea que se hagan cosas para fregarte a ti, sí, es lo de menos. Los alcances que puede tener la inteligencia artificial, morales, éticos, a nivel gubernamental, sí, eso es donde deberían poner la atención.
2: Rápidamente, ¿les ha tocado a ustedes contratar a alguien que chapee un terreno?
1: En alguna ocasión.
2: Y le dices, nada más toda la hierba, y se llevan las orquídeas, ¿no? O sea, y vegetales, flores valiosas, eso puede pasar. O sea, sí, te llevas a los malvados que utilizan la inteligencia artificial con perversidad, pero se llevan, pero tu objetivo real son los periodistas, ¿eh?
1: Sí, sí. Claro.
2: Vas por ellos.
1: Que son los que duelen, claro. Sí. Y eso es lo que, por eso hay una máxima que reza, ¿no? En cuestión de libertades, es mucho, mucho mejor tolerar los excesos y los abusos que los hay, que la censura.
2: Y un periodista hace más daño, según la lógica de un político, que un perverso de inteligencia artificial, porque la realidad es veneno puro para ellos.
1: Definitivamente la realidad.
2: Lo otro dicen es falso.
1: Sí, el problema
2: cuando es algo real, por eso tienen cerrada la transparencia en este país. Ahora es transparencia del pueblo, pero no puedes preguntar nada.
1: Oye, ya ¿no? Desapareció el instituto del no,
2: ¿sí?
1: Y se instaló la transparencia del doble no.
2: Sí.
1: No hay manera.
2: Terrible.
4: Bueno, oye, y hablando de licencias, que está de moda, saque su licencia si ya se le venció, porque hay operativos de tránsito y hay multas al que no traiga licencias.
1: Por eso no me digas.
4: No, luego te cuento. Pero está de moda la licencia, ¿no? Entonces hay que sacar la licencia.
2: Oye, pero si saca uno la licencia, ahora van a creer que se inscribió para el proceso interno de Morena, ¿no?
1: No hay razón, dicen pase, señor, pase.
2: Mañana saco mi licencia.
1: ¿Qué tal y le toca? Nos vamos, gracias por acompañarnos en el escenario político este martes, que es 23 de junio.
2: Sí.
1: Esperamos la próxima semana por aquí. Ya estará integrándose Jesús Amador. Y bueno, pues seguramente con muchos temas interesantes de qué hablar. Hasta mañana.

0: 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En La Guadalupana son las 8 con 16 minutos.
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1: En la Guadalupana son las 8 con 29 minutos.
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Muy buenas noches, ¿qué tal? ¿Cómo está el público del 101.7 FM? Es un gustazo estar con ustedes a través de la mejor frecuencia, 101.7 FM, en este, pues ya 23 de junio del 2026, en este martes. Bienvenidos, bienvenidos, amándonos. Vamos a estar con buena música, con un gran tema. Y por supuesto, pues los invito para que me acompañen, para que se queden conmigo. Y pues estemos juntos. Escuchando lo mejor de la música regional mexicana. Y bueno, saludo a todo el público que se encuentra allá en Vía Corta Mérida. Saludos a los que están en Petcacap, Sabidos, Morocoy, Laguna Guerrero, Divorciados, La Pantera, a todos los que están en Majahual, Bacalar, Xulhagua, Ipich, Limones, a todos los que se encuentran en Luis Echeverría, Raudales, a todo el público también de esta hermosa y bella capital, Chetumal, Quintana Roo, que la conforman las diferentes colonias, al público trabajador, emprendedor, comerciante, a los TX, a los 400, a los del Uber, a todos los que están ya en sintonía conmigo, acompañándome. Bienvenidos, amándonos. Y bueno, recuerden que pueden comunicarse conmigo, lo pueden hacer muy fácil a través del 983-1021-748. Por ahí lo puedes hacer y te puedes comunicar con mensaje de voz, con alguna reflexión, con lo que tú quieras, alguna petición que tengas, algún saludo, algún tema que quieras escuchar esta noche, lo puedes hacer a través del 983-1021-748.

0: Y bueno, esta noche también quiero felicitar a todos los que estén de manteles largos celebrando la vida. Muchas, muchas felicidades a los que tienen la fortuna, la satisfacción de recibir los 30, 40, 50, 60 años, no sé qué edad estén cumpliendo. Muchas felicidades. Hola, ¿qué tal? Buenas noches.
1: Muy buenas noches a la locutora más coqueta de la radio.
0: ¿Qué tal? ¿Cómo estás, mi buen amigo viejón?
1: Hola, Carlita hermosa, aquí escuchando tu programa.
0: No se pierde esa voz coqueta, viejón, de verdad. ¿Dónde andas?
1: Andamos chambeando, aquí andamos en Bacalar, York.
0: En Bacalar, pueblo mágico, laguna de siete colores. ¿Cómo está todo por allá?
1: Todo tranquilo, Carlita, todo tranquilo. A ver cuándo te dejas ver por acá.
0: Sí, la verdad es que tiene ratillo que no voy, pero yo creo que próximamente voy a andar por ahí. Ahí les echo un grito. Oye, viejón, pues ¿quieres mandar saludos, felicitaciones, solicitar algún tema o quieres platicarme algo por ahí?
1: Hay un saludito ahí a todos los compañeros que andan laborando ahí en el turno, en el primer turno aquí de la policía, en especial ahí al comandante Árciga y al comandante Cachetes.
0: Cachetes, ¿y por qué le dicen Cachetes? Porque sí está cachetoncito.
1: Sí, y ahí le mando un saludo de parte de Rosa.
0: De Rosa. Cachetes. Okay, claro que sí. ¿Ahí están haciendo retenes de casualidad o nada?
1: No, nada, aquí no se ve eso, Carlita, aquí cuidamos a la ciudadanía como debe de ser.
0: Muy bien, de verdad que sí, muy bien. Ahora sí que pues hacen lo propio ayudando al ciudadano en lo que se le ofrezca, ¿no?
1: Así es, Carlita, estamos para servirle a los ciudadanos.
0: Perfecto, viejón, pues dime, ¿quieres escuchar algún tema en especial?
1: Sí, ponle ahí al comandante Cachetes de la Cumbia del Mar.
0: Cumbia

0: del mar. Ok. Esa no es la de me empiezan a gustar los hombres.
1: Afirmativo.
0: Ok, vale, pues.
1: Ay, Carlita hermosa, fue un gustazo haberte saludado en tu excelente programa.
0: Muchas gracias a ti, viejón, por tomarte la molestia y el tiempo de saludarme, porque la verdad, pues, en el Face por ahí siempre me comentas de vez en cuando, pero no habíamos tenido la oportunidad de platicar por la radio, por la línea telefónica, y hoy se dio la oportunidad, así que, pues, gracias por el detalle.
1: Ok, Carlita, saluditos y muchas bendiciones.
0: Cuídate mucho, hasta la próxima, viejón. Y bueno, pues ahí está, saludos a Pueblo Mágico, Bacalar, que bueno, también ahí hay muchísima gente, muchísimo turista, y bueno, sigue creciendo muchísimo Bacalar, que bueno, también sigue siendo hermoso y hay que cuidarlo mucho para poder seguirlo disfrutando mucho más tiempo. También a todo el público, estaba yo con las felicitaciones. Entonces, felicidades a los que están de manteles largos, decía yo, que están cumpliendo años. Pero también fíjense que este 23 de junio se celebra el Día de la Mujer Ingeniera. Ya hay un Día del Ingeniero, pero bueno, en esta ocasión es el Día de la Mujer Ingeniera, ¿no? Como bien sabemos, ahorita, pues, el rol de las mujeres, el papel que muchas llevan a cabo, no solamente es en la ingeniería, sino en muchos oficios, en muchos trabajos y en muchas carreras que normalmente se veían nada más en los hombres, ¿no? Pero hoy se reconoce y obviamente también se celebra el Día de la Ingeniera, Día Internacional de la Mujer en la Ingeniería, una fecha que busca enfatizar la importancia de la presencia femenina en empleos y roles que hasta hace no muchos años estaban relegados a los hombres. Entonces, pues la fecha conmemora la apertura global a que las mujeres pues tienen ya acceso y que pues bueno, también hacen un excelente trabajo. Vemos que las mujeres incursionen en estos campos, aunque también buscan concientizar sobre los techos de cristal que aún existen y las pocas oportunidades brindadas para que más niñas, jóvenes y también adultas, pues busquen hacer su carrera en estos rubros, ¿no? O sea, hay mujeres que les encanta esto de la ingeniería, este ámbito, y bueno, pues hoy ya es como más accesible también para ellas, así como también hay mujeres albañiles que bueno, están trabajando en lo pesado, en el tema de la construcción. Pues bueno, ya vemos también mujeres que son mecánicas. De hecho, aquí en la capital vemos que hay creo que hay en el Secati o algo así por allá, pues hay incluso este oficio de mecánico, ¿no? Así que, pues bueno, ahí está la felicitación para todos los que estén también recibiendo un nuevo integrante en la familia, un bebé, cualquiera que sea el motivo del festejo, pues que la pasen súper.

0: Bueno, esta noche vamos a estar con un tema breve, pero bueno, vamos a analizarlo a profundidad, así que te invito para que te quedes y me acompañes. También aprovecho para saludar a mi buen amigo Chopas. Él es camarógrafo del Sistema Quintanarroense de Comunicación Social, con quien tuve también la oportunidad de trabajar muchos años. Y pues igual aquí saludándolo, que me está escuchando. Quiere escuchar la canción Las Mil y Unas Noches con Las Flans. Así que, pues claro, en un momentito más la vamos a estar disfrutando. Saludos ahí a toda la banda y en especial a ti, mi buen amigo Chopas. Y ver que ya de verdad está súper bien, se ve muy bien, muy saludable, y eso es buena noticia. Así que, pues bueno, saludos para ti y gracias por acompañarnos esta noche, mi buen amigo Chopas, que bueno, hace muchos años tuvimos la oportunidad de estar ahí chambeando arduamente, pero bueno, hay ciclos que se cierran, hay tiempos que concluyen, que son completamente normal, pero siempre queda la amistad y el cariño. Así que, pues bueno, saludos para ti, y en un momento más, pues vamos a estar con el tema que me haces llegar. Ok, vamos a una pausa promocional, es muy breve. Hoy vamos a estar platicando sobre cómo sanar a nuestro niño interior. Recuerden que siempre les he platicado que todos los seres humanos tenemos heridas de la infancia, ¿no? Entonces, a veces por estas heridas cometemos muchos errores en la edad adulta, pero lo importante es ser consciente de estas heridas, de reflexionar y analizarnos para hacer cambios importantes en nuestra vida. Entonces, si tenemos un niño interior dañado, nuestra parte adulta probablemente no se encuentre del todo saludable. Estos ejercicios que te voy a compartir esta noche, porque vamos a hacer un programa dinámico con este tema, te voy a dar a conocer algunos ejercicios que te van a ayudar a sanar tu niño interior, porque muchas veces dicen, o sea, sí, ya sé que tengo heridas, ya sé que tengo algunos traumas o tengo algunas situaciones, pero ¿cómo le hago? Pero bueno, siempre también es importante hacerlo de la mano de nuestros amigos de la salud mental, los psicólogos, quienes son los expertos en ir de la mano y acompañar a las personas con pues estas heridas. Y recuerden que, como todo en la vida, hay un proceso a seguir. Así que, pues bueno, siendo exactamente ya las 9:10, voy y regreso. Esto es Amándonos.
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0: En la Guadalupana son las 9:11.
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0: 9:15 y continuamos. Recuerden, estamos en vivo desde la capital, Chetumal, Quintana Roo, transmitiendo para todos ustedes. Y bueno, pues tenemos una temperatura de 29 grados Celsius. Sin embargo, hemos tenido unos calores intensos, pero ya saben, la recomendación es mantenerse bien hidratado. Ok, pues vámonos rápidamente con ese tema, pero antes saludo también a mi buen amigo, dice, buenas noches, mi hermosa amiga Carlita, que tengas una linda noche, tu amigo Víctor Bardales, del TX850, bendiciones. Bueno, pues saludos a Víctor, y gracias por acompañarnos, deseándote que tengas también una excelente noche, y que salga para todo en el TX, ¿no? Para la gasolina, para la papa y para todo lo que se necesita. Así que saludos ahí arriba, tras el volante.
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0: Pero bueno, rápidamente, fíjense que todos llevamos dentro el niño que fuimos. No sé si ustedes de verdad, independientemente de la edad que tengan, se acuerdan de su infancia y se acuerdan de cómo eran cuando eran niños. Entonces, cuidar al niño interior es algo vital, algo de vital importancia para la mejora emocional y también para mantener una sana autoestima. Y bueno, casi todos en la infancia hemos tenido heridas emocionales y si no las solucionamos en su momento, el niño interior estará dañado. Y ahora, pues bueno, podemos intentar comprender lo que le pasa para sanarlo. Recuerden que esto es importante y todos los adultos que ya somos responsables de nosotros mismos, no podemos saltarnos el decir, bueno, sí tengo estas heridas, pero pues ya las olvidé, ya pasó, ya no me afecta. Hasta puedes decir, ya no me afecta, pero inconscientemente fracasas, por ejemplo, voy a poner un ejemplo muy fácil de entender, dices, ya no me afecta, ya ni me acuerdo, pero inconscientemente te vas de pareja en pareja fracasando, y tú dices, ¿qué onda? O sea, ¿por qué será que me va mal en el amor? ¿Por qué será que me pasa siempre esto? ¿Por qué siempre lo otro? Si en tu boca está, ¿por qué siempre me pasa esto? Es que hay ahí un patrón que está obviamente dañado, y que obviamente la herida de la infancia te la está causando. Entonces, por eso es importante sanar las heridas de la infancia, porque si no las sanas, inconscientemente puedes estar pues llevando a cabo patrones que no te permitan tener relaciones exitosas. Pero bueno, ¿qué podemos hacer o qué es lo que pasa para poder sanar esta parte? Cuando sientas una emoción negativa, pregúntate por qué te sientes así. Y también trata de comprenderte. Entonces, busca la manera de mejorar esas negatividades. Deja fluir tu tristeza, tu miedo, tu ira. Recuerda que esto son emociones completamente naturales en los seres humanos, ¿no? Ahora sí que muchos dicen, es que no me gusta sentirme triste, es que no me gusta sentirme enojado. O sea, son emociones que normalmente las han puesto como si fueran malas, pero realmente no lo son. Son buenas, igual que la emoción de la felicidad, la emoción de muchas cosas más, ¿no? Entonces, ¿por qué son emociones necesarias para nuestro organismo? Bueno, pues con ellas y a través de ellas también expresamos lo que le pasa y ha pasado a ese niño interior. Así que, como decía un pensador importante, Oscar Wilde, el medio mejor para hacer buenos a los niños es hacerlos felices, ¿no? Recuerden que la infancia es una etapa maravillosa que no regresa y es importante, pues bueno, o sea, el tiempo que tengamos a nuestros hijos en esta etapa, hacer lo mejor posible para que ellos pues puedan tener una buena autoestima, porque también ahí radica muchas cosas. Pero bueno, vámonos rápidamente con los ejercicios que puedes hacer para sanar a tu niño interior. Antes que nada, imagina la etapa de tu niñez. Recuerda, remóntate a esos tiempos y cómo eras con aproximadamente 8 años. Trata de visualizar cómo eras físicamente. Y si te cuesta, bueno, pues puedes incluso mirar alguna fotografía que tengas por ahí cerca, pero bueno, yo creo que sí te acuerdas cómo eras aproximadamente a los 8 años, bueno, yo sí me acuerdo. Y bueno, para refrescarte la memoria, pues puedes ver una fotito por ahí. Pero si no la tienes a la mano, bueno, pues trata de recordar. Entonces, ahora es importante que hagas un ejercicio de visualización e imaginación. Echa tu mente a andar, a trabajar. Echa tu mente a la imaginación. Imagínate a ti mismo de pequeño en tu habitación, sola, solo. ¿Qué hacías cuando estabas en tu cuarto a solas? ¿Qué es lo que hacía Juan cuando estaba solo? ¿Qué es lo que hacía Fernanda cuando estaba sola? ¿Qué es lo que hacía Lupe cuando estaba sola? Entonces, imagina aquella etapa de la niñez, ve al pasado y recuerda cada detalle. Entonces, ¿qué muebles habían en tu cuarto? ¿Cómo era tu cuarto? ¿Qué colores estaban ahí? ¿A qué jugabas? Tengo entendido que de antes las infancias eran como que más ricas en el sentido de que pues no habían teléfonos inteligentes, no existía todo este rollo tan innovador. Entonces habían muchísimos juegos y en cada determinado tiempo, normalmente en las tardes, noches, pues todos salían a reunirse y a jugar, ¿no? Entonces, cuanto más detalles reales instales en la imaginación, en tu mente, mayor efecto tendrá el ejercicio. Por eso es importante que te detengas a imaginar esta parte. Ahora, imagínate a ti mismo cómo eres ahora. Imagina que estás entrando a la habitación que tenías cuando eras pequeño o donde permanecías mucho tiempo. Abres la puerta y ves a un niño cabizbajo, ¿no? O sea, ahí en ese cuarto está ese niño que dejaste. Ahorita ya tal vez tengas 30, 40, 50, 60, 70, no sé qué edad tengas. Pero estás entrando en tu habitación cuando tenías 8 años. Entonces ves a una niña o a un niño cabizbajo, inseguro. Y ese niño eras tú cuando eras pequeño. Entonces en la habitación estás tú tal y como eres ahora. Acompañado por un niño que es el de la etapa de tu infancia. ¿O cómo estabas tú en ese tiempo? A los 8 años, ¿cómo eras? ¿Cómo puedes describirte? Bueno, pues era un niño alegre, era una niña pues no muy sociable, penosa. Entonces, por ahí podemos empezar a saber un poquito de nosotros. Ok, son 9:22. Vámonos con música para que nos dé tiempo. Y por acá me pidieron la cumbia del mar, que la vamos a escuchar ya. Y posteriormente nos vamos con las flans. Y bueno, pues bueno, vamos a ir escuchando sus peticiones. Y esta se nos va hasta Bacalar. A ver, vamos a buscarle al viejón la cumbia de... Que por cierto, ya vieron que Arlet, la ex bailarina de ¿cómo se llama este? Del Pulpo, ya se lanzó como cantante también. Ya no solamente es bailarina, ya también es cantante. ¡Qué bárbara! Pero bueno, hace el intento, ¿no? Hace el intento, lo que muchos a veces no nos atrevemos a hacer. Ok, pues vámonos con esta canción. Saludos para todos los policías de Bacalar, en especial para Cachetes, para Rosa, para todos los que están por ahí. Y saludos también a nuestro buen amigo El Viejo. Y esto dice así.
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1: En la Guadalupana son las 9:31.
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9:38 y continuamos. Y ahora sí, rápidamente vamos a dar a conocer estos ejercicios que tienes que hacer para empezar a sanar tu niño interior. Pero obviamente la invitación siempre va a ser que lo hagas al lado de un profesional de la salud mental, que es un psicólogo, ¿no? Dependiendo la situación por la que tú hayas pasado en tu infancia, pues van a depender los ejercicios que tienes que hacer. Pero bueno, el punto número uno es acaricia a tu niño interior. ¿Y esto para qué sirve? Para sanarte de las heridas del pasado. Recuerda, tu persona adulta puede conversar, acariciar al niño que fue usando la imaginación, ¿no? Acércate a ese niño herido, sensible, temeroso y pregúntale qué le pasa. Y ahora puedes comprenderle, besarle, abrazarle, darle protección, apoyo, amor o lo que te hizo falta o lo que necesitaste en esa etapa de tu vida. Entonces hazlo, trátate como te hubiera gustado que te trataran en la niñez. Dale cariño y comprensión, abrázalo fuerte y dile que a partir de ahora pues estará a salvo, que lo cuidarás y aceptarás como se merece. Así que también puedes jugar con él, diviértete, deja que salga esa espontaneidad y también sigue imaginando y visualizando que llevas a tu niño a donde le apetezca, donde deseabas ir cuando eras niño o niña, qué caprichos deseabas y no pudiste tener, qué afectos te faltaron y cuáles tuviste. Así que ahora tú le puedes dar todo lo que desee. Así que recuerda, cuando ya tu niño interior se sienta motivado y alegre, vuelve a la habitación, déjalo ahí a salvo y despídete de él, diciendo que cada vez que lo necesite irás a ayudarle, a comprenderle y a darle amor. Qué interesante de verdad hacer estos ejercicios que nos van a ayudar a sanar esas carencias que no nos dieron, que no tuvimos y que muchas veces andamos buscando en las parejas. Así que recuerda, tú te puedes dar amor, tú te puedes dar felicidad, tú te puedes dar paz, tú te puedes dar cariño. Primero tienes que empezar a hacerlo por ti mismo, por ti misma. También el reflejo de tu niño interior. Y bueno, este es el segundo punto, este es el segundo ejercicio. Este es un ejercicio que puedes incluso llegar a convertir en parte de tu rutina diaria o hacerlo cada vez que necesites reconectarte con tu niño interior. Para realizarlo, bueno, debes procurar estar en privado y en un lugar silencioso y tranquilo. Para empezar, busca un espejo y mírate en él. Intenta progresivamente imaginar que la imagen que aparece en el reflejo es el rostro de tu niño interior. Entonces, cuando hayas logrado consolidar esta imagen, puedes transmitirle pensamientos dulces y amables, como por ejemplo, que te sientes orgullosa o orgullosa de todas las cosas que ese niño ha alcanzado, que estás trabajando cada día para sanar sus heridas y que él es importante para ti. Entonces deja que estos pensamientos te inunden y te permitan ir construyendo una imagen más amorosa y autocompasiva, porque prácticamente te lo estás diciendo a ti mismo, ¿no? Y es algo que en algún momento de tu vida tú necesitaste escuchar, pero no te lo dijeron, no pudiste tenerlo. Entonces tú lo tienes que hacer. También el punto número 3 y el tercer ejercicio es la magia de la sorpresa. Puedes intentar evocar la sensación de sorpresa que solemos experimentar constantemente durante la infancia. Entonces busca hacerte preguntas sobre todo lo que te rodea e intenta darles respuestas de maneras absurdas e insospechadas, tal y como si fueras tu niño interior quien las está contestando. Entonces date permiso de escapar de la racionalidad adulta y adéntrate de nuevo en el mundo de la imaginación, del asombro, que puede convertirse en una valiosa herramienta para sanar a tu niño interior. Entonces, despertar de nuevo tu curiosidad por el mundo y darle rienda suelta a tu creatividad, pues también van a ayudar a conectar con ese niño interior. Entonces, recuerden que los efectos de la imaginación, pues bueno, son inmensos,
son inmensos. Te das cuenta que tus partes más inseguras, crueles y también temerosas pueden provenir de tu niño interior. Entonces trata de cuidarlo, de quererlo, de aceptarlo y notarás mejoría emocional a la vez que tu autoestima también se va a reforzar, que es lo que estamos buscando. Entonces, los adultos que tienen a su niño interior saludable no se reprimen cuando les apetece hacer algo no propio de adultos. No, por eso a veces incluso decimos, ay, Julianito es muy infantil o Menganito es muy infantil. O sea, simplemente no reprimen esa parte infantil que todos los adultos tenemos. Entonces, como por ejemplo, pasar por un parque y montarse en un columpio, pues bueno, ya que no les importará que la gente se extrañe o los vea ahí y hasta se ría de ellos, ¿no? Hay personas adultas que todavía juegan videojuegos también, ¿no? Y hacen cosas de niños y eso no tiene nada de malo. Entonces, los adultos con el niño interior dañado se reprimen cuando desean hacer cosas propias de la infancia, desean dar una imagen correcta, seria de adultos. No se dan cuenta de que todos los seres humanos tenemos la necesidad de volver a ser niños de vez en cuando. Y no es malo, no es inmadurez, sino que pues está dejando que su niño interior se divierta, que salga esa figura, esa parte que todos tenemos ahí escondidas y que muy pocos dejan salir. Entonces, los adultos que tienen hijos pueden volver a divertir a su niño interior cuando juegan con ellos, por ejemplo, es una excelente oportunidad. Y bueno, quien no ha oído aquello de que al padre le gustan más los videojuegos que al hijo, ¿no? Pues en cambio las personas adultas sin hijos se reprimen más a la hora de hacer cosas propias de la infancia. Y bueno, ya no les dan golpes al balón y se ríen de cualquier tontería. Es como que en la edad adulta ya hay que ser correcto y todo lo demás es de inmaduros, ¿no? Entonces, no, de adultos también podemos jugar a la pesca, el tiburón en la alberca. Podemos jugar de repente por allá. Hay muchísimos juegos que se pueden realizar. Y no importa que tengas 30, 20, 50, 80, digo, claro, si tu situación te lo permite, pues es válido de verdad sacar ese niño. Incluso hay muchas personas que se regalan, se autorregalan ese juguete que nunca tuvieron en infancia y siempre quisieron. Y eso también es válido. Entonces, los hombres no dejan de jugar porque envejecen. Envejecen porque dejan de jugar. Así que, pues vamos a darle rienda suelta a ese niño interior. Vamos a sanarlo, vamos a ayudarlo. Pero sobre todo vamos a darle eso que tanto anheló. Eso que no tuvo, eso que deseó. Y recuerda, no te lo tiene que dar tu pareja, no te lo tiene que dar un amigo, no te lo tiene que dar tu papá, tu mamá, si aún todavía está. Ahora ya que eres un adulto responsable de ti mismo, te lo puedes dar tú mismo. Así que lo cierto es que no hay nada más saludable que dejar que tu niño interior sea espontáneo, no lo reprimas y la edad adulta también necesita de vez en cuando sacar esa parte divertida.

9 de la noche con 46 minutos y yo aproveché para despedirme. Bueno, pues hoy como los martes tenemos varios programitas, entonces vamos a tener que hacer Amándonos un poquito más tarde, porque pues si no, no nos va a dar tiempo. Entonces nos estamos como que pues haciendo el programa un poquito más más lejano al horario normal que teníamos. Pero bueno, vamos a estar los martes ya un poquito más tarde aquí al aire con ustedes. Normalmente, como bien se sabe, 8:38 en la noche iniciamos Amándonos y terminamos 9:30. Pero bueno, tenemos un problemita con el tema musical ahorita. Y bueno, los martes normalmente también hay otros programas. Entonces tenemos que alejarnos un poquito más del horario habitual. Pero bueno, muchísimas gracias a todos los que me acompañaron en este breve tiempo que estuve aquí con ustedes, siendo ya las 9:48 minutos. Les deseo que tengan un sueño reparador, que descansen, que disfruten de esta fiesta futbolera que también, pues justamente nos invita a eso, a sacar ese niño interior, ¿no? A muchos hombres y mujeres les encanta jugar fútbol todavía. Entonces, pues también es válido agarrar un balón y ahí en casita o donde tengas la oportunidad de sacar ese niño interior, de divertirte de nuevo y disfrutarlo. Así que, pues bueno, yo creo que en este tiempo del mundial es una excelente alternativa para que lo hagamos. Y obviamente, si tienes hijos, pues en compañía de tus hijos, de tus seres queridos, de tus amigos, de tu familia. Así que, pues bueno, no hay nada más saludable que dejar que tu niño interior sea espontáneo, que disfrute también esta etapa de tu vida, que es la etapa adulta. Y bueno, pues hay que hacerlo de la mejor manera. Muchísimas gracias. Si el Todopoderoso me lo permite, pues mañana miércoles, que por cierto, pues va a estar jugando nuestro querido México. Vamos a echarle porras aquí desde cabina. Vamos a estar aquí pues checando y ojalá gane México. Así que, pues me imagino que igual todos van a estar ya reunidos, haciendo planes para disfrutar del partido. Y esperemos también que, pues bueno, todos los comerciantes, todos los emprendedores, pues también sea positivo para ellos el tema de la derrama económica. Y sobre todo que la pasen padre, que se diviertan y lo disfruten muchísimo. Así que se quedan posteriormente con lo mejor del regional mexicano. Los mejores éxitos musicales los encuentras aquí a través de la 101.7 FM. Que tengan una excelente noche. Cuídense mucho. Hasta la próxima.

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0: En la Guadalupana son las 9 con 50 minutos. 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

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En la Guadalupana son las 10 con 7 minutos. 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

0: 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En La Guadalupana son las 10 con 22 minutos. 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

0: Revista del Consumidor Radio. Polvo, lluvia, tráfico. Nuestro coche aguanta de todo, pero mantenerlo limpio no tiene por qué ser un lujo. Hoy te enseñamos cómo preparar un shampoo para lavar el auto. Anota la receta y dale a tu auto el brillo que se merece.
1: Y en otros temas, la fiebre mundialista está aquí, pero ojo, haz que ruede el balón y no tus gastos.
0: Si quieres saber cómo evitar que la pasión mundialista te deje fuera del juego, quédate en la Revista del Consumidor Radio.
2: Revista del Consumidor.
0: En la actualidad, crear nuestras propias tecnologías domésticas es la opción ideal para elaborar productos básicos con ingredientes de calidad y muy accesibles.
1: Lo mejor, no tenemos que buscar por horas lo que necesitamos, ya que lo encontramos en tiendas de materias primas y droguerías. Por eso vamos a preparar nuestro propio shampoo para lavar el auto. ¡Manos a la obra!
0: Recuerda que cada receta está aprobada por el Laboratorio Nacional de Protección al Consumidor. Los ingredientes que vamos a utilizar para hacer 750 mililitros son: una taza de agua purificada, una pizca de colorante vegetal azul, una cucharada sopera de cera de carnaúba, dos tazas de lauril éter sulfato de sodio y cuatro cucharadas soperas de polisorbato 20.
1: También vamos a necesitar los siguientes utensilios: una taza medidora, una cacerola con capacidad de 2.5 litros, un embudo, una cuchara sopera y una botella de plástico de 750 mililitros con tapa. Su preparación nos va a tomar nada más y nada menos que 25 minutos. Sin duda, una gran ventaja.
0: Para poder elaborar nuestro champú para auto, comenzamos vertiendo el agua en la cacerola y la calentamos. Una vez caliente, agregamos polisorbato 20 y revolvemos. Cuando el agua esté a punto de hervir, agregamos una cucharada sopera de cera de carnaúba. Agitamos hasta que se incorpore por completo y dejamos hervir durante 3 minutos. Retiramos del fuego, agregamos el lauril éter sulfato de sodio y removemos suavemente. Después incorporamos el colorante y mezclamos hasta que el color sea uniforme.
1: Por último, con ayuda del embudo, envasamos nuestra mezcla en la botella de plástico y colocamos una etiqueta con el nombre del producto, la fecha de elaboración y de caducidad. En este caso, considera que su tiempo de caducidad es de 6 meses. Finalmente, pero no menos importante, hay que guardarlo en un lugar fresco y seco, fuera del alcance de niñas y niños. ¡Y listo! Tenemos nuestro propio shampoo para auto. Para usarlo, toma en cuenta que para 10 litros de agua se deben disolver aproximadamente 15 mililitros de shampoo. Al final del día, apostar por las tecnologías domésticas no es solo una forma de ahorrar, es tomar el control de lo que consumimos.
0: Si quieres aprender a preparar otras tecnologías como crema de cacahuate, gel para el cabello o jabón líquido corporal, puedes visitar nuestro canal de YouTube, Profeco TV.
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0: La fiebre por la Copa Mundial de Fútbol 2026 ya está aquí y con ella la emoción llega a su punto máximo. Seas aficionado o no, el ambiente festivo invita a participar en celebraciones que, sin planificación, pueden desbordar tu presupuesto.
1: Entre las suscripciones para ver los partidos, la playera oficial o las salidas con amigas y amigos, los gastos se pueden elevar. Por eso, consumir de manera inteligente te permitirá disfrutar la intensidad del torneo sin poner en riesgo tu estabilidad económica.
0: No se trata de no gastar, sino de hacerlo con conciencia. Si vas a comprar productos alusivos con responsabilidad, evita hacer gastos con cargo a tu tarjeta de crédito. Además, para que tus finanzas no reciban una tarjeta roja, considera las siguientes reglas del juego.
1: Establece un presupuesto y define cuánto gastar en artículos y celebraciones sin descuidar tus gastos fijos. Compara precios antes de comprar y elige siempre establecimientos formales.
0: Guarda tus comprobantes ya que son tu única defensa para cambios, devoluciones o aclaraciones. No olvides que la propina es opcional, ya que es una gratificación voluntaria por el servicio, no un cargo obligatorio.
1: Reflexiona antes de gastar y pregúntate si realmente necesitas el producto o si el lugar donde verás el partido justifica el gasto. Disfruta sin la camiseta oficial. Puedes vivir la emoción del fútbol sin necesidad de gastar de más.
0: Y hablando de camisetas, puedes consultar los costos de los productos oficiales en diferentes establecimientos en el programa ¿Quién es quién en los precios? Pero el precio no es lo único que debes vigilar. En plena fiebre mundialista, las imitaciones y los productos de baja calidad están a la orden del día. Por eso, si vas a comprar algún producto, revisa la calidad de los materiales. Examina las costuras, acabados y resistencia para detectar productos de baja calidad.
1: También verifica el empaque, ya que los artículos originales tienen sellos, hologramas y etiquetas de licenciamiento oficial de las marcas deportivas. Fíjate bien en la nitidez, la calidad de impresión y ortografía de las etiquetas. Las imitaciones suelen tener errores o empaques deficientes.
0: Recuerda comprar en tiendas o distribuidores oficiales. Es la forma más segura de garantizar la autenticidad del producto y hacer valer tu garantía. No te confíes. Aunque la compra sea digital, no debes de bajar la guardia.
1: Para evitar fraudes en tus compras en línea, toma en cuenta las siguientes recomendaciones. Compra en sitios seguros y verifica que la dirección comience con https://. Tenga certificado de seguridad vigente y ofrezca métodos de pago confiables.
0: Comprueba la identidad del proveedor. Asegúrate que el comercio tenga domicilio físico, teléfono, correo electrónico u otros medios de contacto. Consulta la reputación de la tienda y busca opiniones o referencias de otros compradores antes de pagar.
1: Lee los términos y condiciones. Hazlo para evitar sorpresas y conocer las políticas de envío, cambios y devoluciones. Analiza la descripción del producto y revisa materiales, talla, colores y dimensiones. Compara las imágenes con el original y verifica que el número de modelo coincida. Desconfía de las gangas, ya que si el precio está muy por debajo del valor de mercado, es una señal de alerta.
0: Para compras en línea más seguras, consulta el monitoreo de tiendas virtuales ingresando a www.profeco.gob.mx/tiendas virtuales. Ahí te decimos si el comercio es transparente con sus medios de contacto físicos, métodos de envío, precios claros en moneda nacional y políticas de cancelación.
1: Ya para cerrar, recuerda que la Ley Federal de Protección al Consumidor, en su artículo 12, establece que el proveedor tiene la obligación de entregar factura, recibo o ticket de compra. ¡No te vayas sin él! ¡Es tu respaldo! Recuerda que no necesitas gastar en exceso para disfrutar del Mundial. ¡Vive la emoción del fútbol con un consumo responsable!
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En la Guadalupana son las 10 con 49 minutos. 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

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En la Guadalupana son las 11 con un minuto. 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

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En La Guadalupana son las 11 con 16 minutos. 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

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En La Guadalupana son las 11:31. 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
3: 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En La Guadalupana son las 11 con 45 minutos. 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

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En la Guadalupana son las 12 con 3 minutos. 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

0: 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En la Guadalupana son las 12 con 13 minutos. 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

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En La Guadalupana son las 12 con 26 minutos. 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
1: 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En La Guadalupana son las 12:41. 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

En la Guadalupana son las 12:54. 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

La Guadalupana es la 1:08. 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

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En La Guadalupana es la 1:21. 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

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En la Guadalupana es la 1:36. 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

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En la Guadalupana es la 1:48, con más poder que nadie. 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

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En La Guadalupana son las 2:03. 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
1: 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En La Guadalupana son las 2:18. 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

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En la Guadalupana son las 2:31. 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

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En la Guadalupana son las 2:44. 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

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En La Guadalupana son las 2:54. 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

0: 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En La Guadalupana, son las 3:10. 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

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En La Guadalupana, son las 3:26.

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En la Guadalupana son las 3:42. 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

0: 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En la Guadalupana son las 3:55. 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

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En La Guadalupana son las 4 con 10 minutos. 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
1: 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En La Guadalupana son las 4 con 19 minutos. 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

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En la Guadalupana son las 4:34. 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

En la Guadalupana son las 4 con 49 minutos. 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

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En La Guadalupana son las 5:04. 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

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En La Guadalupana son las 5 con 16 minutos. 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

0: 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En la Guadalupana son las 5:28. 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

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En la Guadalupana son las 5:43. 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

Oye, pues, tengo todo allá en la... Seis de la mañana, ya con 3 minutos. ¿Qué tal? Un saludo, muy buenos días. Bienvenidos a Noticias, Noticias Clave 3 en esta mañana. De este día estamos ya miércoles, estamos en el ombligo de la semana, miércoles 23 de junio de este año 2026. Como siempre y como todas las mañanas, qué placer estar aquí con todos ustedes.

0: donde quiera que usted nos esté escuchando, donde esté llegando nuestra señal, le invito a que participe a través de nuestras líneas telefónicas. La línea de cabina directa que ya está activa en estos momentos es la de 983-8320096. El número de WhatsApp de cabina es 983-102-1748. El número telefónico, el personal, el mío, el que tengo disponible para usted todos los días y las 24 horas, es el 983-11-94607. A este número telefónico usted me puede enviar mensajes, su denuncia, la foto, el video, todo lo que usted considere que es noticia, y con mucho gusto aquí le estaremos dando voz a esa denuncia. Pero antes de iniciar, antes de arrancar con la información, también le tengo preparada una brevísima reflexión para que usted empiece su día de la manera más amable. Como siempre, como todas las mañanas, checo y verifico ahí que la reflexión pues tenga algún mensaje para usted, para que antes de enterarse de la nota cruda, de la nota fría, usted escuche pues algo agradable levantándose. Así que vámonos con la reflexión de esta mañana.
1: Escuchó el impacto y prefirió no mirar. Lo que no sabía era que el destino estaba a punto de cobrarle su propia indiferencia. Estaba apoyado en la esquina, con el móvil en la mano. No hacía nada urgente, solo miraba la pantalla, pasando de una cosa a otra, como si el tiempo no importara demasiado. Entonces, se escuchó un estruendo, seco, claro, inconfundible. Levantó la vista por inercia. Desde el estacionamiento cercano, un auto salió a toda velocidad, girando bruscamente y perdiéndose en la calle como si huyera de algo. El hombre frunció el ceño, tratando de entender lo que acababa de pasar. Durante un segundo dudó. Miró su teléfono. Pensó en grabar, en tomar una foto, en hacer algo que pudiera servir después. Incluso sintió ese impulso inicial, esa pequeña voz que le decía que no era algo que debía ignorar. Pero enseguida llegó otra idea. Seguro que no es nada grave. Además, ¿para qué meterme? Bajó el móvil. Se quedó unos segundos más mirando hacia el estacionamiento, esperando quizá ver a alguien más reaccionar. Pero todo parecía tranquilo desde fuera. Nadie gritaba, nadie corría. Así que simplemente volvió a lo suyo. El tiempo pasó sin importancia. Unos minutos más, nada especial. Cuando terminó, guardó el teléfono y caminó hacia el estacionamiento para irse. Y entonces lo vio, su auto. El golpe era evidente, la carrocería hundida, el rastro reciente del impacto. No había duda, alguien lo había chocado y se había ido. Sintió como algo le apretaba el pecho. Se acercó rápido, revisando el daño, como si al mirarlo más de cerca fuera a encontrar una explicación diferente. Miró alrededor, buscando a alguien. ¿Alguien vio lo que pasó? Preguntó una persona que estaba cerca. La persona negó con la cabeza. Intentó con otro. No viste nada, pero nadie le respondía lo que él quería. El ruido de la calle continuó como si nada hubiera ocurrido. El hombre se quedó ahí, en silencio, con la mirada perdida entre su auto y la salida por donde, minutos antes, había visto escapar aquel vehículo. Y entonces lo entendió. No era que nadie hubiera visto nada, era que todos habían decidido no hacerlo, incluyéndolo a él. A veces creemos que no hacer nada nos mantiene al margen, pero cada vez que elegimos mirar hacia otro lado, estamos enseñándole al mundo a hacer lo mismo con nosotros. Déjame en los comentarios la frase, no voy a mirar a otro lado, si hoy decides estar más presente, incluso cuando sea incómodo.
0: Bueno, pues esa fue la reflexión de esta mañana y vámonos ya con la información que tenemos importante para usted en ese día. Déjeme comentarle, tenga usted mucho cuidado con lo que son las redes sociales, porque de verdad a veces compartimos información falsa,

información que pues a veces comienza a circular en redes sociales y lo damos por hecho, y bueno, somos ahí de verdad a veces muy obedientes en compartir a veces información que ni siquiera hemos confirmado con las autoridades encargadas y comenzamos a compartir. El día de ayer, por la tarde noche, comenzó a circular un video en el cual, y un escrito, en el cual presuntamente había un corte programado de energía eléctrica para mañana en la ciudad de Cancún. La información que circulaba en redes sociales sobre estas supuestas afectaciones en diversas supermanzanas y colonias no fue verídica. Esto fue confirmado por la Comisión Federal de Electricidad a nivel nacional, y la gobernadora del estado pues emitió un mensaje por la noche en el canal oficial del gobierno. Así que vamos a escuchar lo que la gobernadora informó al respecto. Ahí tenemos ahí el audio, el video.

0: sobre información de un supuesto corte de energía eléctrica en Benito Juárez, en Cancún, en diversas colonias y supermanzanas, les quiero decir que es falso. He corroborado la información con la Comisión Federal de Electricidad. No existe ningún corte programado para este miércoles 24 de junio. Les pedimos hacer caso omiso sobre esa información que circula en redes e incluso en algunos conjuntos residenciales. Les repito, no está programado ningún corte de energía eléctrica para este miércoles 24 de junio.
1: Bueno, pues esa fue la información oficial por parte del gobierno del estado. Repito, no comparto usted información que usted no tenga, ahora sí que la certeza que sea verídica. Esta que acaba de usted escuchar es la información oficial que dio la gobernadora del estado. Bueno, pasando a información del Ayuntamiento de Otompe Blanco, le comento que, bueno, el día de ayer se dio a conocer sobre la construcción de un nuevo parque en la colonia Marsella, que va a beneficiar las niñas, niños, jóvenes y todas las familias. Este espacio de sano esparcimiento y unión familiar contará con juegos, ejercitadores, iluminación, botes de basura, rampas, andadores y todo lo necesario para el disfrute de absolutamente todas y todos. Esto lo dio a conocer el día de ayer la presidenta municipal, Yesenia Martínez Hernández, quien informó que esto es parte de los trabajos que se vienen realizando en diferentes colonias de la capital, porque en algunas colonias, en algunos fraccionamientos, ya pues los juegos están ya deteriorados, esto derivado del mal tiempo, y es necesario pues ya cambiarlos o repararlos. Bueno, en información importante, vamos a la ciudad de Cancún. ¿Qué pasó allá en Cancún? Fíjese que un menor de edad murió tras una explosión de un tanque de gas butano allá en la ciudad de Cancún, en la Supermanzana 219. Luego de que la explosión de este tanque de gas provocara el incendio de una vivienda, dejó como saldo un menor de edad sin vida y 3 personas con quemaduras de gravedad. Los hechos ocurrieron en un domicilio ubicado sobre la calle 62, esquina con 93. 2 mujeres y un hombre se encontraban preparando alimentos para la venta de cochinita cuando se produjo esta fuerte explosión, presuntamente ocasionada por una fuga de gas. A consecuencia del estallido, las 3 personas sufrieron quemaduras de tercer grado en diferentes partes del cuerpo, mientras el fuego se propagó rápidamente dentro de la vivienda. Vecinos de la zona alertaron de inmediato a las autoridades y a través del número de emergencia 911 se generó una intensa movilización. Elementos de la Policía Municipal, elementos de Protección Civil, paramédicos llegaron hasta el sitio para auxiliar a las personas que resultaron lesionadas. Los socorristas auxiliaron a este menor, que repito, resultó con severas lesiones, y al momento de intentar pues trasladarlo a un hospital por las quemaduras graves que sufrió, lamentablemente durante el traslado los paramédicos confirmaron que el menor ya no contaba con signos vitales. Mientras tanto, elementos de tránsito en coordinación con Protección Civil y la Policía Municipal acordonaron el área para facilitar las labores de los cuerpos de emergencia y del personal de bomberos, que tardaron varios minutos para sofocar el incendio, que repito, dejó como saldo un menor de edad fallecido. Hay que checar siempre las instalaciones de gas butano. Usted, si tiene algún comercio, usted en su casa, siempre no se quede con la duda, verifique cualquier olorcito raro, no prenda fuego si usted tiene la sospecha de que pudiera haber alguna fuga en su domicilio, porque, le repito, los gases se encierran y esto es lo que provocó este incendio, que lamentablemente deja una muerte de un menor y deja 3 personas con quemaduras graves allá en la ciudad de Cancún. Son las 6 de la mañana, ya con 15 minutos. Es momento de ir a nuestra primera pausa comercial. De regreso, ya debemos de tener en la línea telefónica al ingeniero Martín Arellano, que debe estar ya listo y preparado para traernos toda la información importante de lo que acontece en el campo. Así que regresamos.
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0: 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En la Guadalupana son las 6 con 16 minutos.
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1: Ya son las 6:00 a.m, ya con 19 minutos, y ya lo tengo en la línea telefónica a nuestro hermano amigo el ingeniero Martín Arellano con toda la información de lo que acontece en el campo. Adelante, Martín, ¿qué tal? Buen día.
2: Buenos días, señor Jorge Menezes Solís, buenos días a usted que ya está en sintonía, y buenos días a los que llevan por nombre Juan, porque hoy 24 de junio se festejan a todos los Juanes. Si usted conoce a un Juan, felicítelo, sí, y si hay fiesta, pues invítelos. Y al fin y al cabo, Juan te llamas, Juan te pusieron, y hoy también quiero saludar a las Marías. Las Marías que se levantan temprano, que se levantan desde las 4 de la mañana, para que usted vaya y desayune todo lo que ellos venden ahí. Permítanme un poquito, porque creo que está un poquito algo alto el radio, y vamos a bajarle un poquillo, porque si no, después no nos vamos a chocar. Y así ya nos chocamos, y estamos listos para llevarles un buen programa, porque hoy vamos a hablar de cómo sembrar las flores en cempasúchil. Pero antes, si usted no lo sabía, hoy es Día del Agricultor, de aquellos agricultores que ponen todo su empeño en el suelo, en la tierra, para hacerla que produzca algo. Y si usted es agricultor, felicidades, porque hoy es el Día del Agricultor. ¿Sí? Y como les comentaba, hoy vamos a decirles cómo sembrar la flor de cempasúchil. Esta flor de cempasúchil que se vende solo en un día al año, y es el Día de los Muertos, pero todo mundo quiere llevar flores a la tumba de sus seres queridos, y para que usted no haga gastos o también lo vea como un negocio, o si usted tiene un solar de unos 50 por 50, ahí puede sembrar. ¿Cuánto va a sembrar usted? Siembre 5 por 10 o 10 por 10 según el solar que tenga, pero claro, debe estar limpio de malezas, y para tenerlo limpio de malezas lo puede hacer de dos formas: de forma manual, con machete o con pico, o si no, utilizando un herbicida, pero el herbicida que va a utilizar debe ser un herbicida que no le vaya a dejar residuos en el suelo, porque si no, simple y sencillamente no va a salir la flor de cempasúchil. Y esta flor de cempasúchil tiene que sembrarse, si es siembra directa, el 10 de julio. El 10 de julio, para que usted esté cosechándolo allá por el mes de noviembre, exactamente el Día de los Muertos, para que venda la flor de cempasúchil. Y esta flor de cempasúchil, ¿dónde va a conseguir la semilla? La semilla la puede conseguir a través de que ya ve que lo compro por línea en el rancho Los Molinos, que está en el estado de Morelos, porque déjeme darle que los estados más productores de esta flor que se vende, pero se vende en grandes cantidades, el estado que más produce flores en cempasúchil es el estado de Puebla, y ahí le sigue el estado de Sinaloa, también con muy buena producción, el estado de Jalisco, el estado de México, el estado de Michoacán y el estado de Guanajuato. Y desde allá, te imaginas, desde allá traer flores en cempasúchil para venderla aquí en Quintana Roo, lo que está pagando usted es el flete, más agréguenle todo lo que se llevan los coyotes. ¿Pero para qué? ¿Para qué traerla? Usted puede recibir una asesoría aquí en Chulcá. Hay un señor que se llama Margarito Román, que él año con año siembra flores de cempasúchil, porque ya sabe cómo y cuándo sembrarla. Y la fecha exacta cuando se siembra, le vuelvo a repetir, es el 10 de julio, cuando la siembra es directa. Sí, y si usted lo quiere hacer en almácigo, también lo puede hacer en almácigo, en charolas de 200 cavidades, pero estas charolas de 200 cavidades, usted las va a rellenar, ¿sí? Si las conoce, las de 200 cavidades, la rellena de germinasa. Esta germinasa la compra en cualquier veterinaria, la llena, y en cada uno de los orificios le pone de 3 o 2 semillas de flores en cempasúchil, que es demasiado pequeñita, nomás va a caer y ahí va a germinar, que la germinación en charolas le viene siendo como los 3 o 4 días de haber puesto la semilla, y sigue creciendo. Usted la va a regar, claro, con un atomizador o algo que no le vaya a caer el chorrazo, porque si no se va la semilla. Y entonces ya cuando tenga una altura más o menos de unos, va a tener unos 20 o 15 centímetros, que va a ser el 10 de julio, el 10 de agosto va a ser su trasplante. Y el trasplante lo va a hacer por la tarde para que no sufra mucho estrés la planta. Amén de que esta planta también es atacada por insectos, aunque también se utiliza como repelente, mas sin embargo hay insectos que la atacan, y lo que más lo ataca a la flor de cempasúchil es la mosquita blanca. Pero la mosquita blanca, como dijeran en el campo, ya es pan comido. Hay un producto que se llama, el ingrediente activo es imidacoprid. El imidacoprid, usted lo compra y se lo venden por en las veterinarias, compra el ingrediente activo de imidacoprid, se lo venden de a cuarto, de a medio litro o de un litro, y le va a echar un mililitro por litro de agua. Si es que tiene mosquita blanca, va a rociar todo la flor de cempasúchil y adiós plaga. Pero no acaba ahí, no termina ahí las plagas, porque también usted puede tener plagas como por ejemplo de hongos, y para eso tiene que utilizar un fungicida que le elimine toda la clase de hongos para que usted tenga una buena producción de flor de cempasúchil. Y se puede sembrar al voleo es que usted la aviente, o también la puede sembrar en surcos. La distancia entre planta y planta es demasiado corta, usted lo puede sembrar a unos 10 centímetros, o perdón, 15 a 20 centímetros entre planta y planta, y los surcos deben de ser de 80 centímetros de separados el uno del otro, para que usted tenga una buena producción de flor de cempasúchil, ¿sí? Y si va a sembrarlo, lo puede también sembrar en macetas, porque, por ejemplo, le vuelvo a repetir, en la mayoría de los hogares, ese día se compra flor, de ese tipo de flor, para llevárselas a nuestros seres queridos que ya están en el más allá, y usted la puede tener en flor, y se evita ese gasto. Y ese gasto nomás le puede costar 25 pesos, que es lo que le cuesta un sobre, y le da aproximadamente como para unas 20 macetas de esas pequeñitas. Usted las pone en un macetero de esos de plástico, y ahí tiene su flor de cempasúchil. Y la va regando, pues conforme le vaya pidiendo el agua la planta, porque ahí la va a tener cerca de su hogar. Pero si lo hace ahí en el solar que tiene, pues va a obtener una buena producción y va a tener una buena venta. Aunque no van a faltar los amigos que digan, oye, me regalas, pues sí me está costando, porque acuérdese que todo lo que se tiene que hacer cuesta, y cuesta tiempo y cuesta dinero, y sobre todo cuesta trabajo, que hay que hacerlo para tener la flor de cempasúchil. Así es que, amigo, si usted quiere flor de cempasúchil, lo puede conseguir con tiempo en una veterinaria, pero si va a sembrar 2 o 3 mecates, entonces ya encárguelo y se lo, le vuelvo a repetir, allá en el estado de Morelos, el rancho Los Molinos, se lo puede enviar. Y también acuérdese que también va acompañado de la mano de león. La mano de león también se la venden en las mismas cantidades, y también se siembra en las mismas fechas para que esté produciendo flor el Día de los Muertos. Después no van diciendo, oye, ya se me pasó para el próximo año. Se te pasó. Que no lo sembraste es otra cosa. Y recuerde que allí usted tiene a la mano ese fertilizante que le da el gobierno del gobierno federal, que es el 18460, que también le sirve para hacer producir la flor de cempasúchil. Y si le salen malezas, pues hay también herbicidas que son selectivos, donde solamente le va a matar la hierba mala y a la flor de cempasúchil no le pasa nada. Pero para evitar eso, mejor llévesela de forma manual, con azadón o con pico le quita las malezas, y siempre estar pendiente de que no le falte agua para que obtenga buena producción. Meneses, no, ese no siembra, ese nomás se dedica a la actividad que le gusta. Así es que, amigo, y acuérdese que ahorita estamos en temporadas en que todos ustedes tienen ya sembrado el maíz que les dieron, y no vayan a después a decir que no tengo con qué sacarlo porque el camino saca cosecha no sirve. Siémbrenlo, y ahí tiene el fertilizante, aplíqueselo en tiempo y forma al maíz para que usted esté un buen productor y no ande pidiéndole maseca a Luna. Luna, ya hiciste el pedido de maseca, oígame, no más falta que también le pida tortillas. Aprovecho para enviarle un cordial saludo a don Juan, allá en Otilio Montaño, ese don Juan que cuando está en la temporada de maíz dice, vieja, ya me voy, voy a doblar. ¿A quién va a doblar si no sembró? Pero en fin, allá él. Saludos, don Juan. También saludos a Juan Pérez y Zapata, acá en Nicolás Bravo, a don Juan Pérez, que es muy bailador, aquí en Sergio Butrón Casas, y a usted que le gusta el programa, buenos días. Y si se quiere cortar el pelo, sobre todo las femeninas, para que les crezca más rápido, hoy es el día indicado según las tradiciones. Buenos días y hasta la próxima, si Dios nos lo permite.
0: Vamos a una pausa y regresamos. 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

0: 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En la Guadalupana son las 6:29.
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0: Ya estamos de regreso, 6:00 a.m. ya con 31 minutos, y vamos a continuar con la información que tenemos preparada para usted en esta mañana. Y nos vamos primeramente pues con información importante de lo que se ha generado aquí en nuestra capital. Déjenme comentarles que el día de ayer aquí en la colonia Antorchista, aquí en Chetumal, un hombre fue apuñalado por su propia pareja sentimental. Esto tras una acalorada discusión. El hombre tuvo que ser trasladado al Hospital General de esta ciudad porque, pues, al llegar a su domicilio, se enfrascó con una discusión con su pareja, quien en determinado momento pues tomó un cuchillo y que se lo, pues ahora sí que se lo clavó ahí en una parte del antebrazo y parte de lo que es la cadera. El hombre pues posteriormente cayó al suelo y comenzó pues a desangrarse. Los hechos ocurrieron a las 8:40 en la colonia Antorchista. Tras la agresión, el hombre quedó tirado al interior de la vivienda, mientras que la mujer se dio a la fuga. Ahí llegaron paramédicos de bomberos, quienes le brindaron el apoyo médico, y fue trasladado rápidamente al Hospital General. Los policías que recibieron el reporte trataron de ubicar a la responsable de estos hechos. Sin embargo, los vecinos de la zona señalaron que vieron que se dio a la fuga. Mientras tanto, el caso pasó a manos de la Fiscalía General del Estado para que se investigue esta agresión en contra de esta persona. También le comento que el día de ayer, también sobre lo que es la calle Lope de Vega con Chablé, se registró un accidente que dejó como saldo un motociclista lesionado. Pero repito, es los motociclistas, de verdad, señores, no entienden de verdad. El circular a exceso de velocidad conlleva pues a este tipo de riesgos, a tener un accidente con, pues ahora sí, con fracturas y con lesiones graves. Ayer sobre la calle Chablé con Lope de Vega, repito, un motociclista pues terminó lesionado luego de que el conductor de un vehículo Chevrolet tipo Spark no respetara el alto y terminara impactándolo, lógicamente por la velocidad que traía el motociclista, y es una moto pesada, pues terminó pues ahora sí que pues en el suelo y con diversas lesiones en el cuerpo. Y es que al salir aquí de aquí de la radio, a veces hacemos un recorrido por varios puntos de la ciudad, precisamente a la hora pico, a las 7 de la mañana, y fíjese, me encuentro de verdad con cada cosa. Ayer sobre la avenida Insurgentes, escucha usted, casi con Andrés Quintana Roo, venía un señor de la tercera edad, calculo yo que de unos 70 años, en una motito, venía a exceso de velocidad y traía un casquito que de verdad parecía como una boya, como que cortaron una boya y se la pusieron en la cabeza. Ni siquiera tenía la correa para asegurársela en caso de alguna caída. Y bueno, vea usted, ahí es donde le comento que se dan así los accidentes y las lesiones graves. Esta persona, siendo de la tercera edad, siendo que la moto la conducía a exceso de velocidad, imagínese usted que alguien llegara a colisionar con esta persona. De verdad, son situaciones que a veces la misma gente se pone en riesgo. No colaboran, ahora sí, para su propia seguridad. Así que terrible esta situación, y de verdad, pues qué mal por estas personas, porque de verdad ponen en riesgo su propia seguridad a lo tonto. De verdad, hay cascos que son certificados y que de alguna manera le puede proteger la vida, pero muchos prefieren mejor estos casquitos, repito, que son de estos de plástico, que son de 100 pesos, que de verdad no protegen en nada la cabeza. Pero para que no les diga nada a tránsito, prefieren ponerse estos casquitos y salen con ellos, pues según la seguridad de que no les va a pasar nada. Y ve usted, pues luego, lamentablemente, se involucran en algún accidente y vea usted lo que pues ocurre. Así que, pues, como usted ha visto en las últimas semanas, ha habido muchos accidentes de moto y la mayoría, repito, precisamente por la falta de precaución. Es uno de los factores que más comúnmente tenemos aquí en nuestra capital. También tengo que comentarles que el día de ayer, bueno, ya se entregaron las nuevas instalaciones de la Guardia Nacional en la ciudad de Cancún. Ahí estuvo el fiscal del estado, Raciel López Salazar. Estuvo la gobernadora estuvo ahí encabezando precisamente la inauguración de estas nuevas instalaciones de la Coordinación General de Seguridad de la Guardia Nacional, un espacio estratégico que fortalece la coordinación operativa para proteger el Tren Maya, los aeropuertos, los destinos turísticos y bueno, esto para seguir construyendo la paz y la tranquilidad en Quintana Roo. Ayer se dio a conocer este importante evento que, le repito, se dio allá en la ciudad de Cancún. También déjenme comentarle que la Secretaria de Educación en Quintana Roo, Elda Shishewan, sostuvo una reunión de trabajo en la Ciudad de México con el director general del Instituto Nacional de Infraestructura Física Educativa, el ingeniero Francisco Javier Cabledes, acompañada por el subsecretario de Planación de la SEC, Daniel Ramírez Acosta, y el director general del Instituto de Infraestructura Física Educativa de Quintana Roo, LIFECRO, Moisés Fernando Pérez Canto. Durante el encuentro se dio seguimiento a los trabajos de los EBITIS 301 y 309 y se trataron temas prioritarios sobre la infraestructura de las preparatorias Margarita Maza como parte de la Estrategia Nacional que arrancará en 2026 a través de este nuevo programa para el bienestar y desarrollo de Quintana Roo que promueve la gobernadora Mara Lezama. Se garantiza un espacio digno y seguro para nuestros jóvenes. Esto se dio a conocer el día de ayer. La Fiscalía también General del Estado dio a conocer a través de un comunicado el aseguramiento de 3 vehículos con reporte de robo. Estos vehículos tenían reporte de robo vigente en Benito Juárez. Los automóviles fueron localizados en una chatarrera ubicada en la Colonia México. Según las indagatorias, los vehículos fueron vendidos al dueño de la chatarrera por 10 mil pesos. La víctima original, dueño de un Peugeot Sedán, había dejado su vehículo con un mecánico para su reparación, pero fue sustraído en el fraccionamiento Cusamil. La policía de investigación ubicó la chatarrera y encontró otros 2 automóviles con reporte de robo. Y el dueño de la chatarrera pues entregó los vehículos después de enterarse que tenían reporte de robo vigente. Así que hay que tener mucho cuidado, hay que pedir facturas, porque eso de comprar así nada más, pues ve usted lo que conlleva. Tengo mensajitos a través del Facebook Live. Gracias a quienes están conectados en estos momentos, que me están mandando mensajes. Rubén Vargas dice, buenos días. Dice, salud para ti. Y a quien esté en los controles, que sea un día chévere para todos ahí. Maneco dice, claro que sí, saludos. Pues está mi compañero el Pantera, quien está en los controles técnicos. Ernesto Pot nos dice, buenos días. Dice, ni los cascos certificados te salvarán la vida en un accidente brutal. Pues créame que no te salvará la vida, pero por lo menos digo, si conduces a la velocidad que debe ser y portas un casco certificado, créame que hay más posibilidades de salir con vida de un accidente. Aquí el problema es de que no es el casco lo que te protege tanto, sino es la velocidad. La velocidad inmoderada con la que conducen estos jóvenes o estas personas es la que los pone en el riesgo. Porque acertadamente, cuando conduces a exceso de velocidad un vehículo, pues ni el casco te puede salvar la vida, porque los golpes, le digo, son a veces muy brutales y a veces pues ni el casco te puede proteger, pero sí. Si conduces a la velocidad permitida, que la velocidad aquí en Chetumal es de 40 kilómetros por hora la máxima, y en el bulevar a 20 kilómetros, pues créame que no tuviéramos, pues ahora sí que tantos lesionados graves, pero lamentablemente aquí, por decir, vaya usted a la Centenario, vaya usted a la Avenida Insurgentes y vea cómo los motociclistas circulan a más de 80, 100 kilómetros por hora, que por lógica, pues al momento que un vehículo lamentablemente se atraviese o el conductor no lo vea, pues las consecuencias son fatales. Tengo mensajes, dice el Lauri Ramírez, buenos días y bendecido miércoles, gracias, gracias a quienes están a través del Facebook Live, pues ahora sí que pendientes de este espacio de noticias. También tengo ya el reporte de nuestros amigos de la Dirección de Tránsito del Estado para que usted se entere de lo que ha acontecido durante la guardia el día de hoy. Así que vamos a escuchar el reporte.
1: ¿Qué tal? Muy buenos días. La Secretaría de Seguridad Ciudadana, a través de la Dirección de Tránsito del Estado de Quintana Roo, le informa las novedades ocurridas en la ciudad de Chetumal durante la guardia del 23 al 24 de junio del año 2026. Hechos de tránsito, 8 mismos que fueron provocados por falta de precaución. 5 fueron solucionados mediante acta convenio al llegar los conductores a un arreglo. Se atienden 2 reportes informativos de hechos de tránsito turnados a la Fiscalía General del Estado, a su unidad de atención temprana, y se atiende también un reporte informativo de un hecho de tránsito de conocimiento en el que los conductores de una forma irresponsable se retiraron del lugar. Como resultado, se aplican 5 infracciones por faltas al reglamento y son 6 los vehículos resguardados en el corralón en turno. La Dirección de Tránsito, a través del Departamento de Ingeniería Vial, informa que se encuentra llevando a cabo una campaña de concientización y prevención dirigida a los usuarios de la vía pública mediante la implementación de mensajes horizontales instalados sobre la superficie de rodamiento con temas de seguridad vial, tales como el exceso de velocidad, la conducción bajo influencia alcohólica, el uso adecuado del casco protector y el cinturón de seguridad. Como parte de estas acciones, el día de hoy se instala la primera imagen sobre la avenida Constituyentes del 74 con Tomás Aznar Barbechano, dirigida principalmente a los motociclistas. El mensaje instalado tiene como objetivo fomentar el respeto a los límites de velocidad establecidos y sensibilizar a los conductores sobre la importancia de conducir de manera responsable y preventiva. Ayúdanos a ayudarles, seamos respetuosos de las reglas e indicaciones de esta dirección. Salga a tiempo para que llegue a tiempo sano y salvo a su destino. Respete los espacios designados para el estacionamiento de personas con discapacidad y evite la sanción. No forme parte de la estadística, no se distraiga, que no se le pase el alto. Un café y una sonrisa para desearle que tenga un maravilloso día.
0: Ya de esta manera terminamos con este espacio de noticias, 6 de la mañana ya con 45 minutos. Yo les deseo que tengan un excelente miércoles y les recuerdo que si algo pasa en Chetumal, por supuesto, solo pasa aquí en Noticias, Noticias, Clave 3.
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En la Guadalupana son las 6:45. 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

Hola, ¿qué tal, amigos? Una vez más, respetando la ciencia, respetando la medicina, respetando todo clero político y eclesiástico, respetándolo a usted como persona y de la forma como usted piensa. Una vez más, nosotros los parapsicólogos del Grupo Internacional de Fe y Esperanza llegamos a ustedes con este programa de alternativas para un mejor vivir. El tema de hoy es un tema muy importante, un tema que quiero que todos mis radioescuchas lo lleven a lo más profundo y se den cuenta que realmente no todo en la vida es daño, no toda la vida es maldad. Hemos encontrado muchos problemas familiares, muchos hijos desobedientes, muchos hijos en la drogadicción, muchos hijos en la delincuencia, muchos hijos en malos pasos. Y nos hemos dado cuenta que no todo es maldad y que relativamente lo que nos está haciendo falta son valores y principios. Generalmente cuando se habla de principios, valores y moral, se toman como sinónimos, pero en realidad cada concepto tiene su propio significado, distintos el uno al otro, pero se mezclan, y en el caso de la palabra de Dios, establecido en la Biblia, esta nos enseña que nuestro valor debe ser congruente con los principios y valores y moral de Dios, siendo determinantes en nuestra vida y en la vida de nuestras familias. ¿Por qué traigo este tema a colación, mis queridos hermanos? Porque llegan a nuestros pacientes, padres, abuelos, a decir que mi hijo está dañado, que mi hijo está embrujado. Sí, puede ser, pero me he dado cuenta que la juventud de hoy en día está perdida. Esos valores y esos principios que nuestros ancestros nos enseñaron se han venido perdiendo. Entonces, mis queridos hermanos, es muy triste ver cómo la juventud de hoy en día no saluda cuando llega, no se despide cuando se van. Esta juventud de hoy en día no da las gracias cuando usted o cualquier persona le realiza un favor. Esta juventud de hoy en día no sabe lo que es agradecer. Si usted le da, nunca dice gracias. Esta generación de hoy en día se encuentra perdida porque realmente ustedes como padres, como abuelos, están fallando. ¿Por qué? Porque nos estamos convirtiendo en personas, perdóneme la palabra, personas alcahuetes, personas que dejamos que nuestra juventud haga lo que le plazca, que salgan a donde quieran, que escuchen la música que quieran escuchar, que se relacionen con las personas que ellos se quieran relacionar. Y ahí estamos cometiendo muchos errores, mis queridos hermanos. ¿Por qué? Porque como lo dije una vez en un programa, dime con quién andas y te diré quién eres. Una mala amistad influye en negatividad. Una mala amistad influye en que nuestro hijo se vuelva grosero. Una mala influencia influye para que su hijo le agarre coraje al estudio, que ya no sienta ganas de ir a la escuela. Y hoy en día esta juventud realmente se encuentra perdida, y este es el momento para que usted se haga un autoanálisis como padre y se dé cuenta que realmente usted tiene que volver a lo que nos enseñaron nuestros pasados. Hacer de su hijo o de su hija una persona realmente apta para la sociedad. Una persona con valores siempre tiene sus principios. Con esa persona con valores, usted siempre va a tener una persona honrada a su lado. En el trabajo que consiga, cualquier trabajo va a ser bien recomendado, porque esta persona nunca se le va a venir un mal pensamiento de quitarle a otra persona lo que no es de él. Porque cuando tenemos principios y valores, siempre regresamos a su dueño lo que nosotros nos encontramos. Una persona sin valores se roba lo que se encuentra, y la realidad de la vida es que no es así, porque en esta vida hay algo muy sagrado, mis queridos hermanos, que se llama el karma de la vida. Y lo que aquí hacemos en mal, mis queridos hermanos, aquí mismo en esta vida, el karma se encarga de que nosotros realmente paguemos por nuestros errores y por los errores de nuestros hijos. Entonces, mis queridos hermanos, hoy es la oportunidad para que se realice un autoanálisis y mire la forma en la cual usted está criando, está sacando adelante a sus hijos. Porque muchas veces las personas llegan al consultorio desesperadas, agobiadas, y muchas veces ya es demasiado tarde. ¿Por qué? Porque cuando una persona es descontrolada mentalmente, es fácil de que caiga al mundo de las drogas, y cuando se está en ese mundo ya es muy difícil de salir. Entonces, mis queridos hermanos, el día de hoy
este tema tan importante que son los principios y los valores es algo que todas las personas debemos que tener en cuenta. Si todas las personas que existimos en este mundo tuviéramos valores y principios, no habría nada negativo, no estaríamos viviendo estas guerras que hoy en día desafortunadamente se viven en todo el mundo. Hoy en día no estuviéramos pasando por tanta hambre que hay en este mundo. Hoy en día no estuviéramos pasando por tantas necesidades. Entonces, mis queridos hermanos, si usted es una persona de principios, si usted se considera un ser humano ejemplar, si usted es una persona honesta, transparente, disciplinada, ordenada, y le pasa algo negativo, eso sí ya es algo totalmente diferente. Porque cuando un ser humano bueno, honesto y transparente le pasa cosas negativas, ahí sí vamos al fondo de que realmente puede estar siendo víctima de un daño postizo, de un daño impuesto, y su hijo, su nieto puede estar siendo heredero de esa misma maldad. Porque cuando las maldades se realizan para que vayan de generación en generación. Si usted muere, le queda ese problema a sus hijos. Si sus hijos mueren, los encargados de heredar ese problema son sus nietos, y así sucesivamente, y es un mal de nunca acabar. Entonces, mi querido hermano, este es el momento para que, después de esta autocrítica, si tiene algún inconveniente con su hijo, con su nieto, con un sobrino, es el momento para que, por medio de una llamada, y yo personalmente le estaré contestando, y realmente le vamos a decir qué es lo que está pasando en la vida. ¿Cuál es el círculo íntimo que está viviendo su familiar, su hijo, su nieto? Y nos vamos a dar cuenta si es un círculo íntimo positivo o si realmente es un círculo íntimo nefasto, negativo, dañado, de maldad, de envidia, de todo eso que realmente no caben en el seno de un hogar. Porque si usted, hermano, ve a su vecino y él tiene más que usted, felicítelo, porque usted con lo que tiene, con eso puede ser feliz. Si usted ve que su vecino tiene más que usted y le envidia, usted mismo se está enterrando el cuchillo, mi querido hermano, porque déjeme decirle que si usted no le alegra que otra persona progresa, quiere decir que usted es envidioso. Y si usted es envidioso, tiene que curarse de eso, hermano, porque el que envidia embruja. Tengan eso bien presente, mis queridos hermanos, el que envidia, embruja, y el que miente, engaña. 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No me agarren caminos equivocados, porque el único y verdadero parapsicólogo profesional que hay aquí en la ciudad de Chetumal se llama el maestro Juan Sanador, que es la persona que usted en este momento está escuchando directamente de su radio. Y si quiere usted y está lejos, está en un ejido donde no tiene señal, agarre su WhatsApp, mi querido hermano, y envíeme su fecha de nacimiento a la línea 983-191-3131. Yo personalmente estaré dándole una lectura de cartas del tarot para mirar qué es lo que está viviendo usted en su presente y qué es lo que viene para usted para mañana a futuro. Porque no lo digo yo, hermano, lo dicen las personas que a diario llegan conmigo a consulta, que con mucha disciplina, que con mucho sacrificio y sobre todo con las ganas de curarse, realizan este tratamiento conmigo y una vez salen de toda esta parte negativa, son personas diferentes, personas alegres, personas que encuentran esa paz interior que usted lleva mucho tiempo buscando. ¿Cuánto tiempo lleva usted, hermano, con esa enfermedad, con esa dolencia, y no se le cura? Cuando usted viene conmigo, hermano, automáticamente le voy a estar haciendo un lavado a usted en todo su cuerpo para que usted saque de su cuerpo cualquier porquería que le esté truncando la medicina en su cuerpo. Porque recuerden, mis queridos hermanos, que los bebedizos siempre están a flor de piel, siempre, en el agua, en el café, en el taco, en el guiso, en el frijol, en la tortilla, hasta en las chelas. Ahí va la maldad de muchas personas que aman y no son correspondidos y ahí tienen su bebedizo. Cuando se quieren vengar de ese vecino que toda la vida lo ha envidiado, etcétera, etcétera, mis queridos hermanos. Y este es el momento para que ustedes escuchen que esta es la oportunidad que han estado buscando para salir de esa dolencia y encontrar su paz interior. Recuerden, mis queridos hermanos, que la suerte nunca va a llegar a golpear a la puerta de su casa. La suerte hay que salir a buscarla. ¿Y dónde la puede encontrar? Aquí, con nosotros. 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
Ahí va a encontrar el local 25. Ahí personalmente yo le estaré echando las cartas del tarot. ¿Para qué, hermano? Para que usted realmente se pueda motivar. Si algún día quiere comprarse una lotería, una rifa, al menos tenga opción de ganar, hermano, porque una persona negativa y juega nunca va a ganar, porque el que juega por necesidad pierde por obligación. Entonces, hermano, realmente, si usted quiere progresar, si usted quiere que su negocio crezca, si usted quiere realmente crear empresa, porque si usted es un soñador, no piensa en un abarrote, sino que piensa en una empresa gigante, con cientos de empleados, donde usted sea el presidente de esa compañía. Así es que tenemos que pensar, mis queridos hermanos, porque el que sueña con ser papa, al menos a sacristán llega. Y si usted sueña en grande, va a adquirir energía positiva en grande. Entonces, mi querido hermano, ya pare de sufrir. La salud es lo más importante que hay en esta vida. Sea feliz. Inténtelo. ¿Cuántas veces lo he intentado? De farmacia en farmacia, de médico en médico, de curandero en curandero, de brujo en brujo. ¿Cuántos intentos lleva, mi querido hermano? Y usted ahí todavía con esas rodillas adormecidas, todavía con esos intestinos que no le dan descanso, porque usted por eso es que no duerme, por eso es que no descansa, porque sus órganos están contaminados, porque sus órganos están enfermos, porque sus órganos están cansados. Y si usted fuera una persona grande de 80, 90 años, es entendible. Pero una persona de 30, 40, 50 años todavía está muy joven para que se entregue a las dolencias. Si usted cuánto tiempo lleva en eso, ese es el momento para que le ordene a su mente. Dígale a su mente que ya está cansado de sufrir y que este es el momento. Míreme a mí como la luz al final del túnel y no se va a arrepentir. Escúcheme muy bien. 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Y yo estaré dispuesto para, por medio de las cartas del tarot y un análisis espiritual, mirar su vida, hermano. Mirar quiénes son las personas que le convienen. Mirar quiénes son las personas que le quieren hacer daño. Mirar cuáles son sus proyectos. Mirar cuáles son sus sueños que usted tiene en esta vida. Y nosotros ayudarle a que usted los cumpla. Pero tiene que dar usted el primer paso. Porque si usted no da el primer paso, si usted no piensa en usted, nadie lo va a hacer, mi querido hermano. Ni sus hijos, ni sus nietos, ni nadie lo va a hacer, porque en esta vida lo que uno mismo no haga por uno es muy difícil que los demás. Y ese dolor que usted siente, usted es la única persona que realmente sabe esa dolencia que tiene. Venga, lo invito, hermano, levántese de esa hamaca, ya es hora de que pare de sufrir. Agarre el teléfono, participe conmigo, salga de la duda. Entonces salga de la duda, hermano, participar no cuesta y yo voy a estar presto a que usted salga de todas esas dudas e inquietudes que tiene con las personas, porque usted ya en su mente sabe y sospecha de quién lo puede dañar. Entonces, hermano, desafortunadamente todo tiempo llega a su límite y en este momento llegó la hora de despedirme. No me voy sin antes recordarles lo que todos los días le digo, que no dejes para mañana lo que puedas hacer hoy. Un día que usted pare y no venga, es un día que usted va a sufrir más allá en esa cama, en esa hamaca. Dios lo bendiga, hermano, hermana, y mañana a primera hora lo estaré esperando en mi consultorio. Dios los bendiga y hasta pronto.

0: 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En la Guadalupana son las 7.
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0: En la Guadalupana son las 7 con 3 minutos.
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7: Estefanía Mercado, presidenta municipal de Playa del Carmen, se mantendrá en el ayuntamiento, al frente, y se descarta para buscar la gubernatura de Quintana Roo. Realizan adecuaciones en el estado al marco normativo para prevenir y sancionar conductas como fraude electrónico, grooming y ciberacoso.

familias fueron defraudadas con venta de terrenos. Cuidado. ...148 trabajadores del gobierno del estado lograron su jubilación en este 2026. 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Hola, ¿qué tal? ¿Cómo están? ¿Cómo están? Qué gusto saludarlos. Sean bienvenidos a esta primera emisión de CIPSE Noticias Radio, espacio informativo que se transmite desde la capital de Quintana Roo, la bella ciudad de Chetumal, para los 11 municipios de nuestro estado y mucho más allá de nuestras fronteras, solo a través de las plataformas de comunicación de Grupo CIPSE Radio y Televisión, el corporativo de medios más importante y más consolidado del sureste de la República. Soy Anuar Moguel, me da un enorme gusto saludarte a través de este espacio, por supuesto, siempre honrado, siempre agradecido contigo que nos eliges y que eliges este noticiero para informarte cada mañana del acontecer político, económico y social de nuestro estado. Te agradecemos profundamente porque sin ti escuchándonos y sin ti viendo las noticias, pues no habría ninguna razón de que nosotros estuviéramos aquí. Gracias de verdad. Recuerda que estamos transmitiendo a través de la radio, la televisión y las redes sociales con cobertura total dentro y fuera de nuestras fronteras para todo el centro y sur de Quintana Roo, desde el municipio de Tompe Blanco, pasando por todo el municipio de Bacalar en todas sus comunidades y llegando hasta la zona maya. En Felipe Carrillo Puerto y José María Morelos estamos presentes a través de La Guadalupana, 101.7 FM, la reina del cuadrante. Gracias por estar en sintonía, gracias por hacer a La Guadalupana parte de tus días. Y bueno, ¿qué te digo? Que donde quiera que nos estés escuchando, tengas un miércoles, un ombligo de semana espectacular. Saludos también a nuestros amigos de Cancún, Puerto Morelos, Isla Mujeres, Lázaro Cárdenas, Playa del Carmen, Tulum, Cozumel, donde nos ven y nos siguen a través de la televisora líder de Quintana Roo, CIPSE TV Cun. Sean bienvenidos y que vayan también los mejores deseos hasta la zona norte para que usted le vaya muy bien en este miércoles. Y claro, complementando el menú de opciones, estamos en las redes sociales con transmisión completamente en vivo en nuestra página de Facebook, CIPSE Noticias Chetumal. Allí, además de escuchar y de ver este programa, puede usted interactuar con nosotros en tiempo real, enviándonos sus denuncias, comentarios, peticiones, servicios sociales, felicitaciones a sus seres queridos, lo que usted quiera hacer llegar a través de este espacio. Estamos ahí frecuentemente monitoreando nuestros comentarios. También están a su total disponibilidad los números de contacto WhatsApp 983-102-1748, 983-102-1748. Y si nos quiere llamar, márquenos al 983-83-200-96. Y así, sin más preámbulo, vámonos con la información esta mañana, miércoles 24 de junio. Está movidito el tema político. Al ratito vamos a estar todo el desglose de las situaciones que se han dado y vivido aquí en Quintana Roo, en la antesala ya de la inscripción de los aspirantes quintanarroenses a la gubernatura por parte del partido Morena. El viernes estarán haciendo lo propio, estarán registrándose formalmente y bueno, pues ahí vamos a ver qué tanto interés y va a haber sorpresas y va a haber más nombres de los que hemos platicado. Mientras tanto, uno de los nombres que se mencionaba insistentemente para la gubernatura era justamente el de la presidenta municipal de Playa del Carmen, Estefanía Mercado. Con un estilo único, fresco, pues irrumpió en la presidencia municipal con algunas acciones de alto impacto, muy llamativas, ¿no? Desde el cambio de nombre del municipio, de Solidaridad a Playa del Carmen, la creación de la marca Ciudad, el impulso turístico que se le ha dado como marca Playa del Carmen, el combate a la inseguridad con una inversión de más de 1,000 millones de pesos en recursos propios, entre otras acciones, además del estilo franco y abierto de comunicación.

0: indicar que tiene la presidenta municipal, la pusieron allí en las encuestas, pusieron su nombre sobre la mesa como una carta más de Morena por parte del género femenino. Sin embargo, la propia presidenta municipal, Estefanía Mercado, aseguró que no se va a registrar, no va a solicitar licencia, que era uno de los requisitos que se presentaba, y se va a concentrar plenamente en su municipio. Mario Castillo, con la información.
1: Este lunes 22 de junio, en pleno arranque del proceso interno de Morena para definir las coordinaciones territoriales estatales rumbo a las elecciones de 2027, la presidenta municipal de Playa del Carmen, Estefanía Mercado Asencio, descartó participar en la contienda interna por la candidatura a la gubernatura de Quintana Roo. Dejó en claro que se mantendrá en Playa del Carmen ante el compromiso que existen con los ciudadanos de esta demarcación y al haber aún muchos planes de trabajo por ejecutar en favor de su municipio. En este contexto, deseó el mayor de los éxitos a los prospectos que Morena tiene en el radar por esta entidad, mismos que, de acuerdo con la convocatoria, estarán inscribiendo sus intenciones este viernes 26 de junio. Se refirió a los aspirantes como grandes perfiles que consideró estarán haciendo un gran trabajo por Quintana Roo y sus habitantes, y subrayó que una vez definida la persona que estará coordinando los trabajos por el estado, contará con todo su apoyo para concretar el proyecto de Morena hacia la gubernatura. Sin embargo, Estefanía Mercado no descartó ir en busca de la reelección dentro de la interna del partido Guinda, y en este contexto sostuvo habrá que esperar para cuando toque el turno del registro por las coordinaciones municipales de Quintana Roo.
2: Me voy a quedar en Playa del Carmen, quiero decirles que mi compromiso es con los playenses, todavía tenemos mucho trabajo que concretar, sin embargo le voy a desear todo el éxito a los aspirantes, tenemos grandes perfiles que estoy segura que van a hacer un gran trabajo por Quintana Roo. De mi parte, aquí en Playa del Carmen, pues tenemos mucho trabajo que hacer, mucho trabajo que consolidar, y no me queda más que desearle el éxito a los compañeros que van a participar. Ya tocará el momento de los alcaldes, en mi caso, de tomar la decisión si vamos hacia la reelección y nos inscribimos en los procesos internos de Morena, tiempo que todavía no ha llegado.
1: Si bien existe una larga lista de aspirantes a la sucesión por la presidencia municipal de Playa del Carmen, Mercado Asencio ha mantenido una excelente dinámica de trabajo que le sitúan prácticamente con boleto directo a la reelección, salvo las decisiones que se tomen desde la cúpula morenista. Para CIPSE Noticias, Mario Castillo.
0: Y pues así está la cosa, con Estefanía Mercado. No va a estar entonces en este proceso interno. Ella misma decide anunciar que se va a enfocar exclusivamente en el municipio con miras a la reelección, y tal como señala Mario Castillo, bueno, pues con buenas posibilidades. Si bien Playa del Carmen pues siempre ha sido un hervidero, ¿no?, de políticos, un hervidero de aspirantes, han alzado la mano, ahí es de los municipios con, vamos, una mayor caballada, dijeran por ahí. Pero, pues, el trabajo que ha hecho la respalda, más la plataforma que tiene para negociar. Así que se pone interesante. Quien sí ya confirmó, ayer hubo una rebambaramba ahí, con el tema del senador Eugenio Segura. Y es que tuvo un día una agenda bastante intensa de chamba. Temprano publica que asume la presidencia de la Comisión Bicameral de Seguridad Nacional, cargo al que ya había sido nombrado hace algún tiempo, y bueno, por esa razón muchos empezaron a especular, oye, pues entonces se bajó de la contienda a la gubernatura, ya no va, ya le dijo la presidenta que se quede, y de inmediato, mira, no habían tardado ni media hora cuando ya había un montón de columnas y opiniones y editoriales, por supuesto, de un sector que no comulga con el proyecto de Gino Segura o que no lo quiere ver como candidato, ¿no? Entonces, de inmediato, ese sector que comulga con otro proyecto, y como aquí le ponemos nombre y apellido a las cosas, pues con el de Rafael Marín Mollinedo, justamente, empezaron a decir, no, que ya lo encerraron, que ya no va a poder participar, que ya al asumir esa presidencia, que es muy importante, porque sí es muy importante la presidencia de la Comisión Bicameral, en temas de seguridad, pues ya le dieron la orden de que se quede, y bueno, a pesar de que el propio senador ya había adelantado que ayer mismo solicitaría licencia. Bueno, pues en un ratito se despejó la duda. En un ratito circuló ya el documento formal donde solicita licencia el senador Eugenio Segura y posteriormente una declaración que al ratito vamos a después del corte vamos a dar a conocer. Y entonces cambia la narrativa, pero todo eso se lo vamos a contar con mi compañero Mario Castillo después de este corte comercial. Vámonos, regresamos de volada.
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4: 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En La Guadalupana son las 7 con 16 minutos.
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0: Ya estamos de regreso aquí en la primera emisión de Cipse Noticias Radio. Pues ahí discutiendo con el señor productor, que como siempre viene ahí ya tempranito a, no puedo decir, a defecar la vara, ¿no? Así, realmente. Un símil. Saludamos por aquí a Luis Fernando Ventura, que dice: buen día, estimado profe, desde nuestra hermosa Laguna de Bacalar. Amigo, que sea un excelente día, seguramente así será. Mima Blanco, buenos días para todos. Pablo Arturo España Velázquez, excelente ombligo de semana. Sabrás si van a haber caravanas de salud aquí en el Parque Hábitat. Uno, veo muchos camiones. Pues si ven camiones, seguro que sí, pero ahorita checamos. Profe Moguel, gracias por tus noticias. Esperamos que los fanáticos que se juntan en el monumento de Lázaro Cárdenas en el bulevar aquí de la capital no estén molestando a los automovilistas. Oiga, sí, hoy juega México y muy probablemente gane. Y entonces, pues a ver si no se ven los desmanes que se dieron en el bulevar el otro día. Mejor ni pase por el bulevar. Investigador privado, excelente programa, maestro. Seguimos a la orden, gracias, brother. Rubén Vargas, saludos para el grupo Cipsi y toda la bandera. Gracias por informarnos, que sea un touch bien chévere. Gana México 2-0. Yo digo que sí, 2-0, igual. Felipe Salas, buenos días. Fernelli Aguilar, excelente mitad de semana. Hoy gana México. Bueno, mucho ánimo con la selección mexicana. Y eso que empezamos así todos desilusionados, ¿no? No teníamos mucha fe. Nos vamos con nuestro compañero Mario Castillo. Tenemos información política, le recuerdo. Pues, como la anticipé antes del corte, Eugenio Segura Vázquez tuvo ayer una intensa jornada, finaliza solicitando licencia, pero los detalles los tenemos aquí con nuestro reportero. Mario, buenos días, ¿cómo estás?
1: ¿Qué tal, mi estimado Anuar? Muy buenos días. Como dice el refrán, a ver si no me sale mal, no hay deuda que no se pague ni fecha que no se llegue, mi estimado Anuar. Y como ya lo había anunciado desde el domingo, el senador por Quintana Roo, Eugenio Segura Vázquez, formalizó la separación de la curul la tarde de ayer martes, como ya habías anticipado también. Esto con la comisión de seguir sirviendo al pueblo quintanarroense desde el territorio de manera directa, pues presentó ante la Comisión Permanente del Congreso de la Unión la solicitud de licencia por tiempo indefinido, con efectos a partir de hoy miércoles 25 de julio.
0: Él confirmó que es mañana 25, hoy es 24.
1: Hoy es 24, tienes, ¿verdad? Sí, es cierto, a partir de este jueves 25. Confirmó que este movimiento, pues, es con el fin de registrarse en el proceso interno de su partido Morena, en pos, desde luego, como ya sabemos, de la coordinación territorial de los comités de defensa de la Cuarta Transformación, bajo el compromiso de seguir fortaleciendo este movimiento en Quintana Roo y la construcción de un mejor futuro para la entidad. Es decir, mi estimado Anuar, pues para sumarse de lleno, de tiempo completo, a la interna del Quinda, a la organización territorial, pues como antesala para alcanzar la candidatura de la 4T a la gubernatura de Quintana Roo, que a nivel local, pues es la cereza del pastel en el juego electoral de 2027, donde los partidos políticos van a disputar también las diputaciones federales, los 25 escaños del Congreso del Estado y las presidencias municipales de los 11 ayuntamientos. Pero, ¿qué te parece si mejor escuchamos de viva voz de Eugenio Segura lo que él comentaba el día de ayer, pues posterior a presentar este documento y formalizar sus intenciones de ir por la grande?
0: De acuerdo, vamos a escuchar el mensaje que dio el senador Eugenio Segura a través de sus redes sociales, justamente dando a conocer esta acción. Vamos allá.

0: que asumí el honor de servir como senador de la República, entendí que esta encomienda era una responsabilidad histórica con México, con nuestro movimiento y con la tierra que me vio nacer, Quintana Roo. Cada decisión legislativa ha estado guiada por una firme convicción: seguir construyendo el segundo piso de la Cuarta Transformación bajo el liderazgo de nuestra presidenta, la doctora Claudia Sheinbaum Pardo, poniendo siempre al centro de las decisiones el bienestar del pueblo y la justicia social. Porque el pueblo de México, y en especial de Quintana Roo, es nuestra guía y el motivo de lucha. Hoy les quiero comunicar que he tomado una decisión importante. Solicité licencia para separarme del cargo de senador de la República por tiempo indefinido, con el fin de registrarme para coordinar la defensa de la Cuarta Transformación y soberanía nacional en Quintana Roo. Lo hago para fortalecer, junto a nuestras compañeras y compañeros, las tareas de organización territorial de nuestro movimiento, en cada casa, en cada comunidad, en cada municipio y en cada rincón de nuestro estado. Significa continuar mi trabajo en el territorio 24/7, porque esa es la raíz de nuestro movimiento, el servir al pueblo. Agradezco profundamente la confianza recibida, el respaldo de mis compañeras y compañeros y el cariño del pueblo quintanarroense que me dio su voto de confianza. Hoy más que nunca, la unidad, la organización y el trabajo territorial serán fundamentales para seguir consolidando la transformación en Quintana Roo. Seguiré construyendo con el compromiso intacto, con unidad, lealtad, con disciplina y con profundo amor por esta tierra, nuestra tierra, Quintana Roo. Muchas gracias. Desde el primer día en que asumí el honor...
1: Pues ahí está el mensaje, mi estimado Mario, del senador Eugenio Segura, confirmando esto. Por cierto, antes se dio un movimiento que a muchos sacó de balance, y es que antes de dar a conocer esta licencia, publicó en sus redes sociales, Eugenio Segura Vázquez, es oficial, hoy asumí la presidencia de la Comisión Bicameral de Seguridad Nacional del Congreso de la Unión. Desde este espacio se trabajará en coordinación con nuestra presidenta Claudia Sheinbaum Pardo y el secretario Omar García Harfuch, quienes han impulsado una estrategia de seguridad basada en la coordinación, la inteligencia y la atención a las causas. Agradezco la confianza para encabezar esta importante comisión de diálogo institucional. Enhorabuena. Para muchos,
2: sí, para muchos genero mucha ámpula este tema, mi estimado Ana. No faltaron los de frente que empezaron pues a tirar las piedritas, ¿no? Como siempre se acostumbra. Desde luego, válido en toda batalla y en toda contienda. Sin embargo, hay que dejar en claro que, bueno, se trata de responsabilidades que hay que asumir como fórmula, porque ese escaño en la senaduría no necesariamente, digo, lo tiene que representar Eugenio Segura Vázquez. Para eso hay un suplente que el día de ayer también ya se estuvo acercando para poder hacer lo propio y desde luego ir asumiendo las responsabilidades que Eugenio y ir haciendo el desarrollo de esas responsabilidades que pues Eugenio Segura como senador en sus últimos minutos pues asumió para como representación quintanarroense, y que desde luego tendrá que seguirle dando curso y formalidad quien se quede como responsable en la curul, mi estimado Valor.
1: Sí, de inmediato, comentaba justamente antes del corte, de inmediato entonces empezaron a decir, se baja de la contienda, ¿no? Algunos periodistas, algunos medios que, bueno, también el periodismo juega la política, por supuesto, ¿no? Y unos son más militantes que otros, ¿no? Entonces algunos medios empezaron a señalar que esto sería una orden de la presidenta para que ya no estuviera en la contienda, lo cual se desmintió, como suele suceder, un par de horas después, cuando se da a conocer el documento, y ya por la tarde-noche, el mensaje de Eugenio Segura confirmando que se inscribe este viernes y que su licencia empieza a correr a partir de mañana 25 de junio. Por cierto, no es nuevo este tema de la comisión bicameral. Desde el día 26 de mayo se decidió que iba a presidir Eugenio Segura esta comisión del Congreso de la Unión, junto con pues un grupo de senadores, y lo que sucedió aquí, que desde entonces, desde ese 26 de mayo, estaban aplazando la instalación de esta comisión. Se dio el día de ayer, justamente cuando solicitó licencia, él cumple con la instalación, pero en ningún momento consideró que esto pudiera ser un obstáculo para sus aspiraciones, ¿no?
2: Sí, recuerda definitivamente que esto se da en un marco de receso legislativo, mi estimada Habana, que organizar, hacer la organización, cumplir con los formalismos, con los protocolos, pues no es cosa de juego, hay una coordinación, hay una agenda legislativa que seguir, y es por eso que hasta el día de ayer pues se dio la formalización de esta comisión bicameral. Bueno, sin embargo, pues, yo no seguro, siempre he estado, ¿no?, en el juego político, en el juego de trabajo legislativo, y siempre pues ha generado opinión, y entrando hoy pues a una nueva etapa de su carrera política, y desde luego a la madre de todas las batallas a nivel local, en medio de lo, como bien mencionas, de una efervescencia política intensa, y con al menos tres rivales más que también pues van a inscribirse este viernes 26, a ver cómo les va.
1: Es correcto, vamos a ver quiénes se inscriben. Por lo pronto, confirmados, está el propio Eugenio Segura, evidentemente Rafael Marín Mollinedo, que pues él no tiene broncas con la de la licencia porque no tiene empleo en este momento.
2: Maribel Villegas
1: Canché, que ya presentó licencia también el día de ayer a la Diputación Federal. Y Ana Pati Peralta, nos dicen que estaría haciendo lo propio el día de mañana, muy probablemente.
2: Sí, vamos a ver, ella ya también está dentro de este juego, dentro de este cuarteto que más apunta, ¿no?, a participar. Se hablaba de 6 personajes, vamos a ver si logran saltar algunos, 2 más en el tablero, si no.
1: Pues sí, la digamos que hay espacio para 6, que no es la fuerza, ¿no?
2: No necesariamente
1: se tienen que ocupar todos. Se pueden escribir 100 si quieren. De esos 100 se iban a elegir al menos, un máximo de 6 perfiles. Entonces son 6 espacios que irían a la encuesta. Pero si en este caso la valoración política se centra en estos 4 personajes, que además están sus nombres flotando ahí desde hace ya buen tiempo, pues bueno, yo creo que de ahí va a salir el próximo candidato, candidata de Morena a la gubernatura, y por ende el próximo gobernador o gobernadora. Estamos hablando de un partido que tiene amplio dominio en Quintana Roo, al menos, ¿no? Por otra parte, Mario, pues hay algunos que alzaron la mano y que pues hasta ahorita no han dicho sí. Estefanía Mercado ya dijo que no.
2: Ayer mismo declinó, no hemos visto también.
1: María Hernández había dicho que quería participar, no sabemos.
2: Que iba a pedir licencia, hasta ahorita no hemos visto que haya hecho un pronunciamiento respecto después de la emisión de la convocatoria, la hemos escuchado muy calladita y dice el refrán que cada vez es calladita,
1: ¿no? Sí, ella estuvo ahí diciendo que sí, la expanista tenía Gómez Ricalde, de repente están en cada evento la proclaman, eventos a modo, por supuesto, pero pues tampoco ha dicho ella sí, voy a solicitar licencia, voy a dejar el cargo para participar, así que parece que nos vamos a quedar con estos 4 personajes.
2: Dos mujeres, 2 hombres, dentro de los mejor posicionados, porque hay que decirlo también, las cosas como son en las encuestas que han estado moviéndose, vamos a hablar desde principio de año, encuestas que de empresas serias, bueno, hemos estado punteando pues precisamente a Ana Patricia Peralta de la Peña, siguiéndole los pasos muy de cerca a Eugenio Segura, quien siempre ha estado arriba de las encuestas y ahí detrás, sin demeritar también la fortaleza que pudiera traer el tabasqueño Rafael Morín.
1: No, es el no tabasqueño.
2: El ya quintanarruense.
1: No, Rafael. Es que acuérdate que él dijo que él no es tabasqueño, es de la Ciudad de México. Crió en Tabasco, en una reunión de Cancún lo hizo. Entonces, no se sabe si en medio de pues todo lo que le está cayendo al grupo Tabasco, entonces no, si yo no soy de Tabasco, yo nací en la Ciudad de México, nomás me crié ahí. Entonces es el no tabasqueño, Rafael Marín Mollinedo.
2: El no tabasqueño Rafael Marín Mollinedo y pues desde luego la senadora Maribel Villegas Canché, que bueno.
1: No se pierde una, ¿no?
2: No se pierde una, él siempre le gusta entrarle al juego.
1: Ya le encontró el caminito.
2: Que le toque algo, ya le buscó la forma de seguir ahí viviendo de la obra política, del erario público, mi estimado Álvaro. Bueno, pues a ver cómo les va, porque recordemos que ha sido muy claro, son muy claros los lineamientos de Morena. Aquí no hay premio de consolación y va duro la contienda con todo.
1: Bueno. Eso dicen que no hay premios de consolación, pero la verdad es que siempre los hay.
2: En los acuerdos políticos tiene que haberlo, la operación cicatriz.
1: En ese juego no hay perdedores. Bueno, sí, a veces los ciudadanos, ¿no?
2: Que los menos dijeran.
1: En el juego político no hay perdedores. Todos los que participan ganan. Algo, pero ganan.
2: veremos entonces cómo se va dando la mesa de negociaciones, porque las letras chiquitas siempre salen a la, siempre entran al juego al último de los casos, y bueno, vamos a ver cómo se va a dar estos acuerdos, qué le toca a cada cual, pero lo principal, vamos a ver quién será el ungido para encabezar estos comités, la coordinación territorial estatal por los comités de defensa de la 4T.
1: Y le vamos a dar puntual seguimiento en este espacio, como siempre lo hemos hecho, Mario. Yo te agradezco la información. Ya estamos en contacto, micrófonos abiertos para cualquier situación que pase en tiempo real.
2: Gracias, Anuar, el gusto es mío. Siempre compartir micrófonos contigo. Un fuerte abrazo para ti y para todos nuestros radioescuchas. Que tengan un buen miércoles.
1: Mario Castillo, aquí en la primera emisión de CIPSA Noticias con el reporte al momento. Nos vamos a un corte comercial. Regresamos.
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0: 34 minutos.
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1: Estamos de vuelta aquí en la primera emisión de CIPSE Noticias Radio. Gracias a todos los que están comunicándose. César Hernández comenta: buen día, México ha ganado el Mundial. Pues a pesar de que la ultraderecha ha querido sabotear la misma de mil maneras desde antes que empiece, que por cierto le ha salido el tiro por la culata, los influencers extranjeros y el turismo de diversos países han puesto a México mágico como un país extraordinario y a Estados Unidos un país racista. Oiga, es que, ¿cómo no, no? Esto que le hizo Estados Unidos a la selección de Irán, de no dejarla pernoctar en su territorio, o sea, imagínese usted el grado de encono, y este es el presidente Donald Trump, el que fue el responsable, él fue el que decidió que la selección de fútbol iraní, que tiene todos sus partidos en Estados Unidos, no pudiera dormir en Estados Unidos, entonces ellos tienen que viajar hasta Tijuana, están en México. Y para cada partido tienen que volar hasta Estados Unidos y, bueno, hacer todo el proceso migratorio, se las hacen de jamón, ahí los ponen en entrevistas muy rudas. Pues bueno, ya sabe usted, en medio de estos conflictos en los que el deporte no debiera estar involucrado, pero que lamentablemente todo se combina, todo se conjuga. Y los de Irán pues han señalado ante el mundo estas arbitrariedades y de paso han agradecido la gran hospitalidad de el pueblo y la nación mexicana. México caracterizándose como siempre por su calidez. Tenemos mucho que presumir al mundo. Lamentablemente también tenemos muchas cosas que no son de lo mejor. Pero vaya, por eso nuestro país es una potencia turística. Porque a pesar de los problemas, a pesar de la inseguridad, que obviamente en todo el mundo dicen, no, ahí en México está lleno de narcos y piensan que tú sales a la calle y te matan. Muchos de verdad tienen esa visión. Cuando lo conocen, saben que es otra historia. Cuando lo conocen, cuando prueban lo que es el ambiente mexicano, la amabilidad de la gente mexicana, es algo que no valoramos mucho nosotros, que aquí nosotros mismos nos echamos tierra a nuestros propios compatriotas. Pero cuando viene un extranjero, de lo primero que se sorprenden es justamente de lo extremadamente amables, así nos describen, extremadamente cálidos y extremadamente amistosos que somos los mexicanos. Y es parte de la experiencia, ¿no? En el Mundial, ni qué decir, vamos a ver, ahí está, dice, por eso ya México ganó el Mundial. Sí, sí lo ganamos, al menos en el corazón de los visitantes, mucho mejor se la pasan aquí que en Estados Unidos y que en Canadá. Ramón Cabral, buenos días, excelente miércoles. Ramón Jiménez dice, ahorita los candidatos a gobernador saludan hasta los gatos, perros, pollos y a toda persona, pero cuando ya tienen el puesto no nos conocen, como el meme del Thanos, ¿no? Ni siquiera sé quién eres, te dicen después. Pero si yo estuve en la campaña, señor, yo estuve repartiendo folletos, no te conozco, ¿no? Es algo común y ¿sabe qué? Por eso luego hay gente que se quiere meter en la política y son los más apasionados porque quieren crecer, quieren involucrarse, quieren tener un hueso. Son los que ahorita usted los ve de uno o de otro lado, no va a decir de dónde, ¿no? De uno o de otro lado, como perros rabiosos. Si dices algo que no les guste, por ejemplo, dices algo que no esté afín a su visión, hombre, te caen en banda. Nos ha tocado, ¿no? Aquí, como periodistas, pues, de repente cuando señalas algo que no está de acuerdo a su equipo político, hasta memes te hacen, ¿no? Y esos mismos rabiosos son los que después se quedan fuera, porque finalmente la política también tiene que ser de mano izquierda, de tragar sapos sin hacer gestos, de no tomarse los rencores personales y pues cuando se dan cuenta que esas personas no reúnen esas tres características, pues luego los dejan fuera y ahí quedan más amargados y esperan la otra campaña y repiten el ciclo una y otra vez. Ahí lo va a ver. Ahí comentábamos ayer con David García, con Javier Chávez, dice David García que ya hay varios amigos que hasta le dejaron de hablar por temas políticos. Esa es la peor estupidez que puede hacer alguien, ¿no? Pelearse con un amigo o peor aún con un familiar por temas políticos. No, es que yo le voy a Marín, yo le voy a Gino, ¿y qué tiene? Como que si ustedes fueran a estar ahí en la mano derecha, ¿no? Vaya lo que usted quiera. pero pues no se pelee, que gane el mejor. Y pues además, para que gane el mejor, ni siquiera está en nuestras manos, ¿no? Eso es tema de respaldos políticos, de popularidad, de muchas, muchas cosas. Así que, relax, tómesela con calma. Mientras tanto, le doy más información. Desde el Congreso del Estado, están buscando la manera de prevenir problemas que se están dando ahorita en el espacio cibernético. Fraude electrónico, grooming, esos términos que solo entiende la chaviza, ¿no? Ahorita le explico qué es el grooming. Y el ciberacoso están siendo valorados por los diputados después de haber obtenido la primera sentencia de violencia digital con inteligencia artificial para ver cómo fortalecen el marco normativo y evitar o al menos disminuir que se sigan dando este tipo de situaciones. Paloma Wong con la información.
2: Años, los delitos cibernéticos y otras violencias digitales han venido en aumento. Algunas de ellas se han quedado sin sanción al no haber un marco legal. Derivado de ello, la diputada local Paola Moreno adelantó que preparan una serie de iniciativas de ley que permitan combatir estos delitos y reforzar la seguridad de los ciudadanos. Indicó que dentro del paquete de reformas se encuentra la atención al fraude electrónico, el grooming y el ciberacoso, los cuales se trabajan en conjunto con la Fiscalía General del Estado, el Poder Judicial y la Comisión Estatal de los Derechos Humanos. Lo anterior, ante el avance tecnológico que se ha tenido y ha llevado a que en algunos casos se cometan delitos. La legisladora dio como ejemplo la violencia digital, la cual tiene una sentencia favorable, así como más de 500 carpetas de investigación que están dentro de la Fiscalía General del Estado.
3: Con lo que corresponde a la Comisión de Justicia, hemos apostado mucho a justicia digital. La ley tiene que avanzar conforme también avance la tecnología y viene un paquete de reformas interesantes para este año en todo lo que es justicia digital. Estamos hablando de ciberacoso, estamos hablando de grooming, estamos hablando de fraude digital. Entonces son las iniciativas que estaremos presentando próximamente. Ha sido una comisión muy movida, nos han turnado aproximadamente 70 dictámenes para analizar, del cual ya llevamos un 60% de avance.
2: Para CIPSE Noticias Radio, Paloma Wong.
1: Bueno, el fraude electrónico, pues ahí no tiene usted falla, ¿no? Esto es lo que buscan muchos delincuentes, cometer fraude a través de mensajes, de correos, de ofertas de trabajo, de te llegó un paquete, pero necesitamos que te comuniques a este número, que está retenida tu compra, que te retuvieron una cantidad de tu tarjeta de débito por una compra engañosa, y comuníquese para evitar el fraude. Y bueno, todos esos son fraudes electrónicos. El grooming es un tema más serio. Es la acción que cometen algunos adultos de hacerse pasar por menores de edad en el mundo digital, en las redes sociales, en las plataformas de videojuegos, para entablar contacto con niños, ganarse su confianza, niños y niñas, evidentemente me refiero a menores de edad, ganarse su confianza, empezar a volverse, entre comillas, su amigo y después pedirles material, pues generalmente de contenido sexual. Estamos hablando de pedófilos que se mueven en las redes con este tipo de acciones, ¿no? Esto es súper serio, súper severo y se da mucho. El ciberacoso, pues bueno, es la acción que la gente realiza, vamos, como el bullying escolar, pero este en las redes sociales, donde alguien te tiene ahí de barquito y te exhibe, te humilla, te ridiculiza, te persigue utilizando las redes sociales en tu contra. Bueno, todo esto se está buscando crear un marco normativo para que pueda ser castigado, porque en la medida en que sea castigado es que la gente lo va a pensar más. Las redes sociales, como no estás de frente, como todo lo que es el mundo digital, como está, te cubre, según tú, una especie de anonimato, aunque finalmente ya hay muchas herramientas para que poder detectar de dónde viene, pues mucha gente hace lo impensable, cosas que no te imaginas. Gente que en la vida real pudiera parecer completamente común y corriente, honorable, decente, a veces tiene una doble vida digital donde, ay Dios, cuidado. Vámonos un corte, regresamos con más.
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0: 47 minutos.
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1: Continuamos aquí en la primera emisión de CIPSE Noticias. Oiga, y me quiero tomar un tiempecito para enviarle una calurosa felicitación por su cumpleaños a la magistrada Claudia Carrillo Gasca, paisana holbocheña, además, una gran amiga, y lo tengo que decir porque es la verdad, además la única magistrada que chambea ahí en el Tribunal de Justicia Administrativa, ¿no? Les da cátedra en cada ocasión que hay sesión. Y además, pues con un trabajo destacado en su sala. Los números la respaldan, no lo estoy diciendo nada más porque sí, pero bueno, hoy no vamos a hablar de chamba. Hoy hablemos de festejos y pues desde acá le enviamos una calurosa felicitación, un fuerte abrazo a Claudia Carrillo. Esperemos que se tome un descansito porque la neta trae un ritmo bien pesado para festejar, para celebrar, y que sigan las bendiciones y el éxito. Fuerte abrazo, amiga, pásala muy bien. Hay otros amigos que también cumplen años, me dice aquí el Facebook, que siempre nos recuerda, Esteban Flores, de la Coordinación General de Comunicación, ahí asistiendo también en el trabajo que realiza la coordinadora Laura Aguilar. Le mandamos un fuerte abrazo por su cumpleaños. Juan Pedro Mercader, conocido empresario y político chetumaleño, bueno, también está de manteles largos. Fuerte abrazo, Inge, y pues que la pase de lujo. A todos los compañeros de paso, que son un montón, pásenla muy, muy bien y que sigan las bendiciones. Eso es lo que importa. Vámonos con comentarios y mensajes. Nos dice por aquí lo siguiente. A ver. Oscar Vélez dice, es que es inexplicable que siendo del mismo partido se estén metiendo zancadillas a la vista de ellos mismos. Inexplicable no. Es muy fácil de explicar. A ver, somos del mismo partido, que el partido es muy amplio, muy grande y con muchas tribus, pero el premio es uno solo. Entonces, si yo quiero ganar, pues te voy a dar de zancadillas, ¿no? Y es lo que acostumbran. Aunque les digan, no se puede tirarle caca al adversario. Si es para eso son expertos. Lo más chido es que luego de pelearse a favor de X o Y candidato, cuando ganan se les olvida de quién es quién. Solo les fue bien a los que calentaron el día de las elecciones de Chespirito, par de payasitos, pero sí les resultó jugosa la madrina, dice por acá. Bueno, diría nombres, pero mejor lo dejamos ahí. Es un comentario que nos llega. Buenos días, dice otro mensaje. Quiero saber qué hacer con un señor que se pone todas las noches a cantar alabanzas afuera de un Oxxo, ahí por la 4 de marzo. Si no le das una moneda o dinero, deja su alabanza y te meta la madre. Pasa de su espiritualidad, ¿no? De su cristiandad al otro lado, al lado oscuro. Ya son varias veces que lo hace y es muy incómodo. Ya varias personas han hecho de palabras con él, incluso la patrulla se lo lleva, pero lo sueltan por lástima porque según es ciego. ¿No será el que se pone ahí en el Parque del Queso? Creo que sí, ¿verdad? Puede ser. Pero ya lo han visto comprando su bomba de licor. Pues mire, ¿qué le digo? A ver, si nomás les menta la madre, pues diviértase, ¿no? Tampoco es para tomárselo tan a pecho. Si el sujeto no está haciendo más daño, pues bueno, sabemos que hay personas que tienen una situación de adicción o otro tipo de problemas, ¿no? Pero que no son precisamente un riesgo. Entonces a veces hay que ser un poquito tolerantes. Así como que sea motivo, por ejemplo, para que la autoridad actúe, pues no. Sí es incómodo. Está también, hay una señora bien grosera, ¿no? Es una señora ya de edad avanzada, ya ancianita, que se pone a pedir en los, en algunos cruces ahí. Llega y te toca así la ventana, ¿no? Y no te dice, oiga, nomás te toca y le das, te extiende ahí la tacita, ¿no? O el bote, para que le eches una moneda. Y si no le das, también te menta la madre. Pero pues ¿qué? No pasa nada, ¿no? Una mentada al día no te perjudica. Yo creo que simplemente ignorarlo y ya, mientras no se ponga agresivo, que entiendo. Me imagino que es el mismo. Aquí nos dicen, ese vato no está ciego, se hace candidato. Probablemente. De hecho, o sea, no está ciego. Si es el que pienso, el que se ponía aquí en el Parque del Queso, porque sí, igual se ponía a cantar alabanzas y bueno, y de repente unas de Chente y de Juan Gabriel, o sea, tenía ahí variedad, ¿no? Y mucha gente decía, es que no está ciego, yo lo vi, no está ciego, pero ve muy poco, es decir, él mismo asegura que ve como solo siluetas, pero sí tiene una discapacidad visual, lo cual no justifica, ¿no?, su mala actitud, pero pues nadie está obligado. Usted dígame, ¿qué haría? Mande mensaje. ¿No han venido a checar los carros chatarra que están en la calle Úrsulo Galván, esquina Nicolás Bravo? Es de un mecánico, carros chatarra. Bueno, ahí pasamos el dato, al ratito vamos a tener una llamada con el secretario de Seguridad Ciudadana, se lo voy a pasar para que atiendan ya este asunto. Vámonos con más información, hablando de seguridad. Y antes de platicar con Julio César Gómez Torres, que en un momentito más tenemos una entrevista con él, de otro tema, fíjense que sobre el tema de las cárceles, afirma la Secretaría de Seguridad Ciudadana y su titular que se han acabado en Quintana Roo las celdas VIP y los autogobiernos. Ya sabe, estas celdas que tú pagabas una lana mensual como una renta y podías tener aire acondicionado, televisión de pantalla plana, internet, todas las comodidades, ¿no? Para estar bien a gusto ahí adentro. Como si estuvieras en una cárcel de Noruega, de Finlandia. ¿Has visto las cárceles de allá? No, hombre, son una chulada. De repente uno dice, oye, voy a ir a cometer un crimen allá al otro lado. Te tratan re bien, te dan de comer salmón. Las cárceles no son cárceles así, son como una isla libre. Y tienes tu cuartito con todas las comodidades, ¿no? Tres comidas al día. Y te ponen a dieta. Hay un caso de un chetumaleño que fue detenido por un tema pues relacionado con el narcotráfico en su momento. Ahí tuvo una acusación y estuvo detenido en Holanda, si no me equivoco. Y bueno, pues era como muchos de nosotros, ¿no? Así rellenito. Cuando regresó estaba mamey, ¿no? Sí, hasta eso, ¿no? Te cambian el chip, ¿no? Te vuelven atleta y todo el pex. Así que no está de más, Panther. Hay que ir ahí a hacer alguna vacilada. Mínimo 2 añitos de estancia gratis y a todo el lujo. No, aquí en México las condiciones son totalmente diferentes. Entonces, si querías una celda, cuando menos, pues así, aceptable, pues había que pagar una lana. Todo eso se prestaba a un esquema de corrupción, o se presta, digo, no estamos concediendo tampoco, pero aseguran desde Quintana Roo que esto ya no existe en las cárceles locales. Mario Castillo con los detalles.
2: Al interior de los centros penitenciarios de Quintana Roo hay trato igualitario para todas las personas privadas de su libertad y sin privilegios en favor de determinados grupos o personajes, aseguró el secretario de Seguridad Ciudadana en la entidad, Julio César Gómez Torres. Precisó que únicamente existe una clasificación criminológica como establece la Ley Nacional de Ejecución Penal a fin de garantizar la sana convivencia y el funcionamiento de los programas de reinserción social. Por tanto, el secretario de Seguridad rechazó la existencia de celdas VIP dentro de las cárceles del estado, aclarando que la norma permite a los internos contar con televisores de mediano tamaño para su sano esparcimiento, así como ventiladores básicos para poder mitigar el calor. De igual manera, el jefe policíaco descartó la presencia del llamado autogobierno entre la población reclusa, ya que sostuvo el control de los penales está plenamente a cargo del gobierno del estado a través de la subsecretaría del sistema penitenciario, con colaboración permanente del personal de la Secretaría de Marina, con base a acuerdos a nivel nacional.
3: No hay celdas VIP en ninguno de los centros penitenciarios, ni tendría por qué haberlas. No, todas las personas privadas de la libertad se miden de la misma manera. Obviamente hay una clasificación nada más criminológica de acuerdo con los perfiles que están aquí para de alguna manera hacer viable la convivencia dentro de los mismos centros penitenciarios, el gobierno y las actividades de reinserción. Todos los demás personas privadas de la libertad viven en las mismas condiciones. En esta administración se acabó el autogobierno, completamente.
2: Julio César Gómez Torres abundó que la población penitenciaria de Quintana Roo supera los 5,000 internos distribuidos en las 4 cárceles del estado, por lo que las autoridades mantienen el reforzamiento de la seguridad y la eliminación de privilegios como parte de una estrategia integral para garantizar el orden y la gobernabilidad. Para CIPSE Noticias, Mario Castillo.
1: Pues ahí están las declaraciones. Las celdas VIP, pues es muy fácil de constatar, ¿no? Una visita ahí, dicen los derechos humanos. Oiga, ¿hay derechos humanos? Ya ni sé, ¿no? Hace rato que había una persona ahí a cargo, ¿cómo se llamaba? Como titular, oh, desaparecida la Comisión Estatal de Derechos Humanos, ¿eh? Pero ni pinta ni da color, tanto así que ya ni nos acordamos del nombre de su titular. Lo que hay que ver. Vámonos un corte, regresamos.
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0: 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En la Guadalupana son las 8 con un minuto.
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1: Estamos de vuelta y ya tengo la línea telefónica al titular de la Secretaría de Seguridad Ciudadana de Quintana Roo, el contraalmirante Julio César Gómez Torres, a quien saludamos como de costumbre aquí en este espacio con mucho gusto. Secretario, bienvenido a la primera emisión de CIPSE Noticias. Buenos días.
2: Anuar, buenos días también. Te saludo con mucho gusto a ti, a tu amable auditorio siempre.
1: Pues para darle seguimiento a los temas que hemos estado platicando, uno de los delitos que aquí en Quintana Roo pues han tenido momentos con alta incidencia es justamente el de la extorsión en todas sus modalidades, ¿no? Tanto la extorsión, pues ahora sí que física, pero también mucha incidencia de extorsión virtual por vía celular, por vía de redes sociales, etcétera. Entiendo que en esta gestión en la cual usted ha encabezado ya por varios años los esfuerzos de seguridad en Quintana Roo, se han implementado acciones, incluso a nivel de profesionalización y de capacitación, para combatir la extorsión.

0: evento pues viene de alguna manera a fortalecer las acciones que ya se habían realizado. Quiero contextualizar un poquito este esfuerzo. Desde el inicio de la administración, la gobernadora, uno de los puntos que siempre remarca ella es que los problemas, los flagelos, hay que visibilizarlos para atenderlos, para enfrentarlos. Y la extorsión había sido un delito que había estado con mucha afectación hacia los quintanarroenses, hacia los empresarios, hacia los ciudadanos en el estado, y que no se había atendido, tal vez por falta de capacidad, de experiencia o incluso de voluntad. Y ella nos instruyó a la Fiscalía y a la Secretaría de Seguridad Ciudadana unir esfuerzos para diseñar una estrategia que atendiera de frente este flagelo. Y así lo hicimos. Con esto se crea el Grupo Centurión, pero también partiendo que la extorsión se basa generalmente en el temor que infunde el delincuente hacia el ciudadano que intenta extorsionar, pues en muchos casos el ciudadano no se anima a poner una denuncia. Entonces, en este contexto es que buscamos nosotros que este Grupo Centurión, desde su inicio, se formara con la participación también de los ciudadanos en sus diferentes organizaciones que se tienen. E invitamos a grupos empresariales, a ciudadanos, para que se unieran a este esfuerzo, y se unieron, y tuvimos incluso en el 2024 el primer foro que tuvimos para conocer desde la parte institucional y desde la parte ciudadana este delito y poder enfrentarlo juntos de mejor manera. Ese foro ayudó a generar más confianza, porque también es importante decirlo: si no hay confianza en las instituciones, difícilmente puede tener éxito una estrategia de seguridad que involucre la denuncia ciudadana. Y entonces avanzamos en ese sentido. El año pasado se aprueba y entra en vigor la Ley Nacional contra la Extorsión y también la Ley Estatal para prevenir, investigar y sancionar los delitos en materia de extorsión en el Estado. Entonces, esto genera un contexto jurídico que nos permite aún fortalecer más estas acciones, Anuar.
1: Sí, he estado dando seguimiento al tema. De hecho, estaba platicando esta semana con algunos empresarios, y hablamos de empresarios, o sea, microempresarios, mediano empresarios, gente que tiene su negocito, su empresa de algún tema, ¿no? Desde abarrotes o demás, que se han empezado a crear redes a través de WhatsApp que impulsa la Secretaría de Seguridad Ciudadana, como, bueno, en este caso él me estaba mostrando un grupo que se llama Red Empresa Segura, y creo que es por algunas colonias que están focalizadas, pero en esto también se habla de temas y de capacitación y de cómo tratar cuando hay una interacción de un presunto extorsionador y otros asuntos, ¿no?
0: Claro, de hecho, como lo dices, el esfuerzo es interinstitucional y es en varios sentidos, Anuar. Obviamente la prevención para la extorsión es lo deseable. Trabajamos a través de nuestros grupos de prevención social de violencia y delincuencia, de la mano con los empresarios, con el programa que bien refieres, el programa de Empresa Segura. Y ahí nosotros lo que pretendemos es llevar más conocimiento para poder evitar ser víctima de este delito. Pero también en este esfuerzo que hicimos con México SOS, y en el que nos integramos no solo la Secretaría de Seguridad Ciudadana, y creo que eso es importante de resaltar, México S trabajó con la Policía Estatal, con la Policía Municipal de Benito Juárez en esta primera fase, trabajó de manera paralela con la Fiscalía General del Estado y trabajó de manera paralela con el Poder Judicial, fortaleciendo la capacitación, el enfoque, el contexto, los conocimientos y la sensibilidad para atender estos casos de delito de extorsión. Y también de ahí trabajamos las tres partes de la mano con México SOS, con los expertos, la Secretaría de Seguridad Ciudadana, el Poder Judicial y la Fiscalía, y diseñamos en este esfuerzo, a través de mesas de trabajo, los protocolos de actuación para atender desde la línea de emergencia 911, desde el 089, con la policía cibernética, con los elementos en calle, ya sea policía estatal o policía municipal, cómo dar acompañamiento a las víctimas, cómo canalizarlas para la contención psicológica. También se involucró en esta capacitación, vale mencionar también, la Comisión Estatal de los Derechos Humanos, para que también haya un acompañamiento adecuado a las víctimas de este delito, y por supuesto la comisión en la vigilancia

0: del cumplimiento ya de estos protocolos que se diseñaron y que ya se implementaron en el estado a partir de este esfuerzo por parte de las diferentes instituciones. La verdad es que esta capacitación y esta elaboración que se hizo de manera conjunta con los ciudadanos y expertos de los protocolos, esto viene a formalizar el esfuerzo que ya se había dado en el combate a la extorsión en el estado, y además viene a constituir un legado que ya queda para el estado y que además también sirve de ejemplo para otros estados del país.
1: Lo cual es importante porque finalmente de eso se trata, ¿no? Y estamos hablando de un delito que tenía alta incidencia. Aquí, por ejemplo, usted tiene los datos a mano, pero lo que sabemos y lo que hemos estado investigando, y no de ahorita, desde hace varios años, en por ejemplo, en el sur del estado, en Otompe Blanco, en Bacalar, son muy pocos, si no es que nulos, los casos de extorsión en su modalidad real, podemos decirle, ¿no? Es decir, el famoso derecho de piso. Pero eran abundantes los casos de extorsión telefónica o virtual. Incluso recientemente lo platicamos aquí con usted, secretario, ¿no? El caso de una familia, creo que beliceña, que tuvo ahí un tema de este tipo de extorsiones o de secuestros virtuales. ¿Qué tanto ha disminuido con estas acciones esta incidencia, secretario?
0: Bueno, del 2024, que fue cuando se crea el Grupo Centurión, en mayo del 2024, ya cumplimos 2 años, que se crea el Grupo Centurión, en el primer esfuerzo se incrementa la incidencia registrada, las carpetas de investigación. Lo esperábamos así porque se trataba precisamente de visibilizar y atacar el delito, y se ha ido fortaleciendo la prevención también. De enero a mayo de este año, en comparación con enero a mayo del año pasado, del 2025, hemos tenido una reducción del 14% en las carpetas de investigación abiertas por este delito. Pero también es importante mencionar que aunque nosotros motivamos, generamos, incitamos a la denuncia por este delito, ya la tendencia ya en este año ha ido a la baja. Y aparte, desde el inicio de los esfuerzos de Centurión, llevamos más de 300 personas detenidas por extorsión, y de las cuales más del 90% fueron vinculadas a proceso, y el fiscal informó esta semana que más de 30 ya tienen sentencias de hasta más de 36 años de prisión. Entonces, esto es lo relevante, que el delito, primero, se ha enfrentado desde que se crea el Grupo Centurión con una estrategia clara en el estado, que esa estrategia es vista desde a nivel nacional por México SOS, y que trabaja con nosotros para fortalecerla y que esta sea la referencia también que puedan seguir estados y municipios en otras partes del país para combatir este delito que ataca a todo el país en general. Y somos pioneros porque, bueno, así fue la determinación que se tomó. Es un delito que había sido complejo atender en todos lados y que nosotros encontramos la forma, y que ahora con este esfuerzo se fortalece, Anuar.
1: Finalmente es atacar la impunidad, ¿no? El que paguen o enfrenten consecuencias quienes cometen este delito, pues es el primer paso para su disminución y para que la situación vaya mejorando. Ahora, secretario, aprovechando que lo tenemos aquí, si nos está escuchando algún empresario, obviamente en los 11 municipios estamos presentes, o alguna persona que reciba cualquier tipo de intimidación, ya sea que van a tu negocio y ahora sí que te dicen somos de tal grupo y queremos, vas a pagar tanto a partir de hoy, ¿cuál es el protocolo de actuación? ¿Qué debemos hacer como ciudadanos? O si recibimos alguna llamada intimidatoria donde nos manden incluso fotografías de nuestros familiares, que dicen que a veces de nuestras propias redes sociales. En cada caso, ¿qué debemos hacer los ciudadanos? ¿Cómo debemos actuar?
0: Bueno, es bien sencillo, Anuar. Nosotros en este esfuerzo capacitamos también operadores de números de emergencia 911 y de 089 para que conozcan el protocolo que tienen que seguir y sea siempre una canalización adecuada. Ya cada una de las instancias sabe lo que tiene que hacer. Lo único que necesita el ciudadano es reportarlo al 911, al 089 o a cualquier elemento que se encuentre en calle o a cualquiera de las instituciones de seguridad. Y de inmediato se activan los protocolos interinstitucionales. Ahora, quiero comentar algo importante, Anuar. Con la ley que se aprobó y que entró en vigor el año pasado, la identidad de la víctima se mantiene reservada durante todo el proceso. Es decir, la víctima no tiene su identidad y sus datos personales expuestos. Y obviamente siempre se da el acompañamiento institucional, aún cuando no era todavía, no estaban esas condiciones en la ley, ahora ya lo permite, y la verdad es que ha sido un gran avance en este tema. Aún no hemos tenido una sola incidencia donde nosotros hayamos recibido una denuncia y que haya habido realmente una acción después de la denuncia en contra del ciudadano. Siempre hemos sido eficaces en la detención, en la canalización, en la judicialización a través de la Fiscalía General del Estado, obviamente de las carpetas de investigación, y los temas de extorsión son prioridad para la mesa de paz y son casos que seguimos. Quiero comentarte también que en esta dinámica del Grupo Centurión, cada 15 días aproximadamente, hay una reunión de seguimiento que se lleva a cabo en la Fiscalía General del Estado, en la que asisten los empresarios y ciudadanos que deciden asistir para el seguimiento precisamente de todos los casos de extorsión. Afortunadamente, muy pocos casos nos llegan nuevos. Lo que vamos analizando también son las tendencias de las modalidades, cómo van migrando y los nuevos modus operandi que los delincuentes van buscando para tratar de lograr la extorsión, pero hemos con estas acciones hemos disminuido la incidencia incluso de esas extorsiones virtuales que referías tú en el estado.
1: Entonces, la invitación es a no tener miedo y acercarse a denunciar para que se active el protocolo correspondiente.
0: Es correcto. Si antes éramos eficaces, porque lo hemos sido, con este protocolo no hay forma de que las cosas no funcionen, porque estamos alineados y sensibilizados en toda la cadena del seguimiento de una denuncia, desde la policía, la fiscalía, el poder judicial, la defensoría pública, los derechos humanos, y con este fortalecimiento del Estado en esta materia, la verdad es que le pedimos a la ciudadanía que reitere su confianza en nosotros. Estamos siempre para servirles y por supuesto también facilitarles el hecho de que un reporte lo puedan hacer desde el 911 o desde el 089 sin tener incluso que dar su identidad en ese momento.
1: Bueno, pues como siempre, bien agradecidos con la información, secretario. Un mensajito que nos mandan, nos dicen si la Secretaría de Seguridad sigue limpiando carros chatarra, que vayan por favor a la calle Úrsulo Galván, esquina Nicolás Bravo, hay varios carros chatarra que están allá abandonados. Entonces, les paso el dato porque aquí nos lo pide la ciudadanía, secretario, y como siempre, bien agradecido por el que nos tome la llamada, porque se toma este tiempo para platicar con la ciudadanía a través de la primera emisión de CIPSE Noticias.
0: Al contrario, Anuar, gracias a ti siempre por darnos la oportunidad de hacer llegar a la ciudadanía la información de los esfuerzos que se hacen desde el gobierno de la licenciada Mara Lezama en fortalecer la seguridad desde todos los aspectos, de combatir flagelos que no se habían combatido, que había sido complejo hacerlo. Ahora le hemos buscado la estrategia conveniente y obviamente son estrategias que se tienen que ir fortaleciendo también conforme va evolucionando el contexto de la propia criminalidad.
1: Bueno, pues estaremos muy pendientes y muy atentos, y aquí por supuesto también pues haciendo este enlace informativo para que más y más quintanarruenses estemos enterados de los esfuerzos que se realizan, pero además de qué debemos hacer para de alguna manera coadyuvar en el alcance de la paz que tanto anhelamos en nuestro estado.
0: Así es, Anuar, la seguridad la construimos entre todos y la verdad es que la confianza, la participación ciudadana es importante para seguir fortaleciendo la seguridad de nuestro estado. Afortunadamente se han logrado avances importantes en la seguridad. Creo que la seguridad ya es un tema bastante controlado en el estado. El estado es un estado, por hoy, un estado seguro, pero no estamos cruzados de brazos ni conformes todavía con... Tenemos que seguir trabajando para seguir fortaleciendo la seguridad. Estamos satisfechos por lo que se ha logrado con el trabajo de todas las instituciones de seguridad y con el liderazgo de nuestra gobernadora Mara Lezama, pero tenemos que seguir fortaleciendo la seguridad todos los días para que sea consistente, para que persista y para que siga acompañando el desarrollo de nuestro estado, Anuar.
1: Pues estamos en contacto y a ver si podemos platicar la próxima semana, secretario. Que tenga un excelente miércoles.
0: Igualmente, excelente miércoles para ti y para todo tu auditorio, y que México gane hoy.
1: Eso sobre todo. Estamos en contacto, secretario. Muy buen día. Hasta pronto.
0: Excelente día.
1: Julio César Gómez, secretario de Seguridad Ciudadana, ya lo escuchó usted aquí en la primera emisión de CIPSE Noticias. Vámonos a corte, regresamos.
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3: 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En la Guadalupana son las 8 con 20 minutos.
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2: Vámonos con más información. La feria agrícola duplicará la capacidad de productores en el ayuntamiento de Otompe Blanco y esto pues fortaleciéndose con el programa Sembrando Vida. ¿Qué esperan? Pasar de 50 a 100 expositores en esta feria y bueno, que tanto los productores puedan tener un espacio para comercializar sus productos como que la gente pueda adquirirlos a mejores precios. Esto lo da a conocer el secretario del Ayuntamiento de Otompe Blanco, Luis Gamero Barranco, a nuestra reportera Paloma Wong.
3: La feria agrícola, impulsada por el Ayuntamiento de Otompe Blanco y el programa Sembrando Vida, duplicarán la capacidad de productores que cada fin de semana llegan a Chetumal a ofrecer sus productos, al pasar de 50 a 100 expositores, adelantó el secretario general del Ayuntamiento, Luis Gamero Barranco. Explicó que cada domingo participan 50 expositores en el Parque Insurgentes de Chetumal, donde ofrecen sus productos sin intermediarios, a precios accesibles para las familias, y debido al éxito que se tiene, se analiza la adecuación de áreas adicionales a alrededor de la sede de la feria para incorporar un número similar de nuevos expositores. Sin embargo, en los próximos 30 a 45 días se verá este aumento de expositores para hacer en total 100 que ofrecerán sus productos a los consumidores.
4: Sí, es una feria agrícola que se establece todos los domingos en el Parque Insurgentes, enfrente donde era la antigua ADEO. Actualmente tenemos 50 expositores del programa Sembrando Vidas que de manera directa promocionan sus productos. Sin intermediarios, se está viendo la posibilidad de un incremento de una cantidad igual a los costados en beneficio tanto de la ciudadanía local de la ciudad de Chetumal, así como también del programa Sembrando Vidas y para beneficiar la economía local que se da en las comunidades.
3: El secretario general del ayuntamiento destacó que la feria ha tenido una respuesta positiva por parte de la ciudadanía al convertirse en una alternativa para adquirir productos de la canasta básica a bajo costo, al tiempo que representa una fuente de ingresos para productores de diversas comunidades rurales. Para CIPSE Noticias Radio, Paloma Wong.
2: Oiga, y estábamos pensando justamente ayer que nos quedamos sin representación en la Cámara de Diputados a nivel federal, la gente del sur de Quintana Roo, y por ahí, ¿qué va a pasar al respecto, no? A ver, es que la diputada federal Maribel Villegas, pues ya ve que anunció que solicitó licencia. Ella era la representante del Distrito 02, que incluye a los municipios de Otompe Blanco, Bacalar, José María Morelos, Felipe Carrillo Puerto y Tulum. Es decir, todo el sur, de centro y sur de Quintana Roo. La diputada electa en las urnas fue la doctora Elda Shish, actual secretaria de Educación. Hubo por ahí un tema político, un tema de presiones, evidentemente, que hicieron que en algún momento colocaran a Maribel Villegas como suplente y pues la doctora Elda dejó la Diputación Federal, insisto, como parte de esas presiones, llega a la Secretaría de Educación y desde entonces Maribel Villegas es la diputada de los chetumaleños y los bacalarenses y los carrillo-portenses y los morelenses y los tulunenses. Pero al solicitar licencia, como ella era la suplente, pues la pregunta es, y bueno, ¿y ahora quién? ¿Ahora quién va a quedar con esa curul? Digo, no es que la vayamos a extrañar, ¿verdad? No es que nos haga mucha falta tener representación ahí, no sabemos absolutamente ni siquiera qué es lo que hacen a favor de nosotros. Pero sí nos preguntamos, ¿y qué se hace en esos casos? ¿Ya queda sin ocuparse esa diputación? Si no, pues que nos la presten, ¿no? Yo me sacrifico por el pueblo. Yo me propongo así como diputado suplente del suplente. Pues cómo no. La dieta se escucha bastante bien. Yo veo que les va muy bien a los diputados federales. O cualquiera, ¿no? O una tómbola, como la hace Morena. Pues ya, a ver quién sale premiado. Total, insisto, no creo que haya mucho que hacer. Así que Hay que apuntarse. Oiga, nos vamos a hacer un breve corte. Regresamos con más. Ahorita le cuento qué va a pasar con esa curul.
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0: 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En La Guadalupana son las 8:29.

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18: Estamos de vuelta y mire, ya estuve investigando qué dice el artículo 63 al respecto de qué va a pasar con esta Diputación Federal. Y lo que va a pasar es nada, porque cuando el propietario solicita licencia o se separa de la curul, entonces se llama el suplente. La suplente es Maribel Villegas. Cuando la suplente o el suplente se separa del cargo, resulta que puede pasar una de tres cosas, ¿no? Dependiendo de cómo fue electa, en este caso que fue por mayoría, se tiene que convocar a nuevas elecciones, una elección extraordinaria para ocupar esa curul. Pero, no se convocan elecciones extraordinarias, dice aquí el propio artículo 63, si la vacante ocurre durante el último año del ejercicio del legislador, y creo que ese sería el caso, ya estamos de 2026 al 2027, la próxima elección, pues poquito más de un año para que dejen el cargo, pero poquito menos de un año para que se haga la próxima elección, por lo tanto, lo más seguro es que no se llamen a elecciones extraordinarias, y que va a pasar con esa curul, pues que va a quedar vacía, y es lamentable, porque la verdad esa dieta está jugosa, yo insisto que la deberían rifar, mínimo, para que algún chetumaleño pues ahora sí llegue a esa diputación, porque no veo otra forma de que vuelvan a la representación legislativa. Vámonos a nuestra barra de opinión y análisis político. Tengo en la línea telefónica ya un periodista con toda la experiencia y el reconocimiento del mundo, Javier Chávez Tatasca, que cada miércoles nos da pues parte de su visión de lo que está ocurriendo en el ambiente de la grilla en Quintana Roo. Javier, muy buenos días, bienvenido.
19: Muy buenos días, saludar amigos de CIPSE. Sabemos que Morena no la tendrá fácil en varios estados, como el vecino Campeche, donde su gobernadora Laida Sansores es una calamidad andante, una pesadilla para su pueblo y partido, pero aquí la oposición sigue roncando en la hamaca, o sea, les hablo de Quintana Roo, y tan solo vemos rivalidades y jaloneos en la 4C movida a placer. Eso es inevitable en una lucha por el poder adelantada varios meses, lo que era innecesario en Quintana Roo, porque obliga a las definiciones de familia a cielo abierto y a la operación cicatriz para dejar consensos a algunos, porque muchos saldrán de nuevo con las manos vacías, como a menudo ocurre al final del juego. Ayer dos competidores solicitaron licencia, la diputada federal Maribel Villegas, quien es suplente, y el senador Eugenio Segura. Mañana pretende hacerlo la alcaldesa cancunense Ana Patricia Peralta. Rafael Marín Mollinedo ya anda suelto desde el 22 de mayo, cuando renunció como fugaz delegado de bienestar en Yucatán para moverse libremente a lo largo y ancho de Quintana Roo. Estefanía Mercado prefirió no moverse de la presidencia municipal de Playa del Carmen, donde tiene todo a su favor para lograr la reelección, lo que tres mujeres en fila no pudieron lograr: Cristina Torres Gómez, Laura Beristain Navarrete y la joaquinista Lili Campos Miranda. Ojo, el proceso electoral oficialmente no ha iniciado, pero Morena inventó un cargo kilométrico por el que irán sus aspirantes para pescar candidaturas y están en juego la gubernatura, 11 presidencias municipales, 15 diputaciones de mayoría relativa y 4 diputaciones federales. Hay muchos trofeos en disputa y la 4T sueña con el carro completo. Y si bien la gubernatura es suya desde ahora, así como las diputaciones federales, la oposición los exigirá en la capital, José María Morelos, Cozumel y Tulum, donde el regidor naranja Jorge Portilla Manica puede ser fichado por Morena o el PT para evitar la derrota y dejar consenso a Rafael Marín Mollinedo, porque ellos son bros del grupo Tabasco. Ya sabremos si hay ruptura sensible en Isla Mujeres, donde el secretario de Salud, Flavio Carlos Rosado, quiere ser candidato, pero se le pone al brinco el verdadero isleño Edgar Gascarceo. Y habrá que ver cómo juega la familia Ricalde, el clan Ricalde, con su alcaldesa Atenea Gómez Ricalde, su madre exalcaldesa Alicia Ricalde Magaña, ya fue titular de la Administración Portuaria Integral con Carlos Joaquín, y su tío experredista Julián Ricalde Magaña, él fue alcalde de Cancún y apoya abiertamente a Rafa Marín. Morena y Verde andan en campaña muy anticipada, mientras los graves problemas de Quintana Roo pueden esperar en materia de inseguridad, salud y obra pública, por mencionar los más visibles. Mientras ellos andan en la pachanga, la oposición retrocedió a los primeros años de Quintana Roo, los tiempos primitivos, vamos a decirlo de esa manera, cuando el PRI hacía lo que le daba la gana, como ahora hace la arrogante 4C, o sea, otros protagonistas con las mismas actitudes. Ese ha sido mi comentario. Anuar, amigos de CIPSE, que tengan una excelente cumbre de la semana.
18: Siempre agradecido, Javier. La verdad, el comentario muy oportuno con todo lo que está pasando en estos momentos de alta intensidad política. Oye, ¿y cuál sería tu propuesta para la curul que deja Maribel Villegas?
19: Híjole, es un caso... para empezar, no debió solicitar licenciarnos. Bueno, es innecesario.
18: Pero lo pide las reglas del juego, y si ella quiere participar, no le dejaron de otra. La cosa es que no está previsto que se ocupe esa curul. Digo, tampoco es que vayamos a extrañar ser representados aquí en el sur. No,
19: pero las reglas están mal. Reglas están mal, Anuar, porque no maneja presupuesto, así como Gino Segura.
18: Sí, de hecho lo comentaron, que estaban a la espera de que ellos, los legisladores, no tuvieran que pedir licencia, pero pues finalmente sí.
19: Javier, ya ocurrió y pues es una lástima que, aunque finalmente como son varios, es un voto menos.
18: Le deberían dar la curul al mejor segundo lugar, ¿no? Como ahí poner un adendum en el artículo. A ver, si la titular deja y el suplente, o el propietario deja, el suplente se tiene que ir, pues que le toque al segundo lugar en la votación de mayoría relativa, aunque sea de otro partido, ¿no?
19: Hay que ver quién ocupó el segundo lugar, pero habrá obtenido el 5%, ¿no?
18: Probablemente.
19: Oye, votos nulos, la Diputación Federal para votos nulos.
18: Y queda igual, ni modo. ¿No?
19: Sí.
18: Bueno, estamos en contacto, Javier, gracias. Bueno, hasta pronto.
19: Buen día.
18: Javier Chávez Atasca con el comentario. 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Vámonos con más información. Mire, hablando de fraudes, mucho cuidado cuando usted compra alguna propiedad. Hay mecanismos para que pueda checar que no le están viendo la cara, porque cerca de 200 habitantes del municipio de Bacalar fueron víctimas de una estafa millonaria. en un proceso de compraventa que resultó ser un fraude absoluto. Mario Castillo con la información.
1: Con la esperanza de contar con un lugar donde vivir y un patrimonio para sus familias, alrededor de 200 ciudadanos del municipio de Bacalar fueron víctimas de fraude con la supuesta venta de terrenos que resultaron ser propiedad del ejido. Se trata de lotes en diferentes etapas, ofertados entre conocidos y hasta por redes sociales, con valor desde 90 y 120 mil pesos hasta los 150 mil para el caso de esquinas y supuestas áreas comerciales con facilidades de pago, según denunciaron los afectados. El fraude salió a la luz cuando los interesados empezaron a exigir documentación, como planos y hasta órdenes de ocupación, al responsable identificado como Víctor Manuel N., quien se ostenta como integrante de la organización Antorcha Campesina. Al notarse la falta de respuesta, solicitaron al vendedor la devolución de su dinero y desde 3 meses atrás no han tenido noticias de su paradero, además que no logran hacer contacto con él vía telefónica. Todo apunta que perdieron el dinero invertido en la fraudulenta compraventa, explicó una de las personas afectadas.
2: Nosotros empezamos a dar cuenta de que era una estafa cuando empezamos a tener las últimas juntas, e incluso una junta grande donde estábamos la primera y la segunda etapa. Entonces ahí es donde la gente empezó a decir, ¿dónde están los papeles de las personas a las que usted le ha comprado? Para que nosotros veamos que realmente es congruente la compra y que nos van a entregar el terreno. Entonces él estaba súper nervioso y empezaba a decir de que no, que los papeles no los tenía en ese momento, pero que ya estaba apalabrado. Entonces nos empezamos a dar cuenta que pues realmente no tenía ni siquiera el papeleo de la compraventa de los predios.
1: El ejido Bacalar, en la figura del presidente del comisariado Refugio Cano Gómez, salió en atención de los defraudados para explicarles la estafa de la cual fueron víctimas, con la recomendación de investigar y constatar con la autoridad competente antes de entablar cualquier transacción de esta naturaleza y para interponer las denuncias correspondientes. Para CIPSE Noticias, Mario Castillo.
18: Es importantísimo, mire, verifique una, dos y si se puede hasta 3 veces cuando vaya a hacer una compra de propiedad, porque hay cada gandalla y cada hijo de la fregada, y a veces están bien disfrazados, ¿eh? A veces tienen toda una compañía, una inmobiliaria ahí detrás, se ven hasta finos, ¿no?, los agentes, y te llevan al baile de una manera pues descarada. No se vale, porque juegan con el patrimonio de las personas. Mucho cuidado, de verdad. Cuando algo parezca demasiado bueno para ser verdad, es la primera bandera roja, ¿no? Trabajadores del Estado logran su jubilación. Al menos 148 trabajadores durante este 2026 ya se han retirado, y bueno, otros más han aplazado su retiro por no alcanzar algunos beneficios, entre ellos salario digno, que ese es un tema que enfrentan ya mucho las nuevas generaciones. Paloma Wong con la información.
3: No realizará contrataciones más que lo necesario luego del cierre de 148 plazas que pertenecieron a igual número de trabajadores que alcanzaron su proceso de jubilación, reconoció el oficial mayor de la Secretaría de Finanzas y Planeación, Adrián Díaz Villanueva. El entrevistado mencionó que estos 148 trabajadores lograron su jubilación en lo que va del 2026, luego de haber aplazado su retiro por no alcanzar algunos beneficios, entre ellos un salario digno. Reconoció que para la jubilación de esos empleados, el gobierno del estado tuvo que llevar a cabo un programa de jubilación digna, en el cual se les brindó un apoyo extra para compactar el sueldo y poder tener un ingreso mejor para disfrutar de su retiro. Si bien estas plazas quedaron libres, el oficial mayor dijo que estas no serán abiertas para la contratación de más personal, ya que la gobernadora del estado, Mara Lezama, mantiene una administración de ahorros para brindar otro tipo de servicios a la sociedad.
6: Hoy en día, a partir de la disciplina que hemos llevado, desde el año pasado optamos, y este año igual, ir invitando a las jubilaciones. Esas plazas por el momento las estamos reservando para poder generar un ahorro. ¿Me explico? Porque cuando nosotros apoyamos el tema de la jubilación, es una derogación que no se tenía tal cual prevista. Entonces, lo que estamos optando es generar esas economías.
3: Asimismo, dio a conocer que desde el inicio de la administración y hasta el 2025 se registraron 120 bajas. El mayor número fue por renuncias de subsecretarios y algunos directores, pero no precisamente porque no hayan cumplido con los objetivos de la administración estatal. Para CIPSE Noticias Radio, Paloma Wong.
18: Breve corte, el último. Regresamos a la recta final de esta primera emisión de CIPSE Noticias.
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0: En la Guadalupana son las 8:45.
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1: Estamos de vuelta y hoy juega México. Pronóstico de cada quien. Vamos por un 2-0. Juega contra Chequia y recuerde que están los Food Fest a todo lo que da. A las 8 de la noche es la cita en la explanada de la bandera aquí en la capital quintanarroense. Va a haber un poquito de todo, torneo de nominadas, food tenis, fútbol 2 contra 2, futbolito, pintacaritas, intercambio de tarjetas Panini para los que están llenando el álbum. Así que no se pierda el Food Fest aquí en Chetumal, en la explanada de la bandera. En Tulum, en la explanada del Palacio Municipal, a la misma hora, con las mismas actividades. En Bacalar, en el parque principal, ahí va a estar el partido a todo lo que da. Y bueno, también en Isla Mujeres, estará en la playa Centro. En Malecón, Tajamar, por supuesto, hay un gran Food Fest. En Cozumel también está a todo lo que da. No se lo pierda y vaya a convivir un ratito en familia. Vámonos con la información de alto impacto. La nota roja, la nota policiaca, con el especialista Jorge Meneses.
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3: Hola, ¿qué tal amigos y amigas de CIPSE Noticias? Es momento de la información más importante e impactante de lo que acontece en el ámbito policiaco en este día ya de miércoles. Vámonos a la ciudad de Cancún, donde les informo que un menor de edad murió tras una fuerte explosión de un tanque de gas butano, esto en la Supermanzana 219 de la ciudad antes citada. Luego de la explosión de este tanque, provocó un incendio en una vivienda, dejando como saldo un menor sin vida y 3 personas con quemaduras de gravedad. Los hechos ocurrieron en un domicilio ubicado sobre la calle 62, esquina con 93 Norte. De acuerdo con el reporte, 2 mujeres y 1 hombre se encontraban preparando alimentos para la venta de cochinita cuando se produjo una fuerte explosión, presuntamente ocasionada por una fuga de gas. A consecuencia del estallido, las 3 personas sufrieron quemaduras de 3er grado en diferentes partes del cuerpo, mientras que el fuego se propagó rápidamente dentro de la vivienda. Vecinos de la zona alertaron a las autoridades y no tardó mucho en que llegaron socorristas, así como también personal de bomberos. Posteriormente trasladaron a los lesionados al hospital, quienes permanecen internados de gravedad, mientras que el menor falleció en el lugar. Elementos de tránsito y protección civil se encargaron de acordonar el área para facilitar las labores del personal de bomberos, que trabajó varios minutos para sofocar el incendio. En otra información, imagínese usted, la Fiscalía Anticorrupción de Quintana Roo informó que el día de ayer aseguró un predio ubicado en la colonia Cristo Rey, en Playa del Carmen, que presuntamente fue vendido por la pasada administración municipal a un exfuncionario por apenas 13,500 pesos, monto muy por debajo de su valor comercial. La medida fue autorizada por un juez de control en abril pasado como parte de una investigación por los delitos de abuso de la autoridad y aprovechamiento ilícito del poder. Con el aseguramiento de este predio se busca impedir cualquier movimiento o intento de venta del inmueble mientras continúan las indagatorias. Fue adquirido en agosto de 2024 por Jorge Miguel Gerardo, exfuncionario jurídico del Ayuntamiento en Playa del Carmen, y el caso cobró relevancia luego de que una familia reclamara la propiedad del predio. Mientras aquí en la capital del estado, un hombre fue apuñalado por su pareja y terminó hospitalizado. Esto luego de que se diera una acalorada discusión en la colonia Mártires Antorchista. Fue cerca de las 8:40 de la mañana cuando se informó que esta persona resultó lesionada con un cuchillo. Al llegar los paramédicos, atendieron al lesionado, que estaba en un charco de sangre, y fue trasladado a un hospital. El hombre señaló que su pareja sentimental había discutido con él, tomó un cuchillo y lo lesionó en el antebrazo. Posteriormente, los vecinos de la zona, al ver esta situación, pidieron apoyo al número de emergencia 911 y llegaron paramédicos de emergencias de bomberos, quienes lo trasladaron al hospital. Una vez ahí, se le informó que tendría que presentar su denuncia correspondiente a fin de que la policía de investigación realice las diligencias necesarias para detener a la presunta responsable. Un aparatoso accidente vehicular dejó como saldo un hombre lesionado en la colonia Protreitorio el día de ayer. y es que de acuerdo con la información, un hombre que circulaba en una motocicleta sobre la calle Chablé, al llegar con el cruzamiento con la calle que se encuentra posterior a la calle Chablé en la López de Vega, terminó lesionado por un vehículo de la marca Chevrolet tipo Spark, que al parecer no respetó el alto, provocando atropellar al motociclista, quien terminó con diversas lesiones. Paramédicos de bomberos y emergencias médicas lo trasladaron a un hospital para que reciba atención médica. Esta es la información, amigos, que tengan excelente día.
1: Muchas gracias a nuestro compañero Jorge Meneses por la información policiaca siempre oportuna. Tenemos aquí algunos mensajes, ya de hace rato, pero apenas los estoy viendo. Así que me disculparán, pero ahorita les vamos a dar cobertura. Dice por aquí, pues la estrategia de Estefanía es más que obvia. Repetir en Playa del Carmen, posteriormente irse a una diputación o senaduría, para posteriormente regresar a la candidatura para gobernadora en 2033. Puede ser una ruta. Falta que todas las circunstancias y las estrellas se alineen, que no siempre se da, pero al menos ahorita el tema de la reelección es una fuerte carta y con mucha posibilidad de ser la primera en la historia que lo logra ahí en Playa del Carmen. Buenos días, dice, solo para hacer un comentario, ayer en el ejido Laguna OM, lo que es la comunidad de Nicolás Bravo, se llevó una reunión en calidad de urgente con la directiva del ejido, la que representa la señora comisariada Zoila Ochaeta Güemes, solo para informar que repartieron una cantidad económica de 3,000 y fracción. Dijimos que bien, muy buenos, porque apenas estaban repartiendo 9,600 y ahora 3,400, ya son 13,000. Pero ¿cuál es la realidad? Que ese dinero ella se lo estaba transando, ya que ese dinero era de los ejidatarios fallecidos que no dejaron sucesores. Ándale, le cayeron en la movida, Como comentario a los compañeros ejidatarios, hay que solicitar un informe detallado de entradas y salidas en el ejido, solicitar el padrón exacto de ejidatarios que no tienen sucesor, actualizar el padrón de ejidatarios y que entren ejidatarios nuevos por los fallecidos, como debe de ser. Pues doña Zoila tuvo que repartir la lana porque parece que le cayeron en la maroma, según este mensaje. Ya van 3 días y nada que vienen a levantarlo. ¿Qué es? A ver, es la Sior de Aconmadero, son cables de luz, ahí está acordonado. 3 días y no van a levantarlo. Oye, es que la Comisión Federal de Electricidad de plano. Lo repetimos, CFE, Sior de Aconmadero, un cable ahí tirado desde hace 3 días y la calle, pues, sin circulación. Buenos días, solo para comentar que ese anuncio de la revisión de huesos en el que cobran 40 pesos, deben especificar para quién va dirigido. No lo he escuchado, ¿sí? ¿A qué le pasamos? Dice, la otra semana estuvieron aquí en Bacalar, fue mi papá y un vecino, y no los atendieron porque era un servicio para deportistas. Lo checamos y lo precisamos, cómo no, con todo gusto. Dicen por aquí, ¿qué se preocupan los compañeros? Ahí vienen las votaciones, voto de castigo por Morena. Bueno, pues cada quien llama a lo que considere. Profe, ¿sabes? En el hábitat 1 hay caravanas del bienestar. Muchas gracias, soy Guadalupe Pineda, lo escuchamos en la Colonia Nuevo Reforma. Excelente jueves. Ah, me preguntaron de las caravanas del bienestar, ¿no? No sé si son de salud o de bienestar. Déjeme ver si aquí la Secretaría de Salud de Quintana Roo nos avisa en dónde están ahorita las caravanas de salud, porque hay de las del bienestar y de salud. Ahorita les damos a conocer si están aquí en Chetumal, porque ya me han estado preguntando, Me han estado preguntando y pues hay que ver, hay que dar la información precisa. Aquí está. Dice que va a estar en Cobá, estas son las caravanas de salud. Va a estar también en Chetumal, sí, aquí están en Chetumal, justamente en el Domo del Hábitat 1. Ahí están las caravanas de salud, Domo del Hábitat 1. ¿Qué ejido es? Laguna OM, aquí Nicolás Bravo, nos dicen. Vámonos con una notita ya para finalizar este noticiero. Fíjese, déjeme comentarle que, permítame un segundo que estoy sacando aquí la nota, que para fortalecer las acciones de seguridad, vienen más elementos de la Guardia Nacional a reforzar la presencia en Quintana Roo, así lo dio a conocer la gobernadora Mara Lezama, junto con el general de brigada de la Guardia Nacional, Sergio López Acosta, ayer en Cancún. Vámonos con información con Samuel Camal.
4: La gobernadora del estado, Mara Lezama, junto con el coordinador estatal de la Guardia Nacional, el general de Brigada Guardia Nacional Estado Mayor, Sergio López Acosta, participó en la inauguración de las instalaciones de la Coordinación General de Seguridad de la Guardia Nacional en Cancún, una infraestructura estratégica que fortalecerá las labores de vigilancia y protección de proyectos prioritarios. La nueva sede fortalecerá la coordinación interinstitucional para resguardar infraestructura estratégica, reforzar la seguridad y, sobre todo, llegarán más de 4,000 elementos que se desplegarán en diferentes puntos del estado. Al respecto, la misma gobernadora del estado comentó lo siguiente.
5: Instalaciones representan eso, representan una mayor capacidad para proteger, coordinar y servir. Y desde Quintana Roo seguiremos trabajando de manera permanente con el gobierno de México, con nuestra presidenta, la doctora Claudia Sheinbaum Pardo, convencidas y convencidos de que la seguridad es un derecho de todas y todos y de que la construcción de paz es una tarea compartida.
4: Por su parte, el coordinador estatal de la Guardia Nacional, Sergio López Acosta, destacó que la creación de esta Coordinación General de Seguridad permitirá proteger proyectos estratégicos nacionales como es el Tren Maya, el Aeropuerto Internacional de Tulum y el Aeropuerto Internacional Felipe Ángeles, además de fortalecer la conectividad, el desarrollo económico y el bienestar social. Tuvieron presentes también la presidenta municipal de Benito Juárez, Ana Pati Peralta, el general de brigada Fidel Mondragón Rivero, comandante de la 34 Zona Militar, el vicealmirante Cuerpo General de Estado Mayor, José Daniel Reséndiz, comandante de la 5ª Región Naval, entre otras autoridades. Desde Chetumal, Samuel Camal, CIPSE Noticias.
1: Así llegamos al final de esta primera emisión de CIPSE Noticias. Siempre agradecido con usted, sobre todo con usted, que nos pues nos prefiere, que nos da ese privilegio de contar con su presencia en cada espacio. Lo invito a seguir informado a lo largo del día, 1:00 p.m. Noticias con Ángel, 2:00 p.m. las noticias con Alex Dorado, también a su estilo único, la segunda emisión de CIPSE Noticias a las 6:00 p.m. con Diego Medina y Miriam Cham, y yo le espero mañana a la misma hora, en la misma frecuencia, en el mismo canal. Si Dios quiere, por aquí nos escuchamos. Soy Anuar Moguel, pásela bonito, que tenga un bendecido miércoles. Hasta mañana.
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0: En la Guadalupana son las 9. 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
1: Venga, la banda empieza a reportarse por aquí, dice. Y ahora, mi hermano, ¿cómo andamos? ¿Todo bien? ¿Qué tal tu día? ¿Qué tal la chamba? ¿Qué onda?
2: Estamos aquí cambiando, Marquito, estamos dándole duro a la chamba.
1: Vamos a hacer algo, preséntala, pero mientras la bailan.
2: Con ustedes, aquí, en Laguna Guerrero, escuchando como siempre.
3: Cuando entró dijo, buenas tardes, que nada, soy Manuel.
4: Mexicanos y mexicanas.
3: Mexicanos.

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Bien, exactamente a las 9 de la mañana ya con 4 minutos. Muy buen día, bienvenidas y bienvenidos a la programación general. En este miércoles 24 de junio, después de haber escuchado toda la información, todo lo que nos interesa, Noticias Clave 3, con el buen Jorge Meneses, y hace unos minutos la primera emisión de CIPSE Noticias Radio, con el profesor Anwar Moguel. Toda la información.

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1: 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En la Guadalupana, son las 9:17.

Gracias y bendiciones, abuelo. Y para todas las personas, esa familia, mis queridos hermanitos blancos civilizados de esta ciudad, que se conectan todos los días en este programa del Indio que Cura. Para usted, la ama de casa, usted la que está conectada, la que está ayudando día con día, con las labores del hogar, con el cuido, los alimentos de sus hijos, las bendiciones, esa bendición, ayuda, esa mano derecha para con su pareja, en el hogar, para usted es este programa, mi querida ama de casa, para usted que directamente trabaja todos los días trabaja ya desde su hogar. Usted, hermanito taxista, usted que todos los días está conduciendo, sentado allá en su taxi, trabajando, teniendo personas día a día, trabajando con ese sol, con frío, con hambre, pero usted pegado de ese medio de transporte, de sustento, para el pan diario de su casa. Para este también es su programa. Y ustedes, mi querido vendedor o gente en comercio en general, usted que todos los días está trabajando desde tempranas horas de la mañana y todos los días está conectado con nosotros, es el programa del Indio que Cura, para poderles bendecir y darle las gracias, que gracias a ustedes, mis queridos hermanos, es que nosotros nos alimentamos de esa bendición, de esa doctrina, de esa energía positiva, y venimos todos los días a darle a usted una doctrina milenaria, a inyectarle este conocimiento, saber, esta medicina ancestral que nosotros hemos traído directamente de la Amazonía, y nosotros verdaderos conocedores le vamos a inyectar a usted, para ustedes que están sufriendo de enfermedades. Óigame bien, hermanito blanco civilizado, usted que está postrado, que está sufriendo de una enfermedad, que está con esas llagas, con esa enfermedad postiza, que usted no sabe ni qué es lo que está sucediendo, los médicos, tratamientos, no han podido encontrar la sanación, la medicina alternativa o correcta para poderle liberar, quitar esa enfermedad. No hay tratamiento, no hay ayuda, no hay examen. Nosotros le vamos a ayudar porque estamos capacitados 100% en poderle liberar esa enfermedad postiza. Y si su enfermedad es natural, conocedores de las ciencias ocultas para poderle ayudar, mi querido hermano blanco civilizado, por medio de la herbolaria, por medio de la medicina ancestral, la mata, la raíz, la corteza milenaria, sanadora, positiva, que le vamos a ayudar a dar una mejor calidad de vida. Nosotros estamos capacitados 100% en poderle ayudar a usted a liberarse de esa enfermedad, de ese postramiento y la mala suerte, porque la mala suerte también lo acompaña y es una enfermedad grande que a usted lo va a deteriorar, lo va a acabar como un gorgojo en una madera que es como un cáncer que lo carcome por dentro, a usted ver que la suerte se le ha acabado, que usted no tiene las mismas ventas, que usted no es la misma persona de siempre, que usted es su vendedor, óigame bien, ese vendedor que vendía antes tenía suerte, ya no vende nada, y las personas que llegaban ya no quieren ver su producto, no quieren entrar a su negocio, a su barbería, a su restaurante, en comercio en general. 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talismán, un amuleto de la suerte, usted va a activar esos chakras, esos va a activar esas energías positivas, a liberar ese salamiento y esa mala suerte, y va a encontrar un camino de felicidad, de triunfo en las apuestas, en el juego, en la suerte en su negocio o sus mismos compañeros de trabajo. 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

0: convertirse en la víctima de turno y empiece a brillar y a triunfar. Por eso, la decisión ahora correcta es visitarnos, a nosotros, los verdaderos conocedores. ¿En qué le voy a ayudar? ¿En qué le voy a servir? ¿En qué le voy a poder guiar? ¿O en qué le voy a poder a usted dar a saber de esa enfermedad, esa negatividad? Por medio de su visita, para yo, por medio de nuestro conocimiento, poderle ayudar por medio de las poderosas cartas del tarot, poderle ayudar por medio de la línea de expresión de sus manos, que es la palmografía, y poderle hacer un estudio rápido y eficaz y decirle qué es lo que le está pasando en su vida, por qué esa enfermedad, por qué el sufrimiento, por qué le arrebataron ese ser amado, por qué usted está sufriendo, está llorando, lágrimas de sangre. Poderle hacer saber a usted, mi querido hermano blanco civilizado, que está escuchando este programa, por qué es que usted no debe emprender ese viaje, ese negocio, cuál es el enemigo oculto. Nosotros estamos capacitados en poderle ayudar, poderle liberar rápida y eficazmente. Aquí en nosotros, con el indio que cura, capacitados con la medicina ancestral, no solo para una enfermedad terminal, sino ansiedad, poderle ayudar a usted con esa ansiedad, a esa droga, a ese alcoholismo, a ese mundo, para poderle servir a usted y ayudarle a liberar y a quitar esa adicción, poderle liberar esa ansiedad y que usted vea cómo con sus propios ojos ve ese familiar, ese ser amado, usted mismo, cómo se aleja de esos vicios. Porque hemos visto diariamente cómo nos visita gente a nuestro consultorio, batallando, sufriendo con ese hijo, ese sobrino, ese nieto, ese ser amado, ese amigo, ese familiar que está sufriendo de ese alcoholismo, de esa adicción a las drogas, por el cual se ha consumido toda una fortuna, ha acabado con su vivienda, ha acabado con su familia, por ese consumo diario de la drogadicción y el alcohol, ya está perdido, ha quedado perdido en el mundo, robando a su ser amado, robando a su familia, a su mamá, en su mismo negocio, faltándole a ustedes, incluso son capaces de matar, atentar contra la vida de una tercera o cuarta persona, porque ese vicio, ese alcohol, esa drogadicción, esa adicción es conducida por el demonio y creada a la vez, porque a una persona que empieza a tener adicción es el demonio Satanás que entra a trabajar y a manipular a esa persona, su mente, sus pensamientos, su espíritu, su alma, su cuerpo, que empiece a pedirle la ansiedad y la búsqueda de refugiarse en el alcohol, en la droga. Nosotros estamos capacitados en poderle liberar, retirar esa maldad, esa adicción, porque mi querida familia, estamos viendo casos que muchas veces son causadas por brujerías, por problemas de magia negra, trabajos y entongamientos oscuros que han hecho que su ser amado, su ser querido, ese hijo, ese familiar, esté ahorita arrodillado y postrado en el alcohol, en la drogadicción, en la adicción al mundo. Nosotros estamos capacitados para poderle liberar y curarlo inmediatamente. Los vicios traen consigo grandes consecuencias para los seres humanos que caen en el pecado de caer en ese tipo de tentación. En la palabra de Dios se dice: hay de los que se levantan en la mañana para seguir la embriaguez, que se están hasta la noche hasta que el vino los enciende. Isaías capítulo 5, versículo 11. Un vicio es toda práctica, conducta o hábito que se considera una falta, un defecto, una enfermedad o un mal hábito, mi querida familia. Como dice Juan en el capítulo 8, versículo 34, Jesús le respondió: en verdad os digo, todo aquel que comete pecado es esclavo del pecado. Por eso, todo aquel que está en el alcohol, en el vicio, son víctimas y esclavos de su misma adicción. ¿Por qué se producen los vicios? Esto ocurre cuando el consumo de alcohol u otras sustancias, drogas, de una persona lleva a que se presentan problemas de salud o en el trabajo, en su escuela o en su casa, que ya no producen, ya no empiezan a laborar como antes, las ventas se acaban, no puede dormir, empiezan a presentar problemas y ya no pueden comer, no pueden estar bien con su ser querido, empieza la violencia intrafamiliar, empiezan los problemas, a tener pleitos, discusiones en su negocio, en su trabajo, con su compañero. Usted empieza a enfermarse, a tener los problemas de salud que ni siquiera saben por qué están ahí. Y esto sucede porque son esclavos de la droga y están arrodillados al demonio, a la destrucción, a la maldad. Y muchos se encuentran ahí, hermanitos blancos civilizados, postrados, esclavos a esa adicción por medio de un trabajo de brujería, por medio de una maldad, de un trabajo oscuro que le han realizado, por el cual usted ni siquiera sabe, ni los médicos, ni los terapeutas, y han encontrado ni sanación ni solución, porque el demonio Satanás está activado trabajando. 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Nos visite ahora mismo en nuestro domicilio, nuestro consultorio, y le podamos ayudar, le podamos liberar, quitar esa adicción, quitarle esa enfermedad, ese mal, porque eso es una enfermedad, mi querido hermano, mi querida hermana, y nosotros estamos capacitados para poderle ayudar. Si su sobrino fuma marihuana, si su hermano, su ser querido, consume cocaína, si ese ser querido está consumiendo cristal, si ese familiar, esa amiga, ese familiar, ese ser querido está consumiendo adictamente el alcohol, nosotros le vamos a ayudar, le vamos a liberar, le vamos a quitar, vamos a encontrar la raíz de esa maldad, de ese daño, y poderle retirar esa adicción, adicción de raíz, por el cual va a querer, va a sentir repugnancia, va a recibir ese aroma o va a sentir la presencia de esa droga, de esa adicción, e inmediatamente se va a alejar como un repelente. Nosotros le vamos a quitar directamente esa adicción a cualquier consumo. Nosotros directamente le vamos a ayudar, no con el conocimiento nada más, hierbas, extracto, rituales por el cual usted va a liberarse de esa adicción, tratamientos que usted va a llevar por medio de novenarios y va a liberarse, a retirar de esa adicción. También estamos capacitados para poderle ayudar a usted, mi hermano, a usted, el varón. Nosotros le vamos a ayudar a usted con, primero, problemas de impotencia, a usted con esa ansiedad, esa frialdad que está sintiendo en la intimidad. Tenemos tratamientos rápidos y eficaces, naturistas y homeopáticos, para que usted, por medio de tratamientos, usted empiece a recibir esa potencia, esa fertilidad, y que usted empiece a tener esas ganas de amar y ser amado. Nosotros estamos capacitados en poderle ayudar a usted, mi hermanita. A usted, mi querida hermanita, estamos capacitados para poderle curar esa frigidez, poderle liberar esas ataduras, porque muchas veces por medio de trabajo le han sellado su aparato, no puede tener un hijo, no puede concebir ese ser amado, y se acaba su hogar, su matrimonio, porque es lo que une, especialmente, aparte de la comprensión y el amor con su ser querido, en un hogar. Nosotros estamos capacitados en tratamientos homeopáticos directamente desde la madre tierra. Los conocimientos ancestrales nos han ayudado, nos han enseñado a capacitarnos y poderle ayudar. Con la ayuda de verdaderos médicos homeópatas le vamos a liberar esas ataduras y que pueda ser feliz. 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A usted, el que está sufriendo, batallando por la enfermedad, por la maldad, la mala suerte, las malas ventas en su negocio, usted como vendedor, usted como víctima de vicio, de maldad, de ansiedad, Usted que se está curando y no ha podido por medio de la medicina convencional, nosotros, los verdaderos conocedores de la medicina ancestral y de la mano con verdaderos médicos homeópatas, le vamos a ayudar a retirar esa enfermedad o a dar una mejor calidad de vida. Nosotros, los verdaderos indios, verdaderos chamanes del indio que cura, nosotros le vamos a ayudar, y ese conocimiento de la doctrina milenaria que usted va a recibir inmediatamente desde que nos visita. Lastimosamente, mi querida familia, el tiempo se nos acaba, el tiempo es corto, pero estamos todos los días, de lunes a domingo, a partir de las 9 de la mañana en nuestro domicilio, en nuestro consultorio, donde le vamos a ayudar, le vamos a liberar. Dios bendice todo lo que está alrededor de ustedes, sus enemigos, los amigos, lo bueno, lo malo, que sea liberado en el nombre del Padre, Hijo y Espíritu Santo. Que tengan bendiciones. Hasta pronto.
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0: En la Guadalupana son las 9:32.
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0: Bien, ya exactamente las 9:38, así de rápido, raudo y veloz. Saludos para el buen Chema Martínez, saludos Pantera, saludotes. Te escucharé mañana, mi bello locutor. Primero Dios, bendiciones, cuídate mucho y lindo día, cosita. Gracias, mil y bonita, gracias. Hola, buenos días. Muchas gracias por mandar siempre los saludos para doña Raquel. Y me gustaría saludar también a doña Emelia y a la señora Raquel González, que ya están tomando sus respectivos cafecitos. Gracias de parte del buen Felipe Monreal. Pues ahí está el saludo para doña Raquel y para doña Amelia, deseándoles buen provechito ahí con el respectivo cafecito. De igual manera, para quienes ya están desayunando, buen provecho. Sí, sí, mucha gente desayuna a esta horita, o quien desayunó muy temprano. El saludo para toda la gente que desde las 3, 4 de la mañana ya está laborando y... Sí.
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0: Allá en los diferentes mercados, oye, desde las 4 de la mañana ya de pie.

0: 15 minutos al aire, a eso le llamas chambear 30 mil. Tremenda la 40. ¿Eh? ¿Qué se le va a hacer? Nos copiamos mañana, si Dios quiere.
1: Envidioso, eres un envidioso, pegansapo. Saludos, Pantera, que tengas un excelente día. Gracias, Chema Martínez, gracias. Hasta mañana, papacito hermoso. Primero Dios, te vuelvo a escuchar en el horario normal. Gracias, Elizabeth Sansor. Gracias. Sí, esperemos en Dios que sí. Si Dios nos lo permite, estaremos en el mismo horario.

0: Oye, Panda, retiro lo dicho, tú eres el mejor conductor de todos los programas que quieras. Oye, compláceme con la del secreto con Parchís, porfa. Si no, te sigo tirando 40. Coméntalo.
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0: 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En La Guadalupana son las 9:46.
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0: Bien, exactamente las 9:52.
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0: ¡Ea! ¡Ea! Eso, doña Mechita, sola, solazo. Ni sabemos si está bailando doña Mechita Hugo Sánchez. Ni sabemos si nos está escuchando todavía.

Buen día, Panther. ¿Ya hay perritos chihuahueños sueltos? No entendí. ¿Por qué, Edward del TX? No entendí. Bien, amigos, pues ya ha llegado la hora de despedirme. Me pareció escuchar a la Wilfrida, dice Edward del TX. Ok. Ese Hugo Sánchez, creo que él sí está enamorado de Doña Mechita. Yo creo que sí, Mili Bonita. No deja de nombrarla. Las personas de la tercera edad desde las 4 de la mañana ya están despiertos, ¿verdad, bicho lesbiano? No, no molestes a don Manuel Brito. Déjalo tranquilo, Hugo Sánchez.

Bien, amigos, pues muchísimas gracias por haber acompañado en este ratito, aunque sea este ratito. Muchas gracias. Ya en unos minutitos más tendremos a Rita Rosado.

Pues contenta, contenta, no tanto. Quería escucharte más tiempo, bebé. De lo bueno poco, Mili bonita. De lo bueno.

Ya sé por qué te dicen bebé. ¿Por qué Pegaso? ¿Por qué? Por el bebé dinosaurio, dice. Eres un envidioso, definitivamente. Es un envidioso el buen Peganzapo.

0: Bien, ahora sí, ya me voy. Muchísimas gracias a todos ustedes. La invitación para que sigas en frecuencia, sigas en sintonía de la 101.7 FM La Guadalupana, la madre de todas, la reina del cuadrante. Te invito para que sigas disfrutando de la programación. Ya está aquí, ya llegó. Ya está aquí Rita Rosado. Tú eres un bebé. Gracias, Mili Bonita. Se ve que no me conoces. Hombre, si me conocieras, no te iba a alcanzar tu quincena para pagarle al psicólogo. Bien, pues yo ya me voy. Tengas un excelente miércoles. Que te la sigas pasando muy bien. Trátanmela bien, trátanmela bien. Ya llegó, ya está aquí. De aquí hasta las 12:30. Rita Rosado. Yo soy Alejandro Vega, me dicen el Pantera. Mañana, si el Altísimo lo permite y porque así lo quiere, estaré de nueva cuenta contigo en el horario habitual a partir de las 10 de la mañana. Mañana en Colección Privada, la música del recuerdo. Dice, si yo te conociera, me enamoraría más de ti, bebé. Me dice, charros. Órale.
1: Ya no es el traumatólogo, Panther.
0: No, ya no es el traumatólogo. Ayer dije traumatólogo. Sí, ya sé, ya sé. Muy buen día, cuídense mucho. Hasta mañana.

0: 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En la Guadalupana son las 10.
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0: Chetumal. Son exactamente las 10 de la mañana con 4 monitos y te saludo desde la cabina de la Guadalupana 101.7 de tu FM. Te saludo a ti que me escuchas en casita, en el trabajo, a ti que andas manejando, a los que andan desayunando, provechito. A ti que me escuchas en los talleres mecánicos de coches, de motos, de bicicletas. A ti que me escuchas en Bacalar, en Mahahual, en Felipe Carrillo Puerto, nuestro vecino país, Belice. A ti que me escuchas en Mercado Viejo, Mercado Nuevo, Mercado Andrés Quintana Roo, Mercadito 5 de Abril o Mercadito del Centenario. A ti que me escuchas en la gasolinera, en la farmacia, en la tortillería, en la panadería, en la frutería, en la pollería. En la tiendita de la esquina. A todos muchísimas gracias, amigo taxista, en la combi, en el camión. Yo soy Rita Rosado y voy a estar contigo hasta las 12:30 del día. Te saludo en nombre de mi compañero Alejandro Vega, el Pantera, ya que el día de hoy hicimos cambio de turno únicamente por hoy. Él es el titular de este espacio.
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0: Así que voy a estar de este lado complaciéndote y poniendo, pues mandando saludos y poniendo las canciones que tú quieras.
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0: Sé que están acostumbrados a colección privada, no voy a hacer colección privada, pero vamos a poner las canciones viejitas pero bonitas y así vamos subiendo.
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0: de lo más viejito a lo más nuevito.
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0: Así que empieza ya a comunicarte y dime qué quieres escuchar el día de hoy. A través de nuestros números oficiales que ya conoces. 83-00-96 para tus llamaditas. 83-00-96. Y para tus mensajitos al 983-102-17-48.
2: Qué comilonas, tacos de picadillo.
0: 983-102-17-48. Vamos a iniciar con algo de Leo Dan. Con Rubén Albarrán. No sé que te la sabes. Cómo te extraño, mi amor.

0: ¡Bueno!
1: ¡Buenos días, Rita! ¡Buenos días!
0: ¡Muy buenos días! ¿Quién habla?
1: Aquí te habla Toniel, aquí de Bodega.
0: ¿Qué onda, Toniel? ¡Muy buenos días! ¿Cómo andas?
1: Acá estamos sintonizándote, escuchando tu música.
0: ¡Muchas gracias por escucharnos y por reportarte!
1: Sí, es que mi banda aquí se está mallando con la música que está poniendo, está buena rola de mi banda.
0: Muchas gracias. Saludos para todos. Oye, ¿vas a pasar lista?
1: Claro que sí, para mi compadre Polainas, para Boquitas, para Goyo, para la Mondongo, para Don Beto. Quiero una canción, a ver, tiene una canción para complacerme, una de los Acosta.
0: Claro que sí, ¿cuál de los Acosta?
1: Deja una rosa en tu balcón.
0: Deja una rosa en tu balcón. ¿Yo te la pongo?
1: Claro, saludo para mi amigo, al mielero que anda por acá cerca, también anda vendiendo su miel.
0: Espero que la venda toda.
1: Mi amigo Gaby.
0: Que se acabe todo.
1: En el dale, gracias.
0: Ya está, saludos para todos.
1: Para toda la banda.
0: Ya está, Sotonian, chao.

0: 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En La Guadalupana son las 10 con 17 minutos.
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0: Y tenemos mensajes. Vamos a pasar lista.
1: ¿Me puedes complacer con una música de Te Amo, de los Johnny Guardianes? No sé cuál es, pero esa es dedicada hacia ti, tu persona.
0: Hola Wilfred, ¿cómo estás? Te Amo, de los Johnny's, me dijiste, ¿verdad?

Está viejita esa canción. Me recuerda a mi mamá, a mi papá. Mi mamá cuando se ponía a lavar ponía esas canciones. Saludos para mi mamá.

0: dice Chema. Cansado. Rita Rosado. Puedes saludar a los viene de Mamá Lucha y a Don Beto, a Saúl y a los dos, José Luis y a Gregorio Matos. Y se puede, por favor, una canción de Compas dedicada para José Luis Alonso. Te la pongo en fila, ¿vale? Porque estamos con viejitas ahorita. ¡Bueno!
1: Bueno, estaba yo ante corazón. ¿Qué tal? Buenos días.
0: Muy buenos días. ¿Quién habla?
1: Tu servilleta.
0: Mi servilleta.
1: Que te limpia la, el sudor cuando sudas.
0: El sudor cuando sudas. Eres Wilfred.
1: Antina. Y Antina, quiero que le diga.
0: Sí la tiene, ¿viste?
1: ¿Sabes quién te trae banqueteando las banquetas? ¿Quién crees? Wilfredo Ramos Méndez, alias el Wilfred.
0: ¿Qué onda, Wilfred? ¿Cómo andas? Muy buenos días.
1: Tú sabes que yo entre más te escucho, más alegre me pongo todos los días.
0: Hoy vas a escuchar un ratote.
1: ¿Qué tal, corazón? ¿Cómo amaneciste? Espero que hayas amanecido más guapa que nunca, linda y hermosa.
0: Muchísimas gracias.
1: Muchas gracias, dale a Dios que amaneciste conmigo y también conmigo.
0: Ahí vamos. Muchísimas gracias, de verdad.
1: No, ¿cómo crees? Ahí estamos. Para darle pues, alegría al pueblo.
0: Muchas gracias. ¿Quieres alguna canción aparte de la que ya me pediste? ¿Quieres mandar saludos? Sí.
1: Te agradezco que me hayas complacido con esa rola.
0: Ya estás. Te mando muchos besitos.
1: Yo no voy a mandar el saludo para todos los carniceros, polleros y todo. No, porque vayan. No, van muy caros.
0: Ya estás, pues nada más gracias.
1: Nada más quería escuchar tu linda voz.
0: Muchas gracias, gracias por llamar.
1: Y que me eche polilla, porque me eche polilla, total. Me sacudo y se cae. No pasa nada.
0: Sí sabes. Dale,
1: el
0: pues.
1: El que sabe, sabe, y el que no fuma, rale.
0: Gracias por llamar, corazón. Te mando un besote.
1: Besote, güey, corazón. Póntelo de tu deseo.
0: Ya estás, chao.

0: Pesitos y Contando. Hola, muy buenos días, bella Rita. Un saludo para mi esposo Agustín Chimal, que está de vacaciones dando lata. Saludos para la vecina Lily Foster, alias el Mosco Bobo, dice. Una canción del Pulpo, Cumbia la Candona. Saludos para ti y para tu esposo, que le costó, bueno, nunca encontró mi casa. Estamos a la vuelta y pagó motoservicio. Bueno.
1: Hola, buenos días, Rita.
0: Buenos días, ¿quién habla?
1: Soy Manuel.
0: Hola, Manuel, ¿qué onda? ¿Cómo andas?
1: Bien, bien, gracias a Dios. Aquí descansando porque no tenemos trabajo.
0: ¿Andas descansando? O sea, ¿te tocó día de descanso o cómo?
1: Sí, no tenemos descanso. Tenemos descanso forzado.
0: Ah, pues deseo enormemente que pronto deje de haber ese descanso forzado.
1: Un saludo para mi esposa Rosita, que no se quiere levantar.
0: ¿Por qué no se quiere levantar, Rosita?
1: Porque está triste en que no tengo trabajo y pues está pensando cómo vamos a pasar esta semana.
0: Oye, ¿y qué sabes hacer? Dilo al aire para por si alguien te anda escuchando.
1: Soy albañil, me dedico a la construcción, ella limpia casas, pero pues...
0: Ahí está, si alguien necesita un albañil o alguien que necesita apoyo en la casa, pues se pueden comunicar, que digan tu nombre al aire y tú nos das tu número.
1: Claro que sí.
0: Ya estás, ¿quieres alguna canción?
1: Sí, sí, tienes la del triste de José José.
0: Ah, no, porque si están muy tristes. Yo te la pongo.
1: Ah, muchas gracias, te hablo desde el cielo.
0: Ya estás.
1: A Colombia.
0: Ah, ok, digo, su máquina, ya llego hasta allá.
1: Acá por el Edén.
0: Ah, ok.
1: Estas colonias.
0: Ajá. Ya estás, cuídate, gracias, mucho,
1: Rita. Igual, vale. Muchas gracias.
0: Deseo que pronto consigan chamba,
1: Muy amable de tu parte.
0: Chao. Feliz y desgraciado. Ay, si necesitan un albañil o alguien que les apoye en su casita, por favor. Triste te dejaron. Y sin dinero, sin... Me voy a corte y regreso. Me voy a apurar porque tenemos muchos mensajes.
2: 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En La Guadalupana son las 10:31.
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0: No, son las 10 de la mañana con 40 bonitos. Muy buenos días, Rita, la más bonita. Te mando un fuerte abrazo y un besote. Saludos al grupo de Radio Taxi Premier del Oso Yogi. Buenos días, bonita. Un saludo muy especial para Delmi y sus hijos de parte de Jorge. Felicidades por la salida de la escuela. Saludos para Jorge. Por haber terminado la escuelita. No sé qué nivel, pero felicidades para Jorge. Hola, Rita, muy buenos días. De parte de doña Raquel González, ya sabe, extrañándote, dice. Estas canciones que sí le gustas, que son de su época. Saludos para doña Raquel González. Para ti también, Felipe. Ay, es que hay canciones bien bonitas, pero viejitas, pero bonitas. Muy buenos días, saludos a Rita de parte de la abuelita de Ale, desde Carlos Amadrazo, que la está escuchando. Bendiciones. Saludos para la abuelita de Ale. Hasta Carlos Amadrazo. Este fin de semana voy a ir a Blancaflor. ¿Pero dónde está Blancaflor? Creo que está por Bacalar. Siempre dicen por única ocasión y no tarde, y vuelven a cambiar, dice. Lo que ¿cómo? Dice Eli. Siempre dicen por única ocasión y no tarde, y vuelven a cambiar, dice. Lo que hizo Pantera hoy es para que tenga el día libre, dice, para hacer las botanas a la nochecita para el fútbol. Fíjate que con Panther casi no, bueno, de hecho, casi no cambia. Panther y yo casi no cambiamos de turno. Muy poquito.
1: Buenos días, Rita, muy buenos días.
0: Buenos días, pedazo.
1: Me calcó el Panther, el Chuchul Mayor, que tú y él no son iguales. Claro que no son iguales. Tú eres una mujer. Una mujer muy bonita, por cierto.
0: Muchas gracias.
1: Y él es un ¿qué te puedo decir? Está todo casquep, el Panther. Está todo casquep. No hay más palabras para definirlo. Por eso no son iguales. Así lo dijo él. Así lo dijo él, Rita.
0: Así lo dijo.
1: Yo no tengo la culpa. Oye, un favorcito, compláceme con la de Me estoy enamorando hoy de ti, de La Mafia, porfa. Saludos para todos, buenos días. Ahora soy yo
0: quien vive feliz. Ponme un hogar. Saludos para ti. Después yo te olvidé. Mi buen Pegaso. No puedo poner tal cual La Mafia, nada por ti, nada por ti, nada. Pero tengo una versión con Cañaveral.

0: 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En La Guadalupana son las 10 con 48 minutos.
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1: 9 de la mañana con 51 monitos.
2: Si nosotros nos hubiéramos casado.
1: Bueno.
3: Buenos días, señorita Rita.
1: Hola, muy buenos días. ¿Quién habla?
3: Soy don Manuel Brito.
1: Hola, don Manuel.
3: Es un gusto, un placer poderla escuchar en este horario.
1: Muchas gracias.
3: Y decirle que la verdad es que tiene una linda y hermosa voz.
1: Ay, muchas gracias.
3: Pensé que
1: gracias.
3: Estaban contratando ya a Ángeles allá en el Castillo.
1: Muchísimas gracias.
3: Y qué bueno, qué bueno. La verdad le deseo todo lo mejor de lo mejor, muchas bendiciones y un consejito, nena.
1: Dígame.
3: No le haga caso a esa bola de tiburones que le andan tirando.
1: No, ¿ah? Yo no le creo a nadie.
3: Exacto.
1: Yo digo sí, pero no digo cuándo.
3: Un favorcito, nena, si
1: dígame.
3: Es que se puede.
1: Claro que sí.
3: El tema de Pepe Aguilar.
1: ¿Cuál?
3: Almohada.
1: ¿Almohada de Pepe Aguilar?
3: Ajá, es un rolololo.
1: Yo se la pongo. ¿Quiere mandar algún saludo?
3: Para usted y para toda esa gente que gentilmente le escucha.
1: Yo también le mando un saludo.
3: Gracias, nena.
1: Dale, pues. Chao.
3: Chao.

0: 36 monitos. ¿Qué onda, Colmo? Buenos días.
1: Hola, muñequita, muy buenos días.
0: Buenos
1: muy
0: días.
1: Buenos días. Hoy sí van a tener 2 horas y media para todos los enfermos. Ay, te van a empezar a llover los mensajes, llamadas y cuánta onda. Matrimonios, divorcios, bodas entre mismos hombres, entre mujeres, todo te van a llover ahorita.
0: ¡Jesucristo!
1: Tienen 2 horas para desahogarse de todos los problemas que tienen.
0: Para eso estoy yo.
1: ¿Puedes complacer con, ahora sí, con la de Diego Verdaguer? ¿Aún puedo ver el tren partir?
0: Sí, claro.
1: Hoy sí tienes tiempo.
0: Hoy sí.
1: Ya ves que de 9 a 10, pues es muy corto tu tiempo, pero ahorita 2 horas y media. Son 2 horas y media.
0: Así es.
1: Por favor, te lo voy a agradecer.
0: Claro que sí, Colmo, yo te la pongo. Después yo te... Vamos con esta canción. Y te perdoné. Fíjate que antiguamente tenía un espacio que se llamaba Esa me recuerda con Rita Rosado. Y pues tuve la oportunidad de entrevistar a varios artistas. Entre ellos tuve la oportunidad de entrevistar a Diego Verdaguer, a su familia, a su esposa, a su hija. Y así como esta historia es muy bonita, el concepto del programa es que me cuentes una historia a cambio de que yo te ponga una canción. Entonces yo les pregunté a ellos, necesito saber la historia de sus canciones. Y cuando Diego me contesta, Rita, una de mis canciones favoritas es esta, la de Volveré. Y yo le digo, ¿por qué? Y él me platica que porque es la única canción donde canta toda su familia. Donde él canta, su hija y su esposa hacen el coro. Y que es una canción que le costó hacer por obviamente el tema de que, pues los tiempos, el tema que ensayen, y que era una de sus canciones favoritas. Así que vámonos con esto y regresamos.

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0: 3, 2, 1.
1: 11 de la mañana con 6 monitos. Quiero mandar un saludo muy especial para Luis Alfonso, que nos está escuchando hasta Cancún. Tuvimos la oportunidad de conocerlo en una fiesta infantil. No, fue una fiesta de adultos, pero con temática infantil. Saludos para Luis. Besote grande para ti. Bueno.
2: Hola, preciosa. Buenos días.
1: Buenos días.
2: Mira, ya hablando en serio. A ya fuera de cotorreo.
1: Okay.
2: ¿A dónde quieres ir hoy? Te llevo, no pasa nada. De veras, ya no. Yo no soy de las personas que cotorreo, Dime dónde quieres ir, te llevo, vamos a pasear, a ver un partido, donde tú. Todo lo pongo a tu disposición. Tú nada más pone fecha y hora.
1: Pero hoy me toca trabajar.
2: ¿En la noche?
1: Sí.
2: Bueno, si quieres cenar, te lo llevo en la noche. No, de veras.
1: Muchas gracias.
2: Ya escuché que te dijeron que no le hagas caso a nadie, que no cenó. Pero yo soy una de las personas que donde pongo el ojo, pongo la bala.
1: Te agradezco.
2: No me agradezcas. Agárralo, mi amor, que es tuyo.
1: No, mi mamá no me deja agarrar cosas.
2: No, pero dime, es de parte de un muchacho, Wilfredo Ramos, ese muchacho, no.
1: ¿Muchacho? ¿Pues cuántos años tienes? La vieja que no.
2: ¿Mande?
1: ¿Cuántos años tienes?
2: 49 y pico.
1: No, pues sí, estás más grande que yo.
2: ¿Tú cuántos años tienes?
1: Tengo 30.
2: Pero en edad, en amor y edades no hay ningún problema.
1: Tengo 30. Yo voy a cumplir años en 15 días, menos de 15 días.
2: No, ¿a dónde quieres ir? Yo te llevo. No pasa nada.
0: 3, 2, 1.
2: Que la pases bien, relax, y tú digas, ah, oh, wow, yo pensé que ese muchacho me estaba cuanteando.
1: Lo voy a pensar porque tienes esposa.
2: No tengo, corazón, no tengo.
1: No lo sé.
2: ¿Tú crees que si yo tuviera, si estuviera hablando?
1: Hay hombres que sí, hay hombres que sí lo hacen.
2: Sí, hay, pero yo no soy de ellos.
1: Lo voy a pensar.
2: Yo soy una persona que lo que digo lo sostengo.
1: Lo voy a pensar.
2: Ya escuché que dijiste que, ay, yo no le hago caso a nadie. Nada más digo que sí, pero no le digo cuándo.
1: Pues sí, imagínate.
2: No, a esta persona que se está hablando ahorita, no, hombre. No, ¿cómo crees, hija?
1: Lo voy a pensar, hijo.
2: Ay, güey. Dale pues, precioso.
1: Dale pues, besitos.
2: No te tarde mucho porque tú sabes que el tiempo vuela y corre.
1: No te preocupes.
2: No, sí me preocupo. Sí me preocupo porque ¿a quién se le pueden quedar mis propiedades, mi carro, mi bicicleta?
1: ¡Jesucristo!
2: Ah, una bicicleta que no me lo estás preguntando, pero la traje de Estados Unidos.
1: Jesús. Lejos.
2: ¿A qué ven? Lejos de aquí, cerca de allá.
1: Una bicicleta gringa.
2: Ah, la gringa, la gringolandia.
1: Ya estás, pues.
2: Dale, corazón. Estoy esperando, Estoy esperando.
1: Dale, besitos, bye.
2: Vale, bye. La vieja que no baile, yo la pongo a bailar. No goce, yo la pongo a bailar.
3: Excelente programación, Rita. Buenos días.
1: ¿Qué onda, Juan?
3: Un saludito para el Chino, para el Ever, para la Petunia. A ver si se pudiera. Juguito de piña.
1: Juguito de piña.
3: Por favorcito. Saludos para toda la flema amarilla. Aquí andamos girando como trompo y escuchándote, Rita. Gracias. Ay, se me olvidaba un saludo para Juan Manuel, la bestia. Ahí debe andar dando lata por allá.
1: Sí, sí anda
3: ya
1: dando lata.
3: Ya me imagino ya sentado en el escritorio, observando como siempre. Saludos.
1: Saludos para ti, mi buen Juan García.

0: 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En la Guadalupana son las 11 con 15 minutos.
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0: 8 monitos. Buenos días, señorita Rita. Reciba muchos saludos de parte de la familia que fue la protagonista del encuentro, dice, con Luis Alfonso de Cancún. Saludos para Luis. El Luis de aquí, que le manda saludos a Luis de Cancún. Gracias por invitarnos a su pachanga. Nos divertimos mucho. Y yo más con Luis.
1: Muy buenos días, amiguita, muy buenos días.
0: Buenos días.
1: Aquí tus amigos, los albañilocos, te mandamos unos cordiales saludos. Los que nos encontramos aquí al final de la 4 de marzo. Oye, regálanos una cancioncita.
0: Claro, ¿cuál?
1: La de los Bukis. Dime dónde y cuándo, porfa. Gracias. Atentamente, el Krilin, el Chavalín, el Pelón y tu amigo el Quirino.
0: Saludos para Quirino, para el Krilin. La vieja que no goce. Saludos a los albañilocos.

¿Dónde y cuándo? Dice Marco Antonio Solís. Hola, Carmen, ¿cómo estás? Buen día, bebé. Me da gusto escucharte por una de Marco Antonio.

0: Antonio Solís, cuando te acuerdes de mí. Abrazos para ti, Rita hermosa. Saludos para ti, Carmen. Carmen.
1: Venga, papio.
0: Me estoy apurando para poner todas tus canciones, te lo prometo.

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1: Saludos para Paco Ching, que nos está escuchando en este momento. Saludos para Paco. Te queremos, Paco, te queremos. Hola, muy buenos días, Rita. ¿Me podrías poner la canción de Mi Primer Amor del Grupo Liberación? Que tengas un lindo miércoles. Claro que sí, yo te la pongo, la voy a dejar en la línea, en la lista.
0: Yo la puedo bajar.
1: Dice, primero que nada, quiero mandar un saludo a los de la CFE. La porra los saluda por haberme cortado la luz, desgraciados hijos de su. Y ojalá se le ponga un pip. Gracias y que Dios los cuide mucho. Ante todo, una bendición, ¿verdad, Mario? Solo por 3,000 pesos, andan de llorones. Saludos, Rita.
2: La vieja que no baile.
1: Sobre todo al que anda en la camioneta blanca más fea que mi vecina. Y saludos para ti, Mario. Ay, sí, son terribles, de verdad. A mí me cortaron la luz porque en mi casa, tu casa, tenemos el servicio, el recibo. Lo recibo por digital. Entonces, según yo, lo tengo domiciliado y no se pagó. Entonces reviso. Y porque había hecho un cambio de tarjeta, un rollo. El punto es que me cortaron la luz y le digo, dame chance. En el pastel, nena. Día y medio para que me reconectaran la luz de nuevo. Rita preciosa, ponme la de la relación clandestina. Un saludote hasta divorciados. Relación clandestina, o sea, te la pongo.
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1: Es de Chuy Lizárraga, ¿verdad? Saludos para ti, José Ismael. ¿Por qué quieres escuchar esa canción? ¿A qué te recuerda? ¡Buen día, Rita! Doña Rita, aquí escuchándote. Ahí sí se puede poner una rolita de Mi Mayor Anhelo de la banda MS, porfa, muchas gracias. Es la mejor locutora de la radio. Feliz miércoles, gracias para ti. Jaimito, gracias a ti por escucharme, por compartirnos lo que quieres, por comunicarte. Mi mayor anhelo, ¿verdad?
3: 3, 2, 1.
1: Güey, seguidito. Vamos a hacer algo. Vámonos a un corte y regresando. Vamos con tu rola, seguidito, ¿vale?

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0: con 41 monitos. Muy buenos días, Rita. Que tengas un excelente miércoles. Una canción, por favor, de Rudy Lascada. Mi vida eres tú. Vamos a armar la playlist. Ya está agregada. Buen día, Rita. Soy MacDiel. Saludos. Trabajando en el Tren Maya. Realizando recorridos por toda la vía del trenecito. Programa muy ameno, dice. Muy alegre. Bendiciones. Saludos para ti, MacDiel. Hasta el Tren Maya. Fíjate que no he ido. Hay que ir.
1: Muy buenos días, Rita, muy buenos días.
0: Buenos días.
1: Que tengas un excelente programa el día de hoy. Solo compláceme con una canción de los Terrícolas. Carta de Néstor para mi esposa Ana Isabel Méndez Arcos. Desde Felipe Carrillo Puerto. Saludos cordiales.
0: Carta de Néstor. Ya está agregada a la playlist. Saludos para tu esposa. Felipe Carrillo Puerto. Muy buenos días, Rita. Salúdame a mi banda de Mamá Lucha, a mi compadre Polainas, dice, al Boquitas, al Mondón, Guandón Beto Agoyo, a mi amigo Gaby. 3, 2, 1. El mielero de parte de Otoniel. Si puedes complacernos. ¿Qué dije? Si puedes complacernos con una canción de Samurai La Vuelta, gracias. Ya te puse la de Dejo una rosa.
2: Buenos días, Rita. Buenos días. Te saludo desde aquí en mi tiendita de abarrotes, aquí en Petcacat. Le mando un saludo a Jaimito el Pollero, a Jazz López y al Pingüino, y también al buen Chino, al Bartales, al Api. Después con la rola de Un Día a la Vez con los Cides del Norte, porfa. Gracias, que tengas bonito día.
0: Un día a la vez. Programada, mi buen Sebastián. Nos dice Hugo. Oye, te pedí una canción. ¿Qué canción me pediste? Ah, ya vi. No había leído tu mensaje. Al Otoniel se le olvidó. Su princesa Chema dice, ponte la canción del grupo Mojado. ¿Qué tal si te escapas al cielo? Del cielo. La programo, Hugo, relájate.

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0: 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En La Guadalupana son las 11:47.
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Son las 12. Es la hora del Ángelus. El ángel del Señor anunció a María y concibió por obra del Espíritu Santo.

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0: 3, 2, 1.
1: Son exactamente las 12 del día con dos monitos. Dice Hugo, para que me hagas caso te voy a prometer como todos. Solo yo que en dólares, dice Wilfredo en pesos y yo en dólares. No me tienes que prometer nada, Hugo.
2: Yo la pongo a subir. Ahora muévele que le tome.
1: ¡Feliz niña de la voz tierna! Así deben de estar, darte siempre dos horas de programa. Un abrazo. ¿Verdad que sí, Benona?
3: Hola, niña de voz tierna. ¿Puedes complacerme con una canción? Bohemia de afición, de Gerardo Reyes.

0: dice, buenos días, Rita, ¿puedes poner la de Par de Anillos? Gracias, buen día. Hola, Rita. Hay que dedicar la canción. No, no, doña Candy, está tranquila. Pero pues bueno, está bien, dicen los dos. Anillos dedicados para mi esposo Fernando. Un par de anillos. La de para dos en amor. Esa. Para doña Candy. ¡Mini bonita! Eliminó su mensaje.
1: Muy buenos días, los tenga usted, señorita Rita Rosado.
0: Buenos días,
1: Gargamel. De Ramos.
0: De Ramos.
1: Oye, ¿tú le crees todo lo que tienes ese pequeño, pequeño gigante? Todo lo que te está diciendo. Ah, tiene una lengua, este Wilfred. Ya ves cómo son los tabaqueños, pues.
0: ¿Verdad que sí?
1: A lo mejor te está conquistando nada más para que... O sea, tu manager o tu asistente en los shows.
0: ¿Verdad que sí?
1: Si se pone la cancioncita de Vicente Fernández, Rita, el tapatío. Dios te bendiga, cuídate mucho. Saluditos.
0: Igualmente, saludos para ti.

0: dice Pegaso, no le creas a Wilfredo. Ayer sacó un préstamo en Electra, dice, no tiene dinero. ¿Cómo son ustedes, de veras?
1: Rita, muy buenos días, te saludo Lalo Cano.
0: ¡Hola, Lalo!
1: Si te invitan a un lugar oscuras y solos y una proposición es muy acá, ten cuidado. Aléjate de él inmediatamente y cuéntaselo al que más confianza le tenga. Y recuerda, mucho ojo, mucho ojo.
0: Saludos para ti, Lalo. Aquí la comer tamalitos a Laguna Guerrero. Buenos días, corazón. Oye, cuidado con ese señor, con ese tal Wilfredo. Aparte de grosero, es muy molestoso, dice. Quítalo de encima. Saludos para todos, menos para ese feo. Saludos para usted, doña Mechita.
2: Bájale la radio, Oscar.
0: Bueno, bueno.
2: Buenas tardes, Rita.
0: Muy buenos días, ¿quién habla?
2: Ah, son días.
0: Wow, ya son tardes, sí, cierto.
2: ¿Qué pasó, Rita? ¿No has perdido o qué?
0: Ando un poco distraída.
2: Oye, aquí estoy con Oscarín, dice que si vas a venir a la feria de Bacalar.
0: Pues si me invitan, sí.
2: Dice que el año pasado lo dejaste abrazado de un poste.
0: La vieja que no baile. Esta vez no, lo voy a intentar.
2: Que no llegaste, dice Oscarín.
0: Le voy a echar ganitas para que sí.
2: Si lo vieras, ¿cómo está ahorita? Con una 2X Lager y limón con sal pisteando.
0: ¿Cómo va a ser, Oscar? ¡No hagas eso! Hola, Oscar, muy buenas tardes, ¿cómo estás? ¿Por qué no me has llamado? Ya no me quieres, dímelo.
2: Entendieron, pero no me gustó. ¡Qué novio! Está, no, están festejando, cariño, ahorita con una de las 12X bien helada.
0: ¿Que se tome una a mi salud? Ahí me la guardas, Oscar.
2: Pues, quiero mandar un saludo.
0: ¿Para quién?
2: A mi señora madre, María Elena Macías Gómez.
0: Saludos para tu mami.
2: Fan número uno de la estación.
0: Muchas gracias. ¿Quieres alguna canción?
2: Quiero una, la de... Quiero dos canciones.
0: Es bien aborazado, tú.
2: Siempre les marco y no contestas. Ahora que contestaste, pues quiero dos. Pues,
0: aprovechamos, ¿no?
2: ¿Se puede?
0: Claro, ¿cuáles?
2: Quiero para la jefa, la que se llama Tengo Madre.
0: Tengo Madre. ¿Quién la canta?
2: La canta... Pues la cantan varios. La canta Chuy Lizárraga, la canta Julio Preciado.
0: ¿Con quién la quieres?
2: Con Chuy Lizárraga.
0: Con Chuy Lizárraga. Dale, yo te la pongo. ¿Y la otra?
2: La otra para nosotros, aquí que estamos en el rancho pisteando.
0: Ajá.
2: Se equivocó el pistolero de los Tucanes de Tijuana.
0: Se equivocó el pistolero. Yo te la pongo.
2: Un saludo de mi compa Oscar.
0: Ya está, saludos para Oscar.
2: Saludos también ahí a la carnala Betty Rodríguez, que segurito los está escuchando.
0: Saludos para Betty también. Cuídense mucho y saludcita.
2: Gracias, gracias. Ahí estamos, dale, tranquilos pues. Aquí. Ya en está. El rancho.
0: Cuídense mucho,
2: Dale, Rita, que estés bien. Cuídate.
0: Igual, chao.

0: 12 del día con 13 monitos. Me quedan algunas complacencias, algunos mensajitos, así que voy a poner a partir de ahorita las canciones.
1: Uno.
0: A la mitad. Un pedacito.

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1: Me tengo que ir a corte, pero antes de irme a corte quiero mandar un saludo muy especial a nuestro reporterito estrella de Zipselandia. Él es Manuelito.
2: 3, 2, 1.
1: Muchas gracias por siempre estar al pendiente. Y hablando de Zipselandia, no he mandado el tema de esta semana. Fin de curso, vamos a hablar, fin de curso. Saludos para Manuelito que anda en el taxi con su mami Libby López.
0: Yo la papás.
1: A la comadre.
0: Ahora muévele que le.
1: Oigan, me tengo que ir a un corte y regreso, no le cambies.
0: 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En la Guadalupana son las 12 con 16 minutos.
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0: nos dice Wilfred? Anda defendiendo, supongo.
1: Hola, Rita, buenos días. Oye, ese Pegaso, dile que te deje, está faltando el respeto. Te está faltando el respeto porque tú ya tienes un compromiso. El pobre anda buscando para comer porque diario anda llorando que no tiene ni para comer. Anda machacándole en el taxi. Así que ese pobre está todo casque, así como él mismo dice. No le hagas caso a las chusmas. Tú sabes que nada más tienes ojos para mí y yo para ti. Eso nunca lo dudes. Bueno, me dices que vas a cenar, quieres cenar y te lo llevo al rato.
0: Para Wilmo a brincar.
2: Buenos días, Rita, buenos días, saludos para todos, saludos para ti, para todos los plutones por allá. A ver si pones rosas blancas para un servidor. Gracias, Rita, gracias, ok.
0: Saludos para ti, mi buen Daniel el Mosco.
3: Buen día, Rita. Aquí saludándote desde Calderitas. Quisiera saber si puedes complacerme con la canción de 40 y 20, dedicada a mi esposa Viridiana Domínguez.
0: ¿Tiene 20 años tu esposa o tú eres el que tiene 20?
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0: Digo, pa' saber.
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5: Buenos días, Rita.
0: ¡Hola, Eloy!
5: Aquí escuchándote tu programa. ¿Será que me puedes poner una canción, la de Espinoza Paz? Creo que se llama A Veces.
0: A Veces.
5: Salúdame a aquel amigo aquí en la obra, a Serapio, está haciendo mezcla. Saludos, aquí escuchando tu programa.
0: Programada tu canción, Eloy. Muy buenos días, joven. ¿Puedes ponerme, porfa, Me Gustas con Tropicalísimo Apache? Saludos.

0: mitad de la canción.
1: Rita, Rita, Rita, ¿quieres TX537? Que no te cuente, pero así como te digo que le pongas fecha y hora, pues pone fecha del 2030, y la hora pues las 12 de la noche. Gracias por el saludo, Shakira. Ponte abusado, que viene el Pantera. Ponte abusado. Puro cotorreo. Puro cotorreo. Mi gran amigo la Shakira. Saludote para el Chino y para el Api. Para el Chester. Buen día, Rita. Buen día, Rita. Pues vamos a alegrar el miércoles. A ver si pones una de Nelson Cancela, la Calandria María. Vamos a arreglar, vamos a pasarla rico y sabroso.
0: La calandra, calandria.
2: Venga, mafio.
3: Yo la puedo bajar, yo la puedo subir.
0: Ya está programada.
3: Ahora muévele.
0: Oigan, ya me voy, me tengo que ir con tus rolas. Voy a poner un pedacito de cada una porque ya es tarde, nos quedan 8 minutos.
3: Ahora muévele que lento que esto.
0: Saludos para Edwin, mi buen amigo Edwin, que siempre han escuchado otras estaciones y me manda audio. Me dice, te estoy escuchando a la 1 de la tarde, a las 12 del día, a las 5 de la tarde, cuando yo me voy de aquí a las 10 de la mañana para empezar. Luego ni soy yo. Y después ni es la estación. ¡Qué horror!
2: 3, 2, 1.
0: Acaba de decir, ¿qué estación es?

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1: Son exactamente las 12 del día con 29 monitos. Ahorita me puedes poner porfa la de Hombre de Negro. Vamos para ti, Mafe de Calderitas.
2: Buenos días, Rita, buenos días. Una rolita que tengas por allá. Aquí para toda la raza obrera que te están sintonizando en la herradura. Saludo para todos los colegas que están en sus puntos de trabajo. Saludos a todos los ingenieros técnicos. Órale, buen día, Rita. Buen programa.
1: Saludos para usted, profe.
3: Ya se me había asustado, Rita. Como me tienen vetado en el programa de 10 a 12 y media.
1: ¿Cómo va a ser?
3: Porque estás cubriendo el turno. Pues yo, como había tardado ya en pasar mi mensaje, más de 40 minutos, dije entre mí, bueno, ni modos, me tienen vetado. Pero veo que no, tú no me tienes vetado ahorita. Sale, excelente. Aquí seguimos, girando como trompo.
1: Muchas gracias, estamos don Juan. Gracias, tras la chuleta, tras la chulota. Gracias, don Juan. Una disculpita, lo que pasa es que son un chorro de mensajes. Y entre llamadas y mensajes y canciones, son demasiados. Así me pasa en la mañana, cuando estoy en las mañanas. Siempre quedo debiendo. Hola, ¿me puedes poner la canción del señor de Canas, de Lorenzo de Monteclaro? Muy buenos días, Rita. Siempre vas a poner la canción de La Vuelta de Samurai. Te puse la de hace rato, Tony, la de... ¿Cuál me pediste? La de Un arroz en tu balcón. El chino, no. Borró su mensaje. Don Carmen nos dice, excelente día. Hoy fue mixto. Excelente, bendiciones, Rita. ¿Me podrías poner una media docena de melodías antes que te vayas? Era broma. Saludos para usted, don Carmen. Buen día, Rita. Excelente miércoles. Ya dile que sí al Wilfredo, dice el pelón de Bacalar. Nos dice, Chema, ¿vas a poner mi canción? Con esa voy a cerrar, Chema. Nos dice Betty, buenos días, Rita. Ten cuidado con ese Wilfredo. Es casado.
4: Tres.
1: Y molestoso. Saludos a mi hermano Ulises Rodríguez y al Oscar. Obvio, aquí estamos escuchándolo. Saludos al hermano. Ahí le voy a jalar las orejas, dice al Oscar. ¿Cómo que ya me cambió por Rita? Saludos para tu hermano Ulises Rodríguez y para el buen Oscar. Ten cuidado con el Chihuahua, dice, se escuchan esos hombres en fe.
5: Rita, la calandria María, Rita, que no te voy a olvidar. Vamos a alegrar el miércoles. Pregúntale a Shakira por qué lo vetaron. Pues andaba agarrado de la mano con el chino. Y pues ya ves que el Pantera no acepta gansos. Ahí andaba agarrado de la mano las dos locas.
4: Dos, uno.
1: Me quedé con un chorro de canciones que les debo, pero pues ya es momento de despedirme, es momento de decir adiós. Nos escuchamos mañana.
6: Buenas tardes, Rita. Excelente jueves. Miércolitos.
1: Miércolitos.
6: No, vetaron a Shakira. El Shakira solito se fue. Y pues solito va a volver. Así deja de estar metiendo tanta cizaña. Tú, Ever. Tremenda tu 40. Y no le hagas caso al tapón de alberca. Es casado, tiene novio y vive con un hombre. Así que es pura chafa con él. Dos, tres. Hasta luego, bye.
7: A las 10
1: mi radio escucha, están dándome consejos, hay que seguirlos. Oigan, ya me voy, muchísimas gracias por estar conmigo estas 2 horas y media. Gracias de verdad por estar conmigo. Mañana ya todo regresa a la normalidad. Mañana ya a mí me escuchas en la mañana y en la tarde vas a escuchar a Alejandro Vega el Pantera. Así que ya me voy. Nos escuchamos mañana en punto de las 9 de la mañana. En un ratito llega Noticias con Ángel. Y después llega Alex Durán. Hasta mañana. Chao, bye.
0: 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En La Guadalupana son las 12 con 34 minutos.
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8: Hola, ¿qué tal? ¿Cómo les va? Muy, pero muy buenas tardes. Muchas gracias por estar con nosotros y acompañarnos en esta emisión de Noticias con Ángel. Me da mucho gusto saludarle a todos ustedes en esta tarde radiante entre que se quiere nublar a panochecita, ¿verdad? Está medio amenazante, a veces cae un chipichipi y de repente sale el sol y ay, qué calorón, un bochorno de aquellos. Es desesperante manejar sin el aire acondicionado y le escúcheme. Y ay Dios, pero bueno, aquí estamos contentos con todos ustedes en este día bonito, agradable, correspondiente a miércoles. Miércoles 24 de junio del 2026. Les saludo cuando hasta hoy han transcurrido 174 días del año, faltan 191 para que este concluya la semana, es la número 26. Seguimos en verano, nos rige el signo zodiacal de Cáncer y nuestro almanaque de Okeechobee nos da cuenta de que hoy es santo de San Juan Bautista. Hoy es día de San Juan, no me digas. Ah, hoy es día de San Juan, como dice la canción. Bueno, felicidades. Teódulo también, a los Teódulos. Rumoldo, juez Rumoldo. Bueno, pues felicidades a todos ustedes. Y si tiene motivo para festejar, pásela bien y bonito. 1:06, ambiente futbolero hoy. Hoy está buenísimo el día. 7 de la noche, ¿no? Dicen 6 horas México, 7 de nosotros. Juega la selección contra la República Checa. Así que a ver a cómo nos toca. ¿A dónde lo va a ir a ver? Espero que le esté programando y que le salga de lo mejor. Si no, mira, hay varias invitaciones, hay opciones para ver el Mundial. Está la explanada, está, bueno, Mara se fue a México, pero dejó toda la mesa servida y todo listo para recibir a los vecinos. Va a estar Jensuni, tengo entendido, por ahí estaba viendo ahorita la invitación de la presidenta y van a estar pues otros lugares, que la Cabaña del Negro, Cebollón, a todos esos donde nos pueden ir a multar. No es cierto. No, para que vaya usted con los amigos, los cuates en la casa, va a ser por televisión abierta. ¿Qué quiere decir esto? Lo va a poder usted ver por el canal 5, por el XHGC, por TV Azteca, por todos los canales de televisión. Va a ser transmitido hoy por televisión abierta el encuentro de la selección mexicana. Así que no hay pretexto para que se lo pierda y échele ganas. Y que sea, por favor, con el mejor de los ánimos, bonito. No hay por qué pelearse, no hay por qué alebrestarse. Sea el resultado que sea, sabemos que va a salir de lo mejor. Así que bueno, 1:08. Gracias a Rita, está con nosotros Rita Rosado. 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Por supuesto, hay que mover tantito las piezas y ya sabe acomodarnos. 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Así que de aquí a las 2, con Noticias con Ángel. Muchas gracias. Mi teléfono particular, aquí está, 983-13-245-56. aquí estoy para todas las personitas, no tengo a nadie tengo bloqueado, me pueden mandar un mensaje, llamar por teléfono, cualquier duda, sugerencia, 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así que ya sabe, rollos que si familiares, mercantiles, laborales, asuntos civiles, penales, con toda confianza, estamos para servirle. 1:09, con esta hora, estos son los titulares. Pues, ¿qué le cuento? Abren registro para pensiones del bienestar Quintana Roo. Atenderán hasta el 28 de junio. Alerta en José María Morelos, sí, el municipio, por uso de niños en el narcomenudeo. Habitantes y empresarios de Tulum exigen sacar al ejército luego de un desplome histórico en el ramo turístico. Dicen que por culpa de ellos, desde que metieron eso del jaguar y empezaron a meterse en todos lados con el tren y todo, han ido a pique. Más de 200 familias son afectadas en Bacalar por un fraude inmobiliario. Ya hay denuncias y carpetas de investigación integrándose. ¿Qué cree? Fijan nueva fecha límite para el registro de celulares. Así no pudieron llegar al último de este mes para darle en hora. Otorgaron 120 días naturales para que usted vaya y se registre. Ya es oficial, así que la Comisión Reguladora de Telecomunicaciones ya lo dio a conocer y nos vamos 120 días más. Otro bloqueo carretero ocurrió en Felipe Carrillo Puerto y esto fue otra vez contra la Comisión Federal. Ya se la traen con ellos, están también cansados, igual que en el norte del estado. En Cancún, una regidora, Miriam Morales, se opone a que Imovecro controle el servicio de transporte colectivo, los autobuses. Ajustan cuentas en Playa del Carmen, asesinan a Irving, estaba cerca de una horrera, ahí le llovieron plomo. Calor extremo y lluvias marcarán el clima este miércoles en Quintana Roo. Destituyen a dos inspectores de fiscalización en Tulum, estaban extorsionando. Aumentan casos de salmonelosis en el estado, registran la cifra. Pues incremento por las altas temperaturas. Una salsa se echa a perder hasta en media hora. 30 legisladores federales se separan del Congreso de la Unión, quieren gobernar, entre ellos Gino Segura. Además, guerra sucia en el proceso interno va a ser vigilado y sancionado. Registro ante el SAT en distintas comunidades rurales. 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Bueno, pues resulta que con este ambiente de ya preelectoral, ya literalmente, pues la dirigencia de Morena, aquí en el estado, la dirigente Joana Costa aclaró que será la Comisión de Honestidad y Justicia de la dirigencia nacional, ojo, la nacional, la encargada de revisar y resolver las quejas y denuncias por supuesta guerra sucia entre los aspirantes de su propio partido, los de Chalequito Guinda, en territorio estatal. Así que va a ser la nacional quien defina. Mario Castillo tiene los detalles.
9: La Comisión Nacional de Honestidad y Justicia de Morena será la única instancia encargada de atender, analizar y resolver las quejas y denuncias por presunta guerra sucia o actos anticipados entre los aspirantes a la coordinación estatal de los comités de defensa de la transformación en Quintana Roo, informó la dirigente del partido en la entidad, Joana Acosta Conrado. La presidenta del Comité Ejecutivo Estatal explicó que el órgano central de Morena cuenta con las facultades estatutarias exclusivas para determinar la existencia de infracciones y aplicar las sanciones correspondientes. correspondientes. Precisó que cualquier inconformidad derivada de la contienda interna deberá canalizarse formalmente ante dicha comisión y no a través de las instancias locales.
10: Esto lo último lo solucionará la Comisión Nacional de Honestidad y Justicia. Ellos son los encargados de estos procedimientos legales, ¿no? Están en toda su facultad, las compañeras y los compañeros que no estén de acuerdo con cualquier situación, inclusive ahora ya de manera oficial a través de este correo que proporcionamos para poder dar a conocer las observaciones, las quejas, los temas que tengan con respecto a esto.
9: Esta precisión surge tras diversos señalamientos públicos y acusaciones mutuas vertidas entre simpatizantes y grupos afines a las y los contendientes en el estado. Ante este escenario, Acosta Conrado exhortó a los participantes a respetar las reglas emitidas en la convocatoria partidista y a privilegiar la unidad de la organización política. Finalmente, reiteró que el proceso interno se conducirá institucionalmente, por lo que las diferencias o disputas entre los equipos de los aspirantes se dirimirán exclusivamente bajo los mecanismos de justicia partidaria que están previstos a nivel nacional. Para CIPSE Noticias, Mario Castillo.
8: Una de la tarde con 14 minutos, nos envían mensajes, gracias. Este es Terminación, dice 92. Oye, José Ángel, esos camiones eléctricos, ¿cuáles? ¿Los rojitos? ¿Los nuevos? Ajá, sí. Van hasta el tope y la gente ya ni cabe, que hasta van en el techo. Bueno, es para que se imaginen. Bueno, sí. En Cancún así andan, ¿eh? Bien ruleteando para allá y para acá. Aquí apenas se van a poner en marcha. Están los recorridos todavía de las rutas. Poquitas. Nos dijeron que iban a estar como 11, 12 rutas a estas horas, a estas alturas del año. Y apenas tres, y ahí se descompone uno, al rato otro. Ahí va el camión todo viejo. Bueno. Y vacío, solito, hasta yo creo que va deprimido el chofer de tanta soledad. Pero sí, es que la verdad, ¿a poco no lo vemos? Y en lugar de subirse dan ganas de mandarle un mensajito y palmearle la espalda. Ánimo, compadre, no estás solo en Chetumal, somos muchos. Así que súbete un taxi si quieres. Porque... No es cierto, no. Ahí vamos, ahí la llevamos, ahí se van a poner en marcha. Muchas gracias a todos por su mensajito. Vámonos a corte comercial, pero antes de irnos les recuerdo que puede darle vida y espacio a su hogar con Omicron. 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Vamos a una breve pausa, volvemos.
0: 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En La Guadalupana es la 1:16.

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4: 1:18 PM, mensajes, terminación 58. Hola, buenas tardes. ¿Podrías felicitar a mis hijos, Jorge Graniel López, por su cumpleaños ayer, y a mi hija Mayra Graniel, porque hoy está cumpliendo años? Oiga, señora, qué tino, un día uno y al otro día el otro. Está padre, va. Está bueno, está bien. ¿Qué? Felicidades a los cumpleañeros, que los colme de bendiciones. Gracias, por supuesto, de parte de su mami, se lo voy a decir. No, al contrario, que le estén pasando de lo mejor, y apapáchelos, y qué orgullosa de estar, señora. Felicidades, muchas felicidades. Oh, señor, yo no sé ni quién, ya le estoy diciendo, señor. Bueno, a todos, felicidades, que le estén pasando bien. 1:19 PM.

0: Y como si nada, así hacen retenes. Tiene que ser parejo para todos. Más con la gente que tiene carros normales, que tengan una excelente tarde. Fíjate que tienes razón. Pero es que, a ver, aquí hay un detalle. Un retén de los que estamos acostumbrados a ver que llegan y de repente te hacen la seña, métete aquí, eso es ilegal, ¿eh? Jurídicamente es inconstitucional, o sea, es un retén ilegal, están prohibidos incluso, es un abuso de autoridad. Eso de pedirte los documentos, llámese taxista, motociclista, conductor de vehículo particular, cualquiera, eso no lo pueden hacer ni los agentes de tránsito y no lo deben de hacer los elementos de las policías, que luego los ves con pasamontañas, con una el fusil en la mano, el otro con la mano en la pistola. Oye, espérate, pues ¿qué pasó? ¿Qué se rompió? ¿A quién le quitaron qué o qué hubo? Es una inspección de rutina. De rutina revisan a tu parentela. Así no, perdón, no es así. Es un acto de molestia. Y el acto de molestia tiene un fundamento jurídico y tiene que desprenderse de una razón justificada que haya ocurrido, ya sea un asalto, que hayan reportado que un coche con tales o que un taxi y que, hacia allá diriges la energía. Pero nada más pongo mis conos y le digo a unos que le pasen acá y a otros que sigan, eso no está correcto. Perdón, y no es para ponerlos a pelear, tampoco. Porque a mí si me paran, como ocurrió hace ratito, vengo acá por la Eric Paolo, al llegar aquí a la Belice, que es donde está la glorieta esta, aquí atrásito. Bueno, pues ahí estaban. ¿Qué pasó? Nada, papel, ahí está. Revisa, sí. ¿Sí? ¿Pues qué? No me va a quitar más que medio minuto. ¿Sí? Licencia, tarjeta. Pues la camioneta ni siquiera está polarizada. Y ya me voy a la casa. Digo, bueno, la radio. Pero pues hay mucha gente que tiene prisa y que dice, a ver, oye, espérame, ¿y de dónde o qué? ¿Y por qué o cómo? No, y luego, fíjate nada más el dolo, o más bien la intención. Dolo quiere decir intención. Hay dolo positivo, dolo negativo, ¿vale? Ok, fíjate el dolo, fíjate la intención. Se van ahorita sobre taxistas, ¿eh? Ajá, ¿y por qué o qué? ¿Y cómo? Pero exclusivamente taxistas. Y uno que otro particular, yo creo que, bueno, ellos sabrán. Ojalá, y con eso, bajen los levantones, los tiroteos en las calles, el ratero se acalambre y se vaya. Ojalá, ojalá, porque entiendo de que es una acción para disuadir, hacer presencia, y que se vayan los malandros, y que la gente de bien, que afortunadamente somos muchos, pues podamos continuar con nuestra vida. Qué bueno, pero ojo. Si sale por ahí algún leguleyo, alguien a quien le incomode, puede proceder, ¿eh? Puede proceder y justificadamente. Y le asiste la razón y el derecho. Ojo, nada más les hago la observación porque sí tiene mucha razón la persona que está enviándonos el mensaje, que me imagino que ya le han de haber practicado un acto de molestia sin justificación. Pero bueno, mensaje de voz.
1: Buenas tardes, mi estimado y fino amigo.
0: Hola, ¿qué tal?
1: Gracias por lo defino. Comentario. Es muy importante. Ajá. Con los sucesos que han estado sucediendo ahorita de seguridad pública y sus tripulantes,
0: ¿De qué?
1: Ya parecen mafiosos.
0: ¿De qué tú? Oye, se cortó el mensaje, nomás llegó ese pedacito. Si me lo mandas a mandar, te lo voy a agradecer. Bueno, tengo la invitación de Luis Echeverría, pero déjeme ver que Luis Echeverría, a ver si nos lo puede hacer de viva voz, deje ver si puede encontrar al delegado, a Uriel Jiménez Bashim, a ver si no lo agarro ocupado, que nos acaba de enviar un mensaje, me parece que tiene evento el día de hoy, esperemos que nos pueda contestar. Uriel.
2: Hola amigo, buenas tardes.
0: Estoy al aire, Uriel. Uriel es el delegado de Luis Echeverría. ¿Tenemos evento hoy?
2: Así es, mi estimado.
0: A ver, cuéntanos, ya es la invitación extensiva para todos.
2: Pues la invitación es para todos los papás de aquí de la comunidad de Luis Echeverría.
0: Ajá.
2: Para que vengan a festejar este miércoles a las 5:30 de la tarde, aquí en el domo.
0: Ok.
2: Ahí les tenemos preparadas unas carnitas, unos refrescos.
0: Uy, previo para el partido de la selección, hermano.
2: Así es, amigo. Y pues ahora sí, la invitación es de que papá que llegue con la playera de la selección mexicana,
0: ajá,
2: se lleva su vaso de michelada completamente gratis.

0: Vida. Pues cómo va, nos vemos en el domo entonces.
1: Así es, amigo, pues ahí nos esperamos. Esperamos ahí, si te das tu vueltas, aquí te esperamos también, sabes que
0: Muchas gracias, qué amable. Gracias, Uriel. Y ojalá y sea una tarde muy bonita e inolvidable para todos. Y saludos a todos, Luis Echeverría.
1: así es, amigo, muchísimas gracias y pues esperamos a todos los padres de familia pues para que se acerquen y convivamos un rato ahí ameno con todos, porque pues ellos también se merecen ser festejados, ¿no? Nos
0: Gracias,
1: merecemos.
0: nos merecemos, por supuesto. Va a haber música y todo, ¿va?
1: Sí, amigo, sí, de hecho va a haber un show de Susy Rico, les viene ella a cantar un rato a los papás ahí para que estén comiendo y tengan música en vivo.
0: Muy bien, te agradezco, fuerte abrazo.
1: Igualmente, amigo, cuídate mucho.
0: Que estés bien.
1: Bendiciones.
0: Bueno, ya sabes, si tiene oportunidad, Luis Echeverría le está esperando con los brazos abiertos. Saludos, dice, hola amigo José Ángel, para Ángel Gerardo y Jeremy, que cumplen años hoy. Saludos para mi sobrino Ángel Gerardo, gándele pues abrazotes a los cumpleañeros, a todos, ya lo decíamos empezando el programa. Saludos a mi compadre Gerardo González, fuerte abrazo. ¿Cómo están? ¿No estás en la radio? Sí, ¿no? Sí, estamos en el Facebook. Sí. Aquí estamos. Aquí nos dijo Rita que sí, sí estamos al aire. Gracias. Orlando Mendoza nos envía
2: ¿Qué
0: mensajes.
2: tal, José? Muy buenas tardes, mi estimado. Un
0: Gracias,
2: saludo.
0: hermano.
2: Pues, simple y sencillamente no revisan los vehículos de lujo porque, pues, acuérdate que perro no come perro, o sea.
0: No seas así.
2: Y pues,
0: Se van a enojar los
2: más
0: polis y luego no
2: sencillito,
0: nos van a...
2: pues eso sí, nos los abrochamos bien bonito y entonces,
0: Sí.
2: así de simple es la jugada. Y acordándome precisamente de estas camionetas de lujo,
0: Ajá.
2: una que ya se nos está olvidando a veces, esa dichosa camioneta que anda resguardada por un grupo, una camioneta del grupo táctico de
0: Ajá.
2: Jaguar, ahí en la calzada de la Cruz
0: Que
2: con
0: va al
2: Jesús
0: gimnasio en la
2: Zuleta.
0: mañana.
2: Pues esa camioneta y esos elementos los he visto muy seguiditos ahí en el Hospital Naval.
0: Ajá.
2: Creo que se quite de ahí del gimnasio y se va a su trabajo allí en el Hospital Naval.
0: Sí, es que todas las
2: Este
0: mañanas,
2: personaje,
0: ahí en la Veracruz puedes
2: no
0: encontrar un
2: sabemos si
0: vehículo
2: sea un
0: así,
2: doctor, pero lo más seguro es que sí, porque yo no creo que vaya a
0: escoltado,
2: consultar todos los
0: y va al
2: días.
0: gym, y ahí
2: Así
0: lo ves.
2: que ahí te lo dejo de tarea, José.
0: Así la austeridad
2: Prácticamente este personaje tiene
0: republicana.
2: esa camioneta de lujo
0: Sí.
2: con chofer y todo, y con
0: Sí.
2: aire acondicionado.
0: Cargado al
2: Todo el
0: erario.
2: tiempo que
0: Así
2: está él
0: es.
2: metido en el gimnasio
0: Sí.
2: y con la camioneta es el grupo táctico Jaguar escoltándolo, pues lógico, es prácticamente tu vecino ahí de la radiodifusora.
0: Ajá.
2: Ahí he
0: Sí.
2: visto esa Suburban
0: Ah, es de
2: que
0: por
2: hizo
0: acá.
2: cuando llegan y después se quita tantito nada más la camioneta de Jaguar y así se la pasan.
0: Vea
2: Ahí
0: nomás
2: te
0: de
2: lo
0: lo que
2: paso
0: uno
2: por
0: se
2: sonar más.
0: entera.
2: Un saludo, José Ángel.
0: Gracias igualmente, pero decían que no eran iguales y que no sé qué caramba. Bueno, le informo, yo creo que usted está preguntándose, ¿qué está sucediendo con esto de los registros telefónicos? Mire, tan sencillo, la Comisión Reguladora de Telecomunicaciones, CRT, perfila otorgar una prórroga por 120 días naturales al proceso de registro obligatorio en líneas móviles aquí en México, medida que extendería hasta el próximo 28 de octubre la fecha límite para vincular los números telefónicos con la identidad de los usuarios. Y es que, ¿qué pasa? Hay poco más de 140 millones de líneas telefónicas en el país. De esas 140 millones, vamos a redondear los 140, ni la mitad se ha registrado. Así. Y con la mayoría de la gente que yo he platicado o que me han preguntado, no están de acuerdo en darle a la empresa de telefonía, porque es con ellos, no es con el gobierno, sus datos, porque sus razones tienen. Y acompañados por un montón de calificativos y reproches y reclamos, ¿y por qué? Si a mí no me están pagando la línea la pago yo. Bueno, la decisión se da en un contexto en el que más de 82 millones de líneas permanecen fuera del padrón. Dios mío, le digo que los números son contundentes. No se está animando la gente, no llega ni a la mitad. Así que están dando un poquito más de tiempo y va a ser hasta octubre. Hasta el próximo 28 de octubre, para que pueda usted hacer su registro. Así, mensaje de voz, nos dice.
3: ¿Qué otra cosa, o sea, qué está pasando con la gobernadora que está llevando los tránsitos, la policía de tránsito a Cancún? ¿Qué está pasando?
0: Pues necesitan gente capacitada ya.
3: ¿Qué está pasando?
0: Es que son municipales los que se encuentran en Carrillo Puerto, Bacalar, José María Morelos, Playa del Carmen, Cancún, Isla Mujeres, Cozumel, son municipales. ¿Sabes quién los capacita? Estos de acá. Aquí está la crema y nata. Entonces, cuando necesitan apoyo, pues los mandan a ellos. Y por eso es que de repente no los ves acá, porque están en otro lado haciendo la chamba como debe de ser. Ahí andan los señores. Eso es lo que pasa en Estrategia. Digo, eso me contaron allá en la dirección de tránsito. Ya van dos veces, nos dice Terminación 78, que en el filtro, o no sé cómo se llama la cosa esa, la combi que viene de Playa de Puerto Aventuras, paran a la combi, suben al perro para que nos huela. Suena pinche perro. Es un perro, es un ¿qué? K9. Pero no nos piden documentos. Solo una vez en el C4 que estaba saliendo a Chetumal de Bacalar, se subió el poli en la aduana y ahí sí nos pidieron identificación. O cuando no te trepan al perro. Y ahí anda el perro volteando a ver a todos, que no conoce a nadie, pero pues con el olfato tratando de localizar algo. Bueno, así las cosas. 1:31. Gracias, Rita. Vamos a corte, va. Vamos, 1:31, monitos. Hacemos una pausa. Dice, así dice Rita. Volvemos.
4: 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En La Guadalupana es la 1:31.
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1: Tengo la 1:34 PM. Bueno, ¿qué es lo que está sucediendo en nuestro Chetumal? Tenemos por ahí algunos videos y algunos tienen crónica, ¿verdad? A ver el video, vamos a ver, Rita, a ver si nos ayudas para poder transmitirlo a través del Facebook Live. Yo con todo gusto te estoy siguiendo aquí en el grupo de La Guadalupana. Y este es el primero, banquetas, ¿vamos de cuál? ¿De arriba para abajo o de abajo para arriba? Como yo quiera. Bueno, banquetas en la Insurgentes. Vea usted cómo se encuentra ya comida la banqueta por las ramas que hay. Y esto es de ahí de donde está la Comisión Federal saliendo. Ese es el tramo de donde está el Cebeta. Si usted camina, no puede llegar. Tiene que bajarse a la calle, a la Insurgentes, por el montón de ramas. Está obstruido totalmente. Obstruido, es enfrente de Marsella. Creo que incluso hay un motel allá. Eso me han dicho, que está muy frío. Me dicen, sí, el aire acondicionado se pone terrible. Eso me han comentado. Entonces, tenga cuidado si va por allá, póngalo bajito. Para llegar allá, pues en esa parte no se puede caminar. Digo, para uno que va a hacer ejercicio, ya sabe, continuamente, pues ahí se encuentra con esto. Para municipio, a ver si nos pueden ayudar. Y también Bacalar. Poda de árboles que tanto nos han estado diciendo, como aquí en Chetumal y las comunidades. Ese es un videito que nos manda nuestro amigo Manuel Carrillo, nuestro vecino Manuel Carrillo, un vecino empresario, y nos dice que ya comenzaron a podar las brigadas de la Comisión Federal de la mano con municipio, con los elementos de servicios públicos municipales que comanda José Contreras, nuestro amigo Chepe, el tradicional conocido como el buen Chepe, el amigo Chepe, el alcalde. Nos dice el audio, ahí está, dale audio. Tiene una crónica, creo que nos hizo Manuel Carrillo.
2: Ajá. Pues estamos aquí en la
1: avenida. No, ese es otro. Es el que dice Bacalar, poda de árboles. Ese mérito.
3: Buenos días, amigos. Mira, como que sí está dando un poco de resultados. Ahora sí, estar comentando. Dios nos escuchó. En realidad, están aquí sobre la carretera.
1: Sí, ya están chambeando.
3: Las líneas principales.
1: Es correcto.
3: Que entran a Bacalar. En realidad, qué bueno. Hay que aplaudir el mérito.
1: Ahí están desmorrando, ¿va? Sí, están desmorrando los árboles, las palmas y todos los cables. Y hay árboles que y plantas y enredaderas que están ya pegadas con los cables. Y esto es gestión del alcalde, los vecinos con la Comisión Federal. Y se pusieron por ahí de acuerdo y qué bueno, gracias. El otro, el que dice Rojo Gómez con Eric Paolo, árbol caído. Por si usted viene sobre la Rojo Gómez, al llegar a la Eric Paolo, ya ve que está el Oxxo, poquito antes fue lo que sucedió y nos pudieron enviar.
2: Avenida Rojo Gómez con okay. Eric Paolo.
1: Ajá.
2: Casi en el semáforo. Ve este arbolito. Es un chapulín. Chapulín.
1: Ya. Capulín o chapulín, cualquiera de los dos. Se cayó. Se acostó.
2: En pleno centro comercial.
1: Sí, obstruyó buena parte de, y ya pues parece que lo estaban acomodando los amigos de servicios públicos municipales, porque sí estaba obstruyendo el carril. Muchas gracias. Mensaje en el Facebook Live, muchas gracias. Dice, buenas tardes, José Ángel. Aquí en la calle Belisario Pérez, hay un carro viejísimo, chatarra. Es nido de gatos, ratones, cucarachas y todo lo que encuentres, moscos, es en la Forjadores. De estos carros maceta. La dirección de tránsito les tiene denominado vehículos maceta. Y pues ya sabrá por qué. Haga de cuenta que alguien está jugando Jumanji y le están saliendo raíces y toda la cosa. Así está re feo. Y sí, gracias. José Ángel dice, hace 3 años. Ah, de hace 3 años está ahí el vehículo este. Ve nomás de lo que uno se entera. Bueno. Le informo, ¿qué pasó en Playa del Carmen? 1:39 PM. A ver, ¿qué pasó en Playa del Carmen? Resulta que una persona fue ejecutada por 8 disparos, ahí tenemos las fotografías, 8 disparos fueron los que ultimaron a, por parte de 2 sujetos, a una persona que lograron huir, le quitaron la vida a alguien conocido como Irving, cuando se encontraba estacionado a un costado de un supermercado, y ahí se ve la horrera, luego allá al fondo, sobre la avenida Colosio, con carretera federal. Los hechos ocurrieron cerca de las 9:30 de la noche, cuando 2 individuos a pie llegaron hasta donde se encontraba el ahora occiso, para dispararle. De acuerdo con información recabada en el lugar, la ejecución está relacionada con una disputa entre grupos rivales de la delincuencia organizada. La víctima lideraba una, dicen, célula delictiva que operaba en la zona de invasión conocida como In-House y contaba con antecedentes delictivos. Le informo que el intenso calor continuará este miércoles en Quintana Roo, donde la sensación térmica podría rondar los 40 grados centígrados, de acuerdo con las previsiones meteorológicas para la entidad. 2 inspectores del área de fiscalización fueron destituidos de sus cargos en Tulum luego de ser señalados por presuntos actos de extorsión como parte de las primeras acciones derivadas de denuncias ciudadanas relacionadas con posibles irregularidades dentro del municipio. La salmonelosis colocó a Quintana Roo como el estado con más casos de la península de Yucatán al acumular 246 contagios durante la presente temporada del año, de acuerdo con datos del Sistema Nacional de Vigilancia Epidemiológica. Un total de 30 legisladores federales solicitaron licencia para competir por las gubernaturas de 14 estados. Ayer la Comisión Permanente aprobó la licencia de 13 legisladores que se suman a los 17 de la semana pasada. Fueron 27 senadores y diputados morenistas y 3 del Partido Verde quienes hicieron la petición porque solo los estatutos de Morena exigen separarse del cargo para convertirse en coordinadores estatales de lo que llaman la Cuarta Transformación. La legisladora del Partido Morena en Benito Juárez, Miriam Morales Vázquez, manifestó su rechazo a que el Instituto de Movilidad de Quintana Roo concentre el control del transporte y de las funciones de vialidad en Cancún, al considerar que ello representa una pérdida de soberanía por el municipio, tal y como lo marca la Constitución Política de los Estados Unidos Mexicanos. Otro bloqueo carretero ocurrió a causa de las deficiencias de la Comisión Federal de Electricidad. Habitantes de San Juan 2, Felipe Carrillo Puerto, realizaron la protesta porque desde hace casi una semana están sin energía eléctrica. San Felipe 2 es comunidad de la zona conocida como Los Chunes. Se ubica a casi 95 kilómetros de la cabecera municipal de Felipe Carrillo Puerto. Desde hace casi una semana están sin energía eléctrica, pese a las notificaciones y solicitudes a la Comisión Federal de Electricidad y no ha habido respuesta. Le informo que más de 2.000 personas de distintas comunidades rurales que tienen alguna actividad comercial han logrado su registro ante el Servicio de Administración Tributaria, lo que les permite acceder a programas y créditos otorgados por la Secretaría de Desarrollo Económico, así lo adelantó su titular, Paul Carrillo de Cáceres. Paloma Wong con los detalles.
4: Secretaría de Hacienda realiza de manera periódica visitas a las comunidades rurales de Quintana Roo con la finalidad de atender a aquellas personas que tienen alguna actividad comercial y registrarlas ante el Servicio de Administración Tributaria, con lo cual le da mayor formalidad a su negocio, afirmó el secretario de Desarrollo Económico en la entidad, Paul Carrillo de Cáceres. Indicó que ese acercamiento se registra porque en ocasiones les es difícil a los micro y pequeños empresarios llegar a Chetumal o a Cancún, por lo que se les lleva este tipo de servicios. Además, el entrevistado mencionó mencionó que al formalizar su negocio, los micro y pequeños empresarios pueden acceder a programas y créditos otorgados por la Secretaría de Desarrollo Económico en Quintana Roo, dando como ejemplo el registro de su producto en la marca Hecho en Quintana Roo, que al ingresar a los estímulos de la propia Secretaría, solo pagarían 300 pesos de los 3,000 que cuesta el registro. A la par, estas personas, sobre todo de los pueblos originarios mayas, son capacitados en lengua maya para poder comercializar sus productos, ya que a pesar de ser empresarios, no todos conocen las herramientas necesarias para poder empoderarse.
5: Secretaría de Hacienda, que viene de la Ciudad de México a las comunidades de los pueblos originarios a dar de alta que las IAVES, tu registro federal de contribuyentes, y hemos tenido a lo largo de este 2026 más de 2,000 personas que hemos atendido en distintas comunidades del estado de Quintana Roo. Esto debido a que les es difícil llegar a Cancún o a Chetumal y nos vamos directamente ahí y ahí los registramos. Es un programa maravilloso y sí, no hay que dejar por un lado el de las lenguas originarias. Estamos yendo también a las comunidades mayas del estado de Quintana Roo a capacitar en lengua maya todo el tema empresarial.
4: El secretario de Desarrollo Económico de Quintana Roo refirió que la dependencia estatal tiene otros beneficios, entre ellos promociones como descuentos de envío por paquetería a otras entidades de la República, siempre y cuando cumplan con los requisitos marcados. Para CIPSE Noticias Radio, Paloma Wong.
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0: 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En La Guadalupana, es la 1:45.
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1: Tengo la 1:48. Una 48, gracias. Perdón. A veces se me pasa. Otra vez, es que estoy recibiendo fotografías y ¿sabe qué? Qué observación tan aguda. Gracias. A ver, Rita, te voy a mandar estas fotos. Son de aquí de la ciudad y es a cómo se encuentran en este momento. No me deje usted mentir, por favor. Los paraderos de autobuses, los paraderos de transporte. A ver, te estoy mandando, creo que son 8. Ah, no, perdón, me volé unas. Las dos últimas no. A ver, este hay que borrarla. Ajá, para todos, sí. Esta también. De ahí, a ver si nos puedes ayudar para irlas transmitiendo mientras pasamos el audio. Te lo voy a agradecer infinitamente. Nos está enviando Juan García. Gracias por los audios. Hoy nos dice...
8: Excelente tarde, licenciado.
1: Hola, gracias.
8: Ahí le mandé unas fotitos de los paraderos que no tienen asiento.
1: El transporte público.
8: De lo de móvil.
1: Le quitaron las bancas.
8: Hay uno que me llamó mucho la atención que está en...
1: Los están desmantelando.
8: Colonia Américas 1, sí. Allá en el centro de salud. Está instalado ese paradero para el autobús en el área de discapacitados.
1: Sí.
8: Imagínese, si el municipio autorizó, está violando sus propios reglamentos. El 26 y el artículo 88 debió haber negado que pongan eso allá. Y igual... El Imovecro violó su propio artículo, el 71, en un área de transferencia. No, vean nomás. Entonces, las UMAS dicen que no hay descuento, 30 UMAS mínimo. ¿Para quién va la multa, licenciado?
1: Correcto. Buenas tardes. Correcto.
8: Aquí hay responsables. Aquí hay responsables. Hasta el municipio le tocan, debió haber negado eso. Obras públicas. No se puede instalar un paradero en un área de discapacitados tapándole los cajones a la gente discapacitada. ¡Qué barbaridad! ¡Qué lamentable! Vamos como los cangrejos, licenciado, para atrás. Bueno, a ver qué hacen. Saludos, buenas tardes.
1: Gracias.
8: A ver. Pues ahí tránsito debe de imponer la multa. Deben de imponer las multas correspondientes. Ah, pero si fuera un ciudadano común y corriente, como su servidor o como usted, licenciado, que se estacione en un lugar prohibido para discapacitados, tráigame tierra. Bueno, pero en fin,
1: sí,
8: es mi comentario.
1: Y parece que están modificando los paraderos de transporte. Les quitaron, eso los mandó construir Andrés Ruiz Morcillo, ¿te acuerdas? Que venía incluso ese proyecto, traía un negocio que iba a ser autorrentable para mantenimiento. Eso me acuerdo que fue lo que en su momento nos dieron a conocer y que pregonamos, y era ponerle carteles de publicidad para que se pudieran anunciar los negocios que quisieran. Ya sabes que si el del pollo, que si el de esto, que si la refaccionaria, que la... Bueno, ese tipo de publicidad era la que iba a mantener en buen estado, eso para allá le iba a entrar, pero pues todo se perdió. Cuando se va Andrés Ruiz Morcillo, llega Carlos Mario Villanueva, y echa para atrás todo lo de Andrés. Ya no quiso seguir con lo de las luminarias LED. Fuimos la primera ciudad con luminarias LED en todo el estado. Echó para atrás lo del convenio de la basura, el manejo de residuos sólidos, que hasta ahorita continúa el litigio. Se fueron los autobuses, que teníamos autobuses aquí. Adiós, los paraderos, todo se fue al traste con la llegada de Carlos Mario. Hasta el sol de hoy todavía estamos con la deuda que nos empinó cuando trajo a Chayanne, ¿te acuerdas? Sí, desde entonces hasta ahorita, y ahí están. Quiero entender que están desmantelando los paraderos de transporte colectivo para los autobuses porque los van a poner nuevos, pero no nada más los quitas y los dejas así, no. Hay gente que los usa, hay estudiantes, personas adultas mayores, de todo, amas de casa. Cuando menos haz uno, o sea, desbarata uno, ármalo y te vas sobre el otro, desbarátalo y vete sobre el otro, y así no dejas pelona como están dejando ahorita buena parte de los lugares donde están los sitios de ascenso y descenso, porque así bien fácil llegaron por la motosierra y ran y vámonos. Ajá, y luego, a como están acostumbrados ahora a hacer las obras públicas, que se ponen a excavar y al rato se van. Cuelgan su hamaca por allá y se queda la zanja abierta, el material que sacaron a un lado, llega otra maquinaria, vuelve a escarbar y se vuelve a ir el operador, ahí se queda una semana y al rato, ¿qué? Es que estamos en tiempo y forma. Vean nomás, el ejemplo más claro lo tenemos en la Constituyentes de la Machuchac a la Eric Paolo. Desde donde está la Gacera hasta Soriana. Vean nada más cuánto tiempo llevan. Luego dejan ahí nada más los conos. Esos señalamientos anaranjados, huecos, los dejan fin de semana. Los sábados y domingos ni van a trabajar. Y lo mismo nos van a hacer ahora con lo de los paraderos de transporte colectivo. Bueno, pues ellos dicen que así, y con eso van a lograr que brille nuestro Chetumal. Le informo que el senador por Quintana Roo, Eugenio Segura, pidió licencia por tiempo indefinido ante la Cámara Alta, con efectos a partir de este 25 de junio, a partir de mañana, para participar en el proceso interno de Morena, en pos de coordinar los comités de defensa de la 4T en el estado. Mario Castillo tiene los detalles.
11: Como ya había anunciado desde el pasado fin de semana, el senador por Quintana Roo, Eugenio Segura Vázquez, formalizó su separación de la curul federal la tarde de este martes 23 de junio, con la convicción de seguir sirviendo al pueblo quintanarroense desde territorio y de manera directa. Presentó ante la Comisión Permanente del Congreso de la Unión la solicitud de licencia por tiempo indefinido, con efectos a partir de este jueves 25 de junio. Confirmó que este movimiento es con el fin de registrarse en el proceso interno de su partido Morena, en pos de la coordinación territorial de los comités de defensa de la Cuarta Transformación, bajo compromiso de seguir fortaleciendo el movimiento y la construcción de un mejor futuro para Quintana Roo, es decir, para sumarse de tiempo completo y de lleno a la interna del Guinda y a la organización territorial como antesala para alcanzar la candidatura de la 4T a la gubernatura de Quintana Roo, que a nivel local es la cereza del pastel en el juego electoral de 2027, donde los partidos políticos disputarán también 4 diputaciones federales, los 25 escaños del Congreso del Estado y las presidencias municipales de los 11 ayuntamientos de la entidad.
15: Solicité licencia para separarme del cargo de senador de la República por tiempo indefinido, con el fin de registrarme para coordinar la defensa de la Cuarta Transformación y soberanía nacional en Quintana Roo. Lo hago para fortalecer, junto a nuestras compañeras y compañeros, las tareas de organización territorial de nuestro movimiento en cada casa, en cada comunidad, en cada municipio y en cada rincón de nuestro estado. Significa continuar mi trabajo en el territorio 24-7, porque esa es la raíz de nuestro movimiento.
11: Cabe mencionar que durante su desempeño como senador de la República, Gino Segura impulsó diversas iniciativas y reformas orientadas a robustecer el desarrollo económico, turístico, social y político del país, con una agenda plenamente alineada a las necesidades de Quintana Roo. Es así como Eugenio Segura entra a una nueva etapa en su carrera política y a la madre de todas las batallas a nivel local, en medio de una intensa efervescencia política, por al menos 3 rivales más, que también estarán inscribiéndose en la interna de Morena este viernes 26 de junio. Para CIPSE Noticias, Mario Castillo.
1: Tengo la 1:00 p.m. con 57 monitos. Siguen llegando mensajes. Pues si tú así dices, Rita, ¿qué hago? Pues yo a donde fueres, haz lo que vieres. Yo también me expreso igual. Buenas tardes, José Ángel, buenas tardes. Muchos decimos que es ilegal los retenes, pero nadie hace nada. No dice usted muchísimas veces y no hace nada, lo dicen otros licenciados. Es que, a ver, espérame, la acción tiene que ser personal. La acción tiene que ser personal y es uno. O sea, es cada quien, pero es que también hay que tener un poco de cuidado. Es aplicar el derecho de manera correcta. Luego, si te pones a pelear, a tal bote te van a llevar tú. Y ahí sí te voy a tener que ir a sacar de allá. ¿Por qué? Porque le dijiste de cosas al poli. ¿Qué es que la Constitución y el derecho y que José Ángel dice que el artículo tal y que... ¿Qué dijo, pareja? Que lo madríamos. Y vámonos, que te llevan allá. Aguas, ¿eh? Aguas. Con cuidado nomás. Que están mal, sí están mal. ¿Son inconstitucionales? Efectivamente. Hola, José Ángel. Saludos y bendiciones. Dice, nomás se oye comida, ya te vas a Echeverría. Sí, ¿cómo no? No, sí, yo veo burro ensillado y se me antoja ir al viaje. El bicho nos envía mensajes. Gracias. A ver, hasta acá está tu mensajito. Gracias.
16: Muy buenas tardes, señor licenciado José Ángel Muñoz.
1: Gracias, bicho. Buenas tardes.
16: Policía. ¿Qué es un policía, licenciado? Es un servidor público.
1: Correcto.
16: Está para salvaguardar las garantías individuales.
1: Tu integridad física y tu patrimonio. Ese es el principal objetivo. Así es.
16: Está capacitada para poder orientar, poder ayudar al ciudadano en lo que esta persona le pueda indicar, si está para orientarlo. Y definitivamente todo lo que hay ahorita en la policía es erróneo, es todo lo contrario.
1: Sí, parece que se distorsionó, ¿ah? Pero pues sí, efectivamente, gracias. Pegaso igual nos manda mensajes, muchas gracias. Perdón, pero es que se nos va el tiempo y si no logro sacar alguno, me
17: voy a quedar con él. Sí, en la primera llamada no voy a registrar mi teléfono, José Ángel. ¿Tú crees que en la segunda llamada lo voy a hacer?
1: Conociéndote, no.
17: No lo voy a hacer.
1: Conociéndote, no.
17: Le vea cómo. Ey. Y la gente que fue a registrar su teléfono y que está viendo que están dando prórroga, bueno, no sé. Pero
1: sí, se fueron con la amenaza.
17: Ya no se puede echar para atrás porque
1: ya pues ya ni modo, que compren no otro chip. Ahora, mire, mañana a ver si tratamos lo del tema lo de las líneas, los chips que están vendiendo ya registrados, ¿eh? Ya están listos, hay algunos que están, dicen ya liberados, registrados, listos, puede usted comprar uno y te los venden bien varas, pero bueno, ahí luego les cuento. Ya nos vamos. Gracias, Rita. Yo le espero mañana a la 1, primero Dios. Pásela bonito, buen provecho.
0: 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En La Guadalupana, son las 2.
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10: Muy buenas tardes, ¿cómo están? Mi nombre es Alex Dorado, ustedes ya me conocen. Estamos transmitiendo a través de la 101.7 La Guadalupana. Gracias por sintonizarnos. En verdad son muy amables. No se pierdan, hay entrevistas, noticias y de todo, señores y señoras. Antemano, hoy juega México, ¿no? Juega con Chequia. Oye, ¿cómo creen que quede? 2-1 México, 3-1 México, va a ganar, va a perder. Tenemos toda la confianza, en verdad, en nuestra selección mexicana. Ojalá salgamos ganadores en este partido de hoy. Creo que arranca a las 8 de la noche en la explanada de la bandera. Va a haber de todo, va a haber futbolito, va a haber torneo de dominadas, fútbol, tenis, va a haber pintacaritas. Los invitamos a partir de las 8 de la noche. Usted puede llegar a la explanada de la bandera y ver una pantalla gigante ya con sillas y todo este rollo para que ustedes puedan disfrutar del fútbol. Vaya con su camiseta bien puesta, lleve la maraca, lleve el silbato, lo que quiera llevar, ¿no? Nada más no lleve cervezas, porque no se puede llevar nada de alcohol. Recuerden que es un evento totalmente familiar, entonces es para divertirse. Ya si se quiere tomar un traguito por ahí, pues allá en el Boulevard Bahía hay varios restaurantes que van a estar transmitiendo el partido y ahí puede echarse su traguito. Arrancamos con la información, empezamos con la información. Ayer estaba yo en la Colonia Jardines, fui a la Colonia Jardines y unos vecinos me hablan y me dicen de que 3 niños habían sido abandonados. 2 menores de edad y un niño de 15 años. Su madre se fue y les dijo que iba a regresar, pero lleva 8 días que no se aparece. Los vecinos de la Colonia Jardines empezaron como que a recolectar alimentos, ¿no? Hay una foto del Giavi, que llegó el Giavi a rescatarlo. Nada más se ve la imagen del Giavi por cuestiones de cuidar la imagen y la protección y los derechos de todos los niños y niñas, pues no mostramos las fotografías del momento en que rescatan a los niños. Lamentablemente su madre se fue a Cancún. Dijo que iba a regresar, no ha regresado, llevan 8 días. Las vecinas de la Colonia Jardines se organizaban para darle de comer a estos niños. Tristemente, habían 2 pequeñitos, uno de 8 años, uno más pequeño, y uno de 15, que era el que se hacía responsable de sus hermanitos, pero salía de la escuela y cuando llegaba a la casa, de plano no había nada que comer. Entonces, qué triste en verdad que los padres no valoren a sus hijos. Yo soy muy religioso, la verdad, tengo que decirlo así. Creo mucho en Dios, creo mucho en su poder, creo en los milagros que Él hace. Entonces, así como Dios te manda a tus hijos, te los manda sin caminar, sin hablar, es un tesoro que Dios te da, ¿no? Para que los cuides, para que los protejas, para que los ames y nunca los abandones. Pero si a la primera, te vas y los dejas. Entonces, está mal, está mal. Entonces, los habitantes de la colonia Jardines, entre madres de familia, se organizaron, pidieron el apoyo al 911, llegó el GIAVI, rescató a los niños, los llevó a la Fiscalía General de Quintana Roo, se quedaron resguardados ahí. Ahorita ya los debe tener el DIF del Estado. Ya debe estar bajo el resguardo del DIF. Y qué bueno, ¿por qué? Porque lamentablemente, como lo decía hace un ratito, estos niños no tenían ni qué comer. Ni qué comer, ni tortillas duras tan siquiera. Me remoto a mi infancia, de verdad que no fue una infancia muy, muy bonita, tampoco fue muy mala, ¿no? Yo a veces la platico muy fuerte, pero no había comida, pero todos trabajamos para conseguir por los alimentos de todo el día. Pero bueno, si se va a tu madre y te deja dos niños a cargo cuando tienes 15 años, pues empiezas a fungir un papel que no te corresponde, el de papá y el mamá. Los niños tienen que crecer sanamente, tienen que tener pues escuela, tienen que tener pues todos los beneficios que tiene un hijo, ¿no? Pero lamentablemente la mamá se fue, creo que ni sabe, ni tiene idea que sus hijos ya fueron recuperados. Antemano le doy las gracias a las vecinas y a los vecinos de la colonia Jardines por organizarse, por entregar un poquito de lo que ellos tienen, por dar un poquito de lo que ellos todos los días tienen en la mesa de su casa, que era alimento, que era escucharlos, que era atenderlos, porque no es fácil. Y hay muchos niños y niñas, muchísimos niños y niñas, que viven de esta manera. Lamentablemente, hay malos padres. Así como hay buenos padres que se dedican a entregarlo todo, a darlo todo por sus hijos, que son capaces hasta de cortarse un brazo, por ejemplo, para entregárselo a su hijo, o arrancarse el corazón si es necesario, para entregárselo a su hijo, para que su hijo pueda sobrevivir en temas ya muy delicados de salud, pues así hay padres y madres que no les importa a sus hijos, que simplemente los ven como hasta un estorbo y se terminan yendo. Ahí te mando dinero, sácalos adelante, dales de comer, duérmelos, pero bueno, siempre va a haber ángeles, siempre Dios tiene a su gente que los va a mandar y los va a cuidar y les va a mandar comida y les va a dar lo más indispensable mientras llega el apoyo. Afortunadamente, lo vuelvo a repetir, estos pequeñitos ya se encuentran ante el DIF. ¡Qué bueno! En verdad, qué bueno. Ya están investigando ahora sí sobre este tema y ojalá en verdad que la mamá pues explique qué está pasando. Tampoco podemos juzgar a una madre así, ¿no? Yo se los voy a decir, 8 días que se haya ido, puedo malpensar, puedo decir muchas cosas, pero bueno, no me toca hacerlo. Entonces, ojalá que la madre pudiera regresar a Chetumal. Vamos a mencionar sus nombres, seguramente sus amigos o familiares que estaban aquí ya tienen conocimiento de esto, pero bueno, a los hijos no se les abandona. Mientras pues uno lucha pues para sacar adelante a sus hijos, pues otros lamentablemente hasta pierden la vida en la chamba. Hay unas imágenes ahí de un niño, bueno, de un incendio que se registró en la ciudad de Cancún. ¿Tienes las imágenes por allá? Para quienes están viendo aquí por Facebook, pueden ver las imágenes. Son unas patrullas, un operativo. Ahí se ven las imágenes. Le puedes ir a la bestia que te echa la mano ahí, ¿no? Vamos a explicar qué pasó. El día de ayer, pues se registró un incendio en la ciudad de Cancún, en una vivienda donde lamentablemente, pues estaban chambeando los papás y este se salió de control porque tenían el tanque de gas al interior de la casa. ¿Quién sabe qué fue lo que pasó? Una chispa empezó a quemarse prácticamente todo. Los papás resultaron lesionados, salen de la casa, pero uno de los pequeños, uno de sus hijos, pues lamentablemente se esconde debajo de una cama. En vez de que saliera, ahí están las imágenes para los que nos ven a través de las redes sociales, pero imagínense, salen los papás corriendo, salen los papás preocupados, ya con lesiones, con quemaduras importantes en todo su cuerpo, y el menor, pues se olvidan del menor. Entre el caos y el incendio, se olvidan del menor. Este niño corre hacia la cama y se esconde bajo la cama, pensando de que el fuego no le iba a alcanzar. Al final de cuentas, es un niño, pues es lo más puro que hay, es inocencia pura, desconoce más allá lo que pudiera pasar. Pues lamentablemente, después de que controlan el incendio, los papás los llevan al hospital, creo que general, de ahí de la ciudad de Cancún, pues ven que el cuerpecito del niño estaba pues debajo de la cama. Estas son las noticias que en verdad me dan mucha tristeza, ¿por qué? Porque yo tengo hijos y creo que usted también tiene hijos,
3: y no nos gustaría que le pasara nada a nuestros hijos. Lo repetí hace un rato, nuestros hijos es el tesoro más grande que Dios nos ha dado. Y si no los cuidamos, si no los protegemos, pues cualquiera va a venir a hacerles daño. Es lo más puro que existe, banda, en verdad. Tenemos una entrevista, en un ratito más va a entrar. Creo que ya llegó el que vamos a entrevistar. Pero bueno, tenemos más información. A ver, vamos con la siguiente información. Dice, los de los menos ya lo dijimos. Se hizo justicia, dice, fue separada de sus funciones operativas. Vamos con este tema rápidamente. ¿Se acuerdan de la policía estatal? Del alimento de la policía estatal que, pues, al momento de tener a una mujer y que la suena la patrulla, pues le empieza como a cachetear. Tenemos el video. Vamos a mostrar el video, vamos a escuchar lo que dice y usted opine. Y ahorita le informamos qué sucedió.
8: Oye, pero ¿por qué le pegaron, güey? Le están pegando, velo, güey. Velo cómo le están pegando. Mira la cara.
11: No, disculpa, caballero, la verdad.
8: Mira, velo. Véanla nada más. El número de patrulla.
11: Es que la escupió, Mateo.
8: Sí.
11: No te lo voy a dar. No lo voy a hacer. Yo te lo marco también.
12: ¿Cuál es el nombre de tu hijo?
11: Se lo doy, Mateo.
13: Hazme favor, ¿qué es? ¿Vas a quedar? Tiene una tía, dijeron, ¿no?
8: ¿Dónde?
13: Una tía.
12: Estoy embarazada y no está bien.
3: Bueno, pues ya vieron ustedes el video. La mujer fue la que pidió el apoyo al 911 porque su pareja, su expareja, el día del padre, el domingo pasado, pues fue a verla, pues a la fuerza quiso entrar a la casa. Estaba alterado el hombre, ella desesperada, y para evitar mayores problemas fue que pide el apoyo al 911. Llegan todos los elementos de la policía estatal y dos patrullas del GIABI, o como se le diga. Entonces llegan a brindarle el apoyo, a platicar con ella, pero se sale todo de control. Termina siendo detenida la que pidió el apoyo, la suben a la patrulla, como usted lo vio, la agarran a cachetadas, la jalotean del pelo y todavía así la acuestan a la fuerza, lo que es en la batea de la patrulla, y el elemento le pone la rodilla encima del estómago. 3 meses de embarazo, hasta ahorita ella se encuentra un poco delicada de salud. Ese mismo día empezó a tener sangrado porque fuimos el domingo en la noche a entrevistarla. Entonces nos dimos a la tarea de platicar con el secretario de Seguridad Ciudadana, con don Julio César, y nos mencionó lo siguiente, vamos a leerlo, dice... fue separada de sus funciones operativas y se aperturó una carpeta de investigación en asuntos internos. Esta instancia dio vista a la Fiscalía General del Estado, independientemente de que la propia víctima presente una denuncia por los mismos hechos. ¿Qué quiere decir esto? De que la Secretaría, en automático, al ver el video, presentó todas las pruebas ante la Fiscalía y se abrió una carpeta de investigación por el tema. Ella ya fue separada de su cargo. Pues yo no creo que pierda el 100% de su salario ahorita, mientras se llevan las investigaciones. Pero ¿para qué se meten en bronca los policías? Si están viendo que hoy todo mundo tiene cámaras y que graba, ¿para qué van a estar golpeando y haciéndole daño a la gente? Se supone que es una policía preventiva y se supone que todos los días, sale el secretario, si no es en una entrevista, si no es en la radio, si no es en la televisión, si no en su misma página, de que confiemos en la policía. La policía está siendo capacitada, la policía hace un montón de cursos, pero lamentablemente hay que decirlo, cada quien es responsable de sus propios actos y acciones. Vamos a un corte comercial, regresamos, no se despegue de la radio.
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0: Pues regresamos a este corte. Hay un caballero en este momento en la cabina. Vamos a leer rápido un mensaje. Dice: oye, Alex, ¿y ese personal será que no llevan algún superior que ponga orden en la policía sobre la mujer embarazada porque es mujer policía? Pues ya intervino la secretaría. Están investigando el tema. Fue separada del cargo en este momento. Tenemos más mensajes, vamos a escuchar. A ver, este es un audio.
1: Ale, buenas tardes. Mira, he visto mucho tus programas en Facebook, de Alces, tu reportero. Como reportero te felicito. Pero oye, lo que han hecho los policías está muy mal. La verdad, ya por su cargo, ellos se creen muy grandes. Esos elementos de la policía que hicieron con la señora, eso merece su despedida sin derecho a nada, porque por sus cargos se han creído mucho. Yo la verdad te voy a decir algo, yo fui comandante, yo lo respeto a ellos y todo, pero a mí me han parado varias veces y se me han querido pasar de alto. Yo les marco también mi alto, porque yo también fui comandante y me sé defender. Pero esas personas no necesitan derecho a nada. Son despedidos y ya. Lo que tuvieron, si le dieron su liquidación de ahorita, pero no, porque los policías por su cargo se creen mucho. Discúlpame, si algún policía lo ofendo, es la que le digo la verdad. Hay policías que llegan a los altos de los semáforos y por su cargo que llevan prende su torreta roja y se mata la luz roja. ¿De dónde estamos nosotros esperanzados a las autoridades y yo violar la ley? Yo por favor se lo vuelvo a comentar. Y una vez se lo dije a un comandante: cuando manden a matar policías, yo voy a poner en la primera fila para empezar a matarlos a ellos, porque cabrón, yo le digo, respete su derecho. Yo soy comandante y he respetado mucho las leyes. Muy buenas tardes, Lore, y que tenga excelente programa y siga adelante.
0: Muy buenas tardes, pues ya escucharon los mensajes de audio. Hay más mensajes, pero vamos a empezar con la entrevista. De aquí del caballero, hay una entrevista con un funcionario público. Vamos a hablar con él ahorita. ¿Qué tal, mi estimado bro? Cordiales saludos desde Mahahual. Hoy la verde brilla. Más cordiales saludos y fuerte abrazo. Tavo Mora, saludos, Tavo. Bueno, estamos con el señor Manuel Ick. Don Manuel Ick es una persona que se hace cargo de su mamita, ¿no?
2: Sí, así es.
0: Pero lamentablemente tiene una hermana como de 40 años, pues que se quedó con la tarjeta de la pensión.
2: Sí, sí.
0: A ver, platícame cómo está el asunto.
2: Sí, mi hermana, sí, vivía con mi madre durante 7 años y venía administrando sus bienes económicos. Hace cuestión de 4 meses se decide retirar ella de la casa, regresar a vivir a su casa, pero se lleva consigo lo que son las tarjetas de pensión, bienestar, una pensión del ISSSTE, INES, INAPAN, CURP.
0: O sea, todas las tarjetas.
2: Todas las tarjetas, la identificación de mi madre. Y sucede que el 1 de mayo mi mamá sufre un accidente, se fractura el fémur. Estuvimos internada en el Seguro Social hasta que me la operaron. Sí. Posteriormente ya la llevamos a la casa, pero pues desafortunadamente ingresos económicos yo no tengo, porque yo me dedico al taxi, vivo al día.
0: Okay.
2: Llevo prácticamente 2 meses sin laborar, porque me dedico a cuidar a mi madre en el transcurso del día. Mis hijos me apoyan en el transcurso de la tarde, noche, y pues

0: Las pensiones, todos los bienes económicos, pues mi hermana los tiene, ¿no?
1: ¿Has intentado hablar con tu hermana para que te entregue la
0: tarjeta? Sí, hemos llevado un trámite aquí en el CABI, que está en la cárcel de Veracruz, que es parte del DIF. Desafortunadamente no se ha llegado a un acuerdo. Ahí pues me orientaron a que yo ponga una denuncia para que esté en la fiscalía, para que se dé trámite a esto.
1: ¿Fuiste a la fiscalía?
0: Fui a la fiscalía, pero me piden número de cuenta, número de tarjeta, número de qué banco es, y pues toda esa información pues se la llevo ella consigo, no tengo forma de cómo.
1: Pues señor fiscal, espacio están para investigar, Chihuahua. O sea, le piden a él que vaya a poner la denuncia y ustedes lo regresan a su casa porque dicen, no, pues consígueme el número de cuenta, consígueme la tarjeta, consígueme. Oiga, por favor, ¿para qué están? No están para investigar. Chihuahua, entonces hagan la chamba que tienen que hacer. Es fácil, vayan ustedes al ISSSTE con el nombre de la señora, piden que le entreguen la documentación correspondiente al número de cuenta y a través de eso recuperan la tarjeta. Su madre se encuentra mala, sufrió un accidente, él está solo con ella literalmente, pero la otra hermana, Gandaya, por decirlo así, pues se quedó con la lana. Pues no es fácil soltar una tarjeta con billete, ¿no? Te cae la lana mensual y dices tú, wow, no la voy a soltar. Pero lamentablemente hay hijos también malagradecidos, no solo padres. Y hace un rato nos hablábamos del tema. Vamos a hacer algo. Ahorita vamos a buscar apoyo, vamos a hablar con una abogada que conozco, vamos a hablar con una persona que también tengo un amigo ahí en el ISSSTE, para que nos diga cuál es el trámite y cómo le podemos hacer para recuperar estas tarjetas y ya las puedas tener en tu poder, claro, con apoyo del DIF, porque tenemos que garantizar que también tu mamá está bien en tus manos.
0: Sí, sí, claro que sí. En transcurso del mediodía, precisamente tuve visita de una persona de jurídico del DIF, y constataron precisamente lo que yo menciono aquí, las condiciones de mi madre, lo que ella está pidiendo, sus bienes económicos, de qué forma se las llevaron, que ella se lo entregó de buen plan, pero nunca esperó.
1: De buena onda. ¿Cómo se llama tu hermana? Solo el primer nombre de tu hermana.
0: Candelaria.
1: Candelaria, no seas gacha, entrégale la tarjeta a tu mami para que pueda comprar las medicinas, los pañales, la comida. No es así, Candelaria. Acuérdate que hay un Dios que todo lo ve y todo lo escucha. Te estás ganando, no el paraíso, pero bueno. Amigo, te agradezco mucho. Vamos a hacer todo el trámite. No te vayas, espérame tantito. Vamos a un corte comercial, regresamos.
0: Muchas gracias.
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5: Regresamos. Pues vean ustedes, tenemos aquí una visita de lujo. Tenemos al señor Luis Gamero Barranco. Él es el secretario general del Ayuntamiento de Otompe Blanco. Y pues gracias por venir. No. Ahora sí que veo que vienes como corriendo, un poco sudado. Me dices que el tráfico está impresionante.
6: Sí, ¿no? A mí un poco de tráfico. Muchas gracias, Alex, por invitarme a tu programa. Ya es la hora con Alex Dorado.
5: Ya es la hora.
6: Muchas gracias al grupo CIPSE y a todos los que nos escuchan a través de las redes sociales y nos ven y nos escuchan a través de toda esta frecuencia. Muchas gracias. Un saludo de parte de su amigo Gamero. Sí, efectivamente, venimos saliendo de unas actividades ahí encargadas por parte del ayuntamiento, terminando una sesión. Pero teníamos la intención y el compromiso de estar hoy acá. Pues el tráfico ya está un poco pesado, ¿no? Pero,
5: pesadísimo.
6: Pero es parte del crecimiento de una ciudad que está retomando nuevamente su brillo, como es Chetumal, como es Otompe Blanco, ¿no? Esa es parte de que estamos.
5: ¿Te acuerdas que durante el COVID las calles estaban totalmente vacías? Creo que podías caminar en medio de las Insurgentes sin que nadie te pitara.
6: Sí, efectivamente. Antes un traslado de extremo a extremo te llevabas 10 minutos. Cuando un traslado ahora de extremo a extremo es más de media hora.
5: Más de media hora.
6: Y pero pues, qué bueno que Chetumal está creciendo, pero pues hay que también trabajar de la mano con cada uno de los ciudadanos y ciudadanas aquí en el municipio.
5: Y hablando de esto, de trabajar para Chetumal, ¿qué es lo importante? Hay que trabajar, hay que sacarlo adelante, hay que poner la casta, ponernos la playera de chetumaleños. Y lo que he visto con los domingos que haces, los domingos de al estilo Chetumal, están perfectos. Platícame, ¿cómo es que nace este proyecto?
6: Mira, Alex, yo soy convencido de que cualquier servidor público o funcionario que tenga un encargo tiene que aplicarle un plus a ese encargo, ¿no? Desde la Secretaría General nos había llegado pues mucha información, muchas propuestas de ciudadanos, de la añoranza de lo que era Chetumal. Me decían, oye, es nuestra identidad, tenemos que recuperarla. Y a raíz de eso, con un grupo de chetumaleños, otonenses, comenzamos a arrastrar el lápiz y llegamos al punto de que era necesario recuperar desde el ámbito cultural esa parte que nos identifica como chetumaleños, como tonenses, como una ciudad caribeña con una ascendencia afrocaribeña.
5: Claro.
6: Nosotros estamos más pegados a esta cuestión.
5: Y que todos tenemos familiares en el vecino país de Belice.
6: Definitivamente, o tienes familiares, o tienes conocidos, o tienes amigos. Antes el cruce era como que si fueras al patio de tu casa, ¿no?
5: Sí, así
6: de ida y vuelta, ¿no? Entonces, a raíz de toda esa, de esas peticiones y propuestas de los ciudadanos, surge Domingos al Estilo Chetumal. Estuvimos arrastrando el lápiz, ¿cómo se le va a poner? Don Pepe Vivas, al cual le mando un afectuoso saludo, nos dijo, oye, es adelante, yo autorizo que ocupen esa frase de la canción muy, muy destacada que se llama Al Domingos al Estilo
5: Chetumal. ¿Y quién no la conoce?
6: ¿Quién no la conoce? Y es donde surge, y ya vamos por la cuarta edición, es cada mes una edición, esta vez nos tocó el Día del Padre, en donde pudimos hacer el hermanamiento de Belice, un grupo beliceño que es Luz y su Nueva Generación, juntamente con, pues, con mucho talento chetumaleño que se presenta.
5: Hay bastante, bastante.
6: Sí, hay de ballet, hay cantos corales, personas de jubilados del ISSSTE que se han ido a cantar, que qué precioso canta ese grupo de señoras, realmente las felicito. Y muchos grupos que están ahí presentando. Hemos estado haciendo los enlaces con las escuelas, tanto públicas como privadas, para dar como un escenario donde demos a conocer todo el talento chetumaleño que tenemos. Y fíjate que hemos también ido en busca de esos grupos muy tradicionales de Chetumal. Iniciamos con Benny y su grupo. Realmente, ¿quién no ha escuchado, quién no ha bailado con el Pájaro Amarillo?
5: Claro.
6: Canciones muy, muy significativas. Posteriormente, tuvimos, antes de Lucio, tuvimos a Supercrack, que fue el reencuentro por única ocasión que logramos, y agradezco a todos los integrantes de Supercrack esa disponibilidad que dijeron, no dijeron no, al contrario, dijeron sí, vamos. Muchos vinieron de fuera, de Cancún, de Holbox.
5: Estuvo lleno. Ahora, es un éxito este programa. ¿Por qué hacerlo en el Parque de los Caimanes?
6: ¿Por qué el Parque de los Caimanes? Mira, desde el gobierno del estado, cual aprovecho agradecerle a nuestra gobernadora todo el apoyo que nos ha brindado a este proyecto. Tampoco lo dudó, dijo, voy, entramos y ya estamos tarde. ¿Por qué en el Parque de los Caimanes? Primero, está en el primer cuadro de nuestra ciudad. Segundo, está en el Barrio Mágico. ¿Y quién no tiene una historia, aquel chetumaleño tonense,
5: sí, claro,
6: quién no tiene una historia en el Parque de los Caimanes? O te subiste a la fuente y dices que te resbalaste y te caíste al agua, o fuiste a noviar, o fuiste a dar la vuelta, o estudiaste cerca, o hacían pucha escuela, algunos se iban al Parque de los Caimanes.
5: Oye, Gamero, el Parque de los Caimanes prácticamente ya estaba olvidado.
6: Definitivamente.
5: Y que lo recuperen de esta manera, creo yo que le dieron, pero al tino, a todo, ¿no? Yo me acuerdo, y te voy a platicar rápido una anécdota. Mi mamá, para que yo pueda ir a la iglesia, me compraba una sabrita cuando era niño. Tendría yo como 6 años, 7 años. Y estábamos en el Parque de los Caimanes. Me acuerdo que había como un caimán de concreto.
6: Sí.
5: Sí,
6: así.
5: Tiene muchos años. Entonces nos metíamos a la fuente cuando no había agua. Y yo intentaba subir como que de esa bardita hacia arriba. Nunca podía. Mi hermana Rosy Dorado,
6: sí,
5: que la conoces, ella sí, siempre sí me ganaba. Era más chiquita, más flaquita.
6: Sí,
5: y era mucho más hábil que yo. Pero como tú acabas de decir, ¿quién no tiene una estampa de ese parque, no? Y juntar toda esta gastronomía, toda esta cultura, todo esto que quieren recuperar, la identidad de Chetumal, se me hace que, ¿no? Le pegaron.
6: Mira, alrededor de los Domingos al Estilo Chetumal, no solamente alguna que otra persona dijo, es puro circo. No, es cultura.
5: Es cultura.
6: Es nuestra identidad como chetumaleños, como tonenses. No podemos olvidar de dónde venimos para saber hacia dónde vamos y qué es lo que queremos para nuestra tierra que tanto nos ha dado. Y a todo alrededor de ellos, hay compañeros, hemos trabajado con la Canirac, el hotel, darle la oportunidad que a los negocios establecidos también se puedan presentar, así como también a los emprendedores, para que ellos puedan ofertar su producto gastronómico. Pero va enfocado a lo tradicional que se comía en Chetumal. Tú vas a una Domingos al Estilo Chetumal por nuestra identidad, vas a encontrar rice and beans, vas a encontrar queques, vas a encontrar kibis, nieve tradicional de coco, jugo de caña que lo traen desde Álvaro Obregón, de la ribera del Río Hondo.
5: ¿Con piquete o sin piquete?
6: No, sin piquete. Sin realmente piquete. Al cual les mando, aprovecho mandarle un afectuoso saludo a todas las comunidades, tanto de la ribera del Río Hondo como de la zona elotera, Nicolás Bravo y la zona limítrofe, de parte de su amigo Gamero. Entonces, todo eso, como hemos hecho un cúmulo de muchas propuestas gastronómicas desde el cual el ciudadano puede, vas a encontrar el sándwich chetumaleño.
5: El sándwich chetumaleño.
6: Que realmente no es muy habido encontrarlo en cualquier establecimiento. Tú llegas y lo puedes degustar, realmente riquísimos, las nieves riquísimas, de toda una gran variedad. Y esto te recuerda mucho a lo que era Chetumal antes, claro. En aquella convivencia 100% familiar. Y tú puedes ver las pruebas, me remito, hay muchos videos que se han pasado, en donde ves bailando a la abuelita, a la hija y a las nietas o nietos con la abuelita.
5: Claro.
6: Estamos nuevamente reactivando esa identidad que habíamos perdido. Y se ha generado una convivencia 100% familiar, no se vende nada de alcohol, es un ambiente totalmente sano. Incluso mucha gente me ve en la calle, oiga, ¿cuándo viene el próximo? ¿Qué grupo va a tocar? Y ahí estamos tratando de realmente invitar a todos ellos grupos representativos de que teníamos aquí en Chetumal, que tocaban en los 70, en los 80. Ahí traemos para la próxima edición de julio una sorpresa de un grupo. Estamos en plática con ellos y ahí lo vamos a dar a conocer.
5: ¿Quién será?
6: En
5: su momento. ¿Quién será?
6: Pero
5: se pone
6: pues,
5: buenísimo.
6: Sí.
5: Oye, ¿no han pensado llevarlo más allá, este evento?
6: Mira, efectivamente, en las redes sociales nos han pedido que no nos enfoquemos solamente en lo que es el barrio mágico, que es el Parque Los Caimanes. Ese siempre va a ser la sede, okay. Siempre se va a hacer allá. Pero lo estamos desdoblando a otras colonias. Por cierto, te aprovecho una similitud a lo que se está haciendo. Va a haber una escena show con la orquesta del ejército el día 27 en el Parque La Juventud a partir de las 7
5: de la noche. ¿El día 27 de junio?
6: A partir de las 7 de la noche en el Parque La Juventud.
5: El Parque La Juventud se encuentra sobre
6: creo que la Nicolás, creo.
5: ¿Es Nicolás Bravo?
6: Nicolás.
5: ¿Al lado de Bomberos?
6: Al lado de Bomberos, ahí entrando a Caribe.
5: ¿A Caribe?
6: Ahí está, en un domo, ahí vamos a tener, hicimos la gestión con el ejército.
5: ¿Entrada libre?
6: Entrada libre.
5: Ah, perfecto.
6: Entrada libre. Hay un ciertos requisitos que vamos a dar, pero es entrada libre. Queremos llevar esa sensación de que tanto las colonias como tanto del centro como las más alejadas del centro tengan esa opción también, ¿no? Poder estar en un ambiente 100% familiar.
5: Oye, ¿y no has pensado mandarlo hacia la zona rural para que la gente de nuestras comunidades igual lo disfruten?
6: Estamos trabajando en eso. Ahí te adelanto, en Nicolás Bravo y en el ingenio Álvaro Obregón, estamos trabajando en esa figura de poder llevarlo. Hemos estado en pláticas con los alcaldes para poder hacerlo en las comunidades. Y esto es parte de nuestra identidad. Cambiaría el formato porque, si bien es cierto, debes entender que pues en las comunidades la música es diferente, ¿no? La que se escucha.
5: ¿Más norteñona?
6: Más norteñona. Viene gente que fundó la Ribera del Río Hondo, pues son gente de afuera también. También para que ellos se sientan identificados, ¿no? Y entonces estamos buscando el formato para que realmente ellos también se sientan atendidos. Estamos en esta sintonía. Yo estoy siempre convencido de que cuando un gobierno y se fortalece educación, cultura y deporte, es algo que viene en beneficio de la sociedad. Y pues por parte cultural estamos haciendo esta parte que realmente es muy gratificante, es ver a muchos chetumaleños, otonenses que se han integrado. No importando distingo crédito, credo o ideología partidaria, sino es antes que nada ser chetumaleños
5: y otonenses. Oye, y aparte que has activado con esos domingos chetumaleños, pues has reactivado hasta la economía, de alguna manera, porque pues como tú me acabas de decir, se venden muchos productos y ganamos todos, que así debería de ser siempre.
6: Fíjate que en los domingos al estilo Chetumal van también los emprendedores, pero hemos dado un espacio para los que tienen el programa Sembrando Vida, que han transformado un producto. Vas a encontrar mermeladas artesanales, jugo de caña que pertenece al programa Sembrando Vidas, vas a encontrar harinas de plátano, yuca y de infinidad de
5: cosas. Hay una semilla que se llama de Ramón.
6: De Ramón, también hay. Vas a encontrar café de Ramón, Ramón. Vas a encontrar infinidad de cosas que permitimos darlas a conocer. Plátanos fritos hechos de manera casera, que vienen de las comunidades. ¿Por qué? Porque ellos los domingos están en la feria agrícola y ese domingo se traen más producto para estar en los domingos
5: al estilo. ¿Feria agrícola? A ver, explícame. Aparte de estos eventos que hay los domingos, ¿tienen otro?
6: Sí, fíjate que, y hago la invitación a toda la ciudadanía, chetumaleña otonense que visiten la Feria Agrícolas Manos del Sur. Es una feria agrícola que se pone todos los domingos en el Parque Insurgentes, enfrente del ADO.
5: Es un ¿No era un tianguis?
6: No, tianguis. No, es un tianguis. Es una feria agrícola.
5: Una feria agrícola, perfecto.
6: En donde los expositores son los que tienen el programa Sembrando Vidas. Okay. ¿Qué pasaba? Que en el programa Sembrando Vidas tenían excedente de producción. Y ese excedente de producción, por lo general, se desperdiciaba o se quedaba o se malabarataba en las comunidades.
5: Sí.
6: Nació la idea, al llegar a la Secretaría General, también arrastramos el lápiz, ¿cómo podíamos nosotros ayudar y hacer esa sinergia con las comunidades y la zona urbana? Y decidimos hacer la Feria Agrícolas Manos del Sur, en donde los beneficiados son más de 1,500 de programas, de los que tienen el programa Sembrando Vidas, pero se van rotando. Hoy tenemos aproximadamente de 50 expositores, poco más, poco menos.
5: Bueno, vamos, una pausa, Gamero. Vamos a un corte comercial, regresamos y seguimos platicando sobre el tema, ¿te parece?
6: Claro que sí.
5: Vamos a comercial, amigos.

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12: Regresamos, estamos completamente en vivo y al aire. Ahora sí que gracias por sintonizar la 101.7 de La Guadalupana. Tenemos al secretario general Luis Gamero Barranco y estamos platicando sobre la Feria Agrícola. ¿Cómo es que nace este proyecto de la Feria Agrícola? Veo que ya mucha gente ya se sumó. Hay productos de toda la región y lo que más me sorprendió, licenciado, es que puedes conseguir huevos de patio frescos en ese momento, que son una gran diferencia entre los huevos pues comerciales.
13: Sí, mira, surge a raíz de que llegamos a la secretaría y en ese contacto que hemos mantenido siempre, de toda la vida con tanto las comunidades como la zona urbana, habíamos detectado el tema de la sobreproducción que existía en los sembradores de vida y sobre todo el coyotaje que se daba.
12: Okay.
13: O preferían a veces que se echara a perder en el traspatio. Entonces, creamos, dijimos, bueno, ¿por qué no hacer una feria? Como habíamos visto en alguna otra entidad, lo vimos. Y vamos a ver qué puede salir de esto en beneficio de las comunidades rurales. Al inicio, te comento, Alex, eran 5 expositores. del programa Sembrando Vidas, posteriormente pasó a 10. Hoy tenemos más de 50 expositores. Y realmente lo que se busca es que ellos de primera mano realmente expongan y puedan vender y ofertar su producto. Algo muy importante, libres de pesticida, los productos que tienen, totalmente orgánicos, que creo es saludable para el cuerpo. Y
12: que,
13: sobre
12: que
13: todo,
12: hoy en día mucha gente ya opta por consumir productos orgánicos.
13: Sí, y ahí los va a encontrar. Ahí te lo vas a encontrar. La calabaza que vas a comprar hoy estaba todavía en la tarde o en la madrugada, estaba en la huerta. Los limones apenas los bajaron un día antes.
12: La miel.
13: La miel recién sacada de la colmena. Y toda esa gama. Venden quesos. Fíjate, te puedo comentar programas de éxito de gente. Todos son exitosos. Todos han logrado posicionar. Y me llama la atención de unas personas que vendían leche. Empezaron con 40 litros. Hoy, ¿sabes cuántos litros venden?
12: ¿Cuántos?
13: 250.
12: ¿En un domingo?
13: En un domingo, y tú vas a las 11 y ya no hay. Y hay otro también así que dice: licenciado, traje todos mis limones, gente de Laguna Guerrero, Nachicocón, González Ortega, tenemos de la zona limítrofe de Dos Aguadas, tenemos de La Libertad, que no está cerquita de La Libertad, tenemos de Luis Echeverría, tenemos de Palmar, tenemos de Nicolás Bravo, tenemos de Sergio Butrón, tenemos de infinidad de todas las región del municipio de Otompe Blanco, tenemos representación allá. Y lo que realmente ha beneficiado es que fortalecemos la economía local de sus comunidades y beneficiamos el bolsillo del ama de casa que va en busca de algo más económico. Solamente en lo que va, que lleva un año, 4 o 5 meses el proyecto, más de 10,000 personas beneficiadas en la zona urbana. Y no se hable más de los 1,500 que tienen el programa Sembrando Vidas, que tienen toda la apertura para presentar sus productos en esa feria agrícola. Y paralelo a ello, hemos creado lo que se llama Ruta Agrícola Manos del Sur. ¿En qué consiste? Consiste en que los ayudamos a los que transforman su producto, a buscarles un etiquetado acorde a su producto, darle difusión en redes sociales, hacer el enlace con la Secretaría de Desarrollo Económico para buscar su tabla nutricional y llegar al punto de que tengan el sello hecho en Quintana Roo. Yo quiero agradecer también a la gobernadora por todo el apoyo que nos ha brindado para estos proyectos. Como te vuelvo a decir, creo que el servidor público tiene que poner un plus a lo que puede. No podíamos haber llegado a la Secretaría General y no hacer algo por nuestra gente, por nuestras comunidades y por nuestra tierra que tanto amamos y queremos.
12: Qué bueno, y en verdad que los domingos pueden acudir ustedes al Parque Insurgentes, se van a encontrar con una variedad de productos, creo que restauranteros también están aprovechando de que tienen todo a la mano, todo barato y todo sano y todo fresco.
13: Qué bueno que tocas ese tema. Hemos tirado puentes con el sector hotelero y el sector restaurantero. El sector restaurantero ya está consumiendo de manera directa, ejemplo, los huevos de patio, sí. Ya los consume aprovecho a mandarle a Esteban de la Canidad un afectuoso saludo, ayudó a hacer el enlace que unos restaurantes ya compren de manera directa ese huevo de patio y te lo ofrezcan en el menú.
12: ¿Y qué restaurante es para poder ir a probarlo?
13: Ahí te voy a decir, le voy a pedir la lista y te la paso, claro. Con mucho gusto. Y también estamos trabajando con el sector hotelero para esas muestras que dan de cortesía en algunos hoteles, también lograr hacer muestras de los productos que tienen y comprárselo al sector hotelero para ofertarlo o darlo de cortesía en los hoteles.
12: Perfecto.
13: Entonces estamos haciendo toda esa difusión para que la gente vea que en el sur, en Chetumal y en Otompe Blanco, hay con qué. No debemos casarnos con ver la ventana rota, tenemos que ver el cómo sí podemos avanzar todos juntos. Y mira, Alex, cuando se trabaja sociedad y gobierno de la mano, podemos hacer grandes cosas y podemos a recuperar el brillo como lo viene haciendo nuestra gobernadora, ese empeño que le ha puesto para recuperar el brillo a nuestra capital. Pues hay que sumarse, hay que seguir trabajando en eso, el cómo sí podemos sacar adelante nuestro municipio y nuestra ciudad.
12: Y hablando de sumarse, yo sé que estamos casi por terminar este programa, nos quedan como 4 minutos, ya está Jesús Amador ahí esperando que nos salgamos para que entre a su cabina, pero quiero preguntarte algo y no sé si está bien o mal. Pero pues ya huele a política, creo que huele a política desde hace 4 años, que no se para, ¿no? Todos están trabajando, todos están demostrando de los que son capaces, pero en tu caso, te puedo decir Gamero, ¿verdad?
13: Claro.
12: Pues Gamero, Porque como que Luis, como que no estoy acostumbrado a decirte Luis.
13: Gamero. Todos me conocen por Gamero.
12: Gamero, ¿tienes planes? Sabemos que tienes planes, sabemos que tienes aspiraciones, pero platícame, ¿qué, tu corazón late o no late?
13: Claro que sí, late, y de hace más de 50 años está late y late mi corazón. Mira, como lo hemos demostrado, siempre hemos caminado en el andar político, llevamos más de 25, casi 30 años caminando a ras de piso, como le dicen, en contacto directo. Conozco bien el municipio de Otompe Blanco, todas sus comunidades, todas sus colonias, hemos estado en contacto directo y llegado el momento tomaremos alguna decisión y estaremos siempre en pro de buscar para ayudar y aportar más por este municipio que tanto amamos y que tanto queremos, por esta tierra que nos ha dado infinidad de oportunidades a todos, una tierra de gente trabajadora, luchona, de amas de casa que se levantan al día y hacen maravillas con lo poco que les llega, y sobre todo de aquella gente que trabaja en el campo y se levanta de madrugada, al taxista, al albañil, a los que venden en el mercado, a los vendedores ambulantes, al comercio establecido, a todos ellos. Tenemos que hacer algo en conjunto para poder sacar adelante nuestra ciudad. Y en eso estamos.
12: Se viene una chambota, hay una chambota grande.
13: Más que chamba, yo creo que se necesita determinación, coraje y sobre todo trabajar de la mano con la sociedad. No por temporadas, sino de manera constante, como lo hemos demostrado desde que nos metimos en estos quehaceres, siempre de manera directa y constante con cada uno de las ciudadanas y ciudadanos.
12: Yo te conocí, Gamero, hace muchos años, creo que hace como 25 años atrás, o 30 años atrás.
13: Por ahí.
12: Estabas muy joven, creo que eras regidor en ese entonces.
13: Era regidor en aquel entonces.
12: ¿En qué año?
13: ¿En qué tiempo? En el 2002.
12: No, hermano, ya llovió.
13: Y ya volvió a llover.
12: Ya volvió a llover y seguirá lloviendo. Desde ese momento, desde ese tiempo, no has parado. Sigues trabajando en pro de la ciudadanía y seguirás haciéndolo.
13: Sí, siempre lo hemos manifestado. Mira, en el 2002 estuvimos como regidor. En el 2005 nos adherimos al gran proyecto que encabezó nuestro presidente Andrés Manuel López Obrador. Y con esa determinación hemos estado siempre caminando en pro de la transformación de este municipio y de esta ciudad.
12: Pues te felicito. Sigue así. Han sido un éxito estos proyectos. La gente espera, en verdad, que esos nuevos políticos que vengan sean más comprometidos, que esos políticos nuevos que vengan a ocupar cargos de elección popular sean más entregados a su pueblo. Hoy en día podemos ver pues que algunos nada más se aparecen, como tú dices, por temporada, se aparecen como que regalando esto, bailando aquí, regalando pelotas, van a chapear, van a barrer, y listo, y ya no se vuelven a aparecer, ¿no? Queremos en verdad a futuros funcionarios públicos comprometidos con su pueblo. Que cuando llegue el ciudadano a tocar la puerta, Gamero, le abran la puerta al ciudadano, no que se la cierren, no que le manden al chalán del chalán del chalán y que al final le digan, no se pudo. Ya la gente está cansada de todo esto.
13: Creo que cuando se ama, se quiere a la tierra que te ve nacer, y no me refiero a un nacer físicamente, cuando se ama, se ve a flor de piel. El espíritu chetumaleño y otonense lo tenemos. Ese espíritu de transformación, ese espíritu de determinación está, y seguiremos luchando por este municipio que tanto nos ha dado.
12: ¿Algo más quisiera decir para los que te escuchan?
13: Pues invitarlos y saludarlos e invitarlos a los domingos estilo Chetumal. Daremos en próximos días la próxima fecha en el mes de julio, y sobre todo decirles que su amigo Luis Gamero, estamos en la Secretaría General, mandarles un afectuoso saludo a todas las comunidades rurales de Otompe Blanco, La Ribera, Zona Elotera, Nicolás Bravo, Zona Limítrofe, y a las más de 145 colonias que tenemos aquí en Chetumal, un afectuoso saludo, y seguiremos trabajando para seguir transformando esta ciudad y este municipio.
12: Pues Gamero, te deseo todo el éxito.
13: Muchas gracias Alex. No, igualmente, y no te había podido felicitar. Felicidades, gracias, por este programa. Siempre te había visto en redes sociales, y hoy realmente creo que hoy a través de los micrófonos se escucha muy bien también.
12: Es la hora de Alex Dorado. Gracias por estar con nosotros. Gracias por sintonizar la 101.7 La Guadalupana. Nos vemos el próximo viernes. No se lo pierdan, a partir de las 2 a 3 de la tarde. Puede ser que de repente diga una cosa que no les gusta, pero bueno, recuerden que vengo de una transición de redes sociales a radio y pues a veces me confundo. Pero estamos para apoyar, estamos para ayudar. ¿El objetivo cuál es? Extenderle la mano al ciudadano, extenderle la mano a la ciudadana, estar con ellos en momentos más difíciles, que hoy en día es complicado.
13: Es complicado.
12: Todo es complicado. Gracias. Estamos a la orden. Mi nombre es Alex Dorado.
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4: Oiga, la banda empieza a reportarse por aquí, dice. 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
5: Estamos aquí cambiando, Marquito, estamos dándole duro a la chamba.
4: Vamos a hacer algo, preséntala, pero mientras la bailan.
5: Con ustedes, aquí, en Laguna Guerrero, escuchando como siempre.
6: Cuando entró dijo, buenas tardes, ¿quién habla? Soy Manuel.
7: Mexicanos y mexicanas.
6: Mexicano.

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1: E iniciamos ya con Edwin Luna y la Tracalosa de Monterrey. Te recuerdo que estamos iniciando, nos vamos un poquito antes de las 5:30 de la tarde. Espero me acompañes, espero interactúes en esta tarde. Te recuerdo los números oficiales, el 983-8320096 y el 983-102-1748. Directo a cabina. Mensajes que van llegando. Marcos Aguilar, excelente tarde. Oye, ¿te puedes poner una canción del Grupo Bronco, por favor? Te estamos escuchando aquí en el jale. Excelente tarde. Igualmente, pero ¿dónde andan jalando, carnal? ¿Dónde andan jalando de una vez? Para saludar a toda la banda que anda ahí contigo en el jale. Hoy va a ser miércoles de encontronazos. Se han estado reclamando de repente, ¿qué onda con los encontronazos, Marcos? Y no ha sido el productor Chema Martínez. Me han preguntado, ¿qué onda con los encontronazos? Los dejamos descansar en algún tiempo y hoy vamos a retomar algunos encontronazos porque a la banda le gustan los encontronazos. El 983-83-20096. Vamos a la oportunidad que alguien jale, de que alguien participe en los encontronazos. Cuatro ya con ocho. La última y nos vamos. Los jefes de jefes. Los Tigres del Norte. A través de la número uno. Súbele. Súbele.
2: ¿Qué te parece?
1: Súbele.

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1: Así es, oiga, ahorita vamos a poner una de Bronco que ya nos pidieron con todo gusto. Ahorita la vamos a programar. La banda se sigue mensajeando, gracias por acá, dice. Quisiera mandarle saludos a mis hijas hasta Veracruz, a Hanna y a Valentina Juárez de parte de su papá. Y si me puedes poner la canción de Almas Gemelas del Trono de México. Ok, en un momentito más empezaremos a regalar rolitas. ¡Vámonos con el Grupo Brindis! Pueden mandarme sus mensajes, sus sugerencias. ¿A quién te gustaría encontrar? Digo, ¿a quién te gustaría en los encontronazos? ¡Súbele! ¡Súbele!

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0: 4 ya con 19 minutos. En un ratito más iniciamos con el primer encontronazo de la tarde a través de la Guadalupana 101.7. Oiga, saludos, me acaban de hablar. Me hablaron desde Ávila Camacho, el buen Eloy. Me dice, estamos chambeando aquí en la obra. Saludos para Rubicel, para Serapio, y ahí para toda la banda que están chambeando. Nos pidieron algo de los Askis que ya buscamos. Ahorita se las vamos a programar con todo gusto. Más mensajes por acá, me dice, excelente tarde, Marquitos. Para los encontronazos, propongo a Luisito de Ucum contra Wilfred, dice, se están peleando por el amor de Rita, dice. Hay que ver que los dos participen para ver quién se gana el amor de su amada. Recibo llamada, ¿quién habla?
1: Sí,
0: legal,
1: no
0: sé,
1: ¿no?
0: Sí. Señoras y señores.
1: Oye, ya no es que el chiste que te iba a contar ayer.
0: ¿Ya te tienes tu chiste?
1: Sí, te iba a contar ayer. Ok,
0: permíteme, en 3, 2, rapidito.
2: El momento de los chistes. ¿Ya? Cuenta tu chiste.
1: Okay,
2: y gana tu rola.
0: Tranquilo, estamos poniendo la cortinilla del chiste.
1: ¿Ya?
0: Ya, ahora sí, en 3, 2, chiste.
1: ¿Por qué un colorado no puede ser abogado?
0: ¿Un qué?
1: Colorado.
0: ¿Colorado?
1: Colorado.
0: Jorobado, jorobado. No, ¿por qué un jorobado?
1: No puede ser abogado.
0: ¿Por qué?
1: Porque tiene que estudiar derecho.
0: La neta, te pasaste. Ya está. Oye, ¿alguna sugerencia para los encontronazos, carnal?
1: Ay, no sé. Junior Clan.
0: ¿Ah?
1: Junior Clan.
0: Junior Clan, en un ratito más. Sale, ya estás, carnal. Buena tarde.
1: Hasta luego.
0: Estuvimos en la media hora de
1: Ley de Legales.
0: Súbele.

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0: Que me la...
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San José de Mesillas. Durmiendo en el lugar equivocado. ¿Quieres que la San José de Mesillas suene ya de una vez? Manda tu mensaje. 983-102-1748. Márcanos 983-8320096. Del otro lado llega Capaz, Capaz de la Sierra.

0: Así que ya lo sabes. Encontronazos. Por aquí me dice, buenas tardes, dice, los regalos, oye, si tienes chance de una rola de la tropa chicana. Elizabeth Sosores dice, la San José de Mesillas, Capaz de la Sierra, dice Hugo Sánchez. Recibo llamar, ¿a quién habla?
1: Oye, Zorrito.
0: ¿Qué hora, Zorrito? ¿Con quién te vas, Zorrito?
1: Voy durmiendo con la amante.
0: Ya estás durmiendo en el lugar equivocado.
1: Durmiendo en el lugar equivocado. Okay. Sí sabe uno dónde está, pero se equivocan.
0: Vamos, 2-2, empatados.
1: Ahora sí me acuerdo quién eres, ya recordé.
0: Estamos perdidos, Zorrito. Ya estás, Zorrito. Ya estás. El zorro con su votación por acá dice Capaz de la Sierra, Job Hernández. Buena tarde, vamos por Capaz, ya se fue para arriba. Capaz de la Sierra. Línea telefónica disponible. Terminación 94. Ok, es una denuncia ciudadana. Ahorita se la mandamos a mis compañeros con todo gusto. Por acá me dice Capaz de la Sierra, Capaz de la Sierra, se acabó.

Señoras y señores, rápidamente, vámonos ya al segundo encontronazo de la tarde. Los números ya te los sabes, 983-83-20096 y 983-100.

0: La línea telefónica ya nos dicen por acá.
1: Es mi amor.
0: Por Liberación, primer voto para Liberación.
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0: mensajes
1: vida.
0: Y llamadas. Recibo llamada. ¿Quién habla? Buena tarde.
2: Habla Wilfredo.
0: ¿Qué onda, Wilfredo? ¿Con quién te vas, carnal?
2: Liberación.
0: Liberación, ya estás, mi hermano. El segundo voto para Liberación. El pelón de Bacalar dice los Cardenales 2-1. Cruz Pérez dice Cardenales. Esto se acaba de empatar.
3: Liberación.
0: 3-2. Pegaso levanta a Liberación. Job Hernández dice Cardenales 3-3. Don Luis Osejo.
4: Cardenales.
0: Ya le dio la vuelta Cardenales. La línea disponible. Rápidamente recibo llamada. ¿Quién habla?
5: Oye, mi amor, los cardenales.
0: Ok, ya está. Va que va. Vale. Sus deseos serán órdenes porque ya ganaron.
5: Bien.
0: Oye, ya, nos vamos ya. ¿Sale?
5: Dale.
0: Señoras y señores, primero pegó Cardenales. Luego pegó Liberación. Este encontronazo merece un duelo más. En breve el segundo duelo. Liberación contra Cardenales, porque fue cerrado, pero cerrado.

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En La Guadalupana son las 4:46.

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4 de la tarde ya con 49 minutos. Estuvo muy parejo, así como pudo haber ganado el grupo Liberación. En este caso ganó

0: oración logre ganarle a los Cardenales.
1: De algún modo.
0: Línea telefónica disponible. Se llama
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0: Que nadie sepa.

0: habitación.
1: Como si nada. Ese que suena que una
0: así
1: canción.
0: Que la banda ya puede votar. Mande sus mensajes escritos, mensaje de voz, como usted mejor lo quiera hacer. Por aquí me dice Cardenales. Job Hernández dice, ah no, pero estos son de, no, sí, son de ahorita. Cardenales. Otro mensaje me dice Cardenales, van 3-0. 3-1 porque Cruz Pérez ya dijo que liberación. Hugo Sánchez dice Cardenales. Pegaso manda su mensaje.
2: Ese loco soy yo, Marcos.
0: 4-2. El pelón de Bacalar dice Cardenales, señoras y señores. Que nadie sepa. Ay, ay, ay, ay, ay. Acuérdate, pero no llores. Acuérdate, pero no digas nada. Que nadie sepa, son los Cardenales. Se llevan el segundo encontrón.

0: ya lo sabes. Recibo llamar, ¿a quién habla?
1: Mi amor.
0: Dígame.
1: No es la canción esa que estás poniendo ahorita. No.
0: La de...
1: La de
0: Historia Sin Fin.
1: Que nadie se sepa.
0: No, pero esa ya fue. La de la banda Machos.
1: Esa mero.
0: Ok, ya está su voto, sale.
1: Dale, vale.
0: Ahí está. Empiezan a llegar los mensajes. Oiga, terminación 62 ha estado marcando al WhatsApp, ¿no? Ya le comenté que sea por mensaje o, sí, mensaje escrito o de voz.
2: Yo voto por Liberación.
0: Ok. Y los mensajes por acá me dice Machos. Pero Liberación ya fue. Liberación ya fue. Banda Machos, vos para Banda
3: eslabón
0: Machos.
3: Por eslabón, Marcos.
0: 2-1. Cruz Pérez dice Banda Machos. Esto estaba 3-1. Hugo Sánchez 4-1. Banda Machos. Pumba.
4: Buenas tardes, Marquitos. Banda Machos.
0: Banda Machos. Lalo Cano, el compa.
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4: Súbele, compita.
0: Eslabón por eslabón en la voz de Lalo Esparza. Banda Machos me dicen por acá por la primera, Marcos. Mensaje.
3: Voto por Liberación.
0: ¿Es el anterior?
3: Con Banda Machos.
0: Con Banda Machos.
3: Liberación, Marquito.
0: No sé, ya fue. Rápidamente recibo llamar. ¿A quién habla?
6: Habla tú acá. Quiero Macho.
0: Yo sé que quiere.
6: Saludito a Manuelito de Bacalar.
0: Hablando de machos, saluditos a don Manuelito, dice.
6: Dale, Marquitos.
0: Ya está. Qué bueno que tiene presente a la banda Machos. Hablando de machos, dice. Saludos a don Manuel. Así es. Indiscutiblemente.

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una tras otra. Va a terminar la rola. Cuando tú marques, puedes pedir la que sigue. ¡Sale! Terminando esta de la arrolladora banda Limón de Don René Camacho. Marcas 983-8320096. Luego ponemos tu rolita. Si no la tengo, te pongo dos. Tómala, papá. Gracias a la banda que se reportó en los encontronazos. Gracias a ti que estás en sintonía de la número uno.

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1: Voy a dar 40 segundos por si alguien quiere marcar el 983-8320-096. Le regalo la rola ahorita mismo. 40 segundos a partir de ahora. Si no, me voy ya con algo que tengo listo ya para sonar. Rápidamente recibo llamar. ¿A quién habla?
2: Yo quiero la rolita.
1: ¿Cómo? ¿Usted quiere la rolita? ¿Cuál le vamos a regalar?
2: La que vas a poner, pues si te pido la que me gusta, no me vas a poner.
1: Sí, se la pongo. A ver, ¿cuál?
2: Últimas palabras.
1: Tus últimas palabras.
2: Sí.
1: Tus últimas palabras. Ok, ya se la sabe. Preséntela en 3, 2, vámonos.
2: Así como guadalupana, vamos, que pongo mi marquito, mis últimas palabras. Y tú, súbele.

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1: 5:00 p.m. ya con 13 minutos. Por acá me dicen Jenny Rivera, basta, ya Marcos, por favor, ok, la buscamos. Más mensajes, ahorita lo leemos.

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ya me voy. Gracias por haber estado en esta tarde, tarde de miércoles, mitad de semana. A las 6 de la tarde llega Diego Medina Cetina y Miriam Chan. Miriam Chan y Diego Medina Cetina en la segunda emisión de Cipse Noticias Radio. Ahorita terminando los 30. A los 30. En la noche disfruta de la música de Carla Mizuki, de sus consejos, de su programación. 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Con esta me despido. Mañana contigo a partir de las 4 de la tarde.

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1: 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En La Guadalupana son las 6.

todo lo bueno que hemos recibido. Gracias, Señor, por la vida, por el trabajo, por los amigos. Ayúdanos a seguir sirviendo a los demás con humildad sin esperar nada.

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0: Guerra Sucia en proceso interno será vigilada y sancionada.
1: Registro ante el SAT en distintas comunidades rurales.
0: Eugenio Segura pide licencia al Senado de la República.
1: Prevención y atención del VIH-SIDA.
0: Descartan carro completo para Morena en 2027 en Quintana Roo.
1: Llamado a mantener limpios los patios y azoteas.
0: Instala Yensuni Martínez Comisión Municipal para prevenir y erradicar el trabajo infantil en Otompe Blanco.
1: Abren registro para pensiones del bienestar en Quintana Roo. Atenderán hasta el 28 de junio.
0: Mara Lezama inaugura en Cancún la nueva coordinación de la Guardia Nacional.
1: Aumentan casos de salmonelosis en Quintana Roo. Registran la cifra más alta de la península.
0: Quieren gobernar 30 legisladores federales, apuran separación del cargo.
1: Toda esta información y más para usted en detalle a continuación.
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1: Hola, ¿qué tal? Muy buenas tardes. Buenas tardes tengan todos ustedes. Bienvenidos a la información. Bienvenidos a CIPSE Noticias. En su segunda emisión correspondiente a esta tarde, ya del miércoles, ya miércoles 24 de junio de este año 2026. Como todas las tardes, a esta hora les saluda su servidor Diego Medina Cetina, con el gusto de saludarles, con el privilegio de poder mantenerlos bien informados.
0: Excelente tarde, desde aquí les saluda Miriam Chan. Muchísimas gracias por acompañarnos. Hoy es miércoles, hoy pues va a jugar México de nueva cuenta. Verdaderamente existe muchísima emoción, Diego. Hoy que anduve por la calle, todo mundo veía con sus playeras verdes. Realmente se siente esta fiebre futbolera.
1: Definitivamente que así es, y bueno, tendremos la oportunidad de estar viendo pues cómo se comporta el director técnico Aguirre, ya que pues tiene la oportunidad de probar hoy, dado que tenemos ya asegurada el pase, probablemente esté jugando hoy incluso Memo Ochoa en la portería, así que bueno, va a ser un partido muy interesante.
0: Pues esperemos que así sea y que otra vez México se lleve la victoria.
1: Bien, pues vamos a entrar en detalle con toda la información esta tarde, donde, pues bueno, hay mucha información que compartir con todos ustedes. Y bueno, pues estamos listos, sean todos bienvenidos, comenzamos. Oiga, para comenzar, déjeme decirle que la dirigente de Morena en Quintana Roo, Joana Acosta Conrado, aclaró que será la Comisión de Honestidad y Justicia de la Dirigencia Nacional la encargada de revisar y resolver las quejas y denuncias por supuesta guerra sucia entre aspirantes a la coordinación territorial estatal. Mario Castillo tiene los detalles de esa información. Escuche usted.
3: La Comisión Nacional de Honestidad y Justicia de Morena será la única instancia encargada de atender, analizar, resolver las quejas y denuncias por presunta guerra sucia o actos anticipados entre los aspirantes a la coordinación estatal de los comités de defensa de la transformación en Quintana Roo, informó la dirigente del partido en la entidad, Joana Acosta Conrado. La presidenta del Comité Ejecutivo Estatal explicó que el órgano central de Morena cuenta con las facultades estatutarias exclusivas para determinar la existencia de infracciones y aplicar las sanciones correspondientes. Precisó que cualquier inconformidad derivada de la contienda interna deberá canalizarse formalmente ante dicha comisión y no a través de las instancias locales.
4: Esto lo último lo solucionará la Comisión Nacional de Honestidad y Justicia. Ellos son los encargados de estos procedimientos legales, ¿no? Están en toda su facultad, las compañeras y los compañeros que no estén de acuerdo con cualquier situación, inclusive ahora ya de manera oficial a través de este correo que proporcionamos para poder dar a conocer las observaciones, las quejas, los temas que tengan con respecto a esto.
3: Esta precisión surge tras diversos señalamientos públicos y acusaciones mutuas vertidas entre simpatizantes y grupos afines a las y los contendientes en el estado. Ante este escenario, Acosta Conrado exhortó a los participantes a respetar las reglas emitidas en la convocatoria partidista y a privilegiar la unidad de la organización política. Finalmente, reiteró que el proceso interno se conducirá institucionalmente, por lo que las diferencias o disputas entre los equipos de los aspirantes se dirimirán exclusivamente bajo los mecanismos de justicia partidaria que están previstos a nivel nacional. Para CIPSE Noticias, Mario Castillo.
0: Oye, Diego, pues sí. Realmente, como bien dice Joana, pues, o más bien lo que dice, que van a evitar o que va a ser muy vigilado el tema de la guerra sucia durante este proceso interno. Todavía no inicia como tal el proceso electoral y ayer aquí les dimos a conocer el tema de Eugenio Segura, de que había estaba abanderando un importante cargo ahí pues en el Senado, y a las 4 horas ya estaba también circulando la información de que pues había presentado su renuncia, y ahí estaban verdaderamente los Ginos Seguros y los maristas dándose hasta con el sartén a través de las redes sociales. Y bueno, este tema, ¿quién lo vigila? Realmente, insisto, todavía no inicia el proceso electoral como tal, y pues ya andan dándose hasta con la sartén.
1: Sí, efectivamente, pues ayer precisamente comentábamos de que el senador Gino Segura fue distinguido con una comisión muy importante, la Comisión de Seguridad, pero pues al parecer pues eso no le convenía, porque pues él tendría ya, estaría ya amarrado ahí en el Senado. Entonces, pues obviamente sabemos que él es un aspirante y quiere pidió licencia para contender por el proceso interno de Morena, y ya saben, ¿no? Así que, ¿cómo está la situación?
0: De hecho, tenemos justamente la información de la solicitud de licencia al Senado de la República, pues por tiempo indefinido solicitó licencia ante la Cámara Alta del Congreso de la Unión. Esto con efectos a partir de este 25 de junio para participar en el proceso interno de Morena, en pos de coordinar los comités de la defensa de la 4T en el estado. Mario Castillo nos detalla esta información.
3: Como ya había anunciado desde el pasado fin de semana, el senador por Quintana Roo, Eugenio Segura Vázquez, formalizó su separación de la curul federal la tarde de este martes 23 de junio, con la convicción de seguir sirviendo al pueblo quintanarroense desde territorio y de manera directa. Presentó ante la Comisión Permanente del Congreso de la Unión la solicitud de licencia por tiempo indefinido, con efectos a partir de este jueves 25 de junio. Confirmó que este movimiento es con el fin de registrarse en el proceso interno de su partido Morena, en pos de la coordinación territorial de los comités de defensa de la Cuarta Transformación, bajo compromiso de seguir fortaleciendo el movimiento y la construcción de un mejor futuro para Quintana Roo. Es decir, para sumarse de tiempo completo y de lleno a la interna del Guinda y a la organización territorial como antesala para alcanzar la candidatura de la 4T a la gubernatura de Quintana Roo, que a nivel local es la cereza del pastel en el juego electoral de 2027, donde los partidos políticos disputarán también 4 diputaciones federales, los 25 escaños del Congreso del Estado y las presidencias municipales de los 11 ayuntamientos de la entidad.
5: Solicité licencia para separarme del cargo de senador de la República por tiempo indefinido, con el fin de registrarme para coordinar la defensa de la Cuarta Transformación y soberanía nacional en Quintana Roo. Lo hago para fortalecer, junto a nuestras compañeras y compañeros, las tareas de organización territorial de nuestro movimiento, en cada casa, en cada comunidad, en cada municipio y en cada rincón de nuestro estado. Significa continuar mi trabajo en el territorio 24/7, porque esa es la raíz de nuestro movimiento.
3: Cabe mencionar que durante su desempeño como senador de la República, Gino Segura impulsó diversas iniciativas y reformas orientadas a robustecer el desarrollo económico, turístico, social y político del país, con una agenda plenamente alineada a las necesidades de Quintana Roo. Es así como Eugenio Segura entra a una nueva etapa en su carrera política y a la madre de todas las batallas a nivel local, en medio de una intensa efervescencia política por al menos 3 rivales más que también estarán inscribiéndose en la interna de Morena este viernes 26 de junio. Para CIPSE Noticias, Mario Castillo.
1: Oiga, fíjese que, a ver, ¿cómo son los tiempos? 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Hacemos una pausa, regresamos.
2: 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En La Guadalupana son las 6:16. 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
1: Estamos de regreso, muchas gracias. Gracias por continuar con nosotros en la segunda emisión de Ciencia y Noticias Radio. Y gracias a todos aquellos que nos están distinguiendo con sus importantísimos y motivadores likes. Gracias a Ildefonso May, muy amable. Nuria Vilés también nos distingue esta tarde, gracias. Patricia Herrera también, gracias Patricia. Betty Romero, como siempre, al igual que Gina Villanueva. Gracias Gina. Vicky Benigno también nos distingue, gracias. Víctor Ucoyí, gracias. Mi buen amigo Tony Briseño Carrillo, gracias, muy amable amigo. Juan José también nos distingue. Luis Castillo, de igual forma, muchas gracias. Felicitas Reyes también, gracias, felicitas. Guille Pot también, gracias, Guille. Pablo Arturo España Velázquez también. Tenemos mensajes, Miriam.
0: Así es, Luis Castillo nos manda su manita y nos dice: estoy esperando para ver el partido de México, selección mexicana. Un saludo para usted y para media botana, puede ser camarones a la diabla y aguachile, y aparte me dicen todo lo que llevas acompañadas. Juan José, también un saludo. Pablo Arturo España Velázquez, saludos y bendecido miércoles, aquí preparando la botana para ver el partido. Excelente noticiero.
1: Gracias por continuar con nosotros.
0: Hay que prepararnos, efectivamente.
1: No, sí. Así es, definitivo. Oiga, déjeme darle a conocer que pues, soy la gobernadora del estado, pues muy preocupada con el asunto, imagínense, un estado netamente turístico y con este problema del sargazo, pues llegó, viajó a Palacio Nacional, a la Ciudad de México, para entrevistarse con la presidenta Claudia Sheinbaum Pardo y fortalecer la estrategia de atención al sargazo. Impulsando acciones coordinadas con el Gobierno de México, la Secretaría de Marina y la Semarnat para reforzar el monitoreo, la recolección y el aprovechamiento del sargazo. Y bueno, además de gestionar más inversión para proteger nuestras playas y ecosistemas, tenemos un video donde da su mensaje a todo el Estado sobre esta reunión que tuvo con la presidenta Claudia Sheinbaum. Adelante.
13: Llegamos ya a Palacio Nacional desde muy temprano. Venimos a un tema fundamental.

0: planta. Sabemos que lo más probable es que puedas ser utilizado como fertilizante. Estamos, hoy lo veremos, si Cofepris ya da el ok. Pero lo más importante es recogerlo en aguas profundas, que es lo que estamos haciendo con el Natanz. Y lo que vamos a hacer, ahora que llegue en unas semanas, el otro buque sargacero, oceánico, que podrá recibir el doble de toneladas de sargazo. Sumaremos el Natanz más este buque sargacero, más 11 embarcaciones sargaceras que van recogiendo el sargazo aledaño a las barreras que hemos implementado. Pero sabemos que hace falta más inversión. El gobierno del estado ha invertido como en ninguna otra parte. Les puedo decir que somos de los pocos o el único centro de monitoreo, me parece que hay uno en Florida, y eso nos permite observar por dónde viene el sargazo. Hemos logrado reunir más de 100 personas de la academia en una reunión para entender qué se puede o no hacer con el sargazo cuando ya lo tenemos. Hay centros de disposición, pero lo más importante es una mayor inversión en materia de recoger esta macroalga que es parte del ecosistema de los océanos para que no llegue a las playas. Hay un esfuerzo importantísimo, estamos trabajando con la Marina, que también estará por supuesto en esta reunión, Semarnat, y lo haremos con la Presidenta de la República para poder atender como lo hemos estado haciendo, pero también con una mayor inversión, y en eso estoy segura que vamos a lograr una respuesta positiva, porque es un fenómeno natural y como todos los fenómenos naturales nunca tienen palabra de honor. Así que hoy atendemos el tema de sargazo y hoy venimos muy contentos porque además es cumpleaños de nuestra presidenta y le agradecemos que en este día, que además juega México en su cumpleaños, nos reciba, y creo que va a ser una reunión muy fructífera y por supuesto terminando a correr para ver el partido en nuestro amado Quintana Roo. Les cuento cómo nos va. Llegamos ya.
1: Pues ojalá y que sí nos vaya bien, porque efectivamente, Diego, pues este viaje que realizó la gobernadora Mara Lezama de Flash a la Ciudad de México para ver el tema del sargazo, que ya está siendo muy preocupante, y es importante que toque todas las puertas que correspondan para atender el tema del sargazo, esta macroalga que realmente nos tiene en jaque mate a todos. En el gobierno, pues obviamente existe la preocupación porque Quintana Roo, por supuesto, vive del turismo, y entonces resulta que el turismo llega y nuestras playas están, pues, de lo más terribles, como nunca antes se había visto en la historia, Diego.
2: Efectivamente, y bueno, cuando se acumula, además que emana un olor bastante desagradable, y bueno, pues los turistas pues no pueden pasarla del todo bien en las playas pues, con tanto sargazo, aunque bueno, los hoteleros frente a sus hoteles lo que hacen es pues contratar gente para limpiarla, y eso más o menos logra, es un paliativo, y bueno, al menos pues se logran disfrutar de nuestras playas. Oiga, pasando a otro tema, déjeme decirle que Quintana Roo fortalecerá su estrategia en la prevención y la atención del VIH, del SIDA, mediante la aplicación de pruebas, debido a que la entidad continúa ocupando el primer lugar nacional en incidencia de esta enfermedad. Así lo reconoció Flavio Carlos Rosado, secretario de Salud en el estado. Palomo Boom tiene todos los detalles.

0: Nacional para la Prevención y Control de VIH-Sida, en coordinación con la Secretaría de Salud en Quintana Roo, revisaron las acciones para ampliar la detección oportuna de casos de VIH-Sida, mediante un incremento significativo en la aplicación de pruebas diagnosticadas en todo el estado. Derivado de esa reunión, el secretario de Salud, Flavio Carlos Rosado, dijo que el estado fortalecerá las acciones de prevención, vigilancia epidemiológica y atención médica, con el objetivo de mejorar los indicadores sanitarios de Quintana Roo, en especial en el tema de VIH-Sida.
1: Entonces son dos, tres cosas que se están trabajando. Estamos reforzando muchos temas de salud pública. Hay algunos temas que ella anunciará en su momento que tienen que ver con el reforzamiento de la salud pública. Estuvo aquí hace aproximadamente mes y medio.

0: No tengo la fecha ahorita exacta, pero tuvimos aquí la visita del doctor Mosqueda. El doctor Mosqueda es el titular de Sensida. Fue una visita importante porque uno de los temas que estamos reforzando claramente es el tema del VIH-Sida en el estado, que como ustedes saben, tenemos el primer lugar en cuanto a la incidencia se refiere, y ahorita estamos abocados en poder lograr que tengamos más pruebas cada año. Hubo un incremento muy importante en el número de pruebas.
1: De acuerdo con datos oficiales, Quintana Roo encabeza la incidencia de VIH en México, con la tasa más alta del país según el Registro Nacional de Casos de VIH y SIDA, ya que el estado acumula 9.387 personas viviendo con VIH, lo que equivale a casi 480 casos por cada 100.000 habitantes, la cifra más elevada a nivel nacional. Mientras que en el caso del SIDA, Quintana Roo ocupa el segundo lugar nacional, con 4.112 casos acumulados y una tasa cercana a 210 por cada 100.000 habitantes, solo por debajo de Campeche. Para CIPSE Noticias Radio, Paloma Wong.
2: Oiga, fíjese que regresando al tema político, pues resulta que descartan carro completo para Morena en 2027. 3 de los 11 municipios de Quintana Roo serán para Movimiento Ciudadano, en los que ha consolidado la fuerza y aceptación de los ciudadanos, además de que en otras zonas es creciente la simpatía hacia este partido, pero hay posibilidad de ganar otros espacios en el próximo proceso electoral. Esto, hay que dejarlo muy claro, esto según la dirigente del Partido Naranja en Otompe Blanco, Erika Cornelio Ramos. Mario Castillo nos detalla.
3: La dirigencia de Movimiento Ciudadano en Otompe Blanco descartó que el partido Morena obtenga un carro completo en las elecciones de 2027 en Quintana Roo. De acuerdo con Erika Cornelio Ramos, líder municipal del Partido Naranja y regidora otonense, el crecimiento en la estructura interna y la preferencia del electorado consolidan a su instituto político como la principal fuerza de oposición en el estado. Cornelio Ramos calificó como prematura las proyecciones oficialistas y afirmó que Movimiento Ciudadano cuenta con perfiles competitivos para ganar las presidencias municipales y diputaciones locales, principalmente en Otompe Blanco, José María Morelos y Tulum. Explicó que en estas demarcaciones el Partido Naranja ha establecido sus mayores bastiones, con liderazgos como Francisco Puig Xiximac y Jorge Portilla Mánica, respectivamente.
4: Tenemos realmente un gran trabajo y sin duda vamos a tener un resultado ganador y nos vamos a llevar no solo la presidencia municipal, sino también las diputaciones locales. Pasamos de consolidar todas las estructuras en todos los municipios, es decir, tenemos representación en cada municipio del estado, de manera que MC es un partido sólido, un partido que realmente representa a la oposición y sobre todo a la alternativa que buscamos. Entonces, vamos a construir esto, este es el objetivo finalmente del 2027, lograr ganar sobre todo estos tres municipios que principalmente estamos enfocados en Otompe Blanco, sin duda, en José María Morelos y en Tulum, que son nuestras tres bastiones.
3: La dirigente municipal destacó que la organización pasó de tener 2 a 15 regidurías en todo el estado tras los últimos procesos electorales, logrando consolidar comités, estructura y representación en los 11 municipios de Quintana Roo. Y subrayó que además de los 3 municipios prioritarios, la presencia de Movimiento Ciudadano registra un crecimiento en zonas como Cozumel, Benito Juárez y Bacalar, por lo que anticipó resultados competitivos. También ganando algunas diputaciones, vendrían a modificar el mapa político de Quintana Roo en el próximo proceso electoral. Para CIPSE Noticias, Mario Castillo.
5: Bueno, pues bastante optimista, Erika Cornelio, ¿no?
2: Sí, por eso decimos, o sea, según ella, pues van a ser 3 de los 11 municipios de Quintana Roo. Hay que ver, apenas esto está iniciando realmente, como le comentábamos, pues según no va a haber guerra sucia y realmente lo que estamos viendo, pues justamente, Diego, pues es eso, formalmente están estos ataques entre los aspirantes a abanderar la coordinación de la defensa de la Cuarta Transformación. Ya escuchó ahora que Movimiento Ciudadano alza la voz y dice: nos vamos a llevar 3 presidencias municipales. Hay que ver de qué cuero salen más correas.
5: Momento de hacer nuestra siguiente pausa comercial. De regreso hay mucha más información e invitación para que se quede con nosotros.
6: 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En la Guadalupana son las 6:32.
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5: Bien, estamos de regreso con más información. Gracias a Aurora Tique también que nos distingue con su like. A Margarita Córdoba también, muchas gracias Margarita. Edgar Lamilla también, gracias Edgar, muy amable. Guille Pot también, muchas gracias. Y Ildefonso May también nos distingue esta tarde. Muchísimas gracias. Adelante, Miriam.
2: Oye, fíjese que abrieron el registro para pensiones del bienestar en Quintana Roo y van a atender hasta el próximo 28 de junio. Pues aquellas personas que tengan interés, le comento que la delegación de bienestar está abierta, mantiene el proceso de incorporación a los programas de apoyo federal dirigido a adultos mayores y mujeres de entre 60 y 64 años, esto con el objetivo de ampliar la cobertura de los beneficios sociales en la entidad. El registro para la pensión para el bienestar de las personas adultas mayores y la pensión Mujeres Bienestar se realiza del 22 al 28 de junio en los módulos habilitados en todo el estado. En Cancún, uno de los puntos de atención se encuentra en el Domo Deportivo de la Región 96. Las autoridades que los módulos brindan servicio de 10 a 16 horas y que la atención se organiza de acuerdo con la letra inicial del apellido de cada solicitante para agilizar el trámite. Y como parte de la jornada especial de incorporación, los días 27 y 28 de junio se atenderá a personas de todas las letras, lo que permitirá que quienes no pudieron acudir en la fecha asignada puedan completar su registro antes del cierre del proceso. Es importante comentar de que para realizar el trámite es necesario presentar identificación oficial vigente, CURP actualizada, acta de nacimiento legible, comprobante de domicilio reciente y un número telefónico de contacto. Además, las personas que tengan dificultades de salud o podrán movilidad, podrían solicitar una visita domiciliaria a través de los canales oficiales de la Secretaría del Bienestar, esto con el fin de facilitar su incorporación a estos programas de apoyo social. Si usted tiene un amigo, una amiga, un conocido, un familiar que ya tenga de 64 años, pues coméntele que asistan, porque bueno, pues esta pensión del bienestar es para todos.
5: Oiga, por otro lado, déjeme decirle que la gobernadora Mara Lezama inauguró en Cancún nueva coordinación de la Guardia Nacional para reforzar la seguridad del Tren Maya y de aeropuertos, con este objetivo de fortalecer la seguridad en proyectos estratégicos y zonas de alta afluencia. Fue inaugurado en Cancún esta nueva Coordinación General de Seguridad de la Guardia Nacional, enfocada a la vigilancia del Tren Maya, aeropuertos y destinos del Caribe. La gobernadora encabezó la ceremonia junto al coordinador estatal de la Guardia Nacional, general de Brigada de Estado Mayor Sergio López Acosta, donde se puso en marcha esta nueva sede que concentrará funciones operativas, logísticas y administrativas. La instalación tendrá bajo su responsabilidad a más de 4.000 elementos distribuidos en tres ejes principales: seguridad ferroviaria, seguridad turística y seguridad aeroportuaria, con el objetivo de reforzar la protección de infraestructura estratégica en la región. Entre sus principales tareas destaca la vigilancia de los 1.554 kilómetros de vías del Tren Maya, así como sus 34 estaciones ubicadas en 5 estados del sureste del país. Asimismo, se reforzará la seguridad en aeropuertos internacionales como el de Tulum, el de Chetumal, además de su conexión con el Aeropuerto Internacional Felipe Ángeles, pieza clave en la red aérea nacional. Durante su mensaje, la gobernadora destacó que Quintana Roo, como principal potencia turística del país, requiere una coordinación permanente entre los tres niveles de gobierno para garantizar la seguridad de visitantes y residentes. Subrayó que esta nueva infraestructura fortalece la estrategia de construcción de paz en la entidad, con el respaldo del Gobierno de México y el trabajo conjunto de la Guardia Nacional, la Secretaría de Defensa Nacional y la Secretaría de Marina.
2: Cambiando de tema, déjeme decirle que aumentan casos de salmonelosis en Quintana Roo, registra la cifra más alta de la península. Hay que tener muchísimo cuidado con este tema porque pues apenas están iniciando los calores, todavía no llegamos al tema de la canícula y la salmonelosis colocó a Quintana Roo como el estado con más casos en la península de Yucatán, al acumular 246 contagios durante el presente año, de acuerdo con datos del Sistema Nacional de Vigilancia Epidemiológica. El informe indica que la entidad supera ampliamente a Yucatán, que registra únicamente 69 casos, Campeche 68, y bueno, pues la mayor incidencia está en Quintana Roo, como la región con esta enfermedad gastrointestinal. La salmonelosis es una infección provocada por la bacteria salmonela, la cual suele transmitirse a través del consumo de alimentos o agua contaminados, así como por prácticas inadecuadas de higiene durante la preparación de comidas de alimentos o agua contaminados, así como por prácticas inadecuadas de higiene durante la preparación de comidas. Los especialistas pues señalan que las altas temperaturas favorecen la proliferación de bacterias en alimentos mal refrigerados. Por eso le decía que hay que tener muchísimo cuidado ahora que arrecien los calores y que entre la canícula, y por eso se incrementa el riesgo de contagio entre la población. Entre los síntomas más comunes se encuentran diarrea, fiebre, dolor abdominal, náuseas y vómito, aunque en algunos casos puede derivar en cuadros de deshidratación severa que requieren atención médica. Por eso es que las autoridades recomiendan reforzar las medidas preventivas como el lavado frecuente de manos, la correcta cocción de los alimentos, consumir agua potable y evitar productos que hayan permanecido por largos periodos sin refrigeración adecuada. Sobre todo, hay que tener cuidado con los adultos mayores y, por supuesto, con los menores de edad.
5: El otro tema, fíjese que la presidenta municipal de Otompe Blanco, Jensudy Martínez Hernández, encabezó la instalación y primera sesión ordinaria de la Comisión Municipal para la Prevención y Erradicación del Trabajo Infantil y Protección de los Adolescentes Trabajadores en Edad Permitida. El organismo que fortalecerá las acciones institucionales para garantizar los derechos de niñas, niños y adolescentes. Durante la sesión tomó protesta a las y los integrantes de este órgano interinstitucional, conformado por autoridades municipales y representantes de diversas dependencias. Durante su intervención, Jensudy Martínez reconoció el compromiso y la sensibilidad de las y los servidores públicos, regidoras, regidores y representantes institucionales que han contribuido al fortalecimiento de las políticas públicas en favor de la infancia. Destacó que los avances alcanzados son resultado del trabajo en equipo, la planeación responsable y una administración comprometida con el bienestar social, además de recordar que aunque esta comisión exista desde 2013, es en la actual administración cuando opera de manera efectiva y con resultados concretos. Y bueno, antes de irnos al siguiente corte, déjeme hacerle la siguiente recomendación. 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Momento de hacernos la última pausa comercial. Al regresar hay más información y bueno, estaremos en el cierre de esta emisión, así que la súplica de que nos acompañe. Regresamos.
6: 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En La Guadalupana son las 6:45.
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5: Estamos de regreso. Gracias por continuar con nosotros hasta este punto. Y bueno, pues hay más información que compartir con ustedes esta tarde.
2: Así es. Regresando al tema de salud, déjeme comentarle que hay un llamado a mantener limpios los patios y azoteas. Esto previo a la temporada, a estas temporadas críticas de lluvia. El Colegio de Médicos en Quintana Roo hizo un llamado a la población a mantener limpios los patios y azoteas para evitar las enfermedades de vector como son dengue, zika o chikungunya. Esto lo declaró Francisco Lara Uscanga, presidente del colegio, y Paloma Wong nos detalla este tema.
22: En las últimas semanas, el clima en Quintana Roo ha sido variable, ya que existen semanas con calor y otros con lluvias intensas. Esto genera condiciones favorables para la reproducción del mosquito Aedes aegyptis, que es el causante de las enfermedades de vector. Por lo tanto, el presidente del Colegio de Médicos en Quintana Roo, Francisco Lara Uscanga, indicó que es necesario mantener limpios los patios y azoteas, ya que cada mosquito puede depositar entre 400 y 700 huevecillos. Es por ello que se necesita el apoyo de los ciudadanos para eliminar los criaderos y evitar el incremento de casos de arbovirosis. La vida promedio de un mosquito es de aproximadamente 30 días, tiempo suficiente para reproducirse y propagar dichas enfermedades. Por ello insistió en que la prevención y la eliminación de criaderos son las medidas más efectivas para proteger la salud de las familias en el sur del estado.
23: El calor que se está presentando en esta temporada, así como las lluvias esporádicas, son la forma precisa que el mosquito necesita para reproducirse. Por eso, en casa debemos estar muy pendientes de cuidar patios, frentes y azoteas, principalmente donde no hay un orden, dejamos cacharros, hay basura y no hacemos la limpieza adecuada. Hasta en una tapa de refresco el mosquito puede reproducirse. Cualquier lugar donde se acumule agua y con el calor tiene la facilidad de eclosionar y presentarse un número importante dentro de nuestra casa.
22: Para CIPSE Noticias Radio, Paloma Wong.
5: Oiga, gracias, quiero agradecer muchísimo también a Von Manstein nuevamente nos contacta, está con nosotros, gracias. A María Aurora también, muchísimas gracias. Lorena del Castillo Angulo dice, buenas tardes, saludos desde Mérida, Yucatán. Órale, gracias, Lore, se agradece muchísimo. Luis Castillo nos manda algo que no lo entiendo, dice, buenas tardes, ¿no sabes cuándo sale el calendario de pago de perfil? Hacer el pago de perfil, lo desconozco. Gracias a Majo también, que nos envió su like esta tarde, muchísimas gracias. Oiga, no se olvide que hoy están todos invitados, el gobierno del estado y del municipio de Tumbe Blanco hacen esta invitación para que asista con toda la familia y amigos. Hoy, miércoles 24 de junio, disfrutar de la transmisión en vivo en pantalla gigante del partido México contra Chequia. Obviamente en la explanada de la bandera a partir de las 6 de la tarde. Ya está ahí la fiesta. Obviamente el partido es a las 8. Tendremos actividades, dijo, como fútbol, 2 contra 2, torneo de nominadas, tenis, futbolito, pintacaritas, intercambio de tarjetas Panini. Y bueno, pues ahí está, para ir a apoyar a la selección nacional y hacer vibrar nuestra capital. Están todos invitados a este interesante juego, a vivir la pasión del fútbol.
2: Hablando de la pasión del fútbol, Diego, realmente el furor que ha causado el Pato Merlín de Palacio Nacional a las oficinas de Netflix en México. ¿Qué te parece?
5: Extraordinario, que no estaban preparados para esta hermosa visita en la oficina de Netflix México. Y bueno, pues ahí se le ve, quienes estén en nuestra transmisión en vivo, ahí puede ver esta visita del Pato Merlín a Netflix en las oficinas en México. Pero hay información al respecto, ¿no?
2: Sí, de hecho, bueno, la mascota justamente del momento realiza un recorrido estratégico por los sectores políticos, comerciales y deportivos del país. Pues sí, primero fue Palacio Nacional, ahora en las oficinas de Netflix. Ahí por ahí también apareció Felipe Calderón diciendo de que hay que apoyar a los dueños, o sea, por eso hablan de que incluso los políticos están involucrados con el Pato Merlín. Realmente ha sido una revolución el impacto que ha tenido este pato, el pato de la raza Pekín capturado en las celebraciones de la Copa Mundial 2026, desencadena una agenda de visitas que moviliza a sus propietarios por los puntos más importantes de la capital mexicana. El ave capta la atención pública por portar unas pequeñas sandalias para protegerse del suelo, su playera de México y su gran amor por su familia, factores que impulsan su presencia en escenarios de gran relevancia, como le decíamos, desde Palacio Nacional hasta las oficinas de Netflix en México. Incluso ya se dice que a lo mejor va a ser una nueva serie del Pato Merlín, o sea, esta visita a las oficinas de Netflix, ha provocado furor y preguntas justamente como esta, que si va a ser una nueva serie. Pero no solamente eso, oiga, ya ve que hubo una persona que desde el 17, creo, o 14 de junio aproximadamente, sí, en Mérida, Yucatán, intentó registrar, o más bien hizo la solicitud de registro de del nombre del Pato Merlín, pero además resulta que Poncho Dinigres quiere comprar al Pato Merlín para que sea la mascota de Ring Royal 2. Y bueno, lanzó justamente la oferta a la familia, les propuso primero 500,000 pesos, luego la subió a 600,000 y dice que busca convertirlo en la imagen de su evento de combates. Pues ojalá y los propietarios de Merlín pues no se dejen ahí llevar por el canto de las sirenas, porque pues yo creo que teniéndolo les va a rendir más pleitesías o
5: sí, ¿cómo no, ves tú? No, definitivamente, pues tienen que buscar la mejor opción porque tienen que sacarle provecho, es la oportunidad de su vida y no pueden patear su suerte con el Pato Merlín, que pues ves, es el ganso de los huevos de oro. Ahora sí que, pues qué bueno, ¿no? Qué buena una familia trabajadora, una familia emprendedora, pues recibió esta bendición con su pato. Por cierto, nos pregunta aquí que cuando visita el Pato Merlín a la Guadalupana. Nos daría mucho gusto, ¿verdad? Pero bueno. Oiga, pues por fin, después de tanto relajo en México, no es espantoso el bloqueo de transportistas en varias partes del país. Transportistas por fin acordaron desistir de movilizaciones y bloqueos en carreteras tras haber sostenido un diálogo con autoridades federales, así lo informó la Secretaría de Gobernación. En un comunicado de la dependencia federal se informó que el secretario de Seguridad y Protección Ciudadana, Omar García Harfuch, y el subsecretario de Gobernación, César Yáñez Centeno Cabrera, continuaron por la mañana del miércoles el diálogo con dirigentes de la Alianza Mexicana de Organización de Transportistas, la MOTAC, con el propósito de dar seguimiento a sus planteamientos. Como resultado de la reunión, destacó la dependencia, se suscribió una minuta de trabajo y una ruta de atención para el seguimiento institucional de los temas expuestos por los representantes del sector transportista. Entre las principales demandas planteadas, indicó Gobernación, se encuentran asuntos relacionados con la seguridad en carreteras, petición muy justa, así como diversos trámites y procedimientos que, de acuerdo con la organización, afectan a los agremiados. Durante el encuentro expuso la Secretaría de Gobernación, las autoridades federales reiteraron su disposición de mantener abiertos los canales de comunicación y coordinación para la atención de las demandas presentadas en el marco de sus respectivas atribuciones. Y bueno, por su parte, la MOTAC, en voz de Rafael Ortiz Pacheco, informó que con este acuerdo desisten de las movilizaciones y bloqueos en carreteras. Benditos a Dios.
2: Así es, efectivamente, Diego. Oiga, pasamos a otro tema. Pues resulta que hubo desbancada de legisladores federales. 30 legisladores apuraron su separación del cargo, presentaron sus licencias y el Congreso avaló esta ola de licencias encabezada por morenistas y ecologistas que quieren competir en procesos internos rumbo a 2027. La mayoría fue en Zacatecas. Estos legisladores federales que solicitaron licencia para competir por las gubernaturas de 14 estados, pues la comisión permanente aprobó la licencia de 13 legisladores que suman a los 17 de la semana pasada. Fueron 27 senadores y diputados morenistas y 3 del Partido Verde quienes hicieron la petición, porque solo los estatutos de Morena exigen separarse del cargo para convertirse en coordinadores estatales de la Cuarta Transformación. Entre ellos, por supuesto, estuvo Quintana Roo. Ya le comentábamos que el senador Gino Segura, asimismo Maribel Villegas, esta diputada federal morenista, también consiguieron su licencia para separarse del cargo a fin de participar en la encuesta para la gubernatura de Quintana Roo. Y pues ahí yo no sé qué va a pasar en este tema, porque pues Morena está dejando acéfala la diputación del Distrito 02 por participar en la carrera del poder.
5: Bueno, nada sorprendente, ¿no? Pues bueno, así las cosas, así es la política, y bueno, cuando se trata de aspiraciones, pues bueno, Es una guerra.
2: Así es. Oye, Diego, antes de despedirnos rápidamente, déjeme comentarte que hubo un terremoto en Venezuela hace escasamente una hora aproximadamente. Este sismo de magnitud de 7.5 sacudió Caracas y se sintió hasta Colombia. Esto lo informó el Servicio Geológico de los Estados Unidos.
5: Ay, pues hasta aquí, Miriam, se nos sacó el tiempo.
2: Así es, nos quedó muchísima información en el tintero, pero pues ya sabe, el tiempo es oro.
5: Así es, el tiempo en radio es un canalla. Vamos a despedirnos, no sean desagradecerles infinitamente, por favor, su atención esta tarde a todo el auditorio de La Guadalupana y a todos aquellos que nos acompañaron en nuestra transmisión en vivo a través del Facebook. Gracias por sus saludos, por sus mensajes, gracias por interactuar con nosotros.
2: ¿Cómo quedamos hoy? ¿Cómo vamos a quedar?
5: Ah, caray, quiniela. Bueno, pues ahí estoy totalmente seguro que va a ser 3-0 favor México.
2: ¿Tanto así?
5: Sí.
2: Yo insisto con mi 2-1. Insisto.
5: 2-1, Mizuki. 2-1 también. Ok, bueno.
2: Insisto, pues, así que mañana estaremos yendo por nuestro café, Carla.
5: Bueno, pues si la tiene va a ser 2 capuchinos. Y 3, porque me dice que no pasaba por su capuchino.
2: Ahí está. Okay. Muchísimas gracias. Recuerde que mañana tenemos una cita en punto de las 6 de la tarde. Disfrute el partido.
5: Gracias.
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